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1: Estimados auditores, sean todos bienvenidos en la red Estrella del Mar, Chiloé, Palena y Huaytecas. Damos inicio a una nueva edición del Mensajero del Sur. Atención, se busca trabajo por media jornada para realizar aseo en casas y oficinas, también para acompañar y cuidar personas mayores. Responsable, puntual y con buena disposición para trabajar. Interesados, contactar con Luz Raimilla al fono 9-8941-0012. Se requiere arrendar casa-habitación en la comuna de Ancud con 3 dormitorios. Contactar al celular 9-8689-9927. Se busca trabajo por jornada completa o media jornada para realizar aseo en casas y oficinas, también para acompañar a personas mayores. Persona responsable, puntual y con buena disposición para labores. Interesados, contactar a Rosa Delgado al fono 9-3698-0204. Se vende juego de comedor con 6 sillas, una trotadora, una secadora de ropa y un juego de living. Interesados, comunicarse al fono 9-8964-8081. Se busca trabajo por media jornada para realizar aseo en casas. Responsable, puntual y con buena disposición para trabajar. Interesados, contactar a Fresi al fono 9-4099-9738. Saesa de la comuna de Chonchi comunica suspensión de suministro eléctrico para el día miércoles 15 de julio entre las 11 de la mañana a 5 de la tarde. Afectará al sector de Púlpito Tarahuín. Vecinos de la comuna de Quellón, Saesa informa suspensión de suministro para el día miércoles 15 de julio de 11 de la mañana a 5 de la tarde. Afecta a los sectores de Chaildad desde Capilla Santa Teresa hacia Ruta Costera Compu. Lo comunica Saesa. Vecinos de la comuna de Kempchi, Saesa informa que por trabajo de ampliación va a suspender suministro el día miércoles 15 de julio de 10 de la mañana a 4 de la tarde. Afectará a los sectores de Aucar y Guardiamó. Lo comunica Saesa. Saesa de la comuna de Chonchi comunica que por trabajos de ampliación y mejoramiento va a suspender suministro eléctrico el día miércoles 15 de julio entre las 11 de la mañana a 5 de la tarde. Afectará a los sectores de Púlpito y Tarahuín. Lo comunica Saesa. Vecinos de la comuna de Castro, Saesa informa que por trabajo de ampliación y mejoramiento en redes va a suspender suministro eléctrico el día viernes 17 de julio entre las 10:30 a 4 y media de la tarde. Afecta a los sectores de Yicaldad, Pasaje Mireya Hernández. Lo comunica Saesa. Saesa de la comuna de Castro informa que por trabajo de ampliación y mejoramiento en redes suspenderá suministro el viernes 17 de julio entre las 10:30 a 4 y media de la tarde. Afecta a los sectores de Yicaldad, Pasaje Mireya Hernández. Lo comunica Saesa. Funeraria Vera comunica que el funeral de nuestro querido deudo, don Luis Iván Vargas Cárdenas, que en paz descansa, se va a efectuar este miércoles 15 de julio, oficiándose una misa en la iglesia San Pío X a las 14:30 horas, posteriormente al cementerio municipal de Ancud. Agradecen su compañía su esposa, señora Cecilia Muñoz, hijos, nueras, nietas, hermanos, cuñadas, cuñados, sobrinos y demás familiares, servicio de Funeraria Vera. Se comunica que el funeral de nuestra querida madre, abuelita, pareja, hermana, cuñada y tía, señora Irene Mireya Nauto Barrientos, que en paz descansa, se va a efectuar este miércoles 15 de julio, saliendo de la casa habitación ubicada en Compu, comuna de Quellón, a las 14:30 horas, con destino a la iglesia de Compu, donde se oficiará una misa para el descanso de su alma a las 15 horas, posteriormente al cementerio de Compu. Agradecen su compañía, sus hijos, pareja y demás familiares. Servicio de Funeraria Vázquez. Se comunica que el funeral de nuestra querida madre, suegra, abuelita y bisabuelita, señora Luz Alicia Sarech Leishti, que en paz descansa, se va a efectuar este miércoles 15 de julio, saliendo del cuartel general del Cuerpo de Bomberos en Calle O'Higgins 308, comuna de Castro, a las 4 y media de la tarde, con destino a la iglesia San Francisco, donde se oficiará una misa para el descanso de su alma a las 5 de la tarde, posteriormente al cementerio cinerario Chiloé. Agradecen su compañía sus hijos Pedro, Miriam, María, Angélica y Patricia Cárcamo Sarech, yernos, nietos, bisnietos y demás familiares, servicio de Funeraria Vázquez. Se comunica que el funeral de nuestro querido padre, suegro, abuelito, bisabuelo, hermano y tío, don José Ernesto Pérez Sánchez, quien en paz descansa, se va a efectuar este miércoles 15 de julio, saliendo de la Casa Ermita en Pidpid, comuna de Castro, a las 11:15 horas, con destino a la iglesia de Pidpid, donde se oficiará una misa para el descanso de su alma a las 11:30, posteriormente al cementerio de Pidpid. Agradecen su compañía su hijo Alejandro Pérez Vidal, nuera Luisa, nieto Patricio y demás familiares, servicio de Funeraria Vázquez. Nota necrológica. Se comunica el sensible fallecimiento de nuestra querida madre, abuelita, pareja, hermana, cuñada y tía, señora Irene Mireya Nauto Barriento, que en paz descanse, fallecida el día martes 14 de julio a las 3:50 de la madrugada a la edad de 64 años. Sus restos son velados en la casa habitación ubicada en Compu Rural, comuna de Quellón. Su funeral se avisará oportunamente, dolor que afecta a sus hijos, pareja y demás familiares, servicio de Funeraria Vázquez. Funeraria Vera comunica que el funeral de nuestro querido deudo, don Luis Iván Vargas Cárdenas, que en paz descansa, se va a efectuar este miércoles 15 de julio, oficiándose una misa en la iglesia San Pío X a las 14:30 horas, posteriormente al cementerio municipal de Ancud. Agradecen su compañía su esposa, señora Cecilia Muñoz, hijos, nueras, nietas, hermanos, cuñadas, cuñados, sobrinos y demás familiares, servicio de Funeraria Vera. Invitación a misa. Con el corazón lleno de amor y de recuerdos, queremos invitar a nuestros familiares, amigos y a quienes compartieron parte de la vida de mi querido hijo Juan Narciso Barría Barría, que en paz descanse, en el día que habría celebrado un año más de vida, y de mi esposo Orlando Gustavo Barría Guerrero, que en paz descanse, al cumplirse 10 meses de su partida, al encuentro del Señor. Misa oficiarse el día miércoles 15 de julio a las 15 horas en la capilla de Cocotué. Los esperamos con mucho cariño para compartir este momento de fe, amor y eterno recuerdo. Agradece señora Georgina Barría, hijos, nietas y bisnietos. Invitación a misa. Se invita a relaciones familiares y amigos a una santa misa para recordar a nuestro querido padre, suegro, abuelito, bisabuelo, don José Augusto Montiel Velázquez, que en paz descanse. Al cumplirse 10 años de su partida, de nuestra querida madre, señora Patrocinia Calixto Vidal, que en paz descanse. Misa oficiarse el día jueves 16 de julio a las 19 horas en la iglesia San Francisco de Ancud. Invitamos a acompañar, agradece la familia Montiel Calixto. Con profundo cariño invitamos a familiares y amigos, vecinos, a acompañar en la Santa Misa que ofreceremos a la memoria de mi hermano Juan Narciso Barría Barría, que en paz descansa, recordando el día en que habría celebrado un año más de vida, y de mi padre, don Orlando Gustavo Barría Guerrero, que en paz descansa al cumplirse 10 meses de su partida, elevando juntos una oración por el eterno descanso de sus almas. Oficio religioso a realizarse el día miércoles 15 de julio a las 15 horas en la capilla de Cocotué. Agradecen su compañía, hermana e hija Marcela Barría y familia. Invitación a novenario. Se invita a relaciones familiares y amigos a un novenario a realizarse a la memoria de nuestro querido hermano, cuñado y tío, don René Domingo Alvarado Ampuero, que en paz descanse, a realizarse en la que fuera su casa habitación en el sector rural de Faro Corona, novenario que se inició el día viernes 10 de julio a las 5:30 de la tarde, prosiguiendo esta semana. Agradecen por su compañía la familia. Invitación a misa. Con el corazón lleno de amor y de recuerdos, queremos invitar a nuestros familiares, amigos y a quienes compartieron parte de la vida de mi querido hijo Juan Narciso Barría Barría, que en paz descanse, en el día que habría celebrado un año más de vida, y de mi esposo Orlando Gustavo Barría Guerrero, que en paz descanse, al cumplirse 10 meses de su partida, al encuentro del Señor. Misa oficiarse el día miércoles 15 de julio a las 15 horas en la capilla de Cocotué. Los esperamos con mucho cariño para compartir este momento de fe, amor y eterno recuerdo. Agradece señora Georgina Barría, hijos, nietas y bisnietos. Invitación a misa. Se invita a relaciones familiares y amigos a una santa misa para recordar a nuestro querido padre, suegro, abuelito, bisabuelo, don José Augusto Montiel Velázquez, que en paz descanse. Al cumplirse 10 años de su partida, de nuestra querida madre, señora Patrocinia Calixto Vidal, que en paz descanse. Misa oficiarse el día jueves 16 de julio a las 19 horas en la iglesia San Francisco de Ancud. Invitamos a acompañar, agradece la familia Montiel Calixto. No podré olvidar el dolor que sentí por tu partida, ni tampoco lo hermoso que fue haberte tenido. Se invita a familiares y amigos a una santa misa en el día que hubiera celebrado un año más de vida de mi querido padre, don Juan Barría Barría, que en paz descanse, a realizarse esta celebración en la capilla de Cocotué el día miércoles 15 de julio a las 15 horas. agradece su compañía su hija Bárbara Barría. Con profundo cariño invitamos a familiares y amigos, vecinos, a acompañar en la Santa Misa que ofreceremos a la memoria de mi hermano Juan Narciso Barría Barría, que en paz descansa, recordando el día en que habría celebrado un año más de vida, y de mi padre, don Orlando Gustavo Barría Guerrero, que en paz descansa al cumplirse 10 meses de su partida, elevando juntos una oración por el eterno descanso de sus almas. Oficio religioso a realizarse el día miércoles 15 de julio a las 15 horas en la capilla de Cocotué. Agradecen su compañía, hermana e hija Marcela Barría y familia. Invitación a misa. Se invita a relaciones familiares y amigos a una santa misa para recordar a nuestro querido padre, suegro, abuelito, bisabuelo, don José Augusto Montiel Velázquez, que en paz descanse. Al cumplirse 10 años de su partida de nuestra querida madre, señora Patrocinia Calixto Vidal, que en paz descanse. Misa oficial será el día jueves 16 de julio a las 19 horas en la iglesia San Francisco de Ancuda. Invitamos a acompañar, agradece la familia Montiel Calixto. Agradecimiento. Yo soy la resurrección y la vida, el que cree en mí, aunque esté muerto, vivirá. Y todo aquel que vive y cree en mí, no morirá jamás. Familia Mancilla Miranda, Mancilla Norambuena y Mancilla Raín agradecen profundamente las muestras de cariño y apoyo ante la lamentable y triste partida de nuestro querido esposo, padre, suegro y abuelito, don Segundo Mancilla Vera, que en paz descanse. Damos los más sinceros agradecimientos a los médicos y enfermeras del PAD y cuidados paliativos, al rezador, estudio contable y Siger, funeraria Ancud, vecinos, familiares y amigos, y a todos quienes acompañaron en los momentos de dolor. Dios les bendiga. Agradece a su esposa, señora Rosa Miranda, hijos Claudio e Isabel, nuera Doris, nietos Claudio y Miguel Ángel. Para todos, la eterna gratitud. Agradecimiento. En estos momentos tan difíciles no existen palabras suficientes para expresar lo mucho que ha significado para nosotros su compañía, sus oraciones, sus palabras de consuelo y cada muestra de cariño que hemos recibido tras la partida de nuestro querido tío, don Segundo Mancilla Vera, que en paz descanse. Gracias por estar presentes, por acompañarnos en el dolor, por recordarnos que no estamos solos. Cada abrazo, mensaje, llamada y gesto solidario nos ha dado fuerza y consuelo. Nos reconforta saber que mi tío Segundo Mancilla fue una persona querida y que su memoria vivirá en tantos corazones y que ya descansa en paz. Son los sinceros agradecimientos de sus sobrinos Karen, Javier y Erika. Agradecimiento. Nos parece desierto el lugar donde estás, pero no debemos estar tristes por haberte perdido, sino debemos estar felices por haberte tenido. Todo revive en nosotros cuando nos acordamos de ti. Se agradece a todas las personas que acompañaron en el velorio y funeral de nuestro querido hermano, don Segundo Alfredo Mancilla Vera, que en paz descanse. A las personas que llevaron flores, tarjetas, a los médicos y enfermeras y a todos en general. Que Dios les bendiga. El eterno agradecimiento de sus hermanos Rina Mancilla, René Mancilla y sobrinos. Para todos, la gratitud. Agradecimiento. Se expresan los más sinceros agradecimientos a relaciones familiares y amigos que acompañaron en los momentos de dolor ante la partida de nuestra querida madre, hija, abuelita, tía y hermana, Janet del Carmen Güenumán Alvarado, que en paz descanse, fallecida el día 7 de julio en la comuna de Ancuda, en su casa habitación. Se agradece a todas las personas que cooperaron de una u otra manera y nos acompañaron en la misa y funeral. A la Junta de Vecinos, José Joaquín Prieto, ex trabajadores de Chilolac, familia Miranda Güenumán, a la escuela Alas Chilota, familia Nail Sánchez, Huerque Hernández y demás familiares y amigos. No los mencionamos a todos, pero los llevaremos siempre en nuestros corazones. Agradecen sus padres, Luis Güenumán y Elena Alvarado. Agradecimiento. Yo soy la resurrección y la vida, el que cree en mí, aunque esté muerto, vivirá. Y todo aquel que vive y cree en mí, no morirá jamás. Familia Mancilla Miranda, Mancilla Norambuena y Mancilla Raín agradecen profundamente las muestras de cariño y apoyo ante la lamentable y triste partida de nuestro querido esposo, padre, suegro y abuelito, don Segundo Mancilla Vera, que en paz descanse. Damos los más sinceros agradecimientos a los médicos y enfermeras del PAD y cuidados paliativos, Al rezador, estudio contable y Seger, funeraria Ancud, vecinos, familiares y amigos, y a todos quienes acompañaron en los momentos de dolor. Dios les bendiga. Agradece a su esposa, señora Rosa Miranda, hijos Claudio e Isabel, nuera Doris, nietos Claudio y Miguel Ángel. Para todos, la eterna gratitud. Agradecimiento. Te has dormido en los brazos del Señor, dejando un inmenso vacío en nuestros corazones, pero a pesar de la tristeza que nos invade, sabemos que estarás disfrutando de la paz y la tranquilidad en el reino de Dios. El Señor bendiga a todos los familiares, vecinos y amigos que acompañaron en los momentos de dolor ante la partida de nuestro querido hermano, don Segundo Alfredo Mancilla Vera, que en paz descanse. Se agradece a todas las personas que llevaron flores y tarjetas, a las enfermeras, a la funeraria Ancud, al doctor que lo atendió durante su enfermedad, también a los familiares de Dalcahue y San Javier, y al rezador señor Saldivia. Agradece eternamente a su hermana Rina Mancilla, esposo Leonidas Ampuero e hijos Javier, Karen y Erika. Aviso parroquial. La comunidad del Quilar está invitando a una reunión ampliada para este sábado 18 de julio a las 4 de la tarde en la sede de la Junta de Vecinos. Dicha reunión tiene como finalidad aunar las fuerzas para lograr reconstruir la siniestrada capilla San Alberto Hurtado, donde las buenas voluntades de los dirigentes e instituciones, agrupaciones, comités y personas particulares estén a disposición para lograr dicho objetivo. Invita a esta actividad el párroco padre José Contreras y comité de capilla. Colocamos punto final a la presente edición del Mensajero del Sur. Recuerda que tenemos 3 ediciones diarias, 8 de la mañana, mediodía y 20 horas. Gracias por la sintonía.
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0: Incendio en sector Pupelte destruyó una vivienda en la madrugada de ayer lunes. No se registraron personas lesionadas. En alerta temprana preventiva se encuentra la región de Los Lagos por la llegada de un nuevo sistema frontal. A nivel nacional se decretó emergencia preventiva para las regiones de Atacama, Los Ríos, por fuerte temporal que afectará al país en los próximos días. Vecinos de Villa, los presidentes de Castro esperan que hacia fines de año puedan contar con su nueva sede social, la que esperan por varios años.
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0: ¿Qué tal? ¿Cómo están? Un gusto saludarles y darles la bienvenida a la presente entrega de informaciones en Alternativa Noticiosa en Radio Estrella del Mar, conectados ya con Chiloé, Palena y la zona de las Huaytecas. 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En esta jornada de día martes 14 de julio comenzamos con la revisión de los hechos que han marcado la agenda informativa en las últimas horas. Durante la madrugada de ayer lunes 13 de julio, un incendio destruyó una vivienda en medio de un fuerte temporal de viento que a esa hora afectaba a la ciudad de Ancud. De acuerdo a la información recabada, el inmueble era de material ligero y tenía ubicación en la zona inmediatamente posterior a la ex planta Chilolac, dado que en las afueras del radio urbano en el sector de Pupelde. Las causas y circunstancias del origen de las llamas son motivo de pericias por parte del personal especializado del Cuerpo de Bomberos, que debió desplazar voluntarios y diversas compañías alrededor de la 1 de la mañana. También los antecedentes señalan que las malas condiciones climáticas significaron una aceleración de la propagación, por lo que solo se limitó el personal a controlar la situación y la remoción de escombros. Durante la emergencia no se registraron personas lesionadas, sin embargo no se comunicó el número de damnificados. Desde Bomberos de Ancud han recalcado la necesidad de cuidar la limpieza de los ductos evacuadores de humo, sobre todo en esta época del año en que las condiciones atmosféricas hacen que los sistemas de calefacción permanezcan por mayor tiempo encendidos. Y carabineros de la dotación de la primera comisaría de Ancud, a través de la sección de investigación, logró detener a dos hombres como parte de las diligencias desplegadas tras el robo que sufrió un local comercial en calle Pugueto hace unos días. En la oportunidad, recordemos, la sustracción de especies reportó al menos una pérdida de alrededor de 4 millones de pesos al minimercado Punto Growler, especialmente concentrado en diversos licores, paquetes de cigarrillos y también dinero en efectivo. El capitán de la primera comisaría de carabineros, Rodrigo León, relató que después de realizada la denuncia, se movilizó a efectivos policiales para la indagatoria, lo que llevó horas más tarde a la detención de los sujetos. Sin embargo, señaló que hasta ahora de este reporte no había habido novedades en cuanto a la mayor parte de las especies sustraídas por los antisociales.
2: Se informa al Ministerio Público, se exponen diversas diligencias y parte investigativa personal de la CIP de la unidad. Posteriormente, en horas de la tarde, el personal de la CIP logra resultados positivos y efectivos con respecto a la detención de ambos individuos que habrían participado de este robo. En cuanto a las especies, no fue factible recuperar lo que es el licor y los cigarrillos más el dinero, ya que los individuos probablemente se hayan desecho de la especie o la hayan revendido o ocultado en algún lugar.
0: Ambos imputados pasaron la mañana de este domingo al control de detención en el juzgado de garantía. Y vamos ahora hasta Calbuco. El transporte ilegal de casi 2 toneladas de recursos del mar fue descubierto por personal de Sernapesca y demás instituciones que llevaban a efecto un operativo de fiscalización. Se trató de la incautación de 688 kilos de merluza austral, 162 kilos de congrio dorado, 942 kilos de reineta y 22 kilos de jaiba, además de haberse requisado el camión en el que se transportaban estos productos. Por tratarse en su mayoría de recursos en estado de sobreexplotación, se constituye un delito, por lo que Carabineros tomó el procedimiento por la vía penal y detuvo al responsable, indicó Cristian Hudson, director regional de Sernapesca, quien indicó que en caso de detectar venta ilegal de recursos del mar, se puede llamar al 133 de Carabineros, 134 de la PDI, así como también a la línea 800-320-032 de este organismo regulador.
3: Desde Calbuco se abastece de pescados y mariscos a gran parte del país. Es por esta razón que mantenemos fiscalizaciones permanentes para asegurar que estos sean de origen legal. Además, cabe destacar que tanto la merluza austral como el congrio dorado y la reineta son recursos que se encuentran en estado de sobreexplotación y, por lo tanto, su transporte, comercialización, almacenamiento es un delito que puede llegar a ser penalizado con cárcel.

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1: Más informaciones en Alternativa Noticiosa. Esta semana se inició con una alerta temprana preventiva en la región de Los Lagos a partir de los avisos de la Dirección Meteorológica de Chile que informan de desfavorables condiciones de tiempo. Varias de estas características y sus posibles consecuencias fueron revisadas en una reunión del COGRI regional llevada a efecto este lunes por los entes competentes, según expresó el delegado regional Cristian Palma, quien destacó que los días jueves 16 y viernes 17 de julio podrían presentarse condiciones más intensas de viento y lluvia en toda la zona de Chiloé especialmente.
2: De acuerdo con la información técnica disponible, las condiciones más intensas podrían registrarse entre el jueves y el viernes, con precipitaciones cercanas a los 50 milímetros y rachas de viento que especialmente en Chiloé podrían superar los 50 kilómetros por hora. Por ello, todas las instituciones del Sistema Nacional de Prevención y Respuesta ante Desastres mantienen un monitoreo permanente de la evolución del evento.
1: Por su parte, el director regional de SENAPRED, Michio Riquelme, señaló que se encuentra vigente en Los Lagos esta alerta temprana preventiva en vista a la posibilidad de adversidades climáticas, tras el primer sistema frontal que se inició el día domingo.
3: Esta semana se ha declarado una alerta temprana preventiva en conjunto con la Delegación Presidencial Regional y nuestro COGRI a raíz de un evento meteorológico el cual involucra precipitaciones, fuertes vientos con nubes de características tornádicas y esto también asociado a un evento postfrontal meteorológico. Debido a estas condiciones, existe la probabilidad de remociones en masa en distintos puntos de la región, raíz a la cual se han generado distintas coordinaciones con los municipios y las provincias a fin de enfrentar situaciones de emergencia producto de estas condiciones.
1: Este evento, que se registraría hacia fines de esta semana, dependiendo de la zona y su intensidad, podría generar interrupciones del suministro eléctrico, caída de árboles, anegamientos, aumento de caudales y dificultades en la conectividad terrestre y marítima, además de mantener el riesgo de remociones en masa debido a la saturación de los suelos, por lo que se llamó a la prevención a las personas, especialmente en localidades de Chiloé y Palena. Y siempre en materia meteorológica, a nivel nacional, un gran evento de precipitaciones y vientos se anuncia por parte de la Dirección Meteorológica de Chile desde este martes 14 y hasta el sábado 18 de julio entre las regiones de Atacama y Biobío, tramo en el que se registrarán zonas con mayor intensidad. Desde SENAPRED señalaron que ya están coordinando las diversas materias en lo que respecta a la prevención de desastres, como lo expresó la directora nacional Alicia Cebrián.
4: Desde la semana pasada hemos estado realizando un monitoreo permanente a los reportes de la Dirección Meteorológica de Chile que indican el desarrollo de sistemas frontales durante los próximos días en gran parte del territorio nacional. Nos hemos reunido con la DMC para informarnos de la actualización del pronóstico y con nuestras direcciones regionales para hacer un seguimiento a las acciones de preparación y respuesta que ya se han comenzado a realizar. Activación de mesas técnicas, conformación de los comités para la gestión del riesgo de desastres en los niveles regionales y provinciales, trabajo con los niveles locales y puesta a punto de los planes de contingencias.
1: Señaló seguidamente que entre los días miércoles y jueves de esta semana comenzarán a sentirse los sistemas frontales, especialmente en la zona centro-sur, en primer término y posteriormente hacia las regiones del norte y centro del país, por lo que llamó a las personas a prevenir situaciones de riesgo.
4: Según meteorología, dependiendo de la zona, los periodos más intensos de precipitaciones se registrarían entre la madrugada del miércoles 15 de julio en la zona centro-sur y desde la noche del jueves 16 en la zona centro-norte y central. Esta información está en permanente proceso de actualización. Hoy es el momento de estar preparados. Solicitamos a las personas revisar sus viviendas, limpiar canaletas y desagües, eliminar ramas de árboles cercanos que pudiesen caer sobre las viviendas, mantener acequias y vías de evacuación de aguas lluvias libres de desechos y desperdicios.
1: Puntualmente se llamó a las personas que están de vacaciones de invierno a tener los cuidados respectivos, dado que áreas de recreación y ambientes de naturaleza podrían ser afectados por viento y lluvia, por lo que se requirió que no salgan de la casa durante estos días. Siempre en esta materia de la información, en la jornada de ayer lunes se decretó emergencia preventiva en 10 regiones ante la llegada de un sistema frontal de alta intensidad que afectará a gran parte del país durante esta semana. La medida busca reforzar la coordinación institucional y anticipar la respuesta frente a posibles daños provocados por lluvias, viento y nieve y marejadas. La decisión fue adoptada tras una reunión encabezada por el presidente José Antonio Kast, el ministro del Interior y Secretaría General de Gobierno Claudio Alvarado y el subsecretario del Interior Max Pavés, mediante videoconferencia delegados regionales. Es así que el decreto 1202 establece la emergencia preventiva desde el 13 al 21 de julio en las regiones de Atacama, Coquimbo, Valparaíso, Metropolitana, O'Higgins, Maule, Ñuble, Biobío, La Araucanía y Los Ríos. El ministro Claudio Alvarado sostuvo que se trata de un fenómeno de gran intensidad y de multiamenaza cuyo impacto principal se extenderá desde la madrugada del martes 14 hasta la noche del sábado 18 de julio, especialmente entre Atacama y Biobío. Podría alcanzar una magnitud comparable con algunos de los temporales más severos registrados durante los últimos años, llamando a la población a la prevención. Pidió prestar especial atención a personas mayores con discapacidad y quienes viven solos, además de electrodependientes. La directora nacional de SENAPRED, Alicia Cebrián, indicó que los primeros efectos ya se registraron en la región de Los Lagos con precipitaciones y viento, aunque sin emergencias de consideración. Añadió que esperan lluvias intensas durante dos o tres días acompañadas de fuertes vientos y nevadas en sectores cordilleranos.

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1: Bloque final de informaciones en Alternativa Noticiosa en el ámbito vecinal en Villa Los Presidentes. Esperen ya contar con una nueva sede de Junta de Vecinos, la que han anhelado por muchos años. El siguiente despacho es de Enrique Barría, quien nos entrega más información.
2: Nos encontramos en las afueras de la sede de la Junta de Vecinos Villa Los Presidentes. En esta oportunidad vamos a dialogar con los distintos dirigentes que están acá con nosotros. En este minuto, si usted escucha un ruido, es porque se está desmantelando. Han logrado, después de tantos años, este sueño de poder tener una sede nueva. Vamos a ir hablando con los dirigentes, primero que todo, su nombre y cuál es su cargo.
3: Margarita Pérez, soy primera directora de la Junta de Vecinos.
2: Y también se encuentra el presidente de la Junta de Vecinos, Carlos Muñoz. ¿Cómo está?
4: Buenas tardes, Enrique. Soy Carlos Muñoz Uribe, presidente de la Villa.
2: Bueno, vamos a hablar un poco sobre esta historia, porque aquí hay sueños que son difíciles, que hay que seguir tocando puertas y que no son rápidos. Cuéntenos un poco cómo se inició todo esto.
3: Bueno, yo llevo 30 años en esta villa, mi hija llegó chiquitita, siendo una bebé de 2 años, yo vivía con mi madre que ya no está en esta vida. Y llegamos las tres, pues jóvenes, una mujer de 30 años yo, ya a esta altura ya pasando, ya soy adulto mayor. Y bueno, nosotros hace un año atrás nos hicimos cargo de la Junta de Vecinos, yo creé como primera directora porque nadie quería asumir los cargos. Entonces una vecina me propuso, yo dije, bueno, para rellenar el cargo, pero nunca pensé que era tanto el trabajo que teníamos, tenía un arduo trabajo en distintos aspectos, hacia ayudar, tratar de ayudar a nuestros vecinos en lo que más podemos y ser lo más equitativo posible dentro de lo posible.
2: Carlos, cuéntanos un poco cómo fue, han pasado muchos años, cómo ha sido ir tocando puertas, tener este proyecto también y que hoy día ya se materializa.
4: Bueno, este proyecto viene de la directiva anterior, trabajada por la expresidenta Catalina Águila Vargas, y continuado por nosotros, rematado por nosotros, tocando miles de puertas, con malas noticias hacia los vecinos, un tiempo que se nos iba caído el proyecto, luego inicio de faena, que básicamente demoró mucho, porque la obra está adjudicada en abril de este año, que los fondos no estaban, de ahí pasó un tiempo con el tema del rol, y con miles y una traba, pero hasta el día de hoy, que ya iniciamos la reconstrucción de la sede, lo que era Villa Los Presidentes.
2: Hablemos un poco sobre las necesidades,

0: vecina que tuvo un accidente, que la atropellaron allá arribita. La niña dice que está con la pierna súper mala. Ya, y en el sapo arriba solamente le hicieron una radiografía y una inyección para tu casa. La niña no se puede mover en este momento y necesita sacarle una resonancia. La resonancia, usted sabe que particular son 300 más otras cosas que conlleva, porque no es solamente la resonancia. Y así vamos, pues, hay distintos tipos de necesidades y las mayormente son económicas. Lamentablemente nosotros la mayoría somos gente de ingresos bajos, no un pobre pobre, pero sí de ingresos bajos, que con la carecida del abarrote se va harto plata. Entonces la situación es complicada para todos nosotros.
1: Carlos, por ejemplo, los temas de seguridad, ¿cómo se viven acá?
2: Ha bajado un poco el tema, pero sigue habiendo vecinos que en el ámbito de alcohol, drogas, violencia intrafamiliar, que hemos sabido, intentado actuar. Tenemos seguridad de vigilancia de cámaras. Queremos postular a más proyectos relacionados con eso. En cuanto a seguridad de agua potable, nos adjudicamos este año un estanque de 10.000 litros. El año pasado fue pelea con el gobierno regional. Tuvimos que ir hasta Puerto Montt con el tema, alegando nosotros como directiva, basándonos en lo que fue la emergencia de la Camilo Enrique el año 2021-2022. Este año, lamentablemente, tuvimos un incendio que afectó a 4 viviendas y faltó el tema del agua, presión de los grifos. Y por suerte este año postulamos lo que es el gobierno regional, un estanque de agua, y ese estanque ya salió aprobado. Falta solamente que se depositen los dineros del proyecto para poder implementarlo. Dentro de nuestros proyectos, como a futuro, tenemos la implementación de, o sea, la postulación a 2 estanques o 3 estanques más de agua para que sea conectado a bomberos y intentar minimizar lo que es el riesgo de incendio en lo que es la Villa de los Presidentes, porque el tema es muy riesgoso acá, por la ladera o por el tema del agua.
1: Hay muy pocos grifos.
2: Otro tema es las casas pegadas, que estas construcciones fueron mal diseñadas, mal entregadas.
1: No hay corte fuego,
2: los patios son muy chicos. Es una problemática que viene básicamente del año 97, cuando se entregó la Junta de Vecinos.
1: Muy bien, hemos conversado con Carlos y Margarita. Carlos, muchas gracias.
2: A ti, gracias, Enrique, y siempre por estar en constante comunicación con la directiva y haciéndonos difusión de las actividades.
1: Margarita, muchas gracias, muy amable.
0: Te agradezco a ti infinitamente.
1: Muchas gracias. Y bueno, y con este ruido que usted escucha específicamente, hemos estado acá en la Villa de los Presidentes, dialogado con los vecinos específicamente, y estos son los ruidos básicamente que se registran porque se está desmantelando esta sede vecinal, y pronto va a ser una sede nueva que, como Carlos también nos señalaba en el dato, esperan que en diciembre se pueda entregar los juguetes a los niños con una sede nueva.
3: Y abordar la compleja situación que afecta a los sistemas de agua potable rural de Horno Pirén y Contado fue la principal materia de la reunión que sostuvo el municipio de Gualeguay con autoridades del Ministerio de Obras Públicas, Dirección de Obras Hidráulicas y Superintendencia de Servicios Sanitarios, junto a representantes regionales y dirigentes sociales. En el principal acuerdo, el MOP comprometió el envío de la solicitud para declarar emergencia del Servicio Sanitario Rural de Horno Pirén. Esto permitirá acelerar la implementación de medidas destinadas a asegurar el abastecimiento de agua y avanzar en soluciones de corto y mediano plazo, como expresó en primer término la alcaldesa de la comuna, Cristina Espinosa, quien expresó que debe haber una intervención desde el ámbito público porque las administraciones de los comités de agua han llegado a un límite y no pueden seguir al mando de estas organizaciones.
4: Tenemos dos problemas, tanto en los videos como contados, y nosotros ya llegamos al límite de que tenemos que buscar la solución, y como decía Ceremis, efectivamente buscarlo en conjunto. Ya paso a paso, lo primero que se decidió es declarar de emergencia el tema de la vereda ya en Horno Pirén, y por supuesto de ahí sigue lo que es contado. Estas cosas de verdad que dan ánimo de seguir adelante, porque ya estábamos demasiado colapsados. Nosotros lo único que estamos solicitando es que estos APR, especialmente estos que están encargados en cada una de las localidades, los comités de APR ya lo dan para mayo. Estoy solicitando encarecidamente al director que está aquí presente que tomemos conciencia de lo que está pasando especialmente en la comuna y que podamos llegar a un buen entendimiento en algún momento, que esto se tiene que hacer cargo con una empresa realmente, porque ya es demasiado la cantidad de habitantes que tenemos, y yo creo que para un

0: De lo que es una PR ya es demasiada responsabilidad.
1: Como principal acuerdo, el Ministerio de Obras Públicas comprometió el envío de la solicitud para declarar emergencia del Servicio Sanitario Rural de Hornopirén, permitiendo agilizar acciones para resguardar la continuidad del suministro.
0: Se está declarando, por lo menos ya hoy día se está haciendo el trámite para declararlo emergencia y se va a durar 6 meses. Y en estos 6 meses, nosotros ya este mes de julio vamos a llamar a toda la comunidad masivamente de que, pues, de una vez por todas, para avanzar, organicemos el tema de la directiva, que es necesario por mientras se tome la decisión en 6 meses de que una empresa se haga cargo. Así que espero de que cuando se le llame masivamente, un plebiscito vamos a hacer ahí dentro de lo que es la comunidad, especialmente en Hornopirén, respondan, porque es necesario que nosotros también de una vez por todas demos estos señales reales de la necesidad y la urgencia que tenemos en Hornopirén y en Contado. Sin el apoyo de ustedes, nada tampoco va a ser posible.
1: En este sentido, el seremi del MOB, Jairo Quinteros, informó que equipos técnicos de Obras Hidráulicas y Subdirección de Servicios Sanitarios Rurales ya realizaron una inspección en terreno para evaluar el estado del sistema, al tiempo que confirmó la solicitud de declaración de emergencia, la cual será enviada a la Dirección Nacional de Obras Hidráulicas, permitiendo acceder a herramientas y recursos para enfrentar esta situación.
2: Sí, de acuerdo a una solicitud del municipio, la alcaldesa de Gualegüe, hemos sostenido una reunión entendiendo la urgencia y la importancia que están viviendo actualmente en la comuna, en consideración, ¿cierto?, de la operatividad y de lo que está pasando finalmente respecto con la continuidad, ¿cierto?, del Servicio Sanitario Rural de Hornopirén. Nosotros, como Ministerio de Obras Públicas, no tan solo sostuvimos esta reunión, sino que también a las 7:30 de la mañana salió un equipo de la Dirección de Obras Hidráulicas, de también la Subdirección de Servicios Sanitarios Rurales y también de la Seremi, para fiscalizar la operatividad de este servicio y también evaluar la condición actual de este sistema tan importante para la comuna. Quiero mencionar y quiero informar también a la comuna y a los vecinos también del sector que a través de la Seremi enviaremos a la Dirección Nacional de Obras Hidráulicas una solicitud de declaración de emergencia. Esto lo conversamos con el asesor de la dirección, con su equipo jurídico de comunicaciones y también con equipo técnico de la Dirección Nacional, extendiendo también la emergencia y la urgencia de poder volver a la continuidad, ¿cierto?, del servicio operacional, pero también buscar soluciones en el camino en paralelo. Por eso entendemos también que esta declaración de emergencia es muy importante para que el servicio pueda funcionar de buena manera y en paralelo también a través de la Dirección de Obras Hidráulicas poder postular fondos y proyectos para la conservación de emergencia de este servicio y también del mejoramiento del Servicio Sanitario Rural de Hornopirén.
1: En resumen, durante este mes de julio se convocará a la comunidad de Hornopirén para conformar una directiva transitoria y definir un nuevo modelo de administración del servicio. Y los dirigentes de la Federación de Profesionales de la Salud, FEMPRUS ANCUD, participaron junto a distintas organizaciones sociales, gremios y alcaldes, además del alcalde Andrés Ojeda, en una reunión con el subsecretario de Redes Asistenciales, Dr. Julio Montt, para exigir información clara sobre el proceso de puesta en marcha del nuevo hospital de ANCUD. La reunión se realizó en Puerto Montt luego que la comunidad organizada no obtuviera respuesta de las solicitudes formuladas a la Subsecretaría de Redes Asistenciales para abordar las inquietudes existentes respecto al inicio del funcionamiento del nuevo establecimiento. Durante el encuentro, el dirigente de FEMPRUS ANCUD, Sergio Gesell, manifestó la preocupación de los trabajadores y de la comunidad por la falta de información respecto a las especialidades que estarán disponibles, la dotación de personal y los servicios que comenzarán a operar en la primera etapa del hospital. La incertidumbre de la comunidad aumenta debido a la experiencia del hospital de Quellón, cuya apertura parcial ha significado retrasos de más de un año en la habilitación de servicios clínicos y hospitalarios, como los pabellones quirúrgicos, afectando la capacidad de respuesta de la red de salud de Chiloé. Frente a estos planteamientos, el subsecretario de Redes Asistenciales, Julio Montt, señaló que corresponde a las autoridades del Servicio de Salud Chiloé transparentar oportunamente la información sobre el proceso de implementación del nuevo hospital, entregando certezas tanto a la comunidad como a los funcionarios. Desde FEMPRUS ANCUD afirmaron que continuarán vigilantes para que la apertura del nuevo hospital de ANCUD se realice con la dotación de los servicios y las condiciones necesarias para garantizar una atención digna, segura y de calidad para las comunidades de la provincia de Chiloé.
3: Resumen de noticias.
1: Incendio en sector Pupelde destruyó una vivienda la madrugada de ayer lunes. No se registraron personas lesionadas. En alerta temprana preventiva se encuentra la región de Los Lagos por la llegada de un nuevo sistema frontal. A nivel nacional se decretó emergencia preventiva para las regiones de Atacama, Los Ríos, por fuerte temporal que afectará al país en los próximos días. y vecinos de Villa Los Presidentes de Castro esperan que hacia fines de año puedan contar con su nueva sede social, la que esperan por varios años. Llegamos al final de Alternativa Noticiosa en Radio Estrella del Mar, agradeciendo como siempre su sintonía. La invitación queda hecha para que siga junto a nosotros. John Márquez en la puesta al aire de este espacio, César Cárdenas en la lectura de noticias, Claudio Velázquez, Álvaro Matamala, Enrique Barría, Joana Ortega y Agustín Gorni en nuestro departamento de prensa. Por su atención, muchas gracias. Hasta una próxima.
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Querida familia de Radio María, los invitamos a rezar juntos el Santo Rosario. Que la Santísima Virgen nos implore el don del Espíritu de Cristo resucitado, para que Él nos enseñe a caminar juntos como el pueblo de Dios.

0: Santo.
1: Amén.
0: Acompáñanos en la meditación de los misterios gloriosos. El rostro radiante de Jesús resucitado y de María elevada al cielo ilumina nuestra vida, mostrándonos la meta que nos espera, y el don de su Espíritu nos anima en el camino para que no desfallezcamos e irradiemos la alegría de Jesús vivo en medio de nosotros.
2: Primer misterio glorioso, la gloriosa resurrección del Señor.

0: Del Evangelio de San Mateo. El ángel dijo a las mujeres: no teman, yo sé que ustedes buscan a Jesús, el crucificado. No está aquí, porque ha resucitado como lo había dicho. Padre nuestro que estás en el cielo, santificado sea tu nombre. Venga a nosotros tu reino. Hágase tu voluntad en la tierra como en el cielo.
1: Danos hoy.

0: Amén.
1: Dios te salve María, llena eres de gracia, el Señor es contigo. Bendita tú eres entre todas las mujeres, y bendito es el fruto de tu vientre, Jesús.
0: Santa María, Madre de Dios, ruega por nosotros pecadores, ahora y en la hora de nuestra muerte. Amén.
1: Dios te salve María, llena eres de gracia, el Señor es contigo. Bendita tú eres entre todas las mujeres, y bendito es el fruto de tu vientre, Jesús.
0: Santa María, Madre de Dios, ruega por nosotros pecadores, ahora y en la hora de nuestra muerte. Amén.
1: Dios te salve María, llena eres de gracia, el Señor es contigo. Bendita tú eres entre todas las mujeres, y bendito es el fruto de tu vientre, Jesús.
0: Santa María, Madre de Dios, ruega por nosotros pecadores, ahora y en la hora de nuestra muerte. Amén.
1: Dios te salve María, llena eres de gracia, el Señor es contigo. Bendita tú eres entre todas las mujeres, y bendito es el fruto de tu vientre, Jesús.
0: Santa María, Madre de Dios, ruega por nosotros pecadores, ahora y en la hora de nuestra muerte. Amén.
1: Dios te salve María, llena eres de gracia, el Señor es contigo. Bendita tú eres entre todas las mujeres, y bendito es el fruto de tu vientre, Jesús.
0: Santa María, Madre de Dios, ruega por nosotros pecadores, ahora y en la hora de nuestra muerte. Amén.
1: Dios te salve María, llena eres de gracia, el Señor es contigo. Bendita tú eres entre todas las mujeres, y bendito es el fruto de tu vientre, Jesús.
0: Santa María, Madre de Dios, ruega por nosotros pecadores, ahora y en la hora de nuestra muerte. Amén.
1: Dios te salve María, llena eres de gracia, el Señor es contigo. Bendita tú eres entre todas las mujeres, y bendito es el fruto de tu vientre, Jesús.
0: Santa María, Madre de Dios, ruega por nosotros pecadores, ahora y en la hora de nuestra muerte. Amén.
1: Dios te salve María, llena eres de gracia, el Señor es contigo. Bendita tú eres entre todas las mujeres, y bendito es el fruto de tu vientre, Jesús.
0: Santa María, Madre de Dios, ruega por nosotros pecadores, ahora y en la hora de nuestra muerte. Amén.
1: Dios te salve María, llena eres de gracia, el Señor es contigo. Bendita tú eres entre todas las mujeres, y bendito es el fruto de tu vientre, Jesús.
0: Santa María, Madre de Dios, ruega por nosotros pecadores, ahora y en la hora de nuestra muerte. Amén.
1: Dios te salve María, llena eres de gracia, el Señor es contigo. Bendita tú eres entre todas las mujeres, y bendito es el fruto de tu vientre, Jesús.
0: Santa María, Madre de Dios, ruega por nosotros pecadores, ahora y en la hora de nuestra muerte. Amén.
1: Gloria al Padre, y al Hijo, y al Espíritu Santo.

0: Del Evangelio de San Marcos. Después de decirles esto, el Señor Jesús fue llevado al cielo y está sentado a la derecha de Dios.
1: Padre nuestro que estás en el cielo, santificado sea tu nombre, venga a nosotros tu reino, hágase tu voluntad en la tierra como en el cielo.
0: Danos hoy nuestro pan de cada día, perdona nuestras ofensas, como también nosotros perdonamos a los que nos ofenden. No nos dejes caer en la tentación y líbranos del mal.
1: Dios te salve María, llena eres de gracia, el Señor es contigo. Bendita tú eres entre todas las mujeres y bendito es el fruto de tu vientre, Jesús.
0: Santa María, Madre de Dios, ruega por nosotros pecadores, ahora y en la hora de nuestra muerte. Amén.
1: Dios te salve María, llena eres de gracia, el Señor es contigo. Bendita tú eres entre todas las mujeres, y bendito es el fruto de tu vientre, Jesús.
0: Santa María, Madre de Dios, ruega por nosotros pecadores, ahora y en la hora de nuestra muerte. Amén.
1: Dios te salve María, llena eres de gracia, el Señor es contigo. Bendita tú eres entre todas las mujeres, y bendito es el fruto de tu vientre, Jesús.
0: Santa María, Madre de Dios, ruega por nosotros pecadores, ahora y en la hora de nuestra muerte. Amén.
1: Dios te salve María, llena eres de gracia, el Señor es contigo. Bendita tú eres entre todas las mujeres, y bendito es el fruto de tu vientre, Jesús.
0: Santa María, Madre de Dios, ruega por nosotros pecadores, ahora y en la hora de nuestra muerte. Amén.
1: Dios te salve María, llena eres de gracia, el Señor es contigo. Bendita tú eres entre todas las mujeres, y bendito es el fruto de tu vientre, Jesús.
0: Santa María, Madre de Dios, ruega por nosotros pecadores, ahora y en la hora de nuestra muerte. Amén.
1: Dios te salve María, llena eres de gracia, el Señor es contigo. Bendita tú eres entre todas las mujeres, y bendito es el fruto de tu vientre, Jesús.
0: Santa María, Madre de Dios, ruega por nosotros pecadores, ahora y en la hora de nuestra muerte. Amén.
1: Dios te salve María, llena eres de gracia.

0: Santa María, Madre de Dios, ruega por nosotros pecadores, ahora y en la hora de nuestra muerte. Amén.
1: Dios te salve María, llena eres de gracia, el Señor es contigo. Bendita tú eres entre todas las mujeres, y bendito es el fruto de tu vientre, Jesús.
0: Santa María, Madre de Dios, ruega por nosotros pecadores, ahora y en la hora de nuestra muerte. Amén.
1: Dios te salve María, llena eres de gracia, el Señor es contigo. Bendita tú eres entre todas las mujeres, y bendito es el fruto de tu vientre, Jesús.
0: Santa María, Madre de Dios, ruega por nosotros pecadores, ahora y en la hora de nuestra muerte. Amén.
1: Dios te salve María, llena eres de gracia, el Señor es contigo. Bendita tú eres entre todas las mujeres, y bendito es el fruto de tu vientre, Jesús.
0: Gloria, Santa María, Madre de Dios, ruega por nosotros pecadores, ahora y en la hora de nuestra muerte. Amén.
1: Gloria al Padre, y al Hijo, y al Espíritu Santo.
0: Como era en el principio, ahora y siempre, por los siglos de los siglos. Amén.
2: Tercer misterio glorioso, la venida del Espíritu Santo sobre los apóstoles.

0: de los Hechos de los Apóstoles. Entonces vieron aparecer unas lenguas como de fuego que descendieron por separado sobre cada uno de ellos. Todos quedaron llenos del Espíritu Santo y comenzaron a hablar en distintas lenguas, según el Espíritu les permitía expresarse.
1: Padre nuestro que estás en el cielo, santificado sea tu nombre. Venga a nosotros tu reino, hágase tu voluntad en la tierra como en el cielo.
2: Danos hoy nuestro pan de cada día, perdona nuestras ofensas, como también nosotros perdonamos a los que nos ofenden. No nos dejes caer en la tentación y líbranos del mal. Amén.
1: Dios te salve María, llena eres de gracia, el Señor es contigo. Bendita tú eres entre todas las mujeres y bendito es el fruto de tu vientre, Jesús.
2: Santa María, Madre de Dios, ruega por nosotros pecadores, ahora y en la hora de nuestra muerte. Amén.
1: Dios te salve María, llena eres de gracia, el Señor es contigo. Bendita tú eres entre todas las mujeres y bendito es el fruto de tu vientre, Jesús.
2: Santa María, Madre de Dios, ruega por nosotros pecadores, ahora y en la hora de nuestra muerte. Amén.
1: Dios te salve María, llena eres de gracia, el Señor es contigo. Bendita tú eres entre todas las mujeres y bendito es el fruto de tu vientre, Jesús.
2: Santa María, Madre de Dios, ruega por nosotros pecadores, ahora y en la hora de nuestra muerte. Amén.
1: Dios te salve María, llena eres de gracia, el Señor es contigo. Bendita tú eres entre todas las mujeres y bendito es el fruto de tu vientre, Jesús.
2: Santa María, Madre de Dios, ruega por nosotros pecadores, ahora y en la hora de nuestra muerte. Amén.
1: Dios te salve María, llena eres de gracia, el Señor es contigo. Bendita tú eres entre todas las mujeres y bendito es el fruto de tu vientre, Jesús.
2: Santa María, Madre de Dios, ruega por nosotros pecadores, ahora y en la hora de nuestra muerte. Amén.
1: Dios te salve María, llena eres de gracia, el Señor es contigo. Bendita tú eres entre todas las mujeres y bendito es el fruto de tu vientre, Jesús.
2: Santa María, Madre de Dios, ruega por nosotros pecadores, ahora y en la hora de nuestra muerte. Amén.
1: Dios te salve María, llena eres de gracia, el Señor es contigo. Bendita tú eres entre todas las mujeres y bendito es el fruto de tu vientre, Jesús.
2: Santa María, Madre de Dios, ruega por nosotros pecadores, ahora y en la hora de nuestra muerte. Amén.
1: Dios te salve María, llena eres de gracia, el Señor es contigo. Bendita tú eres entre todas las mujeres y bendito es el fruto de tu vientre, Jesús.
2: Santa María, Madre de Dios, ruega por nosotros pecadores, ahora y en la hora de nuestra muerte. Amén.
1: Dios te salve María, llena eres de gracia, el Señor es contigo. Bendita tú eres entre todas las mujeres y bendito es el fruto de tu vientre, Jesús.
2: Santa María, Madre de Dios, ruega por nosotros pecadores, ahora y en la hora de nuestra muerte. Amén.
1: Dios te salve María, llena eres de gracia, el Señor es contigo. Bendita tú eres entre todas las mujeres y bendito es el fruto de tu vientre, Jesús.
2: Santa María, Madre de Dios, ruega por nosotros pecadores, ahora y en la hora de nuestra muerte. Amén.

0: De la carta del apóstol San Pablo a los Tesalonicenses. Porque nosotros creemos que Jesús murió y resucitó, de la misma manera Dios llevará con Jesús a los que murieron con él.
1: Padre nuestro que estás en el cielo,

0: Danos hoy nuestro pan de cada día. Perdona nuestras ofensas, como también nosotros perdonamos a los que nos ofenden. No nos dejes caer en la tentación y líbranos del mal. Amén.
1: Dios te salve María, llena eres de gracia, el Señor es contigo. Bendita tú eres entre todas las mujeres y bendito es el fruto de tu vientre, Jesús.
0: Santa María, Madre de Dios, ruega por nosotros pecadores, ahora y en la hora de nuestra muerte. Amén.
1: Dios te salve María, llena eres de gracia, el Señor es contigo. Bendita tú eres entre todas las mujeres, y bendito es el fruto de tu vientre, Jesús.
0: Santa María, Madre de Dios, ruega por nosotros pecadores, ahora y en la hora de nuestra muerte. Amén.
1: Dios te salve María, llena eres de gracia, el Señor es contigo. Bendita tú eres entre todas las mujeres, y bendito es el fruto de tu vientre, Jesús.
0: Santa María, Madre de Dios, ruega por nosotros pecadores, ahora y en la hora de nuestra muerte. Amén.
1: Dios te salve María, llena eres de gracia, el Señor es contigo. Bendita tú eres entre todas las mujeres, y bendito es el fruto de tu vientre, Jesús.
0: Santa María, Madre de Dios, ruega por nosotros pecadores, ahora y en la hora de nuestra muerte. Amén.
1: Dios te salve María, llena eres de gracia, el Señor es contigo. Bendita tú eres entre todas las mujeres, y bendito es el fruto de tu vientre, Jesús.
0: Santa María, Madre de Dios, ruega por nosotros pecadores, ahora y en la hora de nuestra muerte. Amén.
1: Dios te salve María, llena eres de gracia, el Señor es contigo. Bendita tú eres entre todas las mujeres, y bendito es el fruto de tu vientre, Jesús.
0: Santa María, Madre de Dios, ruega por nosotros pecadores, ahora y en la hora de nuestra muerte. Amén.
1: Dios te salve María, llena eres de gracia, el Señor es contigo. Bendita tú eres entre todas las mujeres, y bendito es el fruto de tu vientre, Jesús.
0: Santa María, Madre de Dios, ruega por nosotros pecadores, ahora y en la hora de nuestra muerte. Amén.
1: Dios te salve María, llena eres de gracia, el Señor es contigo. Bendita tú eres entre todas las mujeres, y bendito es el fruto de tu vientre, Jesús.
0: Santa María, Madre de Dios, ruega por nosotros pecadores, ahora y en la hora de nuestra muerte. Amén.
1: Dios te salve María, llena eres de gracia, el Señor es contigo. Bendita tú eres entre todas las mujeres, y bendito es el fruto de tu vientre, Jesús.
0: Santa María, Madre de Dios, ruega por nosotros pecadores, ahora y en la hora de nuestra muerte. Amén.
1: Dios te salve María, llena eres de gracia, el Señor es contigo. Bendita tú eres entre todas las mujeres, y bendito es el fruto de tu vientre, Jesús.
0: Gloria a Santa María, Madre de Dios, ruega por nosotros pecadores, ahora y en la hora de nuestra muerte. Amén.

0: del libro del Apocalipsis. Y apareció en el cielo un gran signo, una mujer revestida de sol, con la luna bajo sus pies y una corona de 12 estrellas en su cabeza. Padre nuestro que estás en el cielo, santificado sea tu nombre. Venga a nosotros tu reino, hágase tu voluntad en la tierra como en el cielo.
1: Danos hoy nuestro pan de cada día, perdona nuestras ofensas, como también nosotros perdonamos a los que nos ofenden. No nos dejes caer en la tentación y líbranos del mal. Amén.
0: Dios te salve María, llena eres de gracia, el Señor es contigo. Bendita tú eres entre todas las mujeres, y bendito es el fruto de tu vientre, Jesús.
1: Santa María, Madre de Dios, ruega por nosotros pecadores, ahora y en la hora de nuestra muerte. Amén.
0: Dios te salve María, llena eres de gracia, el Señor es contigo. Bendita tú eres entre todas las mujeres, y bendito es el fruto de tu vientre, Jesús.
1: Santa María, Madre de Dios, ruega por nosotros pecadores, ahora y en la hora de nuestra muerte. Amén.
0: Dios te salve María, llena eres de gracia, el Señor es contigo. Bendita tú eres entre todas las mujeres, y bendito es el fruto de tu vientre, Jesús.
1: Santa María, Madre de Dios, ruega por nosotros pecadores, ahora y en la hora de nuestra muerte. Amén.
0: Dios te salve María, llena eres de gracia, el Señor es contigo. Bendita tú eres entre todas las mujeres, y bendito es el fruto de tu vientre, Jesús.
1: Santa María, Madre de Dios, ruega por nosotros pecadores, ahora y en la hora de nuestra muerte. Amén.
0: Dios te salve María, llena eres de gracia, el Señor es contigo. Bendita tú eres entre todas las mujeres, y bendito es el fruto de tu vientre, Jesús.
1: Santa María, Madre de Dios, ruega por nosotros pecadores, ahora y en la hora de nuestra muerte. Amén.
0: Dios te salve María, llena eres de gracia, el Señor es contigo. Bendita tú eres entre todas las mujeres, y bendito es el fruto de tu vientre, Jesús.
1: Santa María, Madre de Dios, ruega por nosotros pecadores, ahora y en la hora de nuestra muerte. Amén.
0: Dios te salve María, llena eres de gracia, el Señor es contigo. Bendita tú eres entre todas las mujeres, y bendito es el fruto de tu vientre, Jesús.
1: Santa María, Madre de Dios, ruega por nosotros pecadores, ahora y en la hora de nuestra muerte. Amén.
0: Dios te salve María, llena eres de gracia, el Señor es contigo. Bendita tú eres entre todas las mujeres, y bendito es el fruto de tu vientre, Jesús.
1: Santa María, Madre de Dios, ruega por nosotros pecadores, ahora y en la hora de nuestra muerte. Amén.
0: Dios te salve María, llena eres de gracia, el Señor es contigo. Bendita tú eres entre todas las mujeres, y bendito es el fruto de tu vientre, Jesús.
1: Santa María, Madre de Dios, ruega por nosotros pecadores, ahora y en la hora de nuestra muerte. Amén.
0: Dios te salve María, llena eres de gracia, el Señor es contigo. Bendita tú eres entre todas las mujeres, y bendito es el fruto de tu vientre, Jesús.
1: Santa María, Madre de Dios, ruega por nosotros pecadores, ahora y en la hora de nuestra muerte. Amén.
0: Gloria al Padre, y al Hijo, y al Espíritu Santo.

0: Querida familia de Radio María, hemos rezado el Santo Rosario. Que la Santísima Virgen nos implore el don del Espíritu de Cristo resucitado para que Él nos enseñe a caminar juntos como pueblo de Dios.
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3: En punto. 32 minutos.
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1: La hora en Radio María es la 1:02.

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2: La paz esté con ustedes. Amigos, en este domingo 15 del tiempo ordinario, continuamos nuestra lectura del Evangelio de Mateo, un gran privilegio que tenemos durante este ciclo A. El de Mateo es un texto maravilloso que se caracteriza por una serie de discursos. Los capítulos 5, 6 y 7 contienen el Sermón de la Montaña. El capítulo 10, que veníamos leyendo, es el discurso misionero donde Jesús envía a los apóstoles. Y el capítulo 13, que empezamos hoy, es la gran sección de las parábolas, donde Jesús nos regala una serie de estas historias memorables. Son 7 en total. Las primeras 4 tienen que ver con el crecimiento del reino de Dios. Y la de hoy, la del sembrador, es la primera de la serie. Así que tenemos mucho para reflexionar. Miren cómo empieza. Un día salió Jesús de la casa donde se hospedaba y se sentó a la orilla del mar. Se reunió en torno suyo tanta gente que él se vio obligado a subir a una barca donde se sentó mientras la gente permanecía en la orilla. Hay un par de detalles acá que a los padres de la iglesia les encantaban. Primero, el hecho de que Jesús salga de la casa. Lo veían como un símbolo del Logos dejando su morada celestial para entrar en el mundo. Segundo, Jesús sentado en la barca, flotando sobre el agua, nos recuerda al Espíritu, al principio de la creación. Flotando sobre la superficie de las aguas. Son referencias a la divinidad que entra en el mundo para poner orden en medio del caos. También está la actitud de Jesús al sentarse. Vemos lo mismo en el Sermón de la Montaña. Se sienta, los discípulos se ponen a sus pies, el pueblo se dispone frente a él. En el mundo antiguo, estar sentado era la posición típica del maestro. El maestro se sentaba, la gente se acomodaba a sus pies. Lo mismo aquí. Al sentarse en la barca, Jesús asume la postura de maestro y proclama esta famosa parábola: semillas que caen en el camino, en terreno pedregoso, entre espinas y en tierra buena. Lo primero que llama la atención es lo extraño que es este sembrador. Las semillas eran un bien muy preciado en el mundo antiguo y especialmente en esa región. ¿Quién saldría a sembrar de una manera tan descuidada? Lo lógico sería buscar exclusivamente la tierra buena. ¿Por qué derrochar las semillas así? Porque así es como actúa nuestro Dios. Dios no calcula su gracia, no la mide en cucharaditas de café, como decía el poeta T.S. Eliot. Dios es extravagante, hace salir el sol sobre buenos y malos por igual y hace llover sobre justos e injustos. Él siembra la semilla de su palabra y de su gracia en todos, tanto en los santos como en los pecadores. El problema nunca va a estar del lado de Dios, como si él fuera reticente o se guardara la gracia. El problema, como veremos, viene de nuestro lado. ¡Qué extravagante es esto! Acuérdense de esto al escuchar la primera lectura de hoy, ese pasaje maravilloso de Isaías. Esto dice el Señor: como bajan del cielo la lluvia y la nieve y no vuelven allá, sino después de empapar la tierra, de fecundarla y hacerla germinar, a fin de que dé semilla para sembrar y pan para comer, así será la palabra que sale de mi boca. No volverá a mí sin resultado, sino que hará mi voluntad y cumplirá su misión. La palabra de Dios es poderosa y transformadora, no es simplemente derivativa y descriptiva como nuestras palabras humanas. La palabra de Dios hace que las cosas sucedan, es poderosa. Cuando Dios pronuncia su palabra en nuestros corazones, las cosas cambian. Ahora, como vemos en la parábola, ¿podemos bloquear esa palabra? ¿Podemos ponerle obstáculos para evitar que eche raíces? Sí, podemos. Ahí está el drama, si se quiere, de la vida espiritual. No somos marionetas ni receptores puramente pasivos, no. Podemos bloquear la palabra de Dios, podemos negarnos a cooperar con ella. De eso se trata esta parábola. Algunas en el camino otras en terreno pedregoso, entre espinas y en tierra buena. Esta es una de las pocas veces en las que el mismo Jesús nos da la interpretación. Él expone la parábola y cuando le preguntan explica exactamente qué quiso decir. Por eso cada vez que llega esta lectura me pregunto, ¿quién soy yo para proponer una interpretación alternativa? Prefiero volver siempre a lo que el Señor mismo dice. ¿Qué escuchamos entonces? Primero, la semilla sembrada en el camino representa al que escucha la palabra del reino, pero no la entiende. Entonces viene el maligno y arrebata lo que había sido sembrado en su corazón. Es muy interesante. La palabra es sembrada, la poderosa palabra de Dios, pero si no la entendemos, no va a echar raíces. Piensen en la palabra de Jesús. Es imposible entenderla si no entendemos primero a Israel. Él es el cumplimiento de Israel. El sí a todas las promesas hechas a su pueblo. Es el cumplimiento de la alianza, de la Torá, del templo y de las profecías. Si no comprendemos eso, no lo comprenderemos a Él. Ignorar las Escrituras es ignorar a Cristo, decía San Jerónimo. Si no me tomo nunca la molestia de estudiar mi propia fe o las Escrituras, la palabra de Jesús no va a echar raíces en mí. Hace poco vi un estudio bastante deprimente sobre qué tan buenas son las distintas tradiciones religiosas a la hora de transmitir sus enseñanzas. Para mi sorpresa, los que peor lo hacían en general eran los judíos. No me refiero a todas las expresiones del judaísmo, pero ¿saben quiénes eran los segundos peores? Los católicos. Somos los segundos peores a la hora de transmitir nuestra tradición. Y esto tiene sus motivos. Yo crecí en una época donde se valoraba muchísimo la tolerancia, no querer faltarle el respeto a la religión de nadie y estar dispuestos a escuchar a todos. Eso está perfecto, pero muy seguido derivó en una especie de indiferentismo. Bueno, si todos amamos a Dios, ¿no estamos todos bien? ¿Para qué repasar nuestra larga tradición si en el fondo todos decimos lo mismo de diferentes maneras? Eso es un problema. Estoy totalmente a favor de la tolerancia, pero cuando se convierte en un indiferentismo tibio, donde ya no transmitimos nuestra fe ni buscamos comprenderla, la palabra no echará raíces en nosotros. Se lo digo a los profesores católicos, a los catequistas y a los padres. Cuando se pregunten, ¿por qué mi hijo ya no cree? Muchas veces es porque escuchó la palabra del reino sin entenderla. Si escuchas hablar de Jesús y piensas que es simplemente un maestro de moral interesante entre tantos otros, no va a echar raíces en tu vida. Entender la fe es importante. ¿Qué pasa con el segundo caso? El Señor nos dice, lo sembrado sobre terreno pedregoso significa el que oye la palabra y la acepta inmediatamente con alegría, pero como es inconstante, no la deja echar raíces. Esto lo veo todo el tiempo. En mis años trabajando en el seminario, conocí a algunos muchachos que entraban porque habían tenido una experiencia religiosa muy fuerte gracias a una lectura, a un santo o a un retiro. Habían experimentado a Dios de forma muy profunda y con ese envión estaban llenos de entusiasmo. Algunos hasta querían ser sacerdotes, pero después no practicaban la fe. No había raíces ni disciplina que permitieran que esa semilla sembrada inicialmente con tanta fuerza bajara hasta lo más hondo del corazón, de la mente y del cuerpo. Las disciplinas de la vida espiritual, como ir a misa todos los domingos o todos los días, rezar todos los días, tengas ganas o no, rezar el rosario aunque te distraigas en el primer misterio, ¿qué importa? Sigue rezando. Rodearte de una comunidad que te aliente en la fe, a vivir los rituales del catolicismo. Esas son las formas en que esa alegría inicial echa raíces profundas en ti. Cada vez que escucho a alguien decir, yo no soy religioso, pero soy una persona muy espiritual. Suelo pensar, sí, pero no por mucho tiempo. No vas a sostener esa espiritualidad si no la arraigas en una religión. Si demonizamos la religión diciendo que son solo tradiciones viejas o instituciones corruptas, nos equivocamos. La religión es ese conjunto de prácticas y disciplinas que le permiten a la semilla agarrarse fuerte. Creo que hay mucho de esto en nuestra cultura. Oye la palabra y la acepta inmediatamente con alegría. Conozco gente que tal vez en internet escucharon a un orador, fueron a una conferencia y, oh, es intrigante, me encanta eso. ¿Y vas a misa los domingos? No, no. ¿Rezas a diario? No, no lo hago. ¿Ejercitas las obras de misericordia? No me ocupo de eso. No soy religioso, soy espiritual. No por mucho tiempo. ¿Qué dice Jesús a continuación? Apenas le viene una tribulación o una persecución, que siempre llegan, siempre, no algunas veces, no típicamente, siempre. Las dificultades y persecuciones vendrán, y si las raíces no son profundas, tu espiritualidad no va a aguantar. El tercer ejemplo es la semilla sembrada entre espinas. Es aquel que oye la palabra, pero las preocupaciones de la vida y la seducción de las riquezas las sofocan y quedan sin fruto. Hay personas que reciben la palabra, la captan y es poderosa, pero no logran mantener el foco ni las prioridades. La palabra de Dios tiene que ser el eje central que define tu vida. Conocer la voluntad de Dios, la mente de Dios y actuar en consecuencia debe ser el ancla y el centro de todo lo que hagas. Sin eso, te perderás en una cacofonía de voces que se contradicen y de inclinaciones internas que te arrastran. Por eso Jesús habla de las preocupaciones de la vida y la seducción de las riquezas. Las preocupaciones de la vida, ese vivir angustiado por el que va a pasar, y de la seducción de las riquezas, que incluye el dinero y todas las distracciones que nos desvían. Si nos dejamos distraer por esto, perdemos el foco y la semilla se termina ahogando. Les sugiero que pasen tiempo con esta historia sencilla y con la interpretación tan valiosa que el Señor mismo nos dejó. Examinen su conciencia para ver si acaso estos tres obstáculos no están operando en ustedes de alguna manera. Pero terminemos con una nota positiva. La semilla cae también en tierra buena, donde echa raíces profundas y dice el Señor, ¿da fruto al 30, al 60 y al 100 por uno? Sí. Mi diócesis está en el extremo sur de Minnesota, justo en la frontera con Iowa. Mientras grabo esto en toda esta región, los brotes ya están saliendo. La región tiene una tierra excelente que produce frutos hermosos y abundantes. Es el reflejo del alma que no se deja ahogar por las riquezas, las ansiedades, del alma que está dispuesta a aceptar la disciplina de la vida espiritual en lugar de vivir de forma superficial, permitiendo que la palabra cale hondo. Esa es la tierra buena. Mientras esa tierra esté disponible en nosotros, amigos, la palabra que Dios siembra siempre con tanta generosidad va a desplegar todo su poder y va a dar fruto al 30, al 60 y al 100 por uno. Y que Dios los bendiga.
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1: Hoy quiero invitarte a hacer silencio, a disponerte a escuchar no solo una canción, sino un mensaje que toca lo más hondo del corazón. Vamos a dejarnos acompañar por una obra muy especial de la película Los Coristas.

solo una invitación a mirar. Es una súplica silenciosa. Mira a los que van perdidos, a los que han quedado atrás, a los que ya no creen. La canción dice en el fondo, no dejes solo al que sufre. No ignores al que ha perdido la esperanza. Y aquí aparece algo profundamente pascual, porque este canto nos recuerda el evangelio de los discípulos de Emaús. Dos hombres que caminaban tristes, desanimados, con el corazón herido, y Jesús se les acerca, camina con ellos, los escucha y los levanta. El resucitado hace exactamente eso. Sale al encuentro de los que están caídos. Esta canción parece describir ese paso de Dios por la vida. Suave, respetuoso, silencioso, pero profundamente transformador. No grita, no impone, pero toca el corazón y lo vuelve a hacer latir. ¿Cuántas veces nosotros también hemos estado así? Perdidos en el camino, con dudas, con heridas, con cansancio interior. Y sin darnos cuenta, alguien nos habló. Una palabra nos sostuvo, una canción nos levantó. Y ahí estaba Dios. Por eso, al escuchar esta canción, podemos hacer una oración muy sencilla. Señor, pasa también por mi camino, mira mi corazón, levanta lo que está caído en mí y hazme también capaz de mirar y acompañar a otros. Ahora te invito a escucharla con el corazón abierto, dejando que cada nota sea como un susurro del resucitado. Escuchemos.

0: Al terminar, quédate un momento en silencio, porque Dios muchas veces habla así, en lo simple, en lo suave. Y que hoy puedes descubrir que no estás solo, que hay alguien que camina contigo y que la vida, aunque a veces cueste, siempre puede volver a florecer. Porque Cristo ha resucitado y sigue caminando por nuestros caminos.
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1: Son las 2:03.
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1: Son las 2:16 minutos.
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0: 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La hora en Radio María.
1: Son las 3:01.

0: y del Espíritu Santo. Amén.
1: Expiraste, Jesús, pero la fuente de vida brotó para las almas y el mar de misericordia se abrió para el mundo entero. Oh fuente de vida, insondable misericordia divina, abarca el mundo entero y derrámate sobre nosotros.
0: Padre nuestro que estás en el cielo, santificado sea tu nombre. Venga a nosotros tu reino. Hágase tu voluntad en la tierra como en el cielo.
2: Danos hoy nuestro pan de cada día. Perdona nuestras ofensas como nosotros perdonamos a los que nos ofenden. No nos dejes caer en la tentación y líbranos del mal. Amén.
0: Dios te salve María, llena eres de gracia. El Señor es contigo. Bendita tú eres entre todas las mujeres y bendito es el fruto de tu vientre, Jesús.
2: Santa María, Madre de Dios, ruega por nosotros pecadores, ahora y en la hora de nuestra muerte. Amén.
0: Creo en Dios Padre Todopoderoso, Creador del cielo y de la tierra. Creo en Jesucristo, su único Hijo, nuestro Señor, que fue concebido por obra y gracia del Espíritu Santo. Nació de Santa María Virgen, padeció bajo el poder de Poncio Pilatos, fue crucificado, muerto y sepultado, descendió a los infiernos, al tercer día resucitó de entre los muertos, subió a los cielos y está sentado a la derecha de Dios Padre Todopoderoso. Desde allí ha de venir a juzgar a vivos y muertos. Creo en el Espíritu Santo, en la Santa Iglesia Católica, en la comunión de los santos, en el perdón de los pecados, en la resurrección de la carne y en la vida eterna. Amén. Padre eterno, te ofrezco el cuerpo y la sangre, el alma y la divinidad de tu amadísimo Hijo, nuestro Señor Jesucristo, como expiación de nuestros pecados y los del mundo entero. Por su dolorosa pasión,
2: ten misericordia de nosotros y del mundo entero.
0: Por su dolorosa pasión,
2: ten misericordia de nosotros y del mundo entero.
0: Por su dolorosa pasión,
2: ten misericordia de nosotros y del mundo entero.
0: Por su dolorosa pasión,
2: ten misericordia de nosotros y del mundo entero.
0: Por su dolorosa pasión,
2: ten misericordia de nosotros y del mundo entero.
0: Por su dolorosa pasión,
2: ten misericordia de nosotros y del mundo entero.
0: Por su dolorosa pasión,
2: ten misericordia de nosotros y del mundo entero.
0: Por su dolorosa pasión,
2: ten misericordia de nosotros y del mundo entero.
0: Por su dolorosa pasión,
2: ten misericordia de nosotros y del mundo entero.
0: Por su dolorosa pasión,
2: ten misericordia de nosotros y del mundo entero.
0: Padre eterno, te ofrezco el cuerpo y la sangre, el alma y la divinidad de tu amadísimo Hijo, nuestro Señor Jesucristo,
2: como expiación de nuestros pecados y los del mundo entero.
0: Por su dolorosa pasión,
2: ten misericordia de nosotros y del mundo entero.
0: Por su dolorosa pasión,
2: ten misericordia de nosotros y del mundo entero.
0: Por su dolorosa pasión,
2: ten misericordia de nosotros y del mundo entero.
0: Por su dolorosa pasión,
2: ten misericordia de nosotros y del mundo entero.
0: Por su dolorosa pasión,
2: ten misericordia de nosotros y del mundo entero.
0: Por su dolorosa pasión,
2: ten misericordia de nosotros y del mundo entero.
0: Por su dolorosa pasión,
2: ten misericordia de nosotros y del mundo entero.
0: Por su dolorosa pasión,
2: ten misericordia de nosotros y del mundo entero.
0: Por su dolorosa pasión,
2: ten misericordia de nosotros y del mundo entero.
0: Por su dolorosa pasión,
2: ten misericordia de nosotros y del mundo entero.
0: Padre eterno, te ofrezco el cuerpo y la sangre, el alma y la divinidad de tu amadísimo Hijo, nuestro Señor Jesucristo,
2: como expiación de nuestros pecados y los del mundo entero.
0: Por su dolorosa pasión,
2: ten misericordia de nosotros y del mundo entero.
0: Por su dolorosa pasión,
2: ten misericordia de nosotros y del mundo entero.
0: Por su dolorosa pasión,
2: ten misericordia de nosotros y del mundo entero.
0: Por su dolorosa pasión,
2: ten misericordia de nosotros y del mundo entero.
0: por su dolorosa pasión.
2: Ten misericordia de nosotros y del mundo entero.
0: Por su dolorosa pasión.
2: Ten misericordia de nosotros y del mundo entero.
0: Por su dolorosa pasión.
2: Ten misericordia de nosotros y del mundo entero.
0: Por su dolorosa pasión.
2: Ten misericordia de nosotros y del mundo entero.
0: Por su dolorosa pasión.
2: Ten misericordia de nosotros y del mundo entero.
0: Por su dolorosa pasión.
2: Ten misericordia de nosotros y del mundo entero.
0: Padre eterno, te ofrezco el cuerpo y la sangre, el alma y la divinidad de tu amadísimo Hijo, nuestro Señor Jesucristo,
2: como expiación de nuestros pecados y los del mundo entero.
0: Por su dolorosa pasión.
2: Ten misericordia de nosotros y del mundo entero.
0: Por su dolorosa pasión.
2: Ten misericordia de nosotros y del mundo entero.
0: Por su dolorosa pasión.
2: Ten misericordia de nosotros y del mundo entero.
0: Por su dolorosa pasión.
2: Ten misericordia de nosotros y del mundo entero.
0: Por su dolorosa pasión.
2: Ten misericordia de nosotros y del mundo entero.
0: Por su dolorosa pasión.
2: Ten misericordia de nosotros y del mundo entero.
0: Por su dolorosa pasión.
2: Ten misericordia de nosotros y del mundo entero.
0: Por su dolorosa pasión.
2: Ten misericordia de nosotros y del mundo entero.
0: Por su dolorosa pasión.
2: Ten misericordia de nosotros y del mundo entero.
0: Por su dolorosa pasión.
2: Ten misericordia de nosotros y del mundo entero.
0: Padre eterno, te ofrezco el cuerpo y la sangre, el alma y la divinidad de tu amadísimo Hijo, nuestro Señor Jesucristo,
2: como expiación de nuestros pecados y los del mundo entero.
0: Por su dolorosa pasión.
2: Ten misericordia de nosotros y del mundo entero.
0: Por su dolorosa pasión.
2: Ten misericordia de nosotros y del mundo entero.
0: Por su dolorosa pasión.
2: Ten misericordia de nosotros y del mundo entero.
0: Por su dolorosa pasión.
2: Ten misericordia de nosotros y del mundo entero.
0: Por su dolorosa pasión.
2: Ten misericordia de nosotros y del mundo entero.
0: Por su dolorosa pasión.
2: Ten misericordia de nosotros y del mundo entero.
0: Por su dolorosa pasión.
2: Ten misericordia de nosotros y del mundo entero.
0: Por su dolorosa pasión.
2: Ten misericordia de nosotros y del mundo entero.
0: Por su dolorosa pasión.
2: Ten misericordia de nosotros y del mundo entero.
0: Por su dolorosa pasión.
2: Ten misericordia de nosotros y del mundo entero.
0: Santo Dios, Santo fuerte, Santo inmortal.
2: Ten piedad de nosotros y del mundo entero.
0: Santo Dios, Santo fuerte, Santo inmortal.
2: Ten piedad de nosotros y del mundo entero.
0: Santo Dios, Santo fuerte, Santo inmortal.
2: Ten piedad de nosotros y del mundo entero.
0: Oh sangre y agua, que brotaste del corazón de Jesús, como una fuente de misericordia para nosotros, en ti confío. Jesús, en ti confío. Oh Dios eterno, en quien la misericordia es infinita y el tesoro de compasión inagotable, vuelve a nosotros tu mirada bondadosa y aumenta tu misericordia en nosotros, para que en momentos difíciles no nos desesperemos ni nos desalentemos, sino que con gran confianza nos sometamos a tu santa voluntad, que es el amor y la misericordia mismos. Amén.

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3: ¿Qué tal? Gusto de saludarlos. Muy buenos días. Bienvenidos todos a esta edición de Contigo en Casa. Nueva semana, 13 de julio, día de Santa Teresita de los Andes, junto a Teresita Domínguez. ¿Cómo estás?
4: Teresa de los Andes, Teresa Domínguez. O sea, en el fondo, porque ella se llama Teresa Jesús. Ese es el nombre de ella como carmelita, en el fondo.
3: Sí.
4: Y yo soy María Teresa, entonces por eso que te digo, pero el diminutivo en Chile, la mantequillita, el tecito, el gordito, es un clásico.
3: ¿Pero te dicen Teresita en algún lado?
4: Sí, de repente me decían Teresita y cuando me querían retar, Teresa. Pero me encanta mi nombre, mira, Teresa.
3: ¿Te encanta que te reten entonces?
4: No. Para nada, no, mi nombre me gusta, ya. Me carga que me reten.
3: Qué bueno saberlo.
4: Así que, no sé, querida familia, ¿quién le gusta que le reten? ¿A ti te gusta que te reten?
3: No.
4: Oye, a mí me retaban de chica bastante y quedé un poco traumada, entonces ahora me carga que me reten. Sí. A los 40 años no me gusta.
3: No, por eso, y aparte llega un momento también de la vida, ¿sí? Y eso es lo tremendo, de solamente que la persona reaccione a través de retos, en que la persona se lo toma después todo mal. Todo lo que le dicen se lo toma mal.
4: Claro, efectivamente.
3: Y eso nos pasa a todos. Cuando uno se acostumbra a retar a otro, después el otro, cuando después le dicen cualquier cosa, es un reto.
4: Exactamente. Y una hipersensibilidad respecto a cualquier corrección, por ejemplo.
3: Claro, pero eso también se produce por una extrema severidad en la infancia.
4: Exactamente.
3: Eso también podría estar provocando una situación compleja. Así que, papitos, no hay que retar tanto a los hijos, a veces educarlos a través del amor.
4: Exactamente, no tanto reto. Y si tú, adulto, tuviste mucho reto en tu infancia, también es responsabilidad hacerte una terapia en un cafecito con una amiga, con un psicólogo, psiquiatra, conversarlo, porque esta cosa de tapar todo con una alfombra no sirve.
3: No sirve. Nunca ha servido. El que dijo que sirvió se equivocó.
4: No. Como decíamos, señor Chicluna, en su momento, el bloqueo es un mecanismo primitivo, me acuerdo que lo dijo en prensa, ¿no? El bloqueo, cuando uno bloquea.
3: ¿Lo dijo acá en Chile?
4: Sí, acá en Chile, es un mecanismo primitivo.
3: Oye, yo estuve en todas las conferencias en Chicluna.
4: No, creo que una entrevista
3: voy a revisar mis notas.
4: Era un diario Circulación Nacional, Pepe. Y yo te quería comentar, solo antes de que tú entres con la noticia tan interesante, es que el sábado estrenamos el segundo capítulo del podcast Caminando Juntos.
3: Ah, perfecto, ya. Muy ¿Ya? Bien.
4: Que es un podcast que se hizo con la Hermandad Carmelitana.
3: Y son cuatro capítulos.
4: Se entrevistó a Juan Guillermo Prado. Él incluso recibió un premio bien notable. Juan Guillermo, ensayista, escritor, ¿no? Gran investigador de las costumbres folclóricas del país. Recibió un premio de parte de la pasada ministra de Culturas, Arredondo. ¿Cómo se llamaba la ministra pasada?
3: Carolina Arredondo.
4: Exactamente, la ministra Carolina Arredondo.
3: Marzán, Carolina Arredondo Marzán.
4: Me encanta porque sabes siempre los segundos apellidos, Pepe.
3: Sí, hay que conocer a las autoridades de este país.
4: Está muy bien, está muy bien. Y bueno, él nos comentó sobre el origen de la festividad de la Tirana, ¿no? Radio María va a transmitir full la Tirana. Ya están los festejos comenzando, ¿no? Los peregrinos reuniéndose. Y también nos comentó sobre la cantidad de devoción mariana que hay en el país. Súper interesante si quiere meterse en nuestro canal de YouTube y verlo.
3: Totalmente. De acuerdo contigo. Uh-huh. Habrá que ir a ver entonces este capítulo, el número 2 de Caminando Juntos. Señoras y señores, dicho eso, a esta hora, cuando son las 11:06, vamos a revisar las noticias que marcan la mañana. Uno de los términos más escuchados durante este año en Chile fue el del denominado niño Godzilla, que en términos simples consiste en un aumento importante de precipitaciones y tras meses de pocas lluvias y de temporadas de escasez de hídrica, todo indica que finalmente llegará la tan anunciada agua en cantidades torrenciales. Según datos del prestigioso NRK and the Norwegian Meteorological Institute, Centro Meteorológico Internacional, se pronostican fuertes lluvias durante esta semana para varias ciudades del país. Por ejemplo, en Chillán, región de Ñuble, se esperan 150 milímetros de agua en tan solo 48 horas, 84 milímetros el miércoles y 66 milímetros el jueves. A la capital, las lluvias llegarían el miércoles en la noche y se van a intensificar el día jueves. Vamos a continuación a revisar otras informaciones porque Medio Oriente se vio sacudido por bombardeos estadounidenses e iraníes de una magnitud sin precedentes desde el alto al fuego alcanzado en abril. Una situación que ha hecho saltar por los aires el protocolo de acuerdo para poner fin a las hostilidades. Con todo, desde Teherán aseguraron que seguirán sosteniendo conversaciones con los países mediadores para evitar una escalada. No hay duda de que este acuerdo está en crisis, pero Irán nunca ha sido el primero en incumplir sus compromisos, señaló este lunes el vocero del Ministerio de Relaciones Exteriores, Ismail Bakai, durante una rueda de prensa celebrada en Teherán, a la que asistió la AFP, la Agencia de Noticias Internacional. En el centro de las tensiones se encuentra el Estrecho de Hormuz, sobre el que Irán quiere mantener el control establecido en los primeros días de la guerra y donde aspira a cobrar por el tránsito de buques. Además, durante esta jornada seguimos revisando lo que es la fiesta de Nuestra Señora del Carmen. Nos estamos preparando como radioemisora. Ya hay un voluntario, don Víctor Cáceres, que está en la zona y el compromiso es que a las 13:15 horas escuchemos un nuevo informe que nos ha preparado para esta oportunidad para seguir atentos a lo que ocurre en dicha zona del país. Vamos a tener informes toda la semana en todos los programas, así que para que estén atentos y no se puedan escuchar, pueden compartir con nosotros como ya lo hacen a través de las redes sociales. Más noticias, si Dios así lo quiere, a las 13:15 horas en Panorama Central.
4: Gracias, Pepe.
3: A ti.
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3: Permíteme primero saludar a Joaquín Huerta Rojas, que está en los mandos técnicos. Joaquín, gracias por estar con nosotros. No te había saludado antes, es momento de cumplir con ese protocolo tan importante, ¿no? Saludar a quien nos acompaña hoy día en los mandos técnicos.
4: Por supuesto que
3: el
4: sí.
3: El bailarín de los mandos técnicos. Ah. ¿En serio?
4: Y que siempre elige unas tortas increíbles, Joaquín. ¿Ah?
3: Pero no la va a elegir hoy día, la vas a elegir tú, porque es día lunes, no te teníamos desde el lunes pasado en este estudio, así que corresponde que elijas la torta, querida Tere.
4: Muchas gracias, Pepe. Querida familia, voy a elegir una torta de chocolate que es muy fácil de hacer. Compre usted cacao en polvo, no voy a decir la marca, pero que es fácil en cualquier supermercado. Mezcla usted con harina, con proporciones adecuadas, ¿no? Huevo, aceite, un poquito de aceite, azúcar. Y podrá tener, puedo hornear, por supuesto, y podrá tener una rica tarta de chocolate en su casa. Tarta de chocolate porque es invierno, con eso voy.
3: Está bien, me encantó. Muy bien, entonces con la torta o tarta, vamos a decirle torta porque estamos en Chile, torta de chocolate, señoras y señores, pastel, como le dice una amiga mía, señoras y señores, con la torta de chocolate, con el confeti, con la serpentina, con la bubucela, con los juegos clásicos de los cumpleaños, con ustedes a lo largo y ancho de todo el país. Señoras y señores, vamos a continuación a saludar a quienes están de cumpleaños el día de hoy.
4: Hoy saludamos a Elba Gabriela Termini Vázquez.
3: A María Isabel Suet.
4: A Julia Tapia Gutiérrez.
3: A María Victoria Ramírez Leiva.
4: Blanca del Carmen Alfaro Alfaro.
3: Gemita del Carmen Rosas Guerino.
4: Ricardo Rosas Cepeda.
3: Marco Antonio Álvarez Machuca.
4: María Carolina García Huidobro Correa.
3: Pedro Román Rola Dinamarca.
4: Andrés Elgueta Benavides.
3: A don Patricio Gonzalo Barriga Ferri. ¿Alguien más? ¿El día 13 de julio?
4: Fíjate que es el cumpleaños de Santa Teresa de los Andes. No se celebra en el día de su muerte, sino su cumpleaños. Ella nació un 13 de julio.
3: Ya, ¿y alguien más?
4: No, nadie más.
3: Señor, ¿tiene algún cumpleaños? Yo estoy seguro que alguien está de cumpleaños el día aparte de Teresa de los Andes. Pero no lo recuerdo. Ya me voy a acordar. Seguramente voy a estar fuera del aire. Y, uy, era esta persona, pero bueno. Señoras y señores, saludamos a todas y todos los que están de cumpleaños el día de hoy. Ojalá tengan una celebración opípara. Aprovechando que es 13 de julio, queremos dedicarle por lo menos este primer bloque, con pausas musicales entre medio, ciertamente, para hacerlo más liviano, a la figura de Teresa de los Andes. Sí, antes decirles a todos los que tal vez no están con la información actualizada, que estamos ya transmitiendo a través de YouTube. Y de hecho, María Soledad del Mar Ávila dice: un gran saludo para ustedes de parte de Sor María Cruz Religiosa de la Caridad de la Inmaculada Concepción. En esta mañana quiero dar gracias por la vida, la salud y pedir también a toda la gente de Venezuela que está sufriendo tanto. Además, ella complementa: te pido, Señor, por todos los sacerdotes misioneros que han sido asesinados, que el corazón de cada persona cambie y también dejen evangelizar en este mundo que tanto lo necesita. No es lo que dice esta auditora que nos escribe a esta hora de la mañana, cuando son las 11 de la mañana con 12 minutos. Tere Domínguez, tú nos tienes la reseña biográfica para comenzar con este viaje informativo de Santa Teresa de los Andes, ¿no?
4: Sí, absolutamente. Solamente decirte, Pepe, que a mis 43 años de edad,
3: joven,
4: creo que joven, pero me queda mucho por recorrer en la vida de Santa Teresa.
3: Ah, ya.
4: Uno se quedó muchas veces.
3: Y mucho por recorrer en la vida también.
4: Exactamente.
3: Mis hijos,
4: mi marido, exactamente, lo demandan. Pero pienso yo que uno en la cultura, ¿no? Se quedó con la película, por ejemplo, que protagonizaba nuestra querida Paulina Urrutia, esta actriz, ¿no? Que fue ministra de Cultura.
3: Sí. Que la historia es muy bonita de esa película, porque ella quería quedar en el papel. Ella no era actriz profesional, tenía 19 años. Y ella le va a rezar a Teresita de los Andes, se encomienda para que obtenga el papel, y esa oración fue fructífera.
4: Fíjate tú,
3: o sea que ella, para conquistar ese papel, para quedar en el rol de Teresita de los Andes, tuvo que también vivir un proceso espiritual, tuvo que ir y recurrir a la oración. Eso es interesante.
4: Y es impresionante porque fue una mística, es santa pero mística, su corta edad, ¿no? Y uno conoce muy poco esas locuciones interiores que tuvo con Jesús. Bueno, pero vámonos al caso,
3: por favor,
4: ¿no? Vamos.
3: Dale nomás.
4: Su nombre, como la antigua, me encanta cuando te ponían cuatro nombres, Pepe: Juan, Enriqueta, Josefina, Fernández Solar. Nació en Santiago de Chile el 13 de julio.
3: En este caso son tres, ¿ah?
4: De 1900, en el seno de una familia católica, digamos de familia acomodada, ¿no? Desde los 6 años empezó a asistir a la misa diariamente en compañía de su madre. A los 7 años le promete a la Virgen que va a rezar el rosario todos los días, Pepe.
3: Mira
4: la promesa que hace. Ella a los 5 años quiso hacer la primera comunión.
3: Mira.
4: Pero le dijeron no, todavía no, uno se puede tan corta edad. Y se dice que era bastante caprichosa, como esta típica, cuando uno es chica, ¿no? Que se taima como una niña normal.
3: No, claro.
4: Pero
3: buena para murrarse.
4: Exactamente. A partir de su primera comunión,
3: ¿ya?
4: Es la primera vez que el Señor le habla.
3: Mira.
4: En locución interior, y ella le dice a su mamá: mamá, Jesús me habló. Y la madre le dice: pero a todos los niñitos le habla Jesús en la primera comunión. Pues, mijita, o sea, no la toman cuenta, ¿no?
3: No.
4: Y ahí comienza un periplo de
3: la
4: sentirse...
3: La bajan del pony, como dicen.
4: De sentirse querida por el Señor, que termina, bueno, el día de su muerte. De hecho, ella supo que iba a morir porque el Señor se lo anuncia un mes antes, Pepe.
3: Mira
4: tú qué impresionante. Ella, digamos, entra, como decía la superiora santa, al convento. Pero sigamos con su vida, ¿no? A los 10 años recibe la primera comunión. Un 11 de septiembre de 1910. ¿Sabes en qué iglesia fue bautizada, Pepe?
3: ¿Dónde fue bautizada?
4: En la iglesia Santa Ana. Metro Santana, así que...
3: Mira, donde hay un gran comedor, tú sabes.
4: Exactamente, exactamente.
3: Conversamos acá con los encargados del comedor.
4: En esa misma iglesia fue bautizado Diego Portales, entiendo yo.
3: Mira.
4: Así que, ¿quién más ha sido bautizado ahí? Un gran saludo que nos escuchan ahí en Santiago Centro.
3: Santana.
4: Desde aquí el primer encuentro con Jesús en la Eucaristía, Juanita, como le decían de cariño, se propuso comulgar todos los días y pasar todo el tiempo que pudiese con Dios.
3: Mira.
4: Gustaba de quedarse después de la misa rezando y así volver por la tarde a visitar al Santísimo. Lo hacía con sereno entusiasmo. Imagínate esa niñez, Pep, una niñita con tanta profundidad de prometer esas promesas de rezar el rosario todos los días, de ir a misa todos los días desde su primera comunión. Su niñez también estuvo marcada por una profunda devoción a la Virgen y ingresa al Colegio Sagrado Corazón. Tú sabes que en esa época los monjas no enseñaban a leer y a escribir. Tú tenías que ingresar ya sabiendo leer y escribir.
3: Claro, no hacían esa pega.
4: No. Las niñas ingresaban, tenían clases particulares o en fin, ingresaban ya sabiendo escribir y leer. Y a los 14 años experimentó la llamada de Dios a entregarle su corazón. Juanita más tarde decidió hacer los últimos cursos de estudio bajo el régimen de internado, pensando que podría ser entrenamiento adecuado para la separación definitiva de su familia. No tenía muchos hermanos, Pepe, si Dios la quería como religiosa. Y en ese periodo descubre su llamado a la vida contemplativa como parte de las Carmelitas Descalzas de los Andes.
3: Mira.
4: Y con la venia de sus padres, aunque también con el dolor de la separación, ingresa al convento Carmelitas el 7 de mayo de 1919, el convento del Espíritu Santo de los Andes. No confundir con Auco, ¿no? Porque uno piensa que Teresa de los Andes ingresó a Auco, ¿no? Es no, en la claro. ciudad de los Andes, en el fondo, que todavía sigue ahí lo que era el convento, ahora transformado en museo. Y de hecho el convento original fue destruido. Después se hizo un convento tipo neogótico en los años 20, que después por el colapso de los peregrinos tuvo que, digamos, migrar la comunidad a Auco, ¿no? El año 87. Y allí adopta el nombre de Teresa Jesús en honor a la gran reformadora del Carmelo. Estuvimos, Pepe, en terreno con nuestra querida Martina Chiriboga en Auco, el viernes.
3: Y con Francisca Musart.
4: Exactamente.
3: Mira.
4: Para un pequeño programa.
3: Bueno, ahí nos vas a contar.
4: Sí, no, ahí te voy a contar, ¿no?
3: No hagas spoiler. No te sabotees.
4: Ya, no voy a sabotear. No, pero bueno, ahí estuvimos también con las Carmelitas. Y bueno, ahí adopta el nombre de Teresa Jesús en honor de la gran reformadora del Carmelo, con el propósito de sufrir y orar para mejorar y purificar el mundo. Mira tú.
3: Mira.
4: Sufrir y llorar para mejorar y purificar el mundo. Y no alcanzó a vivir un año en el convento, Pepe. Pues murió el 12 de abril de 1920, víctima de tifus y difteria. Ella, como quiso ingresar y hacer las pegas más duras, ella se ofreció para limpiar las letrinas del convento. Y por supuesto que, bueno, eso... Y ahí se tomó el pescó la tifus, ¿no? Considerando los cortos años que vivió y la madurez espiritual que alcanzó, las hermanas carmelitas solían decir que aquella joven novicia, tan solo 20 años, había entrado ya santa al monasterio.
3: Mira.
4: No pocas concluyeron que su carrera hacia la santidad había empezado mucho antes de ingresar al Carmelo, incluso antes de su primera comunión.
3: Mira.
4: Y hay una frase preciosa que podríamos repetirla, Pepe, esa: Cristo, ese loco de amor, me ha vuelto loca, repetía la joven Teresa una y otra vez.
3: No, muy bien.
4: Dejando de entrever que el mayor de sus anhelos era configurarse con Jesús, unirse a él. Y en el fondo Teresa tuvo una vida ordinaria y común, ya no digamos que es una niñita perfecta, como te comentaba, era mañosa de chica, regalona, tenía esta vida de irse al campo de su abuelo, ¿no? Ahí en Chacabuco, o sea, le gustaba andar a caballo, le gustaba jugar tenis, escribirse carta con sus amigas, que era la forma de comunicarse con las amigas. Era una niña normal de su época, Pepe, ¿no? Se tomó, sí, con extraordinaria gracia su capacidad para integrar armoniosamente lo humano y lo divino. La oración, el estudio, los quehaceres de la casa. Le encantaba, ¿sabes qué deporte le encantaba?
3: ¿Qué le gustaba?
4: A ver, Adina, por así un juego, así. ¿Qué crees que le gustaba a Teresa?
3: No sabría decir. No sabría decir.
4: Equitación y tenis.
3: Me brincaba, iba a decir equitación, sí, iba a decir equitación, pero...
4: Ya, la hermana Teresa tenis, destacaba en tenis, natación y equitación.
3: Me acuerdo en la película salía jugándote.
4: Ah, ya. Santa Teresa de los Andes fue edificada por San Juan Pablo II en Santiago de Chile el 3 de abril de 1987, muchos de los auditores se acordarán, ¿no?
3: La famosa misa del Parque O'Higgins.
4: Exactamente.
3: Donde, claro, ocurren algunos desmanes.
4: Hubo altercados, sí.
3: Y el Papa dice una frase bien notable, estamos hablando de años complejos para nuestro país, dice, el amor es más fuerte.
4: Exactamente.
3: El amor es más fuerte.
4: Con ese vozarrón que tenía, claro. ese vozarrón y esa altura, ese manejo de actor de teatro, ¿no? Increíble.
3: Sí.
4: Y fue canonizada en Roma el 21 de marzo de 1993. Es patrona de Santiago, mire tú, y de la comuna de Los Andes en Valparaíso.
3: Y uno de los primeros recuerdos que tengo con vida, uno de los primeros recuerdos que tengo 3 años de edad, la imagen por televisión de la canonización de Santa Teresita
4: de los Andes. Sí. Qué bonito.
3: Una de las primeras imágenes que tengo de los recuerdos primigenios de mi vida.
4: Oye, podríamos pedir a nuestro querido control poner la música de repente Teresa Los Andes. Hay una canción que se... Después, más ratito en el fondo, pero...
3: Para el segundo bloque,
4: ¿no? Esa canción tan linda que se compuso.
3: ¿La de los Guasos Quincheros?
4: Sí, sí.
3: ¿Los Guasos Quincheros son?
4: Sí, creo que sí. Guasos Quincheros.
3: O de Algarrobal.
4: Entiendo que Quincheros, ¿ya?
3: Ya, Teresita de Los Andes.
4: Después se le considera protectora, ¿sabes? ¿Contra qué? O sea, ¿protectora de qué? ¿Patrona de qué?
3: ¿De qué?
4: Contra la desgracia, la enfermedad, patrona de los enfermos y los jóvenes que disciernen su vocación.
3: Ah, tremendo.
4: Así que si tú estás enfermo, por ejemplo, y estás escuchando, pídele a Santa Teresa Los Andes. Si has tenido una desgracia X, Y o Z, por ejemplo, una estafa, un accidente, una muerte súbita, una desgracia eso, ¿no? Una quiebra, encomiéndate a Santa Teresa Los Andes. Mira, bonita. Mm. Y en el fondo, también si eres joven y no sabes si tienes vocación o no, estás en discernimiento, mira, fíjate que, no sé, pero parece que me llama el Señor, pero no sé si hacerlo, en fin, Teresa Los Andes también, tu patrona.
3: Mira.
4: Y el milagro que permitió la canonización de Teresa Los Andes ocurrió un 7 de diciembre de 1988, cuando una alumna del Colegio Las Condes, institución teresiana, sufrió un grave accidente en un paseo escolar, se ahogó.
3: Uf.
4: Eso entiendo yo, ¿no?
3: Mira.
4: Esta estudiante se llamaba Marcela Antunes Riveros, sufrió asfixia por inmersión mientras se bañaba en la piscina del Estadio Banco de Chile.
3: Mira.
4: Fue sacada del agua después de al menos 5 minutos, cianótica, o sea...
3: Con los labios azules.
4: Exactamente, sí. coloración azul en el fondo, sin signos vitales. Y mientras la niña era sometida a prácticas de reanimación, dos apoderados y un grupo de alumnas pidieron fervorosamente la intercesión de Santa Teresa de Los Andes. Y pese de que fue diagnosticada con un daño cerebral irreversible, la joven se recuperó rápidamente de manera total. O sea, milagro de Santa Teresa. O sea, los médicos decían acá hay daño cerebral, en fin, y se recuperó totalmente.
3: No, tremendo.
4: Y después de 3 días de hospitalización, imagínate, Pepe, de 3 días de hospitalización, o sea, prácticamente la alta inmediata, Marcela salió de la clínica alemana de Santiago sin dejar rastro de lesión cerebral ni ningún otro trauma adicional. Y llegó a ser una alumna destacada, esta chiquilla, y con en el fondo está así que vivía hasta el día de hoy, impresionante.
3: Mira, tú, bueno, lo vas a comentar después de la primera pausa musical que vamos a tener. Efectivamente, acá en Chile puede que tal vez se conozca muy poquito de Santa Teresita de los Andes, aún así hay una valoración de su figura, ¿no? O sea, el hecho que todavía persista después de tanto tiempo la famosa caminata, ¿no? Desde la cuesta de Chacabuco hasta el santuario de su figura, te habla de que sigue existiendo un afán por querer conocerla, entendiendo que nunca va a ser suficiente el conocimiento. Por ejemplo, una vez llegó a mis manos un libro de cartas que ella se entregaba con Vicente Huidobro, ¿eh?
4: Claro.
3: Lo tengo en la oficina, de hecho. Pero para que veas tú que hay muchas aristas de su vida que queda por conocer. Pero sí, yo soy más positivo. Yo creo que sigue habiendo un interés por conocerla.
4: No, de todas maneras sigue el interés. Le mandamos un gran saludo al santuario Santa Teresa Los Andes, que está recibiendo muchísimos peregrinos. Pero creo que siempre en todas partes, siempre hay que reencantar, Pepe.
3: No,
4: así como
3: totalmente.
4: En el matrimonio hay que reencantarse una vez más con el marido, con la mujer, también con las devociones, con los santuarios, hay que reencantar generación por generación. Y hubo una generación en los años 80, principios de los 90, que vio esta película, esta serie, y que bueno, que caló mucho, obviamente que vio su canonización, su beatificación.
3: No, claro.
4: Entonces eso también tiene que volver a apelar a nosotros.
3: Son los jóvenes de principios de los 90.
4: Exactamente.
3: Podríamos decir los que tenían 14, 15 años.
4: Exactamente.
3: Para su beatificación.
4: Creo que hoy en día es muy bueno volver a retomar su figura, a reactualizarla, a ponerla, digamos,
3: en el sitial que le corresponde.
4: Exactamente, sí, Pepito. Aquí,
3: totalmente.
4: Aquí nos saluda Fernando Villaseca. Dice, buenos días, que tengan buena semana. Saludos desde Ñuñoa.
3: Y a mí por lo menos me llama la atención y me parece positivo, gratificante. Fíjate tú, Carmelita, que está de santo el día 13 de julio, y la Virgen del Carmen, ¿no? Está el día 16 de julio.
4: Sí, sí.
3: Uno puede establecer una conexión ahí muy, pero muy interesante.
4: Oye, y ella fallece un 12 de abril, ese es su nacimiento al cielo, y siempre los santos uno los celebra el día en que nacen al cielo. Pero, dado que coincidía mucho con Semana Santa, se le pide extraordinariamente a la Santa Sede poder celebrar el día de su nacimiento.
3: Exactamente. No es el único caso, por lo menos.
4: No es el único caso, pero es uno de los pocos casos.
3: No, porque, por ejemplo, la fiesta de San Juan Pablo II, ¿cuándo es?
4: Para el día de su nacimiento, y ahí me pierdo, pero no me acuerdo qué día se celebra.
3: Tengo entendido que es el día en que él asume como papa.
4: Ah, okay.
3: Octubre, pero para que veas tú...
4: El día de que donde dice no tengáis miedo, ese día.
3: ¿Cómo?
4: Sí, pues ese día él dice no tengáis miedo, se asoma al balcón y dice no tengáis miedo, esas fueron sus primeras palabras.
3: ¿Eso fue su primera palabra?
4: Sí.
3: Ay, yo pensé que era como no tengáis miedo de mirarlo a él.
4: No. También es una frase famosa, ¿no?
3: Ah, mira.
4: Teresa Losandes.
3: No, yo te compro todo.
4: Cómprame, mira, yo me acuerdo de eso, pero bueno, vamos a volver a confirmarlo.
3: No, yo no estaba vivo, sí. Pero bueno.
4: No, yo tampoco me acuerdo. No, yo no estaba vivo tampoco.
3: Primeras palabras, las tengo acá.
4: A ver qué dice.
3: Alabado sea Jesucristo, queridísimos hermanos y hermanas. Todos estamos apenados todavía por la muerte de nuestro amadísimo Papa Juan Pablo I.
4: Sí.
3: Y es aquí que los eminentísimos cardenales han designado un nuevo obispo de Roma. Lo han llamado de un país lejano, pero muy cercano, siempre por la comunión de la fe y la tradición cristiana. Y claro, esto fue el 16 de octubre de 1978.
4: Ah, pensé que había dicho no tengáis miedo, perdón, me equivoqué. No, eso fue el Papa León.
3: Yo tengo por lo menos en la cabeza el no tengáis miedo de mirarlo a él, que eso lo dice en el Estadio Nacional.
4: Sí.
3: No, con esa imagen, que ese ahí la persona que pinchó la imagen de Jesús realmente mandó un acierto televisivo, ¿no? Aquel.
4: Está muy bien. Oye, mire, yo quería comentarte que si uno va al cementerio católico, ubicado en Recoleta, uno puede encontrar la tumba de la familia de Teresa Losandes, como la tumba donde está su hermano Lucho, Rebeca, porque Teresa tuvo una gran familia, te voy a confirmar la cantidad de hermanos, y te voy a decir un dato curioso.
3: Eso, ¿sabes por qué? Porque... perdón, quería volver algo cortito. No, te estoy cortando el tema, perdóname. Claro, porque Radio María Paraguay tiene una publicación que dice: no tengáis miedo, fueron las primeras palabras que Juan Pablo lanzó al mundo entero desde la Plaza de San Pedro.
4: Claro.
3: Esto lo dice Radio María Paraguay el 22 de octubre de 1978.
4: Claro, quizá, bueno, a uno le quedó como eso de que no tengáis miedo. Algo de decir con el miedo de Papa Juan Pablo de todas maneras.
3: Porque aquí está el mensaje este del 16 de octubre de 1978 que dice: alabado sea Jesucristo, queridísimos hermanos y hermanas, y todo lo que
4: claro. Yo dije. Claro, pero bueno, el tema de no tener miedo nunca, querida familia. Sí. Mira, oye, te voy a comentar cuántos hermanos tenía Teresa. Teresa.
3: Dime, por favor.
4: Sus padres, Miguel, Lucía, y 5 hermanos: Miguel, Lucía, Lucho, Luis, Rebeca e Ignacio. Pero fíjate que también Teresa Losandes tuvo un medio hermano. Me gusta eso comentarlo porque los santos no necesariamente tienen familias perfectas. Hay veces que pueden haber los padres, qué sé yo, o deslices.
3: Y tener un medio hermano no te dice, o sea, hay matrimonios que pueden estar casados 60 años y no son familias perfectas.
4: Exactamente, por eso te digo que me gusta ese dato, por eso que lo quería comentar, ¿cachai? Como en el fondo una familia normal, común y corriente.
3: ¿Qué es una familia perfecta?
4: como te digo, tuvo un medio hermano, ¿no? El hermano menor.
3: Ya.
4: El hermano menor.
3: Él es hermano de parte de...
4: Padre.
3: De padre, perfecto.
4: Con otra mujer. en el fondo, sí, con otra mujer. En el fondo, en diciembre de 1920, que fueron meses después de la muerte de la santa, nació su medio hermano, que fruto de una relación extramatrimonial que tuvo su padre, don Miguel Fernández, con una joven mujer de la zona de San Javier de Loncomilla.
3: Mira
4: tú, eso te comento, que parte como de la vida. En este caso no hubo matrimonio por medio, sino que hubo una relación extramarital nomás.
3: Era,
4: ¿no?,
3: picaflor el papá.
4: Exactamente, bueno, la vida, ¿no? Así Pero le quería comentar para entender y entenderse, porque muchas veces uno cree que la vida o que Dios te va a querer solamente si hay perfección, no, y claro, nada más lejos. O sea, la vida misma uno tiene que asumir las imperfecciones de la familia, los defectos de tus padres, de tu madre, los mismos, y las propias, exactamente. Yo estaba enumerando y las propias. Entonces, por eso quise dar ese dato, Pepe, porque me encanta que esté ensamblado siempre la divinidad humana.
3: Somos trigo y cizaña a la vez,
4: ¿eh? Somos, claro, embutido de ángeles y bestia, como dice...
3: Una manera más poética de decirlo. De hecho, yo tengo la misma asociación tuya. Creo que ambas figuras son más o menos lo mismo.
4: Sí, mire, y acá, si uno quiere ir a internet, en el fondo hay un epistolario de Teresa Los Andes, Cartas, cuyo autor es el padre Sergio Donoso Brandt, ya, del año 2005, y que las cartas son cartas que manda Juanita Fernández Solar a, por ejemplo, sus padres, a su papá, en el colegio, el deseo comulgar, y a tanta gente cercana, a Carmen, amigas, por ejemplo, acá se enumeran, Teresa Jara Quemada, a su hermana Rebeca, a su hermano Lucho, a Carmen Castro Ortúzar, son gente que pueden ser primas, compañeras, en fin, de la vida, pero es muy bonito porque ella va a través de esas cartas dando a entender sus amores, los desafíos, claro, o también la vida corriente que tenía ella. En el fondo, fui para allá, estuve jugando con menganita, que no sé cuánto, en ese lenguaje tan propio principio del siglo XX, que uno lo extraña de repente, porque es un lenguaje mucho más ceremonial, un lenguaje mucho más formal, pero es bonito volver a leerlas. Creo que es como mira, tengo una cosa simpática. Otro día fui al campo, a la casa de mi suegra, y en el cajón de su pieza estaban cartas antiguas de su madre,
3: mira,
4: que era la misma generación de Teresita Los Andes. Entonces era los años 20. Querida Pepita, te escribo porque, mira, es divertido leer carta antigua. Hagan el ejercicio, querida familia, ¿no? De repente uno puede encontrarse con el epistolario de los padres, de las tías.
3: Claro.
4: He entretenido ese ejercicio.
3: Yo te quiero sí, invitar, Tere, a que nos cuentes en detalle tu experiencia el otro día en el santuario de Santa Teresita de los Andes, allá en Auco. Pero antes de eso, quisiera que nos fuéramos a una breve pausa musical y a la vuelta tú nos cuentas todo en detalle. Hasta las 12 tienes todo el tiempo del mundo para contarnos. Hasta las 12.
4: Los voy a aburrir hasta a las 12.
3: No, no, porque no. Va a ser con pregunta y respuesta.
4: Sí, está muy bien.
3: En la medida que yo no vaya entendiendo algo, estoy preguntando, si esto funciona así. Pero nos vas a contar tu experiencia porque estás preparando ahí un nuevo arte sacro y eso también queremos conocerlo nosotros en vivo y en directo. Pausa y ya volvemos.
4: Chao, chao.
3: No, diga chao, chao, no. Por favor.

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1: Estamos de vuelta en vivo y en directo, y yo adelantaba algo, y esto es una excusa de alguna u otra forma, porque el viernes no nos pudiste acompañar, Tere Domínguez.
2: Así es, y lo lamenté mucho porque sé que el programa estuvo excelente, estuvo
1: eso
2: buenísimo.
1: Eso dicen.
2: Lo lamenté grandemente.
1: No puedo hacer, en primera persona, no, la recomendación vendría de demasiado cerca.
2: No, pero uno no puede tampoco hacer bilocarse, me encantaría bilocarme de repente, bebé, pero no,
1: claro,
2: se puede.
1: No, pero muy bien. Tere querida, sí. Pero tú no es que faltaste por faltar.
2: No.
1: Para la gente que se viene recién sumando a nuestra sintonía, tú viviste una experiencia producto de una grabación de un programa, ¿no es así?
2: Así es, así es. Acá quiero saludar hermosa Santiago, nuestra Teresita, dice Florencia. Patricia Meneses, bendiciones, paz y bien, gracias por estar ahí.
1: Bien.
2: Hermoso lo de Teresita.
1: Patricia Menes.
2: Menes, perdón, ¿por qué? Perdón, tengo que cambiar el apellido, Patricia.
1: No, sí, es un error, puede ocurrir.
2: Y también me encanta Rosita Ortiz, que te dice, buen día mi niñito, bendecida semana para usted y mi niñita, que alegra en la mañana y saluda al padre y todas las hormiguitas de La Serena y todo Chile, me encanta.
1: No escuchó tu edad.
2: Soy una niña, Pepe.
1: Sí, es verdad.
2: Lo declaro.
1: Espiritualmente hablando, sí. No, siempre lo seré. Yo no he dicho la mía.
2: Oye.
1: Sí, dejarían de decirle mi niñito.
2: El otro día, fíjate, perdonen, querida familia, estuve en un funeral muy duro y estuve con un sacerdote que me conocía. Y yo le dije a ese sacerdote, padre, tanto tiempo que no nos vemos desde mi juventud. Y yo tenía unos globos porque era un niño, una niña que íbamos a enterrar, ¿no? Y siempre en los funerales de niño, Pepe, se está usando mucho esto de tener estos globos como de aire que se elevan. ¿Cómo se llaman?
1: Claro.
2: Globos, ¿cómo se dice? De aerostat, ¿no? ¿Cómo se les llama estos globos?
1: Inflados con helio.
2: Exactamente, de helio. Y yo estaba con un ramo de globos de helio de colores. Entonces le dije a este padre, parezco una niña. Me dijo, Tere, tú siempre vas a ser una niña, me dijo.
1: Mira, no, qué tremendo.
2: Tremendo. Bueno, volviendo al tema, fuimos a Auco. El santuario de Auco, ubicado en los Andes, ¿no? Camino los Libertadores, en el fondo esa ruta los Libertadores. Uno pasa por Chacabuco. Está bien seco el paisaje, Pepe. Quiero rezar por la lluvia de San Isidro. Ojalá que llueva muchísimo
1: de
2: miércoles a jueves. Dios nos oiga. Porque hasta los espinos estaban secos. Tú sabes que los espinos tienen una raíz
1: Lo menos fue un junio seco. Fue un junio seco.
2: Totalmente seco.
1: El julio va seco también.
2: Oye, y cuando tú ves espinos secos, tú sabes que los espinos tienen una raíz de 50 metros para abajo.
1: Mira.
2: Entonces, cuando ves estos árboles secos, es para preocuparse. Bueno, fuimos y con Martina Chiriboga, Francisca Musar, que es la conductora de Arte Sacro, y nos recibió el rector del santuario, que es un fraile carmelita.
1: Así es, sí. De los padres carmelitas.
2: Exactamente, que llegan a finales del siglo XIX a Chile. Fíjate que las mujeres carmelitas, la rama carmelita llegó antes, entiendo que siglo XVII, y los padres carmelitas llegaron en el siglo XIX. Bueno,
1: llegaron tardón,
2: sí. Padre Rodrigo nos atiende. Super,
1: ¿Rodrigo Segura?
2: Rodrigo, sí, Rodrigo, a ver, te lo digo al tiro, ¿no?
1: Por favor.
2: Y bueno, Rodrigo Aguirre.
1: Rodrigo Segura, el anterior.
2: Exactamente, Rodrigo Aguirre.
1: Puro Rodrigo Aguirre.
2: Nos atiende muy bien y llegamos a filmar en este santuario que se realiza el año 88, arquitecto Raúl Irarrázaval, una especie de santuario hecho tipo chileno, ¿no? Templo chileno, alto, de gran altura, con tejas, y que abajo tiene una cripta, una cripta donde está enterrada la santa, ¿no? La Santa Teresa, que está con una mano señalando al Señor que está al frente y una capilla con el Señor en la cruz. Y a los costados hay dos museos.
1: Mira.
2: Hay un museo de arte religioso y de piezas donadas, qué sé yo, y otro museo de Santa Teresa, donde están elementos propios de la santa. Es decir, por ejemplo, el juego de té de Santa Teresita, que jugaba a jugarte con las muñecas.
1: ¡Qué lindo!
2: De porcelana, está el vestido bautizo, está el rosario que ingresó al convento, está toda la vestimenta de como carmelita, ¿no? Al ingresar. Tiene varias capas la vestimenta carmelita. Hoy en día las telas no son como antes, que eran de lana, lana gruesa. Me imagino que habrán tenido otra vestimenta de verano en su momento, pero bueno, por lo menos acá está toda la vestimenta con varias capas, el escapulario, la capa superior. Y si bien ella estuvo como novicia, al final en Extrema Mortis, hizo el artículo en Extrema Mortis, bueno, en el fondo murió como carmelita, ¿no? De hecho, su padre, cuando se enfermó, su padre la fue a ver y dijo, me la llevo a Santiago. Estaba enferma gravemente ahí en el convento, y la madre superiora le dice, si te la llevas, no morirá como carmelita.
1: ¡Uf!
2: ¡Wow! Así que, bueno, en el artículo

0: vestidos clásicos de cualquier santiaguina de ciudad, ¿no? De persona ciudad de cuero con sus cordones de bonito. Ver esa, ver que la humanidad de los santos estaba su moño, su cabello. Tú sabes que las carmelitas al ingresar se cortan el pelo. No tienen pelo.
1: No, claro.
0: Y de hecho se lo rapan también. Entonces, bueno, ver el moño Teresa, un pelo café precioso, por ejemplo. ¿Sabes cuánto medía Teresa los Andes?
1: ¿Cuánto medía? ¿1.50 metros?
0: No, 1.76 metros, era altísima.
1: Ah, era alta, altísima.
0: Era alta, tenía lindos ojos, lindo cutis, como en buen español era muy bonita. Y ella lo entrega todo por el Señor, o sea, Teresa de los Andes, no le faltaba nada, Pepe. Y es muy bonito verla, ver ese testimonio, ver, por ejemplo, también, cartas, trozos de carta. Como te digo, desde también el agua benditero de su pieza, por ejemplo, uno puede ver esos elementos que ayudan a la devoción, Pepe, al final que te acercan, que te hacen, digamos, la persona del santo más cercana, y no como si fuera un santo de yeso, sino un santo real, en el fondo. Así que vale la pena, querida familia, vayan al santuario, vuelvan a ir en caso que no hayan ido hace mucho tiempo. Me imagino que hoy día va a estar bastante lleno. Nosotros llegamos temprano, a las 8:00 y tanto.
1: Absolutamente, sí.
0: Y ya había gente. Mira, ¿sabes? Te comento una cosa linda. Bueno, la tumba, la cripta.
1: Coméntame lo que quieras.
0: La cripta está rodeada de flores. Y ¿ya? Tipo 9:30 de la mañana ya veíamos personas yendo a rezarle, a hincarse frente a su tumba, a pedirle, en fin.
1: O sea, es un lugar de peregrinación permanente.
0: Permanente, porque yo fui un día viernes, digámoslo así, un día laboral, y había gente, ¿ya? Permanente. Y después fuimos invitadas al convento carmelita allá de Arauco. Fíjate, un poco más arriba, a mano izquierda hay un convento de monjas carmelitas. Le mandamos un gran cariño a la familia carmelita, con 13 religiosas allá, tenían una capilla nueva preciosa, y nos atendió la religiosa, la monjita, se llamaba María de Jesús, así que le mandamos un gran saludo si nos está escuchando la comunidad carmelita hoy en día, si nos están escuchando alguna comunidad religiosa.
1: ¿Y son todas de claustro o no? ¿Hay algunas que tienen contacto con las personas?
0: No, yo entiendo que en el caso de las carmelitas son todas de claustro, quizás hay alguna colaboradora. Yo por lo menos vivía al lado de un convento carmelita, el convento de Agua Santa en
1: Viña del Mar. No, ella era de claustro, claro.
0: Claustro, y siempre tienen alguna recadera, ¿no? Alguien que hace recados y que les ayuda al mundo exterior, pero en el fondo de claustro.
1: Absolutamente.
0: Con un cutis, querida familia, impresionante, pues. Porque en el fondo ella decía, es que mi amado no me falla nunca, me decía al hablar del Señor.
1: Mira.
0: Porque aquí de repente uno en el mundo tiene que también tratar de ser santa, pero muchas veces te falla el marido, uno falla, fallan los hijos, el desgaste del mundo es mayor, Pepe. ¿Ah?
1: Ahora sí es bueno que a veces las comunidades pudieran de alguna u otra forma, o las personas pudieran rezar por las vocaciones de las comunidades religiosas en nuestro país, porque son básicamente esas comunidades las que han dado una fortaleza espiritual a Chile de alguna u otra forma. Entonces, si han tenido que cerrar ya la de Viña del Mar por falta de vocaciones, hay que rezar mucho para que no se sigan debilitando.
0: Exactamente. Yo creo que es bonito. Bueno, hay una película, no sé si tú la viste, Pepe, yo me muero ganas de verla, Los Domingos. Una española que ganó...
1: Va a llegar ahora.
0: Sí, ganó el Festival de Cine San Sebastián,
1: No la he visto, así que no podría calificar si es bueno o es malo. Yo tengo un hombre riguroso.
0: Sí, tú eres un hombre muy riguroso.
1: Muy riguroso, ¿no?
0: Muy riguroso, pero mira, yo creo que es buena porque dio harto que hablar.
1: Pero veámosla.
0: Veámosla, de todas maneras, veámosla. Tiene premios.
1: Yo también, o sea, le han hecho tanta propaganda, es como cuando dicen, no, Chesterton es muy bueno, pero si no has leído a Chesterton...
0: No, claro, pero te digo...
1: Ahora Los Domingos como el nuevo Chesterton, ¿no? Es como el tema de moda de los católicos en el mundo.
0: Es que yo creo que siempre se actualiza. Eso es lo interesante de la cultura, Pepe, que Chesterton es de los años 20-30 y acá estamos en el año 2026. No, entonces siempre hay que hacer nuevo el mensaje.
1: Pero me refiero a que de repente nos agarran moda.
0: Ah,
1: ¿no?
0: sí.
1: Primero Chesterton. Todos citando a Chesterton, y a veces son frases que tú vas buscando en Google, nunca leíste Chesterton.
0: Ah, claro.
1: Después de Chosen, yo por lo menos nunca he visto de Chosen, ¿ah? Pero todo hablando de Chosen. Ahora, Rosalía.
0: Claro, pero en el fondo eso sucede en el mundo secular y en el mundo religioso. Siempre están las modas, siempre la gente echa mano de lo que sabe un poco, a pedacitos, qué sé yo. Pero
1: claro, de lo que te contaron de...
0: Exactamente, es la vida.
1: Claro.
0: Oye, otra cosita de Santa...
1: O de Jerusalén.

0: se lee mi Babel y nunca leíste la encíclica, ¿no? Sí,
1: bueno, eso sucede porque sí. Bueno, porque en general leer o ver es un paso más, y veces que es más fácil citar sin ver. Oye, Pepito, ¿qué te iba a decir? Otra cosa de Teresa. Teresa también me gusta, por ejemplo, porque tenía la familia, siempre la familia y de todo. Entonces, esto de pensar en familias homogéneas, de que todos son así, todos tienen que ser azar, eso es falso. O sea, en la familia de Teresa de los Andes también teníamos de todo. Tuvo una hermana que ingresó al convento, pero también había un hermano que era bueno para el carrete, en buen chileno, Lucho, que era bueno para la poesía, para tomar, era bueno para...
0: Lo de la poesía no creo que sea malo.
1: Para nada.
0: Pero lo de empinar el codo en exceso ciertamente es un problema.
1: No, pero te lo digo así como un perfil más bohemio, digámoslo así, ¿ya? Un perfil más bohemio. Perfecto. Y ella se escribía con Lucho, se querían, rezaba por Lucho. O sea, me encanta eso, llena humanidad, ¿me entiende? Esta cosa de repente pensar en personajes monolíticos, de todo perfecto, no, eso no existe, nunca ha existido, y eso es una venta que no sé dónde proviene, pero quizás muy del puritanismo del siglo XIX, pero eso es lo que me gusta, Teresa.
0: Son los resabios jansenistas que llevamos.
1: ¿Qué otro tema de Teresa de los Andes? Esto del amor en la Eucaristía, Pepe. Me apela también a mí, yo creo que a todos nos tiene que apelar siempre, de esto de que sin Eucaristía pocos somos. O sea, que el Señor nos espera siempre. En la fiesta del Sagrado Corazón aprendimos y escuché la retransmisión de un programa muy interesante acá en Radio María, que es Corazón de Fuego, y que se entrevistaba al rector del santuario del Paris Le Monial. Increíble, ¿no?
0: Perfecto.
1: Era un sacerdote francés que hablaba bien español, así que teníamos suerte. Y él hablaba de que el Señor espera, siente que nosotros, bueno, muchas veces quizás no lo ofendemos, pero sí lo desconocemos. No lo esperamos, no lo tratamos bien en la Eucaristía, lo recibimos y empezamos a pensar en otra cosa, o estamos indiferentes, un corazón frío. Entonces, esto de tener este corazón ardiente de amor, loco de amor, porque me ha vuelto loca, creo que también es muy bonito profundizarlo. Yo creo que es alguna tarea pendiente. Si uno se vuelve loca de amor por el Señor, nada que perder. O sea, estando en el lugar que estás, yo no me estoy refiriendo necesariamente estando en un convento carmelita, que una vocación acotada, sino que también estando casada, que te vuelvas loca de amor, que estando soltero, que te vuelvas loco de amor por el Señor, estando incluso separado por una situación XYZ, igual loca de amor por el Señor. O sea, viudo, loca de amor por el Señor. O sea, creo que en eso está la clave, Pepe. Eso está clave, y bueno, quería leer algunas partes de las cartas de Santa Teresa.
0: No, por favor, dale nomás. Tenemos, ¿cuánto nos queda? Yo te digo al tiro. Tenemos 9 minutos.
1: Mira, aquí, querida familia, acá cartas de Santa Teresa de los Andes, por ejemplo. A sus padres hay una carta que es muy tierna cuando era chiquitita. Y les dice a su papá y a su mamá, mira tú, por ejemplo, a mis papás, Santiago, 10 de septiembre de 1910. Tiene 10 años y está encabezado bien formalmente, ¿no? Señor Miguel Fernández y señora. Mis padres muy amados, padre muy amado, gracias por todas las bondades que he recibido de ustedes y por haberme puesto en este colegio. Aquí me enseñan a ser buena y piadosa y sobre todo me han preparado para hacer mi primera comunión. Ahora solo me falta pediros perdón por las desobediencias, rezongos que he cometido. Espero no volver a hacer más. Su hijita que tanto los quiere, Juana Fernández Solar. Ahora te comento que nos decía esta hermana carmelita que se está elaborando una edición crítica que no está editada, donde está el lenguaje de Teresa tal cual era, porque posiblemente lo que estoy leyendo yo está editado en un lenguaje un poco más formal. O sea, Teresa hablaba con un idioma un poco guaso, el cómo está y qué querís, qué sé yo, eso lo escribía en sus cartas.
0: ¿Ya?
1: Y a Jesús le llamaba Jesús, en vez de Jesús le decía Jesús. Para que sepa.
0: Jesús.
1: Mira qué increíble, ¿no?
0: Mira.
1: Después hay otra carta a su papá, por ejemplo, desde Recreo, el 15 de enero de 1913. Un gran saludo para quienes nos están escuchando en Viña del Mar, en el sector de Recreo, ¿no? Señor Miguel Fernández Jara, querido papacito.
0: ¿Ya?
1: No he querido dejar pasar más tiempo sin escribirle, pues me acuerdo mucho de usted. Lo paso bien. Solo la Rebeca está enferma de la garganta. La tiene hinchada, pero no tiene manchas. Mi mamá la dejó en cama para que no le siguiera. Ignacito le manda saludar con un besito. Me he bañado 2 veces y he ido al paraíso y a Viña. No se extraña que le escriban este papel, pues no hay blog. Dígale a Lucho que me escriba. Todos le mandan a saludar. A Miguel no le ha llegado el caballo. Con saludos para todos, un abrazo a Lucho y usted reciba, papacito, los mejores afectos de su hija.
0: Mira.
1: Después, desde Chacabuco, que tenía su abuelo campo en Chacabuco, saludo a toda la zona ahí, de Santiago de Chacabuco, el colegio, ¿no? Dice, deseo comulgar el colegio Chacabuco, 4 de febrero de 1915. Y le dice a la señorita Herminia Valdés Osa, yo no sé si habrá sido una amiga, ¿ya? Y le dice, querida gordita, no sabes qué gusto tuve ir al recibir tu cariñosa cartita. Yo estoy bien y lo paso perfectamente. Solamente te echo mucho de menos. Estoy feliz porque pronto subiré a caballo. Por ahora me contento con salir con un cochecito en el cual manejo y lo que me gusta mucho. Siento mucho que lo pases mal. Yo todavía me acuerdo de esos días de viña. Pero hay bastantes chiquillas. ¿Te has bañado en el mar? Por favor, cuéntame todo. Y yo no te escribo más largo porque tengo que ir a acompañar a mi mamá.
0: Ah, pero qué notable.
1: Saludos a la Leli. No muestras esta carta, rómpela, le dice. Es como cuando uno borra el mensaje de WhatsApp cuando te llega.
0: No,
1: no,
0: mal.
1: Genial, genial. Luego, bueno, hoy creo que se pueden repasar muchas cartas, Pepe, querida familia. Carmen de Castro Ortúzar, mi encantadora Carmenchita, en un lenguaje propiamente de los tiempos, o sea, hay que pensar en cómo se escribía en esa época, ¿no? Así como cuando uno lee cartas del siglo XVI, siglo XVIII, en fin. Esto es principio, finales del siglo, es principio del siglo XX, entonces, y Chile. Entonces, como que pueden parecer bastante cercanas, Pepe. ¿Qué otra carta? Bueno, puedo como que hay unas cartas que hablan de esto, de este loco de amor. Yo estoy recién comenzando con las cartas de más pequeña, ¿no? Pero hay cartas que ella va escribiendo a medida que va creciendo y va madurando su fe, y cómo transmite su fe a sus amigas. Por ejemplo, a la madre Angélica Teresa le escribe el 5 de septiembre de 1917, ella ingresa al convento en 1919, si bien no me equivoco, ¿no? Señora reverenda madre, son Angélica reverenda, no, reverenda madre, son Angélica, y repite reverenda madre, bueno, creo que me dispensará la libertad que me tomo al escribirle, pero no puedo menos de hacerlo para agradecerle el cariñoso recuerdo que usted, reverenda madre, ha tenido la bondad de enviarme con la chelita. Hubiera deseado contestarle inmediatamente, pero usted sabe, señora reverenda, que no es posible contestarle porque estoy en el colegio. Este detente que llevo conmigo constantemente me es doblemente precioso por venir de mi querida Carmen, pues usted, señora reverenda madre, sabe ya por la chela el cariño y estimación que tengo por las carmelitas.
0: Mira.
1: Y el deseo que tengo de contarme algún día entre ellas. Mas tropiezo con muchas dificultades y la principal es mi poca salud. Sin embargo, le he encomendado este asunto a la Santísima Virgen y creo que ella va a abrirme las puertas de este bendito asilo. Así que si es voluntad de Dios, pues ante todo deseo esto. Ayúdeme usted, por favor, le ruego, reverenda madre, con sus oraciones y con las de su comunidad, para alcanzar de Jesús este favor, y aunque sé que soy indigna, de gracia tan señalada. Mira, qué increíble. Dice, ahora yo le comunico que yo nunca he conocido personalmente ninguna carmelita, solamente he leído la vida de Santa Teresa y Isabel de la Trinidad. Desde entonces he comprendido que el Carmen es un cachito de cielo y que ese Monte Santo me llamaba al Señor.
0: Qué ternura.
1: Y cuánto deseo, reverenda madre, darme por entero a mi Jesucito. Le pone Jesucito.
0: No, qué ternura.
1: Qué lindo leerlo.
0: Qué ternurita. Como dicen, qué ternurita.
1: Y ya tiene 17 años cuando escribe esto.
0: ¿Alguna otra carta? Tenemos 2 minutos para la última carta.
1: Sí, no, sí sé. A ver, voy a ver qué otra carta puedo encontrar, pero lo encuentro notable. Ahora es su papito. Mi querido papacito, y eso se lo escribe el 17 también. Estaba esperando que pasara unos días después de la carta a la Lucita para escribirle, para que sepa bien seguido de nosotras, que nos pasamos acordando de usted. ¿Nos imagina cuándo lo echamos de menos? Y es que habríamos sido doblemente dichosas si usted, papacito, hubiera estado por aquí.
0: Opa.
1: Papacito pasaba afuera bastante tiempo, ¿no?
0: No, era viajero el hombre.
1: Hemos hecho muchos paseos. El domingo fuimos al fondo de don Ricardo Salas, con 5 chiquillas, pues como teníamos que ir a pasar todo el día, ninguna señora podía ir. Pero mi mamá se ofreció a llevarnos a todas. Salimos a las 1:30 p.m. en tren de Pirque y nos bajamos en Bellavista, que es la primera estación, y allí nos esperaba la niñita de don Ricardo. Nos enviaron el auto, que es espléndido, pero como no cabíamos todas, unas se fueron en carritos tirados por caballos que pertenecen a la familia. Nos pusimos de la estación a las casas en 10 minutos. Lo pasamos muy divertido. Celebramos los guasos el 18, así que don Ricardo ya le había organizado una fiesta, elevación de globos, voladores, carreras de burro, etcétera. Imagínate hacer carreras de burro, qué entretenido.
0: Entretenido.
1: Tiene una magnífica cancha de tenis, en fin, gozamos todo el día. Nos acordamos de usted, papacito, porque le habría gustado conocer el fondo, es muy bonito. Por todos lados se veía el pasto verde y mucha agua. ¡Ay, qué suerte el agua! Por favor, recemos a San Isidro por el agua, Pepito.
0: El jueves.
1: los agricultores están sufriendo mucho.
0: Espérate nomás.
1: Los pequeños y grandes agricultores están sufriendo mucho, ¿no? Mañana vamos a la escuela de aviación con Chiro, que es amigo de uno de los oficiales de la escuela. Y me parece que veremos elevarse un aeroplano. Imagínate el año 17 elevarse un aeroplano. Wow, es como ver un Tesla, mucho más que eso.
0: Ah, hoy día sí, un auto que habla.
1: Sí.
0: Oye, son las 11:59. Queremos agradecerte por habernos regalado este bloque. Esto era lo que queríamos, ¿no? Empapar a la gente de un espíritu carmelita y de un espíritu inspirado, ¿no? En Santa Teresita, una figura, la primera santa chilena, indiscutiblemente, siempre va a estar en el primer puesto de nuestras prioridades.
1: Sí, yo creo que esto de volverse loco de amor por Cristo, como lo hizo Teresa, yo creo que es una clave. Pedirle al Señor que nos haga un corazón, digamos, devoto, y no frío, un corazón duro, sino que pasar ese corazón de carne. Así que bien.
0: Absolutamente. Señoras y señores, vamos a ir al Angelus a continuación, y luego, si Dios así lo quiere, conversaremos con un interesante entrevistado que le esperamos aquí en este programa llamado Contigo en Casa, día lunes 13 de julio. Vamos con el Angelus.

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1: Radio María te indica la hora.
2: Son las 12 horas, un minuto.

0: queridos auditores, es momento de volver nuestra mirada al Dios de la vida. Lo hacemos con el Ángelus, la oración que nos recuerda el acontecimiento del Verbo de Dios hecho carne por nosotros, para mostrarnos así la ternura y el consuelo del Padre rico en misericordia.
1: El ángel del Señor anunció a María.
2: Y concibió por obra y gracia del Espíritu Santo.
1: Dios te salve María, llena eres de gracia, el Señor es contigo. Bendita eres entre todas las mujeres, y bendito es el fruto de tu vientre Jesús.
2: Santa María, Madre de Dios, ruega por nosotros pecadores, ahora y en la hora de nuestra muerte. Amén.
1: He aquí la esclava del Señor.
2: Hágase en mí según tu palabra.
1: Dios te salve María, llena eres de gracia, el Señor es contigo. Bendita eres entre todas las mujeres, y bendito es el fruto de tu vientre Jesús.
2: Santa María, Madre de Dios, ruega por nosotros pecadores, ahora y en la hora de nuestra muerte. Amén.
1: Y el Verbo de Dios se hizo carne
2: y habitó entre nosotros.
1: Dios te salve María, llena eres de gracia, el Señor es contigo. Bendita eres entre todas las mujeres, y bendito es el fruto de tu vientre Jesús.
2: Santa María, Madre de Dios, ruega por nosotros pecadores, ahora y en la hora de nuestra muerte. Amén.
1: Ruega por nosotros, Santa Madre de Dios,
2: para que seamos dignos de alcanzar las promesas y gracias de nuestro Señor Jesucristo.
1: Oremos. Infunde, Señor, tu gracia en nuestras almas para que, los que hemos conocido por el anuncio del ángel la encarnación de tu Hijo Jesucristo, por su pasión y su cruz, seamos llevados a la gloria de su resurrección, por Jesucristo nuestro Señor.
2: Amén.
1: Gloria al Padre, y al Hijo, y al Espíritu Santo.
2: Como era en el principio, ahora y siempre, por los siglos de los siglos. Amén.
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1: Hola amigos, lunes 13 de julio, aquí en Chile, fiesta de nuestra santa, la grande, única grande nuestra, Santa Teresa de los Andes. Yo tuve la suerte de poder escribir un libro grande y estudiar su vida durante 3 años. Y ¿saben qué? Creo, ¿eh?, que no nos damos cuenta, estoy hablando especialmente los chilenos, de la grandeza de la santidad de esta mujer, de esta niña, que sin haber cumplido 20 años y haber estado solo 10 meses en el Carmelo, es una santa potentísima para nuestro Chile y para el mundo entero. Y quizá, y sin quizá, la Iglesia nos propone este Evangelio porque saben que dónde está la grandeza de la santidad. ¿Quién es el más grande en el reino de los cielos?, le preguntan al Señor. Y el Señor llama a un niño, lo pone en medio de ellos y nos dice, ¿eh?, no solamente a los que estaban ahí, que si no cambian y no se hacen como niños, no entrarán en el reino de los cielos. Queridos amigos, pienso que en nuestra vida interior nos lo enseña Teresa de los Andes, nos lo enseña Teresa de Lisieux, nos lo enseñan tantos y tantos santos a lo largo de la historia de la salvación, que en nuestra vida interior, si no nos hacemos como niños, no vamos a poder estar cerca del Señor. ¿Pero qué es ese hacerse como niños? Yo pensaba, creer como creen los niños, es decir, con una confianza absoluta en su Padre, en nuestro Padre Dios. Pedir como piden los niños, con una desfachatez total. ¿Qué pide? La luna. Pedir perdón como piden los niños, porque los niños meten la pata muy seguido y saben que lo volverán a hacer. Pero qué maravilla ver y contemplar su rostro pidiendo perdón: papá, mamá, no más, no lo hago nunca más. Pedimos perdón como los niños. Y después, y quizá por sobre todas las cosas, amar como aman los niños, con una pasión, con un amor que no hacen muchas veces falta palabras, porque abrazan, besan, se agarran a su papá, a su mamá, a todos los que quieran. En el día de Santa Teresa de los Andes, pidámosle al Señor esa infancia espiritual, alma de niño, para amar, creer, pedir y pedir perdón como los niños. Y así entraremos en el reino de los cielos, como siempre, por intercesión de Santa María. Que Dios los bendiga en el nombre del Padre, y del Hijo, y del Espíritu Santo. Amén.
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2: Tere Domínguez, ¿has visto algo del Mundial?
3: Pocaso, he visto como mis hijos ven el Mundial, mi marido el Mundial.
2: Ah, pero no has visto el Mundial,
3: gritan,
2: los ve a ellos.
3: No. Los veo gritando, los veo festejando, desilusionados, pero yo desde pequeña no me gusta el fútbol.
2: ¿En serio?
3: Porque fui mayor de 9 hermanos y mi forma de diferenciarme de ellos fue que no me gustara el fútbol.
2: Ah, no, está bien. Entonces, todo lo que teníamos preparado para este bloque, de todas formas, te puedo hacer una pregunta.
3: Sí.
2: ¿Algún candidato para que pase a la final?
3: Todo menos Argentina.
2: Ok. O sea, Argentina tendría que perder contra Inglaterra.
3: Yo creo que ahí, había mucha tensión. Por lo que yo he visto, mis hijos que han visto, en fin, es que ha habido algunos temas sospechosos de Argentina, pero no voy a estar aquí.
2: Tampoco es comprobable.
3: No, tampoco es comprobable.
2: Claro, esto que se dice que a Argentina la ayudan.
3: Exactamente.
2: Argentina la ayudan.
3: Me lleva como a tiempos pasados, de dirigentes pasados del fútbol chileno. Entonces, bueno, prefiero no meterme en problemas de Radio María.
2: No, pero fíjate que la semifinal que se va a jugar la correspondiente Argentina, que es Argentina contra Inglaterra, va a ser el día miércoles. Uh-huh. Además, va a ser, curiosamente, va a ser 40 años después, 40 años y fracción después de la famosa semifinal entre Argentina e Inglaterra, por el Mundial del 86, la semifinal de la mano de Dios.
3: Así es.
2: ¿Tú has escuchado hablar de esa semifinal?
3: Sí, sí, me acuerdo, claro que recuerdo, de Diego Armando Maradona, esta mano de Dios, que no sabemos si es la mano de Maradona o de otra sustancia, pero no, por el fondo interesante. Sí,
2: son,
3: sí, sí.
2: No, no. Fue la mano de Dios, tú sabes, la mano de Dios, porque él con la mano hace un gesto, ¿no?
3: Sí.
2: Con el que empuja el balón dentro del arco.
3: Sí.
2: Esa es la mano de Dios, y después de eso viene otro gol para el ya ponerle candado al partido, que es lo que se conoce como el gol más lindo de la historia, ¿no? El gol más lindo de la historia, que también es obra de Diego Armando Maradona, que efectivamente un gol en ejecución precioso, pero muchos dicen que ese partido quedó condicionado por esta famosa mano de Dios y el bicampeonato mundial de Argentina, ¿no? En 1986, ya había sido campeón Argentina en 1978, entonces se va a repetir. Y a tanto llega la efervescencia en Argentina por tratar de replicar lo que fue ese ambiente en México 86,
3: uh-huh.
2: Esto va a ser en Estados Unidos, que los argentinos incluso van a ir con una indumentaria lo más parecido posible a la que ocurrió en ese partido, ¿no? Entonces van a ir con no la polera esta de las franjas albicelestes, sino va a ser una camiseta de color azul, como la de México 86 en esa semifinal. A tanto ha llegado.
3: ¿No? Increíble.
2: Sí, eso es básicamente lo que va a pasar el día miércoles. Mañana eso sí juega España contra Francia, la primera semifinal. Mañana se define el primer finalista. Eso va a ser a las 3 de la tarde, hora de Chile. Y obviamente todos apuestan porque el ganador debiese ser Francia. Yo soy de los que cree que podría ocurrir una sorpresa y que mañana despierta Lamine Yamal, que es lo que todos creen que podría ocurrir. Es difícil, pero podría ocurrir. Y el finalista podría ser España, ¿no? Actual campeón de la Eurocopa. Entonces ahí, imagínate, gana Argentina su semifinal, aunque insisto, Harry Kane podría llegar con hambre de triunfos, más todo el equipo que lo soporta, y hacen un tremendo partido y eliminan a Argentina. A Argentina le ha costado cerrar los partidos, ¿ah?
3: Uh-huh.
2: Le ha costado mucho cerrar los partidos desde 16avos de final, le ha costado mucho. Y podría ocurrir algo ahí que va a ser interesante, y quién, no sabemos, no sabemos el resultado, ¿no? Mientras no terminen los partidos, mientras no se jueguen, no podemos hacer mayor pronóstico que simplemente especular, ¿no? Escenarios.
3: Sí, yo Bueno, solamente comentarte cuántos jugadores franceses están en realmente la selección francesa.
2: Son 26 convocados, tengo entendido.
3: Ya. ¿Y cuántos franceses
2: nacidos en Francia?
3: Sí, nacidos en Francia. Tal vez si son de segunda generación, primera generación migrante, pero nacido. Yo me pregunto siempre, veo el equipo francés y es bien increíble. ¿Eh?
2: Pero por ejemplo, el mismo Mbappé, él es francés, el sí, nacido en Francia.
3: Sí. No, si yo pienso en nacido en Francia, no estoy... Pero es bien impresionante ver ese equipo. Bueno, como te digo, la fiesta del fútbol y celebrar y qué sé yo, ir a las minitas, todo el fenómeno, esta distracción. Pero tú estás hablando con una persona que no le gusta el fútbol, entonces...
2: No, pero
3: tengo muy buen humor, soy súper simpática y todo, pero no me gusta el fútbol.
2: No te guste, no es nada.
3: Nada, encuentro que es una pérdida de tiempo total.
2: No, eres de las dos personas en el
3: soy
2: mundo.
3: Soy como un Grinch del fútbol, Pepe.
2: No, absolutamente.
3: Soy un Grinch del fútbol.
2: Porque uno podría nacer, fíjate que nosotros hemos estado con otras co-conductoras de este espacio, que me acompañan o que vienen las secciones, qué sé yo. Y muchas tienen, mujeres igual que tú, hacen concursos, ¿no?
3: Sí.
2: Apuestan partidos, hacen dinámicas familiares bien sanas.
3: Sí, dinámicas súper simpáticas.
2: Pero en el caso tuyo no.
3: Te reconozco que soy un Grinch del fútbol y quería familia, perdónenme, pero no, es que fue un trauma de infancia. ¿Eh?
2: No, yo creo que ahora que lo superes, ¿eh?
3: Está bien, hay que... Mira, Enrique Rojas, un gran psiquiatra, dice, el adulto feliz es aquel que ha superado los traumas de infancia. Así que es un trauma que tengo que superar. Así
2: no,
3: la vida,
2: sin duda,
3: ¿eh?
2: por favor. Por favor, porque
3: también.
2: El domingo en la tarde tu hijo y tu marido van a estar instalados viendo el partido. De repente compartir con ellos no es malo.
3: Exactamente. Ahí los voy a acompañar.
2: Podría ser largo el tránsito, ¿no? Hasta llegar al final del partido, porque quién sabe, podría llegar a penales, podría definirse todo en 90 minutos, pero la final anterior se definió en 120. Incluso en penales, ¿no? La final del 2022, que fue en diciembre, Mundial Atípico.
3: Yo me acuerdo de la final del año 94, Pepe.
2: Imagínate.
3: Brasil contra Italia.
2: Mira.
3: Y sí, tengo grandes recuerdos, si no es que sea tan Grinch, pero este año me ha tocado estar en otras cosas.
2: Mira, fíjate que a nosotros nos tocó, le contaba a Joaquín le contaba, y a Isaías también. O a Isaías solamente, no me acuerdo ya, a esta altura que le conté. Que nosotros sí, a Joaquín y a Isaías les contaba hoy día en la mañana que estábamos hablando, a nosotros nos tocó ver la final del 2018, yo ya estaba trabajando acá, la final del 2018 que era Croacia contra Francia, o Francia contra Croacia, nos tocó verla en La Tirana. El mismo día
3: increíble.
2: Que se jugaba la final, era la misa de víspera, fue un 15 de julio del 2018, nunca se me olvida, y... nos tocó ver esa final.
3: Qué bonito.
2: Nos tocó verla en la casa de un feligrés allá en Iquique. Le mando muchos saludos, no recuerdo el nombre, pero estuvimos en su casa. Vamos a ir a una breve pausa musical. A la vuelta tenemos entrevistada acá en Radio María junto a ustedes, junto a todos en esto que se llama Contigo en Casa.
3: Chao, chao.

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3: Estamos absolutamente de vuelta, son las 12 horas con 34 minutos. Hoy día conoceremos el programa FAE, Familia Grande, de la Corporación Misión de María. Nos acompaña Josefina Sofía, ella es directora ejecutiva de la corporación. ¿Qué tal? Gusto de saludarla.
4: Igualmente. Gusto de saludarte, Josefina. Muchas gracias.
3: Hablemos primero de la Corporación Misión de María. Su origen, si no me equivoco, es de hace 32 años, 1994, ¿no es así?
4: Así es.
3: Cuéntenos un poquito cómo nace esto.
4: Esta corporación nace, la fundan dos matrimonios de amigos que se conocían previamente y que tenían la inquietud de hacer su aporte desde la sociedad civil al bienestar de la infancia, y se dan cuenta que el lugar donde les hace más sentido aportar es la infancia. Y entonces empiezan a investigar, y en un comienzo, de hecho, ellos cuentan, porque hay algunos de ellos que siguen en nuestro directorio, que inicialmente se acercaron a colaborar con otro hogar de menores, de niños y niñas, y se dieron cuenta que la necesidad era suficiente como para que ellos pudieran fundar un propio hogar, y fundaron el hogar Misión de María, que tiene 32 años.
3: Perfecto, y esta está en Ñuñoa.
4: En Ñuñoa, la calle Bremen, así es.
5: Mira. Perfecto, sí, ¿y sí, los sí. niños que ingresan, desde qué edades fluctúan?
4: Oficialmente nosotros atendemos desde los 0 años, o sea, guaguitas recién nacidas, hasta los 3 años. Y en la práctica tenemos niños hasta los 5 años más o menos, porque por distintas razones permanecen un tiempo con nosotros un poco más largo, o a veces porque recibimos a grupos de hermanos, y para que no tengan que separarse, en el fondo recibimos a niños que están un poquito más allá del rango etario en que nos especializamos, digamos, que son los 3 años.
3: Claro, por eso ahí la distinción oficialmente.
4: Sí, sí, sí.
5: Y el tema de familia grande, cuéntanos, ¿a qué se refiere el proyecto?
4: Bueno, yo les contaba que hace 32 años la corporación tiene este programa que es el Hogar Misión de María.
5: Sí.
4: Que es una... voy a ir por ahí porque tiene sentido después de por qué nace Familia Grande, digamos. En el hogar Como en el programa de familia de acogida, nosotros recibimos a niños que han sido gravemente vulnerados en sus derechos. Eso lo define un juez de familia, ¿ya? O sea, hay alguna institución de la sociedad o persona que detecta como alguna alarma, alguna alerta roja, llega esa información a un juez de familia y el juez de familia define que efectivamente hay una vulneración grave de derechos y que, por lo tanto, la normativa dice que en esos casos extremos lo que corresponde es separar temporalmente a ese niño o esa niña, ¿ya? De sus cuidadores, y alguien tiene que cuidarlo mientras tanto. Uh-huh. No de manera definitiva, temporal, por el menor tiempo posible. Uh-huh. Mientras se trabaja con esa familia para que pueda recuperar el cuidado de ese niño. Y ese alguien que los cuida mientras tanto somos nosotros, como hay otras instituciones que se dedican a lo mismo. Y entonces, hace 30 años que lo hacemos en nuestro hogar Misión de María. Y hace 5 años fundamos un segundo programa, que es FAE Familia Grande, que es de familias de acogida. El público objetivo, o sea, a los niños que cuidamos en un programa o en el otro, es el mismo. Son niños de 0 a 3 años que han tenido una vulneración grave de derecho y que por lo tanto requieren que alguien los cuide temporalmente. Pero en el fondo la evidencia nacional e internacional nos ha ido mostrando que el cuidado de esos niños es un poquito mejor si lo hacemos en familia, versus lo que podemos hacer con mucho orgullo en nuestra residencia, digamos, en la que nos sacamos los ojos por hacerlo muy bien, pero nunca les vamos a poder ofrecer ese cuidado uno a uno. Y eso es lo que sí podemos hacer en una familia de acogida. Entonces, una familia de acogida son personas como yo, como ustedes, que les llama la atención esta manera de aportar al bienestar de la infancia, que se acercan a nosotros y que se evalúan y se capacitan para poder cumplir este rol temporal de cuidar a un niño o niña que no es hijo de ellos, pero que lo van a querer como un hijo por un tiempo y después lo van a acompañar y lo van a ayudar a transitar a su familia definitiva, que puede ser su familia de origen, es lo que vamos a intentar siempre en primer lugar, o sea, que vuelvan al lugar del que pertenecen, digamos, si es que no es la mamá la que los va a cuidar, que nos pasa la mayoría de las veces que de repente hay una mamá que ya está, que llegamos un poco tarde y que ya no va a poder recuperarse para cuidar a ese niño, pero está la abuela o está el tío, incluso hemos tenido casos de hermanos mayores que se hacen cargo de su hermano chico. Y ese, si eso no se logra, en el fondo el segundo camino va a ser la adopción. Uh-huh. Pero siempre el objetivo va a ser que esos niños egresen al cuidado de una familia que les pueda dar todo lo que necesitan y de manera definitiva, digo.
5: Perfecto. Y esto de ser familia de acogida, ¿en qué consiste? Uno postula.
4: Así es.
5: Las edades, tú decías que fluctúan entre los 0 y 5 años eventualmente. Sí. ¿Y por cuánto tiempo la estadía si uno postula para acoger a un niño de forma temporal, a una niña?
4: Ahora, quiero decir algo. ¿Sí? Nosotros atendemos a ese grupo etario, pero ya, si nos está escuchando alguien que dice, a mí me tinca la idea de ser familia acogida, pero yo quiero recibir un adolescente,
5: ya,
4: también lo pueden hacer. Ya. Entonces, que hay otros programas que trabajan con ese rango etario.
5: Ya, perfecto.
4: Pero los niños que podrían necesitar una familia acogida son todos, hasta los 18 años, digo. Uh-huh. ¿Ya? Nosotros nos especializamos en primera infancia. Y el tiempo de duración del acogimiento es poco predecible, pero en la mayoría de los casos suele durar entre 1 y 2 años, más o menos. Siempre vamos a intentar que sea lo más breve posible para que ese niño esté luego en su familia definitiva, pero no es raro que se extienda hasta los 2 años, más o menos, un acogimiento.
3: Tremendo. Sí, ahora, tremendo. Requisitos para una familia de acogido, ¿cómo pueden hacerlo? Quienes estén en condiciones.
4: Requisitos no son tan especiales, obviamente tienen que ser mayores de edad y tienen que tener una diferencia de años con el niño acogido, entonces probablemente a los 18 años todavía son un poco jóvenes, pero wow, digamos que de los 25 para arriba más o menos ya pueden ser familias de acogida y la idea es que tengan salud física y mental compatible con el cuidado de un niño, o sea, eso es, o sea, si es que podrían cuidar a otro niño, pueden cuidar a un niño siendo familia acogida. Lo más importante, como nos dicen las mismas familias que nos han acompañado, es que tengan la convicción y el deseo de aportar, y de ahí sí hay algunos requisitos más específicos del tipo que no tengan una condena por agresión, que no tengan inhabilidad para trabajar con niños o niñas, etcétera. Y desde lo económico lo planteo al tiro porque nos preguntan mucho, no hay un requisito específico, no hay un ingreso mínimo. En el fondo lo que nosotros planteamos siempre es que el grupo familiar que decida ser familia acogida tenga una tranquilidad económica tal para que el hecho de recibir a un niño más no implique un estrés.
5: Claro.
4: Si es que eso está cubierto, no hay ningún problema, digamos.
5: Perfecto. Y en general, las familias acogidas, ¿qué ves tú? ¿Son matrimonios o parejas o personas...? porque puede ser individual también, sí. Que son más o menos adultas, que ya han visto mucho en la vida, o son gente con fuerza joven. Cuéntame, ¿qué ves?
4: Hemos tenido de distintos perfiles de familia, uh-huh. y eso es bueno que la gente lo sepa. Cualquier configuración familiar, digamos, puede ser familia acogida, así que cumple con los otros requisitos de los que hablábamos. Uh-huh. Hemos tenido personas solteras, uh-huh. y hemos tenido parejas, más parejas que personas solteras. Y yo te diría que lo que se repite harto es personas que tuvieron la experiencia de la crianza de hijos propios, pero que esos hijos ya están más grandes, que tienen hijos de 15 años, de 20 años, y que sienten que todavía tienen energía y ganas, y además tienen la sabiduría que entrega la crianza de esos niños, digamos. Ese tipo de configuraciones familiares se da harto y funciona muy bien. Pero hemos tenido parejas también sin hijos biológicos, uh-huh. propios, que lo han hecho estupendamente bien, uh-huh. de hecho estábamos recibiendo ahora a un chiquitito, nuestro 25º acogimiento, acaba de partir hace unos días, y ellos son una pareja que decidieron que su forma de ser familia iba a ser la de ser familia acogida, entonces uh-huh. no han tenido hijos propios y esta es la séptima vez que acogen a un chiquitito.
3: Uno piensa en la experiencia de los que han vivido, me imagino, ahí en calle Bremen, los niños que han pasado durante 32 años. Me imagino que también ellos, de alguna u otra forma, podrían devolver la mano. ¿Pasa que de repente regresan? ¿Pasa que también han tenido la inquietud para ser familia de acogida? ¿Podría darse esa situación?
4: Perfectamente podría darse. Sería muy bonito. No nos ha tocado todavía verlo. Nos ha tocado recibir de vuelta algunos niños y niñas que han pasado por la residencia y vienen a saludar ya de adulto. No nos ha tocado todavía que alguien se acerque diciendo quiero volver la mano y quiero ser familia acogida, pero me parece una muy buena idea de algo que podemos proyectar e imaginar que puede llegar a pasar. Claro que sí.
5: Una preciosura. Y cuéntanos, este hogar está en Ñuñoa, pero ¿pueden sí. haber familias de acogida que estén en el norte, en el centro, en el sur del país, o necesariamente tienen que ser de Santiago?
4: Familias de acogida se necesitan en todo Chile.
5: Ya.
4: Pero nuestro programa está localizado aquí en Santiago, y por lo tanto nosotros podemos atender a personas que estén en un radio, en el fondo, en la comuna de Santiago, a una distancia

0: no sé, que no pertenece. ¿Cómo se hace, no? ¿Cómo se maneja? Obviamente que va dependiendo de las edades, pero cuéntanos si, cómo esa bajada, ¿no?
1: Se va preparando de a poquito, y para eso está el equipo profesional. Uh-huh. ¿Ya? Siempre que yo, si yo me acerco y yo me convierto en familia de acogida, desde antes, desde el día que yo inicie la evaluación, incluso va a haber una dupla que le llamamos a una psicóloga, psicólogo, y una trabajadora social o trabajador social, que me van a acompañar en todo el proceso.
2: La dupla psicosocial.
1: La dupla psicosocial que le llaman, sí. Exactamente. Sí. Y esa dupla es la que se ha ido especializando en cómo acompañar esos tránsitos. Y esa dupla es la que conoce en detalle al niño o niña antes de que lo conozca la familia acogida, en que recibe la información desde el programa desde el que esté llegando, respecto de las necesidades, de las preferencias de ese niño, de sus características más particulares, y de alguna manera se las transmite a la familia acogida para que vayan esperándolo, y hacemos una vinculación cuando se puede, porque a veces que hay ingresos un poco más urgentes por la necesidad de ese niño, pero cuando se puede hacemos un tiempo de preenlace, le llamamos. O sea, por ejemplo, esta familia que acaba de recibir a una guaguita que estaba en el hospital, uh-huh. Fue un día y lo conoció, después fue el día siguiente, estuvo un ratito más, después fue una tercera vez, hasta que finalmente se lo llevó a su casa, siempre acompañado de la dupla que los va ayudando a hacer este match maravilloso.
2: Y en el proceso de los dos años, cuando el niño, o máximo dos años, cuando el niño está en la casa de esta familia de acogida, ustedes también, me imagino, van haciendo un seguimiento, ¿no?
1: Así es, sí, sí. Hay una relación y un trabajo constante con la dupla, al principio obviamente más intensa, después un poco más espaciada en el tiempo, pero siempre disponibles. Al principio van a tener a la dupla en su casa físicamente, probablemente una vez a la semana, después cada 15 días, después al menos una o dos veces al mes hay un contacto sí o sí con el equipo profesional, ya sea que el equipo va a la casa o que la familia acogida va a las oficinas del programa a alguna instancia, digamos.
0: Y te iba a preguntar si hay un antes y un después de una familia ser familia acogida. ¿Qué has recogido tú, pensando en los auditores que están preguntando, ¿no? Oye, ¿podríamos ser familia acogida? Pensando que del viejo que estaba escuchando la radio y que le dice a su vieja en la tarde.
2: El caballero,
0: el caballero,
2: la señora.
0: La señora. Bueno, estoy pensando en voz alta, pero en el fondo, ¿qué pasa cuando una familia se transforma en una familia acogida? ¿Qué has visto tú?
1: Mira, es tanto más bonito escuchar a las propias familias decirlo. La próxima vez, si nos invitan de nuevo, podemos traer a alguien que haya sido familia de acogida y que les cuente directamente. Sí. Pero yo diría que lo más decidor es que hay muchas familias que deciden hacerlo por segunda vez, digamos. A pesar de que sufren un poquito la partida, o un poquito mucho, la partida de ese niño o niña, y los echan de menos, es tan enriquecedor lo que ocurre en la vida familiar, que deciden hacerlo por segunda vez. Estoy acordándome, por ejemplo, ahora testimonio de matrimonios con hijos mayores, que nos cuentan como, a propósito de la llegada de este niño o niña, esos hijos mayores han vuelto a acercarse a la cotidianidad de la familia, de la que ya estaban un poco más distantes naturalmente, digamos, por...
0: Lógico.
1: Porque están en sus vidas particulares y vuelven, a propósito de este niño o niña, a reunirse y a compartir en torno a cosas que si no ocurrirían.
2: ¿Y funciona la difusión entre matrimonios?
1: Sí,
2: de repente,
1: mucho.
2: ¿O familia o personas?
1: De hecho, lo que hemos visto es que lo que más ayuda a una persona a convencerse de ser familia de acogida es escuchar a otra, que ya lo hizo, digamos.
0: Y yo te quería preguntar, ¿qué tiene la primera infancia en específico, esa ternura, que en el fondo, cuéntanos un poco esta primera infancia que uno muchas veces olvida, ¿no? Uno con el tráfago adulto, uno de repente ya las familias se envejecen y uno ya no se acuerda lo que es la primera infancia, pero cuéntanos un poco esos detalles de ternura de la infancia.
1: y detalles de ternura y de necesidad. Por algo la normativa establece que en el rango de 0 a 3 años es prioridad que los niños estén en familia de acogida. O sea, es algo que deseamos para todo el rango etario, pero es urgente en el rango desde los 0 a 3 años, porque es cuando se están formando las confianzas básicas, cuando se está desarrollando el cerebro, digamos, y si ese niño no tiene al menos una persona a la que acudir, y una persona que responda de manera adecuada y en tiempo y características a sus necesidades, en el fondo lo que va ocurriendo en ese desarrollo cerebral es fundamental, digamos. Uh-huh. Que un niño aprenda que cuando necesita algo va a haber alguien que va a responder. Eso es lo que ocurre
0: hasta los
1: 3 años de edad, y que después en el fondo es recuperable, pero implica un esfuerzo más grande para el niño y para las personas que trabajen con ese niño después de los 3 años, que ese niño vuelva a confiar y esa capacidad neuronal y plástica, porque los niños tienen una capacidad plástica, digamos, plástica. Entonces no es que después de los 3 años esté todo perdido, pero implica más esfuerzo. Uh-huh.

0: tú decías al principio, a nosotros como fundación ciertamente no tenemos todas las herramientas, quisiéramos que el niño creciera en un hogar, ¿no? Uh-huh. en una casa con alguien que pudiera cuidarlos. En 5 años, nos decían, entregaron al niño número 25. ¿Cuáles han sido los principales hitos de este programa que ustedes dicen, esto tiene que seguir 5 años más, 10 años, 15 años, mucho tiempo más?
1: O sea, de hecho nosotros esto lo decimos tanto en la residencia como en el programa de familias de acogida. Nosotros vamos a estar aquí hasta que ojalá llegue un minuto en que nadie nos necesite. Claro. Que sabemos que puede que falten muchos años y que en un Chile más desarrollado quizás estos programas de protección se van a reducir, pero nunca van a dejar de existir en su totalidad, digamos. Pero esperemos que se reduzcan a su mínima expresión y que sean la menor cantidad de niños posibles la que transite por nuestro lugar. Pero algo que nos anima a seguir es ver lo que les pasa a los niños cuando llegan al cuidado de una familia. Por ejemplo, cuando vienen, nos ha tocado harto últimamente también por el rango en que nosotros estamos de edad, niños que vienen del hospital, ¿ya? Pero que no necesariamente estaban en el hospital porque estaban enfermos, sino que es lo que les llaman casos sociales. O sea, que o bien nació y ahí se quedó, o bien llegó por alguna urgencia médica al hospital y se detectó alguna dificultad, algún problema, alguna señal de alarma y se quedaron ahí. Y a veces pueden pasar 3 meses en un hospital. Con todo el cariño y cuidado que puedan querer ofrecerle el personal del hospital, pero el personal del hospital no da abasto tampoco, uh-huh. No tiene la posibilidad de entregarle la estimulación y el cuidado que requiere ese niño. Entonces el niño se acostumbra a estar solito en una cuna, mirando el techo, esperando que le toque su hora de la leche.
2: Claro.
1: Y como que se apagan un poquito, claro. Dejan de llorar, dejan de demandar porque dicen como no
2: me van a pescar.
1: No me van a pescar, claro. Más vale guardar mis energías. Uh-huh. Son niños que contactan poco la mirada, que lloran poquito. Y las familias nos cuentan, ¿no? Oye, la primera semana no llora, si yo no lo despierto para tomarse la leche no se despierta, no me mira mucho, y empiezan a pasar los días, los meses, y esas cosas empiezan a ocurrir. Mm. Y ahí uno dice, esto tiene todo el sentido del mundo. Uh-huh. Cuando los niños empiezan a llorar y dices, qué bueno que está llorando, cuando empiezan a mirar, cuando empiezan a reírse, incluso a veces pasa que empiezan a mejorar como afecciones de la piel, por ejemplo, que tenían, y de repente, sabes que ya no necesito ninguna crema específica, y esa afección de la piel empezó a sanar. Uh-huh. Eso es lo que hace el cuidado uno a uno, digamos.
2: Qué bonito. Sí, entonces, sí. Volviendo como a lo concreto, ¿cuál es la página web de ustedes? ¿Cuál serían, digamos, los pasos a seguir en caso de que transformarse en una familia acogida?
1: La página web es familiagrande.cl.
2: ¿Ya?
1: Fácil. Ahí van a encontrar un botón que dice súmate y hay un formulario, ¿ya? Ya. En el que pueden escribirnos si es que tienen ganas de que los contactemos para saber más. No es necesario que estén decididos completamente, pero si están interesados en que los contactemos para entender mejor de qué se trata y si es que es lo suyo o no, eso es suficiente para que completen el formulario. Y también está nuestro Instagram, que es fae-familiagrande. Ahí también nos pueden dejar un mensaje y va a haber alguien que les va a responder más o menos pronto y los va a invitar, ya sea a una conversación uno a uno, o les va a mandar información por correo, o los va a invitar a una charla, según la etapa de investigación personal que esté esa persona, digamos, y cuánta información requiera. Siempre orientado a que ojalá la mayor cantidad de personas se decidan a iniciar la evaluación. Eso ya es un hito. O sea, si logran ponerse de acuerdo con su núcleo familiar, porque es importante que estén todos de acuerdo, uh-huh. Si viven con más personas, que todas quieran hacerlo.
2: Claro.
1: Que lleguen al punto que digan, ya sabéis qué más, sí, démosle, iniciemos la evaluación, aunque no estén 100% seguros, porque en ese proceso que dura más o menos 2 meses van a terminar de saber si es lo suyo o no.
0: Lo que han observado desde, uno dice también, se llevan estadísticas, uno va estudiando el caso a caso, ¿en Chile hay o se está asumiendo esta nueva figura, no de la familia acogida, o todavía como que estamos al debe en esa materia?
1: Estamos al debe, claramente, pero es un tema que está sobre la mesa, por lo menos, que hace 10 años
2: antes no se hablaba,
1: era muy raro escuchar hablar.
2: Sí, ahora uno lo ve, por lo menos lo que dices tú es cierto, o sea,
1: sí.
2: Uno es mucho más cercano.
1: Porque los programas de familia acogida no son tan nuevos como figura, pero antes nadie sabía que existían y había poca capacidad para ejecutarlos también. Hoy día vemos que hay un poco más de temas de conversación, bueno, desde el hermano del de la mamá del expresidente, que era familia acogida, desde incluso que trasciende,
0: claro, por lo tanto, todos los... Simón Boric,
1: claro. Y entonces que trasciende todos los gobiernos, porque el gobierno actual también entró como con una bandera de lucha súper potente.
0: Una
1: en relación a
0: este gobierno era familia acogida.
1: También, claro. Entonces sí. Ahí vemos que en fondo desde todos los espectros está poniéndose más sobre la mesa el tema, pero es lento. Entonces necesitamos que no haya nadie que no sepa qué es lo que es una familia de acogida. Porque desde ese es como un embudo en el fondo. Uh-huh. Desde los que escuchen de qué se trata, desde lo que les interese, hasta los que decían iniciar la evaluación y los que terminan siendo familia de acogida, se va reduciendo.
2: Claro.
1: Entonces necesitamos apuntar a que no haya nadie en Chile que no sepa de qué se trata una familia de acogida. Para que lleguemos finalmente al número de personas que efectivamente se conviertan en familia de acogida que necesitamos.
2: Claro, yo creo que esto de acoger a alguien de la familia que quedó huérfano, algún... siempre ha estado, digamos, claro, como de manera de uso, sí, costumbre.
1: Sí.
2: Pero otra cosa es este tema más formal, ¿no? De postular, de meterse a la web, de llamar, de presentarse, ser entrevistado.
1: Sí.
2: Hay un paso mayor, pero vale la pena totalmente.
1: Vale la pena.
2: Sí,
1: sí.
2: Sí.
1: Sí.
2: Y pregunta también que te tengo a la hora de uno recibir a un niño familia acogida. ¿El niño es afín al perfil, por ejemplo, de la familia? ¿Hay algún tipo de trabajo ahí o como que de alguna manera...?
1: Sí, claro. Sí. O sea, yo cuando si yo me acerco a ser familia acogida, voy a tener este diálogo, como este proceso de evaluación y discernimiento con esta dupla para saber si es que puedo ser familia acogida. Y ahí ellos mismos me van a ir planteando como... ¿Te visualizas con una guaguita, con un niño un poco más grande?
2: Claro.
1: ¿Tiene que ver con mis intereses, con lo que a mí me hace sentir seguro, con el espacio físico donde vivo, con las personas con las que vivo, si es que es más adecuado para recibir una guagua o un niño más grande, si tengo perro o no tengo perro, si vivo en una casa o en un edificio? Y la familia puede decir, yo me siento preparada para esto. Y la dupla también te va a decir, sabes que yo veo que también estás preparada para otra cosa. Pero la decisión final es de la familia, y la familia puede decidir en el fondo si es que hay un rango de edad que les es más fácil, y también te van a preguntar si es que estás disponible para recibir a más de uno, por ejemplo, si pudieras recibir hermanos.
2: Claro.
1: Probablemente si es tu primera experiencia, no es tan buena idea recibir un par de hermanos, pero puede ser. Hemos tenido también esas experiencias y han sido buenas.
0: Ahora, ideal que si fueran hermanos, los recibieran a los dos en la misma casa.
1: Claro, claro. Sí.
2: Y acá sí se habla de que son niños que han sido vulnerados sus derechos. ¿Son niños que tienen mucho trauma? ¿Cómo se sanan esos traumas, en el fondo? ¿Cómo se trabaja eso? Porque, o tú me dices, Tere, ya con que estén en una familia, eso como que el amor lo que hace es curar todo, o hay ciertos temas que es más difícil, más complejo.
1: Hay de las dos cosas. Ya. O sea, nosotros apuntamos a que primero el vínculo sano y cercano y positivo es el primer medio de sanación, por decirlo de alguna
2: forma. Sí,
1: claro. O sea, A eso apunta el cuidado alternativo, que en ese vínculo es donde se van a ir sanando las heridas.
2: A poquitito.
1: Pero obviamente hay casos particulares y hay niños y niñas que requieren otro tipo de atenciones, y el equipo en el fondo del programa las va a coordinar en el fondo, y quizás la familia va a ser la que lo va a tener que trasladar, por ejemplo, a la consulta del especialista, pero en el fondo va a ser un trabajo coordinado siempre con el equipo.
2: Perfecto.
1: En el caso de las guaguitas, claro, cuando uno recibe guaguitas, claro, no va a tener grandes temas conductuales, por ejemplo, pero sí, por ejemplo, van a requerir a lo mejor una estimulación neurológica o una evaluación de algún tema del desarrollo, digamos, de estimulación, etcétera. Y cuando son niños un poco más grandes, claro, pueden tener más dificultades desde la conducta, desde poder conciliar el sueño, desde la acostumbrarse a una alimentación nueva.
2: Pero eso es parte de la crianza misma.
1: Y es tan distinto en ese sentido
2: a
1: la crianza de los que han tenido hijos propios, digamos, pero sí tiene una cuota de desafío distinta, digamos, porque es un niño que tú no conoces desde el día que nació, sino que lo conoces desde un día para otro, ¿no?
2: Claro, claro.
1: Entonces sí es más desafiante, pero no es imposible en ningún caso.
0: Josefina Sofía, directora ejecutiva de la Corporación Misión de Marina de María, que vino a hablarnos hoy día del programa FAE Familia Grande en pos de las familias de acogida. Gracias por haber estado con nosotros hoy día.
2: Gracias por haber estado. Un gusto.
1: Gracias a ustedes por este espacio de difusión.
0: Cuando quieran, ¿eh? Y ojalá la próxima vez pudieran venir aquí.
1: De todas maneras, vamos a venir con una familia que les cuente en primera persona qué significa esto. Sí.
0: 12:58, hemos llegado al cierre de este programa. Tere Domínguez, gracias por haber estado con nosotros.
2: De nada, un gusto, y muchas gracias, querida familia. Preciosa entrevista la última, quedé conmovida. Gracias.
0: Qué bien. Don Joaquín, gracias por haber estado en los mandos técnicos. Nos reencontramos en breve con las noticias. Buenas tardes.

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Oración inicial. Señor Jesús, el camino que hoy recorreremos contigo es una invitación a contemplarte crucificado para tener la fuerza de ir más allá de las dificultades. Tu cruz es el signo supremo del amor de tu Padre para cada hombre, la respuesta sobreabundante a la necesidad que tiene toda persona de ser amada. Cuando nos encontramos en la prueba, cuando nuestras familias deben afrontar el dolor, la tribulación, debemos mirar tu cruz. Allí encontramos el valor y la fuerza para seguir caminando. Allí podemos repetir con firme esperanza las palabras de San Pablo. ¿Quién nos separará del amor de Cristo? ¿La tribulación, la angustia, la persecución, el hambre, la desnudez, el peligro, la espada? Pero en todo eso vencemos de sobra gracias a aquel que nos ha amado. Amén.

0: Primera estación. Condenan a muerte a Jesús. Te adoramos, oh Cristo, y te bendecimos.
1: Porque con tu santa cruz redimiste al mundo.
0: Lectura del Evangelio según San Lucas. Pilato, que quería librar a Jesús, le dirigió de nuevo la palabra, pero seguían gritando: ¡Crucifícalo, crucifícalo! Por tercera vez les dijo: ¿Pero qué mal ha hecho este hombre? Yo no he encontrado nada que merezca la muerte. Por eso, después de azotarlo, lo dejaré en libertad. Pero ellos insistían a grandes voces pidiendo que fuera crucificado, y el griterío iba en aumento. Entonces Pilato anunció la sentencia que ellos reclamaban. Soltó al que estaba preso por agitador y asesino, pues a este lo querían, y entregó a Jesús como ellos pedían. Palabra del Señor.
1: Gloria a ti, Señor Jesús. Reflexión. Una sociedad bien ordenada y fecunda requiere gobernantes, investidos de legítima autoridad, que defiendan las instituciones y consagren en la medida suficiente su actividad y sus desvelos al provecho común del país. Toda la autoridad que los gobernantes poseen proviene de Dios. San Juan 23.
0: Petición. Te pedimos, Señor, por quienes gobiernan las naciones, para que sean siempre prudentes en sus juicios y resoluciones, y éstas estén ordenadas según tu voluntad. Con María roguemos al Señor.
1: Escúchanos, Señor, te rogamos.
0: Padre nuestro que estás en el cielo, santificado sea tu nombre. Venga a nosotros tu reino. Hágase tu voluntad en la tierra como en el cielo.
1: Danos hoy nuestro pan de cada día. Perdona nuestras ofensas, como también nosotros perdonamos a los que nos ofenden. No nos dejes caer en tentación y líbranos del mal. Amén.
0: Dios te salve María, llena eres de gracia. El Señor es contigo. Bendita tú eres entre todas las mujeres y bendito es el fruto de tu vientre Jesús.
1: Santa María, Madre de Dios, ruega por nosotros pecadores, ahora y en la hora de nuestra muerte. Amén.
0: Gloria al Padre, y al Hijo, y al Espíritu Santo.
1: Como era en el principio, ahora y siempre, por los siglos de los siglos.
0: Amén. Amén.

0: Segunda estación. Jesús carga con la cruz. Te adoramos, oh Cristo, y te bendecimos.
1: Porque con tu santa cruz redimiste al mundo.
0: Lectura del Evangelio según San Mateo. Los soldados romanos llevaron a Jesús al patio del palacio y reunieron a toda la tropa en torno a él. Le quitaron sus vestidos y le pusieron una capa de soldado de color rojo. Después, le colocaron en la cabeza una corona que habían trenzado con espinos y en la mano derecha le pusieron una caña. Doblaban la rodilla ante Jesús y se burlaban de él diciendo: ¡Viva el rey de los judíos! Le escupían en la cara y con la caña le golpeaban en la cabeza. Cuando terminaron de burlarse de él, le quitaron la capa de soldado, le pusieron de nuevo sus ropas y lo llevaron a crucificar. Palabra del Señor.
1: Gloria a ti, Señor Jesús. Reflexión. El paterno amor con que Dios nos mueve a amar a todos los hombres nos hace sentir una profunda aflicción ante el infortunio de quienes se ven expulsados de su patria por motivos políticos. La multitud de estos exiliados, innumerable sin duda en nuestra época, se ve acompañada constantemente por muchos e increíbles dolores. San Juan 23.
0: Petición. Te pedimos, Señor, por aquellas personas que cargan con la cruz de tener que huir de su propia patria por culpa de la guerra o la pobreza. Ayúdalos a llevar este dolor con entereza y fortalécelos para que puedan iniciar su vida en su nuevo país de residencia. Con María, roguemos al Señor.
1: Escúchanos, Señor, te rogamos.
0: Padre nuestro, que estás en el cielo, santificado sea tu nombre. Venga a nosotros tu reino. Hágase tu voluntad en la tierra como en el cielo.
1: Danos hoy nuestro pan de cada día. Perdona nuestras ofensas, como también nosotros perdonamos a los que nos ofenden. No nos dejes caer en la tentación y líbranos del mal. Amén.
0: Dios te salve, María, llena eres de gracia. El Señor es contigo. Bendita tú eres entre todas las mujeres, y bendito es el fruto de tu vientre, Jesús.
1: Santa María, Madre de Dios, ruega por nosotros, pecadores, ahora y en la hora de nuestra muerte. Amén.
0: Gloria al Padre, y al Hijo, y al Espíritu Santo.
1: Como era en el principio, ahora y siempre, por los siglos de los siglos.
0: Amén.

0: Tercera estación. Cae Jesús por primera vez. Te adoramos, oh Cristo, y te bendecimos.
1: Porque con tu santa cruz redimiste al mundo.
0: Lectura del libro del profeta Isaías. Despreciado por los hombres y marginado, hombre de dolores y familiarizado con el sufrimiento semejante a aquellos a los que se les vuelve la cara, no contaba para nada y no hemos hecho caso de él. Sin embargo, eran nuestras dolencias las que él llevaba, eran nuestros dolores los que le pesaban. Nosotros lo creíamos azotado por Dios, castigado y humillado, y eran nuestras faltas por las que era destruido, nuestros pecados por los que era aplastado. Palabra de Dios.
1: Te alabamos, Señor. Reflexión. Los pueblos viven bajo un perpetuo temor, como si les estuviera amenazando una tempestad que en cualquier momento puede desencadenarse con ímpetu horrible. No les falta razón, porque las armas son un hecho. Y si bien parece difícilmente creíble que haya hombres con suficiente osadía para tomar sobre sí la responsabilidad de las muertes y de la asoladora destrucción que acarrearía una guerra, resulta innegable, en cambio, que un hecho cualquiera, imprevisible, pueda de improviso e inesperadamente provocar el incendio bélico. Y además, aunque el poderío monstruoso de los actuales medios militares disuada hoy a los hombres de emprender una guerra, siempre se puede, sin embargo, temer que los experimentos atómicos, realizados con fines bélicos, si no cesan, pongan en grave peligro toda clase de vida en nuestro planeta. San Juan 23.
0: Petición. Te pedimos, Señor, por aquellos pueblos y naciones que en este último año han caído en el horror de la guerra. Haz que los líderes puedan buscar vías de diálogo que permitan la paz y la reconciliación. Con María roguemos al Señor.
1: Escúchanos, Señor, te rogamos.
0: Padre nuestro que estás en el cielo, santificado sea tu nombre. Venga a nosotros tu reino, hágase tu voluntad en la tierra como en el cielo.
1: Danos hoy nuestro pan de cada día. Perdona nuestras ofensas, como también nosotros perdonamos a los que nos ofenden. No nos dejes caer en tentación y líbranos del mal. Amén.
0: Dios te salve María, llena eres de gracia, el Señor es contigo. Bendita tú eres entre todas las mujeres y bendito es el fruto de tu vientre Jesús.
1: Santa María, Madre de Dios, ruega por nosotros pecadores, ahora y en la hora de nuestra muerte. Amén.
0: Gloria al Padre, y al Hijo, y al Espíritu Santo.
1: Como era en el principio, ahora y siempre, por los siglos de los siglos. Amén.

0: Cuarta estación. Jesús encuentra a María, su Santísima Madre. Te adoramos, oh Cristo, y te bendecimos.
1: Porque con tu Santa Cruz redimiste al mundo.
0: Lectura del Evangelio según San Lucas. Su padre y su madre estaban maravillados por todo lo que se decía del niño. Simeón los bendijo y dijo a María, su madre: Mira, este niño traerá a la gente de Israel caída o resurrección. Será una señal de contradicción, mientras a ti misma una espada te atravesará el alma. Por este medio, sin embargo, saldrán a la luz los pensamientos íntimos de los hombres. Palabra del Señor.
1: Gloria a ti, Señor Jesús. Reflexión. Por lo que toca a la familia, la cual se funda en el matrimonio libremente contraído, uno e indisoluble, es necesario considerarla como la semilla primera y natural de la sociedad humana, de lo cual nace el deber de atenderla con suma diligencia, tanto en el aspecto económico y social como en la esfera cultural y ética. Todas estas medidas tienen como fin consolidar la familia y ayudarla a cumplir su misión. San Juan 23.
0: Petición. Te pedimos, Señor, por todas las madres de familia. Asístelas con tu gracia para que puedan, como María, ser, aun en momentos de dolor, artífices de paz y reconciliación para las naciones. Con María roguemos al Señor.
1: Escúchanos, Señor, te rogamos.
0: Padre nuestro, que estás en el cielo, santificado sea tu nombre. Venga a nosotros tu reino. Hágase tu voluntad en la tierra como en el cielo.
1: Danos hoy nuestro pan de cada día. Perdona nuestras ofensas, como también nosotros perdonamos a los que nos ofenden. No nos dejes caer en la tentación, y líbranos del mal. Amén.
0: Dios te salve María, llena eres de gracia, el Señor es contigo. Bendita tú eres entre todas las mujeres, y bendito es el fruto de tu vientre, Jesús.
1: Santa María, Madre de Dios, ruega por nosotros, pecadores, ahora y en la hora de nuestra muerte. Amén.
0: Gloria al Padre, y al Hijo, y al Espíritu Santo.
1: Como era en el principio, ahora y siempre, por los siglos de los siglos.
0: Amén.

0: Quinta estación. Simón ayuda a llevar la cruz de Jesús. Te adoramos, oh Cristo, y te bendecimos.
1: Porque con tu santa cruz redimiste al mundo.
0: Lectura del Evangelio según San Marcos. Los soldados sacaron a Jesús fuera para crucificarlo. En ese momento, un tal Simón de Cirene, el padre de Alejandro y de Rufo, volvía del campo y los soldados le obligaron a que llevara la cruz de Jesús. Palabra del Señor.
1: Gloria a ti, Señor Jesús. Reflexión. Debemos vigilar ante la pasividad aprendida, sensación de inutilidad, desinterés, desencanto, pereza, déjame en paz, no me interesa, que lo arreglen los curas que muchos enredos los han creado ellos. Cardenal Celestino Aós.
0: Petición. Te pedimos, Señor, por aquellos cirineos que ayudan a cargar a los demás sus dolores, los que atienden en sus necesidades y los sostienen para que vivan una vida digna. Con María roguemos al Señor.
1: Escúchanos, Señor, te rogamos.
0: Padre nuestro, que estás en el cielo, santificado sea tu nombre. Venga a nosotros tu reino, hágase tu voluntad en la tierra como en el cielo.
1: Danos hoy nuestro pan de cada día. Perdona nuestras ofensas, como también nosotros perdonamos a los que nos ofenden. No nos dejes caer en tentación y líbranos del mal. Amén.
0: Dios te salve, María, llena eres de gracia, el Señor es contigo. Bendita tú eres entre todas las mujeres y bendito es el fruto de tu vientre, Jesús.
1: Santa María, Madre de Dios, ruega por nosotros pecadores, ahora y en la hora de nuestra muerte. Amén.
0: Gloria al Padre, y al Hijo, y al Espíritu Santo.
1: Como era en el principio, ahora y siempre, por los siglos de los siglos. Amén.

0: Sexta estación. La Verónica enjuga el rostro de Jesús. Te adoramos, oh Cristo, y te bendecimos.
1: Porque con tu santa cruz redimiste al mundo.
0: Lectura del Evangelio según San Juan. Así amó Dios al mundo. Le dio al Hijo único para quien cree en Él no se pierda, sino que tenga vida eterna. Dios no envió al Hijo del mundo para condenar al mundo, sino para que se salve el mundo gracias a Él. Para quien cree en Él no hay juicio. En cambio, el que no cree ya se ha condenado por el hecho de no creer en el nombre del Hijo único de Dios. Palabra del Señor.
1: Gloria a ti, Señor Jesús. Reflexión. Ellas, las mujeres, con una sensibilidad, una intuición y unas capacidades peculiares, revitalizan la belleza de la fe, de la esperanza y de la caridad. De modo que, en todos nuestros ambientes y estructuras, es indispensable seguir cultivando su protagonismo. Lo sabemos. El amor y el servicio se realizan muchas veces en discreción y silencio. Cardenal Celestino Aós.
0: Petición. Te pedimos, Señor, por todas aquellas personas que, como la Verónica, obran en silencio limpiando las heridas de aquellos que pasan por momentos de dificultad o necesidad. Bendícelas y multiplica más gestos solidarios como este. Con María, roguemos al Señor.
1: Escúchanos, Señor, te rogamos.
0: Padre nuestro que estás en el cielo, santificado sea tu nombre. Venga a nosotros tu reino. Hágase tu voluntad en la tierra como en el cielo.
1: Danos hoy nuestro pan de cada día. Perdona nuestras ofensas, como también nosotros perdonamos a los que nos ofenden. No nos dejes caer en la tentación y líbranos del mal. Amén.
0: Dios te salve María, llena eres de gracia, el Señor es contigo. Bendita tú eres entre todas las mujeres, y bendito es el fruto de tu vientre, Jesús.
1: Santa María, Madre de Dios, ruega por nosotros pecadores, ahora y en la hora de nuestra muerte. Amén.
0: Gloria al Padre, y al Hijo, y al Espíritu Santo.
1: Como era en el principio, ahora y siempre, por los siglos de los siglos.
0: Amén.

0: Séptima estación. Cae Jesús por segunda vez. Te adoramos, oh Cristo, y te bendecimos.
1: Porque por tu santa cruz redimiste al mundo.
0: Lectura del libro del profeta Isaías. Él soportó el castigo que nos trae la paz, y por sus llagas hemos sido sanados. Todos andábamos como ovejas errantes, cada cual seguía su propio camino, y Yahvé descargó sobre él la culpa de todos nosotros. Fue maltratado y él se humilló y no dijo nada. Fue llevado cual cordero al matadero, como una oveja que permanece muda cuando la esquilan. Palabra de Dios.
1: Te alabamos, Señor. Reflexión. El poder de la gloria de Dios los fortalecerá para soportarlo todo con perseverancia, y para que con alegría den gracias al Padre, que los hizo capaces de participar en la herencia de los santos en la luz. Él nos libró del dominio de las tinieblas y nos trasladó al reino de su Hijo amado, en quien tenemos la redención, el perdón de los pecados. Cardenal Celestino Aós.
0: Petición. Te pedimos, Señor, para que al igual que tu Hijo, nos ayudes a soportar nuestras caídas y tropiezos, y nos permitas perseverar con alegría en nuestra vida de fe para poder ser partícipes de la herencia de los santos. Con María roguemos al Señor.
1: Escúchanos, Señor, te rogamos.
0: Padre nuestro, que estás en el cielo, santificado sea tu nombre. Venga a nosotros tu reino. Hágase tu voluntad en la tierra como en el cielo.
1: Danos hoy nuestro pan de cada día. Perdona nuestras ofensas, como también nosotros perdonamos a los que nos ofenden. No nos dejes caer en tentación y líbranos del mal. Amén.
0: Dios te salve María, llena eres de gracia, el Señor es contigo. Bendita tú eres entre todas las mujeres y bendito es el fruto de tu vientre Jesús.
1: Santa María, Madre de Dios, ruega por nosotros pecadores, ahora y en la hora de nuestra muerte. Amén.
0: Gloria al Padre, y al Hijo, y al Espíritu Santo.
1: Como era en el principio, ahora y siempre, por los siglos de los siglos. Amén.

0: Octava estación. Jesús consuela a las hijas de Jerusalén. Te adoramos, oh Cristo, y te bendecimos.
1: Porque con tu santa cruz redimiste al mundo.
0: Lectura del Evangelio según San Lucas. Lo seguía muchísima gente, especialmente mujeres que se golpeaban el pecho y se lamentaban por él. Jesús, volviéndose hacia ellas, les dijo: Hijas de Jerusalén, no lloren por mí, lloren más bien por ustedes mismas y por sus hijos. Palabra del Señor.
1: Gloria a ti, Señor Jesús. Reflexión. La mujer ha adquirido una conciencia cada día más clara de su propia dignidad humana. Exige, por el contrario, que, tanto en el ámbito de la vida doméstica como en el de la vida pública, se le reconozcan los derechos y obligaciones propios de la persona humana. San Juan 23.
0: Petición. Te pedimos, Señor, por tantas mujeres que lloran por los estragos de la guerra y que buscan aliviar las heridas y dolores de tantas víctimas. Bendícelas y haz que sus gestos sean un bálsamo para quienes más sufren. Con María roguemos al Señor.
1: Escúchanos, Señor, te rogamos.
0: Padre nuestro que estás en el cielo, santificado sea tu nombre. Venga a nosotros tu reino. Hágase tu voluntad en la tierra como en el cielo.
1: Danos hoy nuestro pan de cada día. Perdona nuestras ofensas, como también nosotros perdonamos a los que nos ofenden. No nos dejes caer en la tentación y líbranos del mal. Amén.
0: Dios te salve María, llena eres de gracia, el Señor es contigo. Bendita tú eres entre todas las mujeres, y bendito es el fruto de tu vientre, Jesús.
1: Santa María, Madre de Dios, ruega por nosotros, pecadores, ahora y en la hora de nuestra muerte. Amén.
0: Gloria al Padre, y al Hijo, y al Espíritu Santo.
1: Como era en el principio, ahora y siempre, por los siglos de los siglos.
0: Amén. Amén.

0: Novena estación. Jesús cae por tercera vez. Te adoramos, oh Cristo, y te bendecimos,
1: porque con tu santa cruz redimiste al mundo.
0: Salmo 31. Mi vida se consume en la aflicción y mis años entre gemidos. Mi fuerza desfallece entre tanto dolor y mis huesos se deshacen. Mi enemigo se alegra, mis vecinos se horrorizan y se espantan de mí mis conocidos. Si me ven en la calle, se alejan de mí. Se olvidaron de mí, como de un muerto. Soy como un objeto inservible. Palabra de Dios.
1: Te alabamos, Señor. Reflexión. Hay que afirmar claramente que todo cuanto se haga para reprimir la vitalidad y el desarrollo de las minorías étnicas viola gravemente los deberes de la justicia. Violación que resulta mucho más grave aún si esos criminales atentados van dirigidos al aniquilamiento de la raza. San Juan 23.
0: Petición. Te pedimos, Señor, por aquellas personas y grupos minoritarios que caen y se tropiezan por culpa de la discriminación, de la invalidación de su propia cultura. Haz que sean vistos como dignos hijos tuyos y que exista armonía, respeto y caridad entre los distintos grupos humanos. Con María roguemos al Señor.
1: Escúchanos, Señor, te rogamos.
0: Padre nuestro, que estás en el cielo, santificado sea tu nombre. Venga a nosotros tu reino. Hágase tu voluntad en la tierra como en el cielo.
1: Danos hoy nuestro pan de cada día. Perdona nuestras ofensas, como también nosotros perdonamos a los que nos ofenden. No nos dejes caer en tentación y líbranos del mal. Amén.
0: Dios te salve María, llena eres de gracias. El Señor es contigo, bendita tú eres entre todas las mujeres y bendito es el fruto de tu vientre Jesús.
1: Santa María, Madre de Dios, ruega por nosotros pecadores, ahora y en la hora de nuestra muerte. Amén.
0: Gloria al Padre, y al Hijo, y al Espíritu Santo.
1: Como era en el principio, ahora y siempre, por los siglos de los siglos.
0: Amén.

0: Décima estación. Despojan a Jesús de sus vestiduras. Te adoramos, oh Cristo, y te bendecimos.
1: Porque con tu santa cruz redimiste al mundo.
0: Lectura del Evangelio según San Mateo. Allí lo crucificaron y después se repartieron entre ellos la ropa de Jesús, echando las suertes. Luego se sentaron a vigilarlo. Encima de su cabeza habían puesto un letrero con el motivo de su condena, en el que se leía: Este es Jesús, el rey de los judíos. También crucificaron con él a dos ladrones, uno a su derecha y otro a su izquierda. Palabra del Señor.
1: Gloria a ti, Señor Jesús. Reflexión. Despojémonos de todo estorbo y del pecado que nos asedia, y llenos de fortalezas, salgamos al encuentro del combate que se nos presenta con la mirada siempre fija en Jesús, el que inicia y perfecciona nuestra fe. Él, renunciando a la alegría que se le proponía, soportó la cruz sin miedo a la deshonra, y ahora está sentado a la derecha del trono de Dios. Piensen, pues, en aquel que soportó tal hostilidad de parte de los pecadores, para que no se dejen abatir por el desaliento. Cardenal Celestino Aós.
0: Señor Jesús, que fuiste despojado de algo tan básico como tus vestidos, te pedimos que nos ayudes a deshacernos de aquello que nos aleja de ti, para que nuestra mirada no se distraiga con sucedáneos y esté puesta en los bienes eternos. Con María, roguemos al Señor.
1: Escúchanos, Señor, te rogamos.
0: Padre nuestro que estás en el cielo, santificado sea tu nombre. Venga a nosotros tu reino. Hágase tu voluntad en la tierra como en el cielo.
1: Danos hoy nuestro pan de cada día. Perdona nuestras ofensas, como también nosotros perdonamos a los que nos ofenden. No nos dejes caer en la tentación, y líbranos del mal. Amén.
0: Dios te salve María, llena eres de gracia, el Señor es contigo. Bendita tú eres entre todas las mujeres, y bendito es el fruto de tu vientre, Jesús.
1: Santa María, Madre de Dios, ruega por nosotros, pecadores, ahora y en la hora de nuestra muerte. Amén.
0: Gloria al Padre, y al Hijo, y al Espíritu Santo.
1: Como era en el principio, ahora y siempre, por los siglos de los siglos.
0: Amén. Amén.

0: Undécima estación. Jesús es clavado en la cruz. Te adoramos, oh Cristo, y te bendecimos,
1: porque con tu santa cruz redimiste al mundo.
0: Lectura del Evangelio según San Lucas. Junto con Jesús llevaban también a dos malhechores para ejecutarlos. Al llegar al lugar llamado de la calavera, lo crucificaron allí, y con él y a los malhechores, uno a su derecha y el otro a su izquierda. Mientras tanto Jesús decía: Padre, perdónalos, porque no saben lo que hacen. Después los soldados se repartieron sus ropas, echándolas a la suerte. Palabra del Señor.
1: Gloria a ti, Señor Jesús. Reflexión: que Cristo encienda las voluntades de todos los hombres para echar por tierra las barreras que dividen a los unos de los otros, para estrechar los vínculos de la mutua caridad, para fomentar la recíproca comprensión, para perdonar, en fin, a cuantos nos hayan injuriado. De esta manera, bajo su auspicio y amparo, todos los pueblos se abracen como hermanos y florezca y reine siempre entre ellos la tan anhelada paz. San Juan 23.
0: Petición. Señor Jesús, tú que clavado en la cruz perdonaste a quienes te condenaron, ayúdanos a perdonar a quienes nos hacen daño, para que podamos caminar por la vida libre de rencores y para que estemos llenos de la gracia que nos trae la reconciliación. Con María roguemos al Señor.
1: Escúchanos, Señor, te rogamos.
0: Padre nuestro, que estás en el cielo, santificado sea tu nombre. Venga a nosotros tu reino. Hágase tu voluntad en la tierra como en el cielo.
1: Danos hoy nuestro pan de cada día. Perdona nuestras ofensas, como también nosotros perdonamos a los que nos ofenden. No nos dejes caer en tentación y líbranos del mal. Amén.
0: Dios te salve María, llena eres de gracia. El Señor es contigo, bendita tú eres entre todas las mujeres y bendito es el fruto de tu vientre Jesús.
1: Santa María, Madre de Dios, ruega por nosotros pecadores, ahora y en la hora de nuestra muerte. Amén.
0: Gloria al Padre, y al Hijo, y al Espíritu Santo,
1: como era en el principio, ahora y siempre, por los siglos de los siglos.
0: Amén.

0: Duodécima estación. Muerte de Jesús en la cruz. Te adoramos, oh Cristo, y te bendecimos,
1: porque con tu santa cruz redimiste al mundo.
0: Lectura del Evangelio según San Mateo. Desde el mediodía hasta las 3 de la tarde, todo el país se cubrió de tinieblas. A eso de las 3, Jesús gritó con fuerza: Elí, Elí, lama sabactani, que quiere decir: Dios mío, Dios mío, ¿por qué me has abandonado? Al oírlo, algunos de los presentes decían: está llamando a Elías. Uno de ellos corrió, tomó una esponja, la empapó en vinagre y la puso en la punta de una caña para darle de beber. Los otros le decían: déjalo, veamos si viene Elías a salvarlo. Pero nuevamente Jesús dio un fuerte grito y entregó su espíritu. Palabra del Señor.
1: Gloria a ti, Señor Jesús. Reflexión. Él nos libró del dominio de las tinieblas y nos trasladó al reino de su Hijo amado, en quien tenemos la redención, el perdón de los pecados. Cristo es imagen del Dios invisible, primogénito de toda criatura, porque en Él fue creado todo, lo del cielo y lo de la tierra, lo visible y lo invisible, tronos, dominaciones, principados, potestades, todo lo creó Dios por medio de Él y para Él. Él es anterior a todo y todo en Él se sostiene. Él es también la cabeza del cuerpo, que es la Iglesia. Cardenal Celestino Aos.
0: Petición. Señor Jesucristo, que con tu muerte nos has librado del pecado, te pedimos que nos permitas morir a nuestros caprichos, a nuestros vicios, para poder resucitar a una vida nueva en la que contemplemos tu rostro resucitado. Con María, roguemos al Señor.
1: Escúchanos, Señor, te rogamos.
0: Padre nuestro que estás en el cielo, santificado sea tu nombre. Venga a nosotros tu reino. Hágase tu voluntad en la tierra como en el cielo.
1: Danos hoy nuestro pan de cada día. Perdona nuestras ofensas, como también nosotros perdonamos a los que nos ofenden. No nos dejes caer en la tentación y líbranos del mal. Amén.
0: Dios te salve María, llena eres de gracia, el Señor es contigo. Bendita tú eres entre todas las mujeres y bendito es el fruto de tu vientre, Jesús.
1: Santa María, Madre de Dios, ruega por nosotros, pecadores, ahora y en la hora de nuestra muerte. Amén.
0: Gloria al Padre, y al Hijo, y al Espíritu Santo.
1: Como era en el principio, ahora y siempre,

0: que también se había hecho discípulo de Jesús. Se presentó a Pilato y le pidió el cuerpo de Jesús, y el gobernador ordenó que se lo entregaran. Palabra del Señor.
1: Gloria a ti, Señor Jesús. Reflexión. Pidamos, pues, con instantes súplicas al Divino Redentor esta paz que Él mismo nos trajo. Que Él borre de los hombres cuanto pueda poner en peligro esta paz y convierta a todos en testigos de la verdad, de la justicia y del amor fraterno. Que Él ilumine también con su luz la mente de los que gobiernan las naciones, para que al mismo tiempo que les procuran una digna prosperidad, aseguren a sus compatriotas el don hermosísimo de la paz. San Juan 23.
0: Petición. Por todos los constructores de paz que durante este año han dedicado sus esfuerzos a recomponer el tejido social en diferentes lugares del mundo, heridos por la guerra y el dolor, con María roguemos al Señor.
1: Escúchanos, Señor, te rogamos.
0: Padre nuestro que estás en el cielo, santificado sea tu nombre, venga a nosotros tu reino, hágase tu voluntad en la tierra como en el cielo.
1: Danos hoy nuestro pan de cada día, perdona nuestras ofensas como también nosotros perdonamos a los que nos ofenden. No nos dejes caer en tentación y líbranos del mal. Amén.
0: Dios te salve María, llena eres de gracia, el Señor es contigo, bendita tú eres entre todas las mujeres, y bendito es el fruto de tu vientre Jesús.
1: Santa María, Madre de Dios, ruega por nosotros pecadores, ahora y en la hora de nuestra muerte. Amén.
0: Gloria al Padre, y al Hijo, y al Espíritu Santo.
1: Como era en el principio, ahora y siempre, por los siglos de los siglos.
0: Amén.

0: Decimocuarta estación. Dan sepultura al cuerpo de Jesús. Te adoramos, oh Cristo, y te bendecimos.
1: Porque con tu santa cruz redimiste al mundo.
0: Lectura del Evangelio según San Mateo. José Arimatea tomó entonces el cuerpo de Jesús, lo envolvió en una sábana limpia y lo colocó en el sepulcro nuevo que se había hecho excavar en la roca. Después hizo rodar una gran piedra sobre la entrada del sepulcro y se fue. Mientras tanto, María Magdalena y la otra María estaban allí, sentadas frente al sepulcro. Palabra del Señor.
1: Gloria a ti, Señor Jesús. Reflexión. Que, finalmente, Cristo encienda las voluntades de todos los hombres para echar por tierra las barreras que dividen a unos de los otros, para estrechar los vínculos de la mutua caridad, para fomentar la recíproca comprensión, para perdonar, en fin, a cuantos nos hayan injuriado. De esta manera, bajo su auspicio y amparo, todos los pueblos se abracen como hermanos y florezca y reine siempre entre ellos la tan anhelada paz. San Juan 23.
0: Petición. Señor, en estos tiempos de guerra, te pedimos por quienes han muerto lejos de sus familias, por aquellos que no han podido ser despedidos por sus seres queridos. Dales el gozo eterno. Acógelos en tu reino y dale a los suyos el consuelo y la esperanza. Con María roguemos al Señor.
1: Escúchanos, Señor, te rogamos.
0: Padre nuestro que estás en los cielos, santificado sea tu nombre. Venga a nosotros tu reino. Hágase tu voluntad en la tierra como en el cielo.
1: Danos hoy nuestro pan de cada día. Perdona nuestras ofensas, como también nosotros perdonamos a los que nos ofenden. No nos dejes caer en la tentación,

0: líbranos del mal. Amén.
1: Dios te salve María, llena eres de gracia, el Señor es contigo. Bendita tú eres entre todas las mujeres, y bendito es el fruto de tu vientre, Jesús.
0: Santa María, Madre de Dios, ruega por nosotros, pecadores, ahora y en la hora de nuestra muerte. Amén.
1: Gloria al Padre, y al Hijo, y al Espíritu Santo.
0: Como era en el principio, ahora y siempre, por los siglos de los siglos.
1: Amén.

0: Oración final. Señor Jesucristo, que eres llamado Príncipe de la Paz, que eres tú mismo nuestra paz y reconciliación, que tan a menudo dijiste, la paz contigo, la paz les doy. Haz que todos, hombres y mujeres, den testimonio de la verdad, de la justicia y del amor fraternal. Destierra de nuestros corazones cualquier cosa que podría poner en peligro la paz. Ilumina a nuestros gobernantes para que ellos puedan garantizar y puedan defender el gran regalo de la paz. Que todas las personas de la tierra se sientan hermanos y hermanas. Que el anhelo por la paz se haga presente y perdure por encima de cualquier situación. Amén.
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1: Son las 6:03.
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3: 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Hoy, 15 de julio, recordamos a San Buenaventura. San Buenaventura nació en Baño Real, cerca de Viterbo, Italia, en 1221. Se llamaba Juan, pero dicen que cuando era muy pequeño enfermó gravemente y su madre lo presentó a San Francisco, el cual acercó al niño de 4 meses a su corazón y le dijo: Buenaventura, que significa buena suerte, buen éxito, y el niño quedó curado. Y por eso cambió su nombre de Juan por el de Buenaventura, y en verdad que tuvo buena suerte y buen éxito en toda su vida. En agradecimiento a San Francisco, su benefactor, se hizo religioso franciscano. Estudió en la Universidad de París y llegó a ser uno de los más grandes sabios de su tiempo. Se le llamaba Doctor Seráfico, porque serafín significa el que arde en amor por Dios. Y este santo, en sus sermones, escritos y actitudes, demostró vivir lleno de un amor intenso hacia nuestro Señor. A sus clases concurrían en grandes cantidades gente de todas las clases sociales y sus oyentes afirmaban que mientras hablaba parecía estar viendo al invisible. Su inocencia y santidad de vida eran tales que su maestro Alejandro de Alex exclamaba: Buenaventura parece que hubiera nacido sin pecado original. Él no veía en sí mismo sino faltas y miserias, y por eso empezó a padecer la enfermedad de los escrúpulos, que consiste en considerar pecado lo que no es pecado, y creyéndose totalmente indigno, empezó a dejar de comulgar. Afortunadamente, la bondad de Dios le concedió un valor especial y observó en visión que Jesucristo en la Santa Hostia se veía desde el copón en el cual el sacerdote estaba repartiendo la Santa Comunión y llegaba hasta sus oídos. Con esto reconoció que el dejar de comulgar por sus escrúpulos era una equivocación. Escribió nuevos sermones y varias obras de piedad que por siglos han sido inmenso bien a infinidad de lectores. San Buenaventura fue nombrado superior general de los padres franciscanos y el Papa le concedió el título de cardenal. Y aunque era famoso mundialmente por su sabiduría, sin embargo seguía siendo muy humilde. Este gran doctor, que por 17 años fue superior general de los padres franciscanos y recorrió el mundo, visitando las casas de su comunidad y animando a todos a dedicarse a la santidad, y que fue el hombre de confianza del sumo pontífice. Tenía una cualidad especialísima, una exquisita bondad en su trato. Sus virtudes preferidas eran la humildad y la paciencia, y la meditación frecuente en la pasión y muerte de Cristo. Su crucifijo lo tenía totalmente desgastado de tanto besarle las manos, los pies, la cabeza y la herida del costado. Su amor a la Virgen María era intenso y por todas partes recomendaba el rezo del Ángelus. En el año 1274 se celebró el Concilio de Lyon, o reunión de todos los obispos católicos del mundo. Terminado el concilio con gran éxito, todo dirigido por San Buenaventura, por orden del sumo pontífice, el santo sintió que le faltaban las fuerzas, y el 15 de julio de 1274 murió santamente asistido por el Papa en persona. Todos los obispos del concilio asistieron a sus funerales, y caso único en la historia, el Santo Padre ordenó que todos los sacerdotes del mundo celebraran una misa por el alma del difunto. El Papa Inocencio V predicó la homilía en el entierro de San Buenaventura y dijo de él: su amabilidad era tan grande que empezar a tratarlo era quedar ya amigos de él para siempre. Y su unción al predicar y escribir eran tan admirable que escucharlo o leer sus escritos era ya empezar a sentir deseos de amar a Dios y conseguir la santidad. Bello elogio, en verdad.
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1: Son las 6:30 minutos.
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1: Cuando se reza con el rosario, se reviven los momentos más importantes, más significativos de la historia de la salvación, como se revelan en la Sagrada Escritura. Se recorren las etapas de la vida y de la misión de Jesucristo y de su Iglesia. Al rezar con María, se orienta el corazón a la gracia que nos viene de Jesús. Se pone a Cristo en el centro de nuestra vida, de nuestro tiempo, de nuestra familia, de nuestra sociedad, mediante la contemplación y meditación de sus santos misterios de gozo, de luz, de dolor y de gloria, uniendo y ofreciendo al Señor nuestras penas y alegrías, sufrimientos y proyectos, trabajos, lágrimas y sonrisas. Nos ayude María a recibir aquella gracia que surge de esos misterios de la fe y de la vida que rezamos, para que a través de nosotros se pueda irradiar en la sociedad a partir de nuestro compromiso cristiano y sea purificada nuestra existencia de tantas fuerzas negativas, abriéndola a la novedad y a la misericordia de Dios. Con el rosario, junto a María, oramos unos por otros para vivir unidos en Dios y ser cada vez más discípulos y misioneros del Señor. Que a través de María, Dios nos bendiga.
2: Misterios gloriosos. María nos conduce a Jesús. En ella y de forma peculiar, a través del rosario, profundizamos los misterios de la vida de Jesús. Con María, entregamos todo nuestro ser a la acción de la palabra de Dios, para que nuestra vida sea don y servicio a nuestros hermanos. Por la señal de la Santa Cruz, de nuestros enemigos, líbranos, Señor Dios nuestro. En el nombre del Padre, y del Hijo, y del Espíritu Santo. Amén.
3: Primer misterio, la resurrección del Señor. La resurrección de Jesús marca la diferencia en nuestra vida. No podemos dejarnos llevar por el pesimismo y la tristeza. Tenemos una buena noticia que anunciar y no podemos callarnos. Tenemos la certeza de que Jesús sigue vivo y su proyecto triunfará. Oremos para que seamos alegre testimonio de Cristo resucitado.
4: Padre nuestro que estás en el cielo, santificado sea tu nombre. Venga a nosotros tu reino. Hágase tu voluntad en la tierra como en el cielo.
5: Danos hoy nuestro pan de cada día. Perdona nuestras ofensas, como también nosotros perdonamos a los que nos ofenden. No nos dejes caer en tentación y líbranos del mal. Amén.
6: Dios te salve María, llena eres de gracia, el Señor es contigo, bendita tú eres entre todas las mujeres y bendito es el fruto de tu vientre, Jesús.
5: Santa María, Madre de Dios, ruega por nosotros pecadores, ahora y en la hora de nuestra muerte. Amén.
6: Dios te salve María, llena eres de gracia, el Señor es contigo, bendita tú eres entre todas las mujeres, y bendito es el fruto de tu vientre, Jesús.
5: Santa María, Madre de Dios, ruega por nosotros pecadores, ahora y en la hora de nuestra muerte. Amén.
6: Dios te salve María, llena eres de gracia, el Señor es contigo, bendita tú eres entre todas las mujeres, y bendito es el fruto de tu vientre, Jesús.
5: Santa María, Madre de Dios,
7: ruega por nosotros pecadores, ahora y en la hora de nuestra muerte. Amén.
6: Dios te salve María, llena eres de gracia, el Señor es contigo, bendita tú eres entre todas las mujeres, y bendito es el fruto de tu vientre, Jesús.
7: Santa María, Madre de Dios, ruega por nosotros pecadores, ahora y en la hora de nuestra muerte. Amén.
6: Dios te salve María, llena eres de gracia, el Señor es contigo, bendita tú eres entre todas las mujeres, y bendito es el fruto de tu vientre, Jesús.
7: Santa María, Madre de Dios, ruega por nosotros pecadores, ahora y en la hora de nuestra muerte. Amén.
6: Dios te salve María, llena eres de gracia, el Señor es contigo, bendita tú eres entre todas las mujeres, y bendito es el fruto de tu vientre, Jesús.
7: Santa María, Madre de Dios, ruega por nosotros pecadores, ahora y en la hora de nuestra muerte. Amén.
6: Dios te salve María, llena eres de gracia, el Señor es contigo, bendita tú eres entre todas las mujeres, y bendito es el fruto de tu vientre, Jesús.
7: Santa María, Madre de Dios, ruega por nosotros pecadores, ahora y en la hora de nuestra muerte. Amén.
6: Dios te salve María, llena eres de gracia, el Señor es contigo, bendita tú eres entre todas las mujeres, y bendito es el fruto de tu vientre, Jesús.
7: Santa María, Madre de Dios, ruega por nosotros pecadores, ahora y en la hora de nuestra muerte. Amén.
6: Dios te salve María, llena eres de gracia, el Señor es contigo, bendita tú eres entre todas las mujeres, y bendito es el fruto de tu vientre, Jesús.
7: Santa María, Madre de Dios, ruega por nosotros pecadores, ahora y en la hora de nuestra muerte. Amén.
6: Dios te salve María, llena eres de gracia, el Señor es contigo, bendita tú eres entre todas las mujeres, y bendito es el fruto de tu vientre, Jesús.
7: Santa María, Madre de Dios, ruega por nosotros pecadores, ahora y en la hora de nuestra muerte. Amén.
4: Gloria al Padre, al Hijo y al Espíritu Santo.
5: Como era en un principio, ahora y siempre, por los siglos de los siglos. Amén.
2: Segundo misterio, la ascensión del Señor. Jesús asciende a los cielos y se sienta a la derecha del Padre. Antes deja a los discípulos la misión de hablar de Él a todas las gentes y de bautizarlos. Oremos para que cada día podamos contagiar a otros el deseo de seguir a Jesús, de vivir según su estilo de vida.
5: Padre nuestro que estás en el cielo, santificado sea tu nombre, venga a nosotros tu reino, hágase tu voluntad en la tierra como en el cielo.
4: Danos hoy nuestro pan de cada día, perdona nuestras ofensas, como también nosotros perdonamos a los que nos ofenden. No nos dejes caer en la tentación y líbranos del mal. Amén.
7: Dios te salve María, llena eres de gracia, el Señor es contigo. Bendita eres entre todas las mujeres y bendito sea el fruto de tu vientre, Jesús.
6: Santa María, Madre de Dios, ruega por nosotros pecadores, ahora y en la hora de nuestra muerte. Amén.
7: Dios te salve María, llena eres de gracia, el Señor es contigo, bendita eres entre todas las mujeres, y bendito sea el fruto de tu vientre, Jesús.
6: Santa María, Madre de Dios, ruega por nosotros pecadores, ahora y en la hora de nuestra muerte. Amén.
7: Dios te salve María, llena eres de gracia, el Señor es contigo, bendita eres entre todas las mujeres, y bendito sea el fruto de tu vientre, Jesús.
6: Santa María, Madre de Dios, ruega por nosotros pecadores, ahora y en la hora de nuestra muerte. Amén.
7: Dios te salve María, llena eres de gracia, el Señor es contigo, bendita eres entre todas las mujeres, y bendito sea el fruto de tu vientre, Jesús.
6: Santa María, Madre de Dios, ruega por nosotros pecadores, ahora y en la hora de nuestra muerte. Amén.
7: Dios te salve María, llena eres de gracia, el Señor es contigo, bendita eres entre todas las mujeres y bendito sea el fruto de tu vientre, Jesús.
6: Santa María, Madre de Dios, ruega por nosotros pecadores, ahora y en la hora de nuestra muerte. Amén.
7: Dios te salve María, llena eres de gracia, el Señor es contigo, bendita eres entre todas las mujeres y bendito sea el fruto de tu vientre, Jesús.
6: Santa María, Madre de Dios, ruega por nosotros pecadores, ahora y en la hora de nuestra muerte. Amén.
7: Dios te salve María, llena eres de gracia, el Señor es contigo, bendita eres entre todas las mujeres y bendito sea el fruto de tu vientre, Jesús.
6: Santa María, Madre de Dios, ruega por nosotros pecadores, ahora y en la hora de nuestra muerte. Amén.
7: Dios te salve María, llena eres de gracia, el Señor es contigo, bendita eres entre todas las mujeres y bendito sea el fruto de tu vientre, Jesús.
6: Santa María, Madre de Dios, ruega por nosotros pecadores, ahora y en la hora de nuestra muerte. Amén.
7: Dios te salve María, llena eres de gracia, el Señor es contigo, bendita eres entre todas las mujeres y bendito sea el fruto de tu vientre, Jesús.
6: Santa María, Madre de Dios, ruega por nosotros pecadores, ahora y en la hora de nuestra muerte. Amén.
7: Dios te salve María, llena eres de gracia, el Señor es contigo, bendita eres entre todas las mujeres y bendito sea el fruto de tu vientre, Jesús.
6: Santa María, Madre de Dios, ruega por nosotros pecadores, ahora y en la hora de nuestra muerte. Amén.
5: Gloria al Padre, al Hijo y al Espíritu Santo.
4: Como era en un principio, ahora y siempre, por los siglos de los siglos. Amén.
3: Tercer misterio, la venida del Espíritu Santo. En Pentecostés, Dios se hace presente en forma de soplo, de lenguas de fuego, y se queda para siempre entre nosotros en la persona del Espíritu Santo. Oremos para que nos dejemos conducir por Él, para que como comunidad podamos entendernos aunque hablemos distintas lenguas, para que pongamos nuestros distintos dones al servicio de los otros.
4: Padre nuestro que estás en el cielo, santificado sea tu nombre, venga a nosotros tu reino, hágase tu voluntad en la tierra como en el cielo.
5: Danos hoy nuestro pan de cada día, perdona nuestras ofensas, como también nosotros perdonamos a los que nos ofenden. No nos dejes caer en tentación y líbranos del mal. Amén.
6: Dios te salve María, llena eres de gracia, el Señor es contigo, bendita tú eres entre todas las mujeres y bendito es el fruto de tu vientre, Jesús.
7: Santa María, Madre de Dios, ruega por nosotros pecadores, ahora y en la hora de nuestra muerte. Amén.
6: Dios te salve María, llena eres de gracia, el Señor es contigo, bendita tú eres entre todas las mujeres y bendito es el fruto de tu vientre, Jesús.
7: Santa María, Madre de Dios, ruega por nosotros pecadores, ahora y en la hora de nuestra muerte. Amén.
6: Dios te salve María, llena eres de gracia, el Señor es contigo, bendita tú eres entre todas las mujeres y bendito es el fruto de tu vientre, Jesús.
7: Santa María, Madre de Dios, ruega por nosotros pecadores, ahora y en la hora de nuestra muerte. Amén.
6: Dios te salve María, llena eres de gracia, el Señor es contigo, bendita tú eres entre todas las mujeres, y bendito es el fruto de tu vientre, Jesús.
7: Santa María, Madre de Dios, ruega por nosotros pecadores, ahora y en la hora de nuestra muerte. Amén.
6: Dios te salve María, llena eres de gracia, el Señor es contigo, bendita tú eres entre todas las mujeres, y bendito es el fruto de tu vientre, Jesús.
5: Santa María, Madre de Dios, ruega por nosotros pecadores, ahora y en la hora de nuestra muerte. Amén.
6: Dios te salve María, llena eres de gracia, el Señor es contigo, bendita tú eres entre todas las mujeres, y bendito es el fruto de tu vientre, Jesús.
5: Santa María, Madre de Dios, ruega por nosotros pecadores, ahora y en la hora de nuestra muerte. Amén.
6: Dios te salve María, llena eres de gracia, el Señor es contigo, bendita tú eres entre todas las mujeres, y bendito es el fruto de tu vientre, Jesús.
5: Santa María, Madre de Dios, ruega por nosotros pecadores, ahora y en la hora de nuestra muerte. Amén.
6: Dios te salve María, llena eres de gracia, el Señor es contigo, bendita tú eres entre todas las mujeres, y bendito es el fruto de tu vientre, Jesús.
5: Santa María, Madre de Dios, ruega por nosotros pecadores, ahora y en la hora de nuestra muerte. Amén.
6: Dios te salve María, llena eres de gracia, el Señor es contigo, bendita tú eres entre todas las mujeres, y bendito es el fruto de tu vientre, Jesús.
5: Santa María, Madre de Dios, ruega por nosotros pecadores, ahora y en la hora de nuestra muerte. Amén.
6: Dios te salve María, llena eres de gracia, el Señor es contigo, bendita tú eres entre todas las mujeres, y bendito es el fruto de tu vientre, Jesús.
5: Santa María, Madre de Dios, ruega por nosotros pecadores, ahora y en la hora de nuestra muerte. Amén.
4: Gloria al Padre, al Hijo y al Espíritu Santo.
5: Como era en un principio, ahora y siempre, por los siglos de los siglos. Amén.
2: Cuarto misterio, la asunción de Nuestra Señora a los cielos. María, nuestra Madre, nos espera en el cielo y nos acompaña en cada uno de los momentos de nuestra vida. Oremos para que seamos hombres y mujeres de fe, entregados a Dios y a su proyecto como lo fue María. Que vivamos como ella la alegría del servicio.
5: Padre nuestro que estás en el cielo, santificado sea tu nombre. Venga a nosotros tu reino, hágase tu voluntad en la tierra como en el cielo.
4: Danos hoy nuestro pan de cada día, perdona nuestras ofensas, como también nosotros perdonamos a los que nos ofenden. No nos dejes caer en la tentación y líbranos del mal. Amén.
5: Dios te salve María, llena eres de gracia, el Señor es contigo. Bendita eres entre todas las mujeres y bendito es el fruto de tu vientre Jesús.
6: Santa María, Madre de Dios, ruega por nosotros pecadores, ahora y en la hora de nuestra muerte. Amén.
5: Dios te salve María, llena eres de gracia, el Señor es contigo, bendita eres entre todas las mujeres y bendito es el fruto de tu vientre Jesús.
6: Santa María, Madre de Dios, ruega por nosotros pecadores, ahora y en la hora de nuestra muerte. Amén.
5: Dios te salve María, llena eres de gracia, el Señor es contigo, bendita eres entre todas las mujeres y bendito es el fruto de tu vientre Jesús.
6: Santa María, Madre de Dios, ruega por nosotros pecadores, ahora y en la hora de nuestra muerte. Amén.
5: Dios te salve María, llena eres de gracia, el Señor es contigo, bendita eres entre todas las mujeres y bendito es el fruto de tu vientre Jesús.
6: Santa María, Madre de Dios, ruega por nosotros pecadores, ahora y en la hora de nuestra muerte. Amén.
5: Dios te salve María, llena eres de gracia, el Señor es contigo. Bendita eres entre todas las mujeres y bendito sea el fruto de tu vientre, Jesús.
6: Santa María, Madre de Dios, ruega por nosotros pecadores, ahora y en la hora de nuestra muerte. Amén.
7: Dios te salve María, llena eres de gracia, el Señor es contigo, bendita eres entre todas las mujeres y bendito sea el fruto de tu vientre Jesús.
6: Santa María, Madre de Dios, ruega por nosotros pecadores, ahora y en la hora de nuestra muerte. Amén.
7: Dios te salve María, llena eres de gracia, el Señor es contigo, bendita eres entre todas las mujeres y bendito sea el fruto de tu vientre Jesús.
6: Santa María, Madre de Dios, ruega por nosotros pecadores, ahora y en la hora de nuestra muerte. Amén.
7: Dios te salve María, llena eres de gracia, el Señor es contigo, bendita eres entre todas las mujeres y bendito sea el fruto de tu vientre Jesús.
6: Santa María, Madre de Dios, ruega por nosotros pecadores, ahora y en la hora de nuestra muerte. Amén.
7: Dios te salve María, llena eres de gracia, el Señor es contigo, bendita eres entre todas las mujeres y bendito sea el fruto de tu vientre Jesús.
6: Santa María, Madre de Dios, ruega por nosotros pecadores, ahora y en la hora de nuestra muerte. Amén.
7: Dios te salve María, llena eres de gracia, el Señor es contigo, bendita eres entre todas las mujeres y bendito sea el fruto de tu vientre Jesús.
6: Santa María, Madre de Dios, ruega por nosotros pecadores, ahora y en la hora de nuestra muerte. Amén.
5: Gloria al Padre, al Hijo y al Espíritu Santo.
4: Como era en un principio, ahora y siempre, por los siglos de los siglos. Amén.
3: Quinto misterio, la coronación de la Santísima Virgen. El Apocalipsis nos narra la presencia de una mujer en el cielo, coronada con 12 estrellas en su cabeza. Ella nos muestra que estamos llamados a ser hijos e hijas de Dios, personas libres, viviendo en plenitud, fraternas, capaces de convivir en gozosa armonía, en justicia y solidaridad. Oremos para que todas las personas, con la gracia del Espíritu Santo, respetemos y cultivemos nuestra dignidad de hijos de Dios.
4: Padre nuestro que estás en el cielo, santificado sea tu nombre, venga a nosotros tu reino, hágase tu voluntad en la tierra como en el cielo.
5: Danos hoy nuestro pan de cada día, perdona nuestras ofensas, como también nosotros perdonamos a los que nos ofenden. No nos dejes caer en tentación y líbranos del mal. Amén.
6: Dios te salve María, llena eres de gracia, el Señor es contigo, bendita tú eres entre todas las mujeres y bendito es el fruto de tu vientre Jesús.
7: Santa María, Madre de Dios, ruega por nosotros pecadores, ahora y en la hora de nuestra muerte. Amén.
6: Dios te salve María, llena eres de gracia, el Señor es contigo, bendita tú eres entre todas las mujeres y bendito es el fruto de tu vientre Jesús.
7: Santa María, Madre de Dios, ruega por nosotros pecadores, ahora y en la hora de nuestra muerte. Amén.
6: Dios te salve María, llena eres de gracia, el Señor es contigo, bendita tú eres entre todas las mujeres y bendito es el fruto de tu vientre Jesús.
7: Santa María, Madre de Dios, ruega por nosotros pecadores, ahora y en la hora de nuestra muerte. Amén.
6: Dios te salve María, llena eres de gracia, el Señor es contigo, bendita tú eres entre todas las mujeres y bendito es el fruto de tu vientre Jesús.
7: Santa María, Madre de Dios, ruega por nosotros pecadores, ahora y en la hora de nuestra muerte. Amén.
6: Dios te salve María, llena eres de gracia, el Señor es contigo, bendita tú eres entre todas las mujeres y bendito es el fruto de tu vientre Jesús.
7: Santa María, Madre de Dios, ruega por nosotros pecadores, ahora y en la hora de nuestra muerte. Amén.
6: Dios te salve María, llena eres de gracia, el Señor es contigo, bendita tú eres entre todas las mujeres, y bendito es el fruto de tu vientre, Jesús.
7: Santa María, Madre de Dios, ruega por nosotros pecadores, ahora y en la hora de nuestra muerte. Amén.
6: Dios te salve María, llena eres de gracia, el Señor es contigo, bendita tú eres entre todas las mujeres, y bendito es el fruto de tu vientre, Jesús.
7: Santa María, Madre de Dios, ruega por nosotros pecadores, ahora y en la hora de nuestra muerte. Amén.
6: Dios te salve María, llena eres de gracia, el Señor es contigo, bendita tú eres entre todas las mujeres, y bendito es el fruto de tu vientre, Jesús.
7: Santa María, Madre de Dios, ruega por nosotros pecadores, ahora y en la hora de nuestra muerte. Amén.
6: Dios te salve María, llena eres de gracia, el Señor es contigo, bendita tú eres entre todas las mujeres, y bendito es el fruto de tu vientre, Jesús.
7: Santa María, Madre de Dios, ruega por nosotros pecadores, ahora y en la hora de nuestra muerte. Amén.
6: Dios te salve María, llena eres de gracia, el Señor es contigo, bendita tú eres entre todas las mujeres, y bendito es el fruto de tu vientre, Jesús.
7: Santa María, Madre de Dios, ruega por nosotros pecadores, ahora y en la hora de nuestra muerte. Amén.
4: Gloria al Padre, al Hijo y al Espíritu Santo.
7: Como era en un principio, ahora y siempre, por los siglos de los siglos. Amén.
8: Dios te salve, Reina y Madre de Misericordia, vida, dulzura y esperanza nuestra. Dios te salve. A ti llamamos los desterrados hijos de Eva. A ti suspiramos gimiendo y llorando en este valle de lágrimas. Ea pues, Señora, abogada nuestra, vuelve a nosotros esos tus ojos misericordiosos, y después de este destierro, muéstranos a Jesús, fruto bendito de tu vientre. Oh clementísima, oh piadosa, oh dulce siempre Virgen María, ruega por nosotros, Santa Madre de Dios, para que seamos dignos de alcanzar las promesas de nuestro Señor Jesucristo. Amén.

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1: Son las 7 de la mañana y 59 minutos.
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1: Estimados auditores, sean todos bienvenidos en la red Estrella del Mar, Chiloé, Palena y Huaytecas. Damos inicio a una nueva edición del Mensajero del Sur. Atención, se busca trabajo por media jornada para realizar aseo en casas y oficinas, también para acompañar y cuidar personas mayores. Responsable, puntual y con buena disposición para trabajar. Interesados, contactar con Luz Raimilla al fono 9-8941-0012. Se requiere arrendar casa-habitación en la comuna de Ancud con 3 dormitorios. Contactar al celular 9-8689-9927. Se busca trabajo por jornada completa o media jornada para realizar aseo en casas y oficinas, también para acompañar a personas mayores. Persona responsable, puntual y con buena disposición para labores. Interesados, contactar a Rosa Delgado al fono 9-3698-0204. Se vende juego de comedor con 6 sillas, una trotadora, una secadora de ropa y un juego de living. Interesados, comunicarse al fono 9-8964-8081. Se busca trabajo por media jornada para realizar aseo en casas. Responsable, puntual y con buena disposición para trabajar. Interesados, contactar a Fresi al fono 9-4099-9738. Saesa de la comuna de Chonchi comunica suspensión de suministro eléctrico para el día miércoles 15 de julio entre las 11 de la mañana a 5 de la tarde. Afectará al sector de Púlpito Tarahuín. Vecinos de la comuna de Quellón, Saesa informa suspensión de suministro para el día miércoles 15 de julio de 11 de la mañana a 5 de la tarde. Afecta a los sectores de Chaildad desde Capilla Santa Teresa hacia Ruta Costera Compu. Lo comunica Saesa. Vecinos de la comuna de Kempchi, Saesa informa que por trabajo de ampliación va a suspender suministro el día miércoles 15 de julio de 10 de la mañana a 4 de la tarde. Afectará a los sectores de Aucar y Guardiamó. Lo comunica Saesa. Saesa de la comuna de Chonchi comunica que por trabajos de ampliación y mejoramiento va a suspender suministro eléctrico el día miércoles 15 de julio entre las 11 de la mañana a 5 de la tarde. Afectará a los sectores de Púlpito y Tarahuín. Lo comunica Saesa. Vecinos de la comuna de Castro, Saesa informa que por trabajo de ampliación y mejoramiento en redes va a suspender suministro eléctrico el día viernes 17 de julio entre las 10:30 a 4 y media de la tarde. Afecta a los sectores de Yicaldad, Pasaje Mireya Hernández. Lo comunica Saesa. Saesa de la comuna de Castro informa que por trabajo de ampliación y mejoramiento en redes suspenderá suministro el viernes 17 de julio entre las 10:30 a 4 y media de la tarde. Afecta a los sectores de Yicaldad, Pasaje Mireya Hernández. Lo comunica Saesa. Funeraria Vera comunica que el funeral de nuestro querido deudo, don Luis Iván Vargas Cárdenas, que en paz descansa, se va a efectuar este miércoles 15 de julio, oficiándose una misa en la iglesia San Pío X a las 14:30 horas, posteriormente al cementerio municipal de Ancud. Agradecen su compañía su esposa, señora Cecilia Muñoz, hijos, nueras, nietas, hermanos, cuñadas, cuñados, sobrinos y demás familiares, servicio de Funeraria Vera. Se comunica que el funeral de nuestra querida madre, abuelita, pareja, hermana, cuñada y tía, señora Irene Mireya Nauto Barrientos, que en paz descansa, se va a efectuar este miércoles 15 de julio, saliendo de la casa habitación ubicada en Compu, comuna de Quellón, a las 14:30 horas, con destino a la iglesia de Compu, donde se oficiará una misa para el descanso de su alma a las 15 horas, posteriormente al cementerio de Compu. Agradecen su compañía, sus hijos, pareja y demás familiares. Servicio de Funeraria Vázquez. Se comunica que el funeral de nuestra querida madre, suegra, abuelita y bisabuelita, señora Luz Alicia Sarech Leishti, que en paz descansa, se va a efectuar este miércoles 15 de julio, saliendo del cuartel general del Cuerpo de Bomberos en calle O'Higgins 308, comuna de Castro, a las 4 y media de la tarde, con destino a la iglesia San Francisco, donde se oficiará una misa para el descanso de su alma a las 5 de la tarde, posteriormente al cementerio cinerario Chiloé. Agradecen su compañía sus hijos Pedro, Miriam, María, Angélica y Patricia Cárcamo Sarech, yernos, nietos, bisnietos y demás familiares, servicio de Funeraria Vázquez. Se comunica que el funeral de nuestro querido padre, suegro, abuelito, bisabuelo, hermano y tío, don José Ernesto Pérez Sánchez, quien paz descansa, se va a efectuar este miércoles 15 de julio, saliendo de la Casa Ermita en Pirpid, comuna de Castro, a las 11:15 horas, con destino a la iglesia de Pirpid, donde se oficiará una misa para el descanso de su alma a las 11:30, posteriormente al cementerio de Pirpid. Agradecen su compañía su hijo Alejandro Pérez Vidal, nuera Luisa, nieto Patricio y demás familiares, servicio de Funeraria Vázquez. Nota necrológica. Se comunica el sensible fallecimiento de nuestra querida madre, abuelita, pareja, hermana, cuñada y tía, señora Irene Mireya Nauto Barriento, que en paz descanse, fallecida el día martes 14 de julio a las 3:50 de la madrugada a la edad de 64 años. Sus restos son velados en la casa habitación ubicada en Compu Rural, comuna de Quellón. Su funeral se avisará oportunamente, dolor que afecta a sus hijos, pareja y demás familiares, servicio de Funeraria Vázquez. Funeraria Vera comunica que el funeral de nuestro querido deudo, don Luis Iván Vargas Cárdenas, que en paz descansa, se va a efectuar este miércoles 15 de julio, oficiándose una misa en la iglesia San Pío X a las 14:30 horas, posteriormente al cementerio municipal de Ancud. Agradecen su compañía su esposa, señora Cecilia Muñoz, hijos, nueras, nietas, hermanos, cuñadas, cuñados, sobrinos y demás familiares, servicio de Funeraria Vera. Invitación a misa. Con el corazón lleno de amor y de recuerdos, queremos invitar a nuestros familiares, amigos y a quienes compartieron parte de la vida de mi querido hijo Juan Narciso Barría Barría, que en paz descanse, en el día que habría celebrado un año más de vida, y de mi esposo Orlando Gustavo Barría Guerrero, que en paz descanse, al cumplirse 10 meses de su partida, al encuentro del Señor. Misa oficiarse el día miércoles 15 de julio a las 15 horas en la capilla de Cocotué. Los esperamos con mucho cariño para compartir este momento de fe, amor y eterno recuerdo. Agradece señora Georgina Barría, hijos, nietas y bisnietos. Invitación a misa. Se invita a relaciones familiares y amigos a una santa misa para recordar a nuestro querido padre, suegro, abuelito, bisabuelo, don José Augusto Montiel Velázquez, que en paz descanse. Al cumplirse 10 años de su partida, de nuestra querida madre, señora Patrocinia Calixto Vidal, que en paz descanse. Misa oficiarse el día jueves 16 de julio a las 19 horas en la iglesia San Francisco de Ancud. Invitamos a acompañar, agradece la familia Montiel Calixto. Con profundo cariño invitamos a familiares y amigos, vecinos, a acompañar en la Santa Misa que ofreceremos a la memoria de mi hermano Juan Narciso Barría Barría, que en paz descansa, recordando el día en que habría celebrado un año más de vida, y de mi padre, don Orlando Gustavo Barría Guerrero, que en paz descansa al cumplirse 10 meses de su partida, elevando juntos una oración por el eterno descanso de sus almas. Oficio religioso a realizarse el día miércoles 15 de julio a las 15 horas en la capilla de Cocotué. Agradecen su compañía hermana e hija Marcela Barría y familia. Invitación a novenario. Se invita a relaciones familiares y amigos a un novenario a realizarse a la memoria de nuestro querido hermano, cuñado y tío, don René Domingo Alvarado Ampuero, que en paz descanse, a realizarse en la que fuera su casa habitación en el sector rural de Faro Corona, novenario que se inició el día viernes 10 de julio a las 5:30 de la tarde, prosiguiendo esta semana. Agradecen por su compañía la familia. Invitación a misa. Con el corazón lleno de amor y de recuerdos, queremos invitar a nuestros familiares, amigos y a quienes compartieron parte de la vida de mi querido hijo Juan Narciso Barría Barría, que en paz descanse, en el día que habría celebrado un año más de vida, y de mi esposo Orlando Gustavo Barría Guerrero, que en paz descanse, al cumplirse 10 meses de su partida, al encuentro del Señor. Misa oficiarse el día miércoles 15 de julio a las 15 horas en la capilla de Cocotué. Los esperamos con mucho cariño para compartir este momento de fe, amor y eterno recuerdo. Agradece señora Georgina Barría, hijos, nietas y bisnietos. Invitación a misa. Se invita a relaciones familiares y amigos a una santa misa para recordar a nuestro querido padre, suegro, abuelito, bisabuelo, don José Augusto Montiel Velázquez, que en paz descanse. Al cumplirse 10 años de su partida, de nuestra querida madre, señora Patrocinia Calixto Vidal, que en paz descanse. Misa oficiarse el día jueves 16 de julio a las 19 horas en la iglesia San Francisco de Ancud. Invitamos a acompañar, agradece la familia Montiel Calixto. No podré olvidar el dolor que sentí por tu partida, ni tampoco lo hermoso que fue haberte tenido. Se invita a familiares y amigos a una santa misa en el día que hubiera celebrado un año más de vida de mi querido padre, don Juan Barría Barría, que en paz descanse, a realizarse esta celebración en la capilla de Cocotué el día miércoles 15 de julio a las 15 horas. Agradece su compañía, su hija Bárbara Barriga. Con profundo cariño invitamos a familiares y amigos, vecinos, a acompañar en la Santa Misa que ofreceremos a la memoria de mi hermano Juan Narciso Barriga Barriga, que en paz descansa, recordando el día en que habría celebrado un año más de vida, y de mi padre, don Orlando Gustavo Barriga Guerrero, que en paz descansa al cumplirse 10 meses de su partida, elevando juntos una oración por el eterno descanso de sus almas. Oficio religioso a realizarse el día miércoles 15 de julio a las 15 horas en la capilla de Cocotué. Agradecen su compañía hermana e hija Marcela Barriga y familia. Invitación a misa. Se invita a relaciones familiares y amigos a una santa misa para recordar a nuestro querido padre, suegro, abuelito, bisabuelo, don José Augusto Montiel Velázquez, que en paz descanse. Al cumplirse 10 años de su partida, de nuestra querida madre, señora Patrocinia Calixto Vidal, que en paz descanse. Misa oficial será el día jueves 16 de julio a las 19 horas en la iglesia San Francisco de Ancud. Invitamos a acompañar, agradece la familia Montiel Calixto. Agradecimiento. Yo soy la resurrección y la vida, el que cree en mí, aunque esté muerto, vivirá, y todo aquel que vive y cree en mí, no morirá jamás. Familia Mancilla Miranda, Mancilla Norambuena y Mancilla Raín agradecen profundamente las muestras de cariño y apoyo ante la lamentable y triste partida de nuestro querido esposo, padre, suegro y abuelito, don Segundo Mancilla Vera, que en paz descanse. Damos los más sinceros agradecimientos a los médicos y enfermeras del PAD y cuidados paliativos, al rezador, estudio contable y Siger, funeraria Ancud, vecinos, familiares y amigos, y a todos quienes acompañaron en los momentos de dolor. Dios les bendiga. Agradece a su esposa, señora Rosa Miranda, hijos Claudio e Isabel, nuera Doris, nietos Claudio y Miguel Ángel. Para todos, la eterna gratitud. Agradecimiento. En estos momentos tan difíciles no existen palabras suficientes para expresar lo mucho que ha significado para nosotros su compañía, sus oraciones, sus palabras de consuelo y cada muestra de cariño que hemos recibido tras la partida de nuestro querido tío, don Segundo Mancilla Vera, que en paz descanse. Gracias por estar presentes, por acompañarnos en el dolor, por recordarnos que no estamos solos. Cada abrazo, mensaje, llamada y gesto solidario nos ha dado fuerza y consuelo. Nos reconforta saber que mi tío Segundo Mancilla fue una persona querida y que su memoria vivirá en tantos corazones y que ya descansa en paz. Son los sinceros agradecimientos de sus sobrinos Karen, Javier y Erika. Agradecimiento. Nos parece desierto el lugar donde estás, pero no debemos estar tristes por haberte perdido, sino debemos estar felices por haberte tenido. Todo revive en nosotros cuando nos acordamos de ti. Se agradece a todas las personas que acompañaron en el velorio y funeral de nuestro querido hermano, don Segundo Alfredo Mancilla Vera, que en paz descanse. A las personas que llevaron flores, tarjetas, a los médicos y enfermeras y a todos en general. Que Dios les bendiga. El eterno agradecimiento de sus hermanos Rina Mancilla, René Mancilla y sobrinos. Para todos, la gratitud. Agradecimiento. Se expresan los más sinceros agradecimientos a relaciones familiares y amigos que acompañaron en los momentos de dolor ante la partida de nuestra querida madre, hija, abuelita, tía y hermana, Janet del Carmen Güerumán Alvarado, que en paz descanse, fallecida el día 7 de julio en la comuna de Ancud, en su casa habitación. Se agradece a todas las personas que cooperaron de una u otra manera y nos acompañaron en la misa y funeral. A la Junta de Vecinos, José Joaquín Prieto, ex trabajadores de Chilolac, familia Miranda Güerumán, a la escuela Alas Chilota, familia Nail Sánchez, Huerque Hernández y demás familiares y amigos. No los mencionamos a todos, pero los llevaremos siempre en nuestros corazones. Agradecen sus padres, Luis Güerumán y Elena Alvarado. Agradecimiento. Yo soy la resurrección y la vida, el que cree en mí, aunque esté muerto, vivirá. Y todo aquel que vive y cree en mí, no morirá jamás. Familia Mancilla Miranda, Mancilla Norambuena y Mancilla Raín agradecen profundamente las muestras de cariño y apoyo ante la lamentable y triste partida de nuestro querido esposo, padre, suegro y abuelito, don Segundo Mancilla Vera, que en paz descanse. Damos los más sinceros agradecimientos a los médicos y enfermeras del PAD y cuidados paliativos, al rezador, estudio contable y Siger, funeraria Ancud, vecinos, familiares y amigos, y a todos quienes acompañaron en los momentos de dolor. Dios les bendiga. Agradece a su esposa, señora Rosa Miranda, hijos Claudio e Isabel, nuera Doris, nietos Claudio y Miguel Ángel. Para todos, la eterna gratitud. agradecimiento. Te has dormido en los brazos del Señor, dejando un inmenso vacío en nuestros corazones, pero a pesar de la tristeza que nos invade, sabemos que estarás disfrutando de la paz y la tranquilidad en el reino de Dios. El Señor bendiga a todos los familiares, vecinos y amigos que acompañaron en los momentos de dolor ante la partida de nuestro querido hermano, don Segundo Alfredo Mancilla Vera, que en paz descanse. Se agradece a todas las personas que llevaron flores y tarjetas, a las enfermeras, a la funeraria Ancud, al doctor que lo atendió durante su enfermedad, también a los familiares de Dalcahue y San Javier, y al rezador señor Saldivia. Agradece eternamente a su hermana Rina Mancilla, esposo Leonida Zampuero e hijos Javier, Karen y Erika. Aviso parroquial. La comunidad del Quilar está invitando a una reunión ampliada para este sábado 18 de julio a las 4 de la tarde en la sede de la Junta de Vecinos. Dicha reunión tiene como finalidad aunar las fuerzas para lograr reconstruir la siniestrada capilla San Alberto Hurtado, donde las buenas voluntades de los dirigentes e instituciones, agrupaciones, comités y personas particulares estén a disposición para lograr dicho objetivo. Invita a esta actividad el párroco padre José Contreras y comité de capilla. Colocamos punto final a la presente edición del Mensajero del Sur. Recuerda que tenemos 3 ediciones diarias, 8 de la mañana, mediodía y 20 horas. Gracias por la sintonía.
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1: Ocho de la mañana con 20 minutitos y después del mensajero del sur, continuamos con el México en una canción en este miércoles 15 de julio, día post-temporal. Bastantes complicaciones hubieron ayer en la noche, pasada las 8 de la noche, ¿no es cierto?, cuando comenzó todo lo que es viento y lluvia fuerte también en la parte, principalmente en la parte norte de Chiloé. Varias viviendas afectadas con lo que es desprendimiento de techumbres. Bomberos salió a llamados en diferentes sectores, igual de Ancud, como es la parte alta norte de Casamar 2. José Joaquín Prieto también. Sector de Antonio Burr, todo esto con desprendimiento de techumbres. También en lo que es Pudeto Bajo. Varios llamados. Caída de árboles también en el sector de Tubildad de Kemchi. Y también, lamentablemente, un incendio, un llamado de incendio en casa habitación en el sector Palomar anoche a la altura de la escuela Belvén. Algunas de las emergencias que tuvo que a los que tuvo que acudir bomberos y personal de emergencia, equipos de emergencia, debido a este temporal de ayer, ¿ya? Ojo que hoy día, bueno, esto lo vamos a revisar al tiro igual, ¿eh? Me parece que igual hay avisos de vientos. Y si bien ahora no hay tanta lluvia, sí, durante la tarde va a haber varios milímetros de agua que... No, ¿sabes qué? Va a bajar, de hecho, un poquito. Esto estaba, no estaba actualizado. Claro, precipitaciones todo el día, pero no con la intensidad del día de ayer, ni con la intensidad que hubo delante, a las 7 de la mañana, poquito antes, bastante lluvia. Lo que sí podemos mencionar son las condiciones climáticas, los que nos entrega la Dirección Meteorológica de Chile para el día de hoy, que se espera en Ancud una máxima de 11 grados. Cielos nublados y chubascos, viento entre 25 y 40 kilómetros a la hora y ráfagas de viento de hasta 50 en la mañana y en la tarde, ¿ya? Y en la noche ya nublado y chubascos. Para Castro se espera una máxima de 11 grados, nublado y chubascos por la mañana, tarde nublado y chubascos con viento entre 25 y 40 y ráfagas de viento de hasta 50 kilómetros a la hora en Castro, en la tarde. Y en la noche nublado y chubascos para la capital provincial. Y lo que es Quellón, 11 grados, nublado y chubascos, mañana y tarde, y en la noche, nublado y chubascos débiles. Hay algunos lugares que están con corte de luz igual, ¿eh? Lo vamos a revisar al tiro. Chaitén, 11 grados, la máxima, nublado y chubascos mañana y tarde, y en la noche, nublado y chubascos débiles. Zona cordillerana, Futaleufú y Palena, 6 grados. Sí, 6 grados, nublado y chubascos débiles. Y cielos nublados mañana, tarde y noche, ¿ya? Tarapapam. En Melinca, 11 grados la máxima, nublado y chubascos débiles por la mañana, nublado y chubascos tarde y noche. Y en Puerto Montt, 11 grados, nublado y chubascos débiles por la mañana, tarde nublado variando a cubierto y lluvia débil, y en la noche cubierto y lluvia. Eso con las condiciones climáticas para el día de hoy. Ojo que mañana también se espera algo de lluvia. Y ya viernes, sábado y domingo, principalmente cielos nublados y pasando también a nubosidad parcial. Así que esto también estaría ya desapareciendo el temporal desde nuestra zona. Oiga, donde está la grande es la zona... Es que está anunciado casi todo Chile con temporal, principalmente de la metropolitana a la región de los lagos. Pero hay otro aviso igual, que es desde Atacama. A ver. Magallanes por heladas, los lagos de la Araucanía, isla de... No, está casi todo desde Santiago hacia el sur, con estas alertas amarillas, alertas tempranas preventivas que entrega el SENAPRE. Como les comentaba, Acá está. Habían o hay algunos lugares con desconexiones de energía eléctrica en, por ejemplo, en Ancud, a varios clientes, lo que es Lechagua, Camino Lechagua, por donde está el Colegio San Sebastián de Ancud, eso queda en González Canesa, al Jardín Infantil San Sebastián también, sin energía eléctrica, pero la reposición va a ser pasadita a las 9 de la mañana, ¿ya? Lo que es también por donde está la maderera Pupel de Panamericana Sur, esto es planta de revisión técnica, comenzando el corte de energía por donde está la empresa Nazareno, ¿ya? Todo ese sector, por, como quien se va para el aeródromo Pupelde, también hay sin energía eléctrica y la reposición es a eso de las pasaditas a las 9 de la mañana. ¿Dónde? Parece que Castro igual, a ver, espérenme, vamos a revisar. Estamos revisando así a la mala, dijera. Sí, Castro, igual hay un sector que está sin luz. El sector de donde está Ernesto Novoa, María Emiliana Quinchén, José Neftalín Quinchén. No hay, sí, hora estimada de reposición. Igual habrían como 60 clientes afectados en Castro, en ese, en esa zona. Por donde está la calle Ernesto Novoa, María Emiliana Quinchén, por donde está el Mercado Lili, para arriba, ¿ya? ¿Qué otro lugar igual está sin energía eléctrica? Hay el sector donde está Centro, donde está Avenida Galvarino Riveros, intersecciones con Piloto Samuel Ulloa, Profesor Juan Serrat, Iquique, sin energía eléctrica también, y la hora de reposición tampoco está, está clara, ¿ya? ¿Qué otro sector estamos revisando? Chiloé, así hay varios sectores sin energía eléctrica. Me imagino que es debido a el temporal. También en Quillón. En Quillón hay un área igual donde hay varios clientes afectados. Donde está la Iglesia Universal de Cristo Quillón. ¿Ya? Ahí está el pasaje 5, pasaje 3, pasaje 2. Parte de Avenida La Paz, la parte alta, digamos. También está sin energía eléctrica. 169 clientes afectados y también la reposición está en evaluación. No está clara todavía, ¿ya? Eso con clientes afectados por cortes de energía eléctrica. ¿Esto dónde es? En Chonchi también, pero no es el área... A ver. No es en la comuna de Chonchi, pero no es la parte urbana, digamos. ¿Ah? Esto es... Por, ¿cómo le explico? La iglesia Caldeo de Rauco, ya, por ese sector, donde está Álvarez y López Spa también. No la escuela del Caldeo de Rauco, la iglesia Caldeo de Rauco, todo ese camino está sin energía eléctrica también, ¿ya? Y la hora de reposición, eso sí, ahí es a las 9 de la mañana. Eso, a grandes rasgos, ¿no es cierto?, que dejó el sistema frontal, estos cortes de energía que está revisando Saesa. Son las 8:29, vamos a un temita, luego pausa y continuamos con el México en una canción.

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Son las 8 de la mañana con 43 minutitos. Antes de pasar a lo que es prensa escrita, hay un aviso de el Centro Zonal de Meteorología Marina de Valparaíso, pero afecta a gran parte de la costa en nuestro querido Chile, ¿ah? El mejor país de Chile. Entre el Huasco, la región de Atacama, y el Golfo de Penas, región de Aysén, incluyendo el archipiélago de Juan Fernández, hay avisos de marejadas anormales, ¿ya? Marejadas anormales que se registrarían desde hoy jueves 16 de julio hasta el sábado 18 de julio. Y nos entregan horarios de mayor actividad de las marejadas. Vamos a revisar lo que es solamente... Bueno, hay horarios... lo que nos compete a nosotros, que es Faro Corona, y de Faro Corona hacia el sur. ¿Ah? Mire, desde Huasco, que queda en la región de... en el norte. ¿Qué región queda Huasco? ¿Por La Serena o no? Sí, queda en el norte. Desde Huasco hasta Faro Corona, el horario de mayor actividad en marejadas de estos días, jueves, viernes, desde el 15 al 18, va a ser entre las 11 de la mañana y las 1 de la tarde, y luego desde las 11 de la noche a las 1 de la mañana, ¿ya? Y también desde Faro Corona hasta Golfo de Penas, todo lo que es zona costera, estamos hablando de Chiloé, horarios de mayor complicaciones en lo que es marejadas, desde el mediodía hasta las 2 de la tarde y desde medianoche hasta las 2 de la mañana, ¿ya? Esos son los horarios. Dícese horarios de pleamar, ¿ya? O altas mareas, que va a ser donde se registre la mayor actividad de estas marejadas anormales anunciadas desde la región de Atacama hasta la región de Aysén. Y los horarios, digamos, para lo que es Chiloé o Faro Corona, desde Huasco hasta Faro Corona, de 11, ¿sabes qué? De las 11 a las 2. AM y PM, de las 11 de la mañana a las 2 de la tarde, de las 11 de la noche a las 2 de la mañana, ¿ya? Como para tener eso. Eso es lo que nos está indicando el Centro Zonal de Meteorología Marina de Valparaíso, ¿ya? 11 regiones desde el día de hoy hasta el sábado 18 de julio. Esos son los horarios complicados entonces, ¿ah? Por... Reitero, marejadas anormales. Desde 11 de la mañana a las 2 de la tarde, desde hoy día hasta el sábado 8, a sábado 18 de julio. Ya, ahí estamos. ¿Más claro? Sí, hasta yo me enredo de repente. Vamos con la estrella de Chiloé para el día de hoy. Adolorido. Tenemos lo siguiente. Programa de Universidad de Chile redujo en un 20% la malnutrición escolar en dos comunas chilotas. Prevalencia de obesidad en menores isleños supera la del país. Seremi de Obras Públicas abre la puerta a aumento de plazos para bypass de Castro. O van a seguir pateando eso. Sí, que lata. Abancud y Castro esperan resarcirse en casa tras magro debut en el clausura. También la estrella, anuncio de marejadas anormales, se agrega al monitoreo por la alerta de mal tiempo en el archipiélago. Lo que estaba mencionando recién, pues. Incautan 10 armas blancas en operativo en la cárcel de Ancud. ¡Upa! Comercio y HUD jugarán mañana por cuartos del regional ANFA. Eso con la estrella. Revisemos el insular. Dice lo siguiente. Denuncian más de 10 microbasurales en sectores rurales de Ancud. Advierten riesgos por instalación de rucos en el Cerro Millantuy de Castro. Qué lata. Puerto Montt, municipio clausura 11 locales de megacentro sin patente. Oiga, están rucos, llamados así ahora a estas tomas en sectores de calle, digamos, veredas o parque. No hay una política clara sobre esta, o sea, no sé... tema de asistencia social, me imagino que no llegaron ahí por nadie quiere, nadie tiene la noción o quiere vivir en la calle o con carpas,
tomarse un sector público. No, no creo que nadie tenga, nadie diga, ah, hoy día tengo ganas de irme a vivir a la costanera y me instalo en la costanera. No, no, no. O sea, hay ciertas situaciones que te hacen llegar hasta eso, pero en temas de política pública, podríamos, tema de conversación para cuando venga algún algún político aquí. ¿Cómo el tema de la asistencia social en estos casos? Simplemente los echan, no va con carabineros y listo. No lo tengo claro en realidad. Sí. Y da lata porque, o sea, la lata da pena, complica igual la situación a los vecinos también, pero nadie quiere llegar a esa instancia. El Huemul, ¿qué es lo que dice el Huemul? El diario de Palena. Futalufu dice, ¿cómo recuperar la movilidad y mejorar el control de la diabetes con ejercicios? Eso es lo que nos entrega el Huemul para el día de hoy. Ya, son las 8:49 minutitos, vamos a la música y a la vuelta ya estamos con los últimos datitos para esta jornada de día miércoles 15 de julio.

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1: 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Eso con lo que nos entrega la Seremía de Salud, las farmacias de turno para esta jornada. Veamos el Banco Central, indicadores económicos, para nada agradable, oiga. No, porque el dólar sigue sobre los 900. A ver, unidad de fomento para hoy, 15 de julio, 40.844 pesos con 79 centavos. La unidad tributaria mensual, 71.649 pesos. El dólar se mantiene en los 924 pesos con 78 centavos. Y el euro, 1.056 pesos con 29 centavos. Eso con las indicadores económicos para el día de hoy. Al tirante, mi comandante, pasamos a revisar lo que son las desconexiones programadas. Ojo, estas son las programadas, ¿eh? Delante, di a conocer algunos sectores que estaban sin energía eléctrica, como por ejemplo en Ancud, lo que era el sector, hay un sector de Camino Lechagua, donde está el Colegio San Sebastián, el Jardín Infantil también, que estaba sin energía eléctrica, pero lo iban a reponer en breve, pasadita a las 9 de la mañana. Y hay algunos lugares que todavía no había horario de reposición. Así es que ahora lo que estoy viendo son desconexiones programadas. Primero que nada, en Suralis no tenemos nada, ¿ya? Si usted tiene problemas de agua potable, comuníquese al 600-401-4000. 600-401-4000, el número de Suralis. Y lo que es AESA, las desconexiones programadas, tenemos en Kemchi, sector Aucar, Guardiamó. Sector Aucar, Guardiamó, en Kemchi, sin luz de las 10 a las 4 de la tarde. En Chonchi, sector Púlpito, Tarahuín. Sector Púlpito, Tarahuín, en Chonchi, sin luz de las 11 de la mañana a las 5 de la tarde. Quillón. Ah, no, Quillón no. Había un corte que estaba programado para Yaildad, desde Capilla Santa Teresa hacia Ruta Costera Compu. Ese corte ya no va. Esa suspensión está suspendida. En Quillón, ya no va ese corte, ¿ah? ¿Eh? Así que tenemos solamente ahí en Kemchi y Chonchi lo que es por parte de Saesa. Por parte de Edel Aysén. Para nuestros amigos de Futaleufú, Palena y Chaitén, no hay nada tampoco. No hay nada. Si usted tiene problemas de energía eléctrica, puede comunicarse con Saesa al 800-600-801. 800-600-801, que es el número de Saesa. Me gusta decir eso. Suralis, Saesa. Con eso ya nos despedimos. Las gracias a todos por estar junto a nuestra emisora. Oiga, y si tuvo problemas anoche, bueno, anoche hubieron varios desprendimientos de techumbres, no solamente en Ancud, también en varios, en las diferentes comunas del archipiélago, de nuestra zona. Si usted tuvo también, no desprendimiento de techumbre, pero se le levantó un poco la lata, no sé, empezó a sonar más fuerte y la canaleta, alguna, repárela, ¿eh? Hoy día igual va a haber lluvia y viento.

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0: 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Solicitud de derecho de aprovechamiento de aguas.
1: Solicitud de derecho de aprovechamiento de aguas subterráneas. Fanny Marlene Pérez Figueroa, RUT 9.187.930-1, solicita un derecho de aprovechamiento de aguas subterráneas para uso doméstico de subsistencia y riego por un caudal máximo de 0,8 litros por segundo y por un volumen total anual de 25.229 metros cúbicos de carácter consuntivo de ejercicio permanente y continuo. La noria se ubica en el sector Tarahuín, comuna de Chonchi, provincia de Chiloé, región de Los Lagos. Las aguas solicitadas provienen del Shakwijin. Las aguas se captarán en forma mecánica desde la noria en un punto definido por las coordenadas UTM M Norte 5.270.389 y Este 599.911 uso 18 con un radio de protección de 200 metros con el centro en la noria. Las coordenadas UTM están referidas al datum WGS84.
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2: Solicitud de derecho de aprovechamiento de aguas subterráneas. Germán Antonio Gallardo Macías, RUT 13.854.209-2, solicita un derecho de aprovechamiento de aguas subterráneas para uso doméstico, de subsistencia y riego, por un caudal máximo de 0,25 litros por segundo y por un volumen total anual de 7.884 metros cúbicos, de carácter consultivo, de ejercicio permanente y continuo. La noria se ubica en el sector Tauco, comuna de Chonchi, provincia de Chiloé, región de Los Lagos. Las aguas solicitadas provienen del Shack Castro. Las aguas se captarán en forma mecánica desde la noria en un punto definido por las coordenadas UTMM Norte 5.287.893 y este 600.740 uso 18, con un radio de protección de 200 metros con el centro en la noria. Las coordenadas UTM están referidas al datum WGS84.
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1: Hola, hola, hola. ¿Cómo están? Muy buenos días, bienvenidos, bienvenidas. Esto es Compartiendo su Mañana en Radio Estrella del Mar en este día miércoles 15 de julio. En la antesala de este feriado de las Carmencitas, que muy bien nos viene a varios, ¿eh?, para aprovechar de recargar energías antes del inicio del segundo semestre, en el caso de muchas familias que ya arrancan las clases el próximo lunes. Así que mis mejores deseos para ustedes en este día post también sistema frontal temporal, del cual ya estamos acostumbrados, no tenemos para qué hacernos los sorprendidos. Lo que sí, siempre hay que ser cuidadoso, ¿eh?, preventivo, cuidar siempre la casa, los sistemas de calefacción, etc. Al parecer ayer, sin mayores sobresaltos, ocurrió este nuevo fenómeno meteorológico. A eso de las 10 de la noche ya había calmado bastante, de ahí solamente llovió el resto de la jornada. Saludos para toda mi gente de la provincia de Chiloé, en Ancuno, sintonizan a través de la 92.5, en Castro 91.3, en Quellón 102.3 y en todo el mundo a través de www.radioestrelladelmar.cl. y nuestra señal online. Damos la bienvenida al programa, nos separamos brevemente y a la vuelta vamos a comenzar de inmediato con buena conversación. Estás compartiendo su mañana en Estrella del Mar.

0: Son las 9 con 17 minutos, estamos compartiendo su mañana en Radio Estrella del Mar. Y tal como les adelantaba en la bienvenida, vamos a comenzar de inmediato con buena conversación a esta hora de la mañana. Y seguramente usted en este instante está en su casa con un rico mate, un cafecito, un milo, ¿por qué no? Un tecito, una leche y acompañado de un buen pan. Sin lugar a dudas, el alimento favorito de los chilenos y que no puede faltar en ninguna mesa del país es nuestro tan amado pancito. En cualquiera de sus versiones, ¿eh? Marraqueta, pan francés, como le decimos, batido en el norte, etc. Fíjese que Chile está entre los países que más consumen pan en el mundo. No obstante, ahora un avance con edición genética ha permitido desarrollar un trigo que reduce la formación de acrilamida durante el horneado, una sustancia considerada potencialmente dañina para la salud. La edición genética continúa demostrando su potencial para resolver desafíos concretos en la producción de alimentos, y es por ello que en Chile, un país donde el pan forma parte de la alimentación cotidiana y se encuentra entre los de mayor consumo per cápita del mundo, avances como estos podrían contribuir significativamente a elaborar alimentos mucho más seguros para los consumidores, sobre todo en estos tiempos. Un equipo de investigadores de Rothamsted Research de Reino Unido desarrolló una nueva variedad de trigo, escuche bien, mediante mejoramiento genético de precisión capaz de reducir drásticamente la formación de acrilamida, una sustancia que se genera al hornear o tostar alimentos ricos en almidón y que ha sido catalogada como un probable carcinógeno para los seres humanos. Bueno, de este tema de los avances en el desarrollo de un pan mucho más sano, etcétera, tenemos en contacto telefónico a don Daniel Norero. Él es experto en trigo y mejoramiento biotecnológico, digo, a quien tenemos en contacto telefónico a esta hora de la mañana. Don Daniel, muy buenos días, un agrado saludarle desde la isla de Chiloé, Radio Estrella del Mar. ¿Cómo está usted?
1: Hola, hola, buen día. Muchas gracias por la invitación para poder comenzar con el tema.
0: Cuéntenos un poco acerca de esta maravilla en cuanto a avance en la elaboración de pan, sobre todo, que si bien es cierto es un alimento en la mesa de los chilenos infaltable, en Chiloé se multiplica esa preferencia por el pan. ¿De qué se trata aquello que nosotros resumimos, pero que usted seguramente nos va a explicar de mejor manera?
1: Sí, mira, antes de hablar del tema propio del desarrollo que hicieron estos científicos ingleses, como tú bien dijiste, Chile es uno de los principales consumidores de pan. Comemos más de 90 kilos del año por persona. Estamos entre los tres principales consumidores del mundo. Y hay un tema que se tiene muy establecido en lo que es la ciencia alimentaria, que cuando uno calienta las harinas, las hornea, por ejemplo, las fríe para hacer pan, también papas fritas, en general alimentos altos en almidón, no solamente trigo, cuando tú pasas la temperatura de 100 grados, hay un compuesto, un aminoácido que es, digamos, totalmente inocuo, este compuesto, se transforma, se llama asparagina, este aminoácido, se transforma en acrilamida. Es un compuesto que ya se ha visto, se cataloga como un potencial carcinógeno. Hay muchos estudios en animales que muestran esto y algunos estudios más limitados en humanos. Por eso que la Agencia Alimentaria en general han puesto como esta advertencia, no es una cuestión para asustarnos. La cantidad que hay que comer es súper alta, pero recomiendan, ojalá, reducir la exposición, la ingesta. Y ahí viene la importancia de este trabajo que se hizo en Reino Unido. Ellos en simple tomaron líneas de trigo, que se usan mucho hoy en día los agricultores, sobre todo en Europa, y usaron técnicas para mejorar el trigo, porque todo el tiempo la industria semillera está mejorando variedades para responder a las necesidades de los agricultores y nutricionales. Pero las técnicas de mejoramiento tradicional son súper lentas. Cruzamiento, selección, que demora 10, 15 años. Y en el caso de este grupo inglés, usó una tecnología nueva, muy disruptiva, que se llama edición genética. No sé si la han tocado antes en la radio.
0: Sí, justamente le quería preguntar la diferencia que existe, por ejemplo, entre la edición genética y los organismos genéticamente modificados, o se conocen como transgénicos. ¿Cuál es la diferencia ahí? Porque nos solemos confundir un poco los conceptos.
1: Sí, muy importante punto. Como te comentaba, el ser humano, desde que inició la agricultura, ha mejorado los cultivos a nivel genético. Por milenios, sin saber nada de genética, lo hacían tomando las plantas, veían que, por ejemplo, había un trigo con más granos, con más alimentos, lo seleccionaban para la siguiente cruza, y así, otros trigos que resistían a la sequía, por ejemplo, alguna plaga, y lo iban tomando. Eso de manera ciega, por selección. Ya en los últimos yo diría unos 40 años, empezó lo que se llama biotecnología, donde ya se empieza a conocer y manejar directamente el ADN para lograr resultados más rápidos. Hay muchas técnicas, y una de ellas, y probablemente la más polémica y famosa, son los transgénicos. El símbolo transgénico es cuando, no sé, invento un ejemplo muy burdo, tomas el trigo y le insertas un gen de otra planta, una especie distinta. Por ejemplo, le ponemos un gen de una planta silvestre o le ponemos un gen del maíz para que tenga una mejora. Es un cambio muy diminuto que genera una nueva característica positiva, pero lamentablemente desde los años 90 tuvo una muy mala imagen por temas por un lado políticos, de desinformación, entre otros, y fue una tecnología que tuvo un alto impulso, pero que sin embargo se aplicó en un cultivo que va más dirigido a alimentación animal. Todavía no hay, son pocos los que están dirigidos a consumo humano, y ya del 2012 hacia adelante surge esta nueva tecnología, que es la edición genética. Son un pool, por decirlo, de proteínas, ¿no? Tijeras moleculares con las que tú haces cortes muy precisos en la ADN. La más famosa se llama CRISPR, la que uno más va a ver en prensa y en noticias. Y con esto simplemente tú cortas, en lugar de estar insertando un gen de otra especie, tú solamente cortas genes dentro del mismo genoma de la planta. Entonces, en el producto final, al no haber nada externo, ningún gen de otra especie, se considera, o los países que tienen ya normativas como Chile, lo consideran como un cultivo convencional, porque no salió nada de fuera. Esa es la diferencia importante a precisar.
0: Perfecto. Estamos conversando en Radio Estrella de Mar con don Daniel Norero. Él es experto en trigo y mejoramiento biotecnológico. Seguramente una pregunta que se están haciendo muchos de nuestros auditores en este instante en casa. Este nuevo trigo, ¿mantiene el mismo sabor, textura, propiedades para elaborar pan y otros productos horneados o también modifican algo?
1: Sí, mira, siguiendo ya con la línea de la noticia, esta tecnología que te comentaba, edición genética, se usó en este trigo en Inglaterra. Se le silenció este gen que produce la asparagina y que al calentarse la harina, digamos, produce la acrilamida. Al silenciar este compuesto, esta molécula, ya se evita la formación de este potencial carcinógeno. Y durante 2 años de ensayos de campo, vieron que este trigo editado en ese aminoácido en particular redujo entre 60 a 90% la cantidad de asparagina, y al hacer las pruebas de consumo con productos horneados, incluso llegó a niveles indetectables de acrilamida. Esa fue la noticia, digamos, y ya tuvo una aprobación regulatoria en la parte económica. Ahora falta que, por el sistema británico, falta solamente el check final de la Agencia de Seguridad Alimentaria, que es por la parte de consumo. Eso básicamente es la noticia y el potencial, digamos, que se está aplicando una mejora, un beneficio directamente para el consumidor.
0: Y esto, antes de llegar a los consumidores, por ejemplo, debe, ¿cómo decirlo?, superar algún tipo de control, de evaluación.
1: Bueno, no respondí tu pregunta anterior, antes de pasar, no hubo cambio en otros, ni rendimiento agronómico, ni sabor, todo eso se mantiene, solamente cambió la acrilamida. Y lo que me preguntas ahora, eso es caso por caso. Cada país tiene sus sistemas regulatorios. En el caso de Reino Unido, ellos sacaron una ley el año pasado que está esta consulta regulatoria por la parte agronómica, y ya acaban de aprobarla, y de ahí hay un paso final que viene la Food Agency Standard, la Agencia de Regulación Alimentaria de ese país, donde da un check final. Básicamente ellos revisan que este cultivo a nivel de nutricional y seguridad sea igual de seguro que el trigo no habitado, más allá de la única diferencia que es mejorada, es más saludable. Eso en Inglaterra. En otros países, por ejemplo, en el continente americano completo, que es la región que está más avanzada en regulación en esto, dicho sea de paso, Chile fue el segundo país del mundo en sacar una regulación que te permite diferenciar los cultivos habitados de transgénicos, y en 20 días te demora la consulta, salen a campo. Hoy en día en Chile hay más de 100, casi 100 cultivos habitados con esa luz verde, incluyendo uno que nosotros desarrollamos en una startup en Valdivia, un trigo. Es el enfoque mayoritario acá en América. En otros países distintos, algunos requieren un check de una agencia de seguridad alimentaria.
0: Daniel, bueno, lo decías en un comienzo, sin sonar un poco redundante, pero Chile es uno de los países donde más se consume pan en el mundo. ¿Qué tan relevante, obviamente, va a ser para Chile este tipo de avances? En la mesa de los chilenos, básicamente.
1: Mira, es muy importante. Este trigo, obviamente, todavía falta este paso final. En caso de que, por ejemplo, Chile importara este trigo de Inglaterra, por decirlo de una vía. La otra es que nosotros, alguna empresa, por ejemplo, licencie esa estrategia y aplique el trigo chilenos para el mismo beneficio. y eso toma un tiempo, o sea, porque cualquier cultivo mejorado toma un tiempo en multiplicar la semilla y salir al mercado, pero habría un beneficio enorme, porque a nivel de la dieta de los chilenos, si esto lo podemos aplicar para consumo en Chile, reduciría bastante, por no decirlo completo, a la acrilamida, un compuesto, digamos, con potencial carcinógeno, que mejoraría bastante nuestras probabilidades de salud, se reduce el riesgo de consumo de un potencial carcinógeno.
0: Daniel, finalmente, si bien es cierto su expertise radica en lo que es el pan, el trigo, ¿existen otros alimentos que podrían también en un futuro verse beneficiados con una edición genética similar a la que estamos hablando?
1: Sí, o sea, para precisar, yo soy cofundador de una startup, Neocrop Technologies en Valdivia, donde hacemos edición genética no solo de trigo, también de avena, lupino, ahora en berries. Entonces, la técnica se puede aplicar en todas las especies agrícolas. Actualmente ya en Japón, por ejemplo, hay un tomate editado que te reduce los riesgos de hipertensión, porque tiene un aminoácido que mejora la salud. En Estados Unidos han salido lechugas, por ejemplo, que no se oxidan al cortarlas, lo cual reduce el desperdicio alimentario. Un aceite de soya con mucha más cantidad de omega 3, que es beneficioso para el cerebro. Así han salido ya primeros productos editados, a pesar de que la tecnología es muy reciente. En el caso chileno, por ejemplo, voy a ser nuevamente redundante, nosotros el año pasado, como Neocrop, obtuvimos la primera luz verde regulatoria a nivel americano, de todo el continente americano, con un trigo editado alto en fibra, que tiene 5 o 10 veces más fibra, eso tiene un beneficio metabólico, reduce los riesgos de sobrepeso, entre otros, riesgos de cáncer incluso. Obtuvimos esta aprobación regulatoria en Chile y en Argentina, lo cual nos da ya vía libre para salir a campo, y hoy en día estamos en los ensayos de rendimiento y multiplicación. Todo esto, nueva ola de productos editados que estamos viendo, a diferencia de tecnologías anteriores que iban enfocados, y son igual de importantes, en ventajas para el agrónomo en términos de resistir plaga, sequía, la edición está mucho más focalizada en beneficio del consumo de antioxidantes, reducir riesgos de cáncer, mayor cantidad de fibra, y ahí creo que se viene de aquí a los próximos 15 años va a explotar una gama enorme de productos editados con beneficios para nuestra salud.
0: Perfecto. Daniel, agradecerle por este contacto telefónico, experto en trigo y mejoramiento biotecnológico. Estamos muy atentos a lo que pueda seguir en cuanto a la evolución de esta noticia. Vamos a estar ahí al tanto porque nos parece un tema, obviamente, de interés para todo el país. Agradecerle por esta buena conversación. Le deseamos mucho éxito también en lo que se venga.
1: Muchas gracias. Y como aviso, si quieren más información, pueden entrar al sitio chilebio.cl. Perfecto. Pueden informar muy bien de todos estos temas de biotech. Muchas
0: gracias, Daniel. Muy bien, ahí. Buen tema, ¿eh? Muy, muy buen tema hoy en día, que todos comemos pan. Porque todos comemos pan, independiente de la elaboración, de la panadería, donde la compre. 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
2: Concurso.
0: No tengo Koopman esta semana.
2: Vaya. Concurso.
0: Sí, tenemos concurso. El mejoramiento del trigo. Porque a veces, mira, yo he aprendido en los años que todo en exceso hace mal. Hasta la fruta, que uno dice, no, la fruta es sana. Todo alimento tiene un componente que por ahí comerlo en exceso va a tener algún tipo de repercusión en el futuro. Así que qué mejor que el pan cada vez venga, como dirían las viejitas ahí, cada vez venga más sanito, para seguir disfrutando de un alimento que siempre tiene que estar en la mesa de los chilenos. Son las 9:30 en punto, estamos arrancando este nuevo programa el día de hoy. Vamos a la pausa, ya volvemos.
2: 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Solicitud de derecho de aprovechamiento de aguas. Solicitud de derecho de aprovechamiento de aguas subterráneas.
3: Karina Ivette Andrade Andrade, RUT 17.547.294-0, solicita un derecho de aprovechamiento de aguas subterráneas para uso doméstico, de subsistencia y riego, por un caudal máximo de 1,5 litros por segundo y por un volumen total anual de 47.304 metros cúbicos de carácter consultivo, de ejercicio permanente y continuo. El pozo profundo se ubica en el sector Púlpito, comuna de Chonchi, provincia de Chiloé, región de Los Lagos. Las aguas solicitadas provienen del Shakwillinko. Las aguas se captarán en forma mecánica desde el pozo profundo en un punto definido por las coordenadas UTM M Norte 5.264.902 y Este 599.182, uso 18, con un radio de protección de 200 metros con el centro del pozo profundo. Las coordenadas UTM están referidas al datum WGS-84.
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2: 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Solicitud de derecho de aprovechamiento de aguas.
3: Solicitud de derecho de aprovechamiento de aguas superficiales. Marcia Milagro Vargas Pérez, RUT número 10.769.442-0. Solicita derecho de aprovechamiento de aguas superficiales para consumo doméstico, de subsistencia y riego, de uso consultivo por un caudal de 1,5 litros por segundo de ejercicio permanente y continuo sobre las aguas corrientes y superficiales de una vertiente sin nombre, localizada en el sector Petanes, comuna de Chonchi, provincia de Chiloé, región de Los Lagos. Las aguas se captarán en forma mecánica desde la vertiente sin nombre en un punto definido por las coordenadas UTM, M Norte 5.279.464 y Este 593.286, uso 18. Las coordenadas UTM están referidas al datum WGS 84.
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0: Son las 9:42, vamos a revisar como cada mañana lo que trae la prensa escrita para el día de hoy con la revisión de portadas.
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0: Partimos con el diario La Estrella de Chiloé. Seremi de Obras Públicas abre la puerta a aumento de plazos para bypass de Castro. El programa de Universidad de Chile redujo en un 20% la malnutrición escolar en dos comunas chilotas. Prevalencia de obesidad en menores isleños supera la del país. Abancud y Castro esperan resarcirse en casa tras magro debut en el Clausura. Anuncio de marejadas anormales agrega al monitoreo por la alerta de mal tiempo en el archipiélago. Incautan 10 armas blancas en operativo en la cárcel de Ancud. Comercio y Hood jugarán mañana por cuartos en el regional ANFA. Eso con La Estrella. Revisamos también lo que destaca el periódico El Insular. Denuncian más de 10 microbasurales en sectores rurales de Ancud. Advierten riesgos por instalación de rucos en el Cerro Millantuy de Castro. Y en destacados, en Puerto Montt, municipio clausura 11 locales de megacentros sin patente.
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0: Vamos también con la revisión del diario El Llanquihue para las provincias de Llanquihue, Chiloé y Palena. Tribunal levanta arresto domiciliario de Paredes para un viaje a Santiago. Aprueban una nueva ordenanza de ferias y mercados. Queda preso el imputado de intento de homicidio. Y condenan a 7 años de cárcel a asesino de discoteca en Peyuco. La región de Los Lagos está en alerta por temporal. Exportaciones de la región anotan un alza del 2,3%. Mundial 2026, España borra del Mundial a Francia y espera Argentina o Inglaterra para el partido final. En cultura, compañía valdiviana trae hoy tormenta. Los temporales combina circo, danza y teatro. Y en política, el Senado vota hoy proyecto para la reconstrucción. Se estima que sesión terminará de madrugada. Vamos con la revisión también del diario El Mercurio. Alcaldes encienden alertas ante pronósticos de intensas lluvias y piden a capitalinos no viajar a la costa durante el fin de semana largo. Reconstrucción, la moneda desactiva rebelión del PDG con miras al tercer trámite del proyecto en Cámara. Hacienda estima que la ley miscelánea elevará el crecimiento económico hasta el 3,7% el próximo año. Si bien consideran que la ministra Silva da garantías de prudencia, ex magistrados del Tribunal Constitucional instan a eliminar el voto dirimente. En el Mundial 2026, España derriba a la favorita y sueña con su segunda estrella. Finalizamos con las últimas noticias. Pablo Chilling cuenta cómo un conserje lo impulsó al negocio inmobiliario. Especial ranking de inmobiliarias mejor evaluadas por los clientes en Chile y Latinoamérica. Rodrigo Yatmon renunció a presidencia del PDG. Yo no vivo de la política.
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0: Profesionales con posgrado ganan 1.100.000 pesos más que los universitarios en promedio. Y el reclamo de los ex músicos de la Sonora de Tommy Rey no se están borrando de la historia. Esto entonces con la lectura de las portadas en Compartiendo su Mañana. Son las 9:46.

Son las 9:54, la compañía de Radio Estrella del Mar y el Compartiendo su Mañana. Vamos a revisar informaciones hasta ahora y sigue la preocupación por el sistema frontal que afecta a la provincia de Chiloé y a varias regiones del país. Estamos en alerta temprana preventiva vigente y entre las características de este fenómeno están las marejadas anormales. Entre mañana y el sábado, les cuento, se extenderá esta condición que estará presente fundamentalmente en la zona costera de la provincia de Chiloé y en el resto del país, entre Huasco y el Golfo de Penas. Desde la Armada se informó que el sistema frontal que afecta a la zona centro y sur del país, después al norte chico, va a generar un fuerte oleaje. El tren de olas se proyecta con marejadas, produciendo fuertes rompientes, sobrepasos y potenciales daños a la infraestructura costera, principalmente en bahías abiertas hacia el noroeste. El anuncio se suma a la alerta regional presente desde el día domingo y que incluyó el pronóstico por el evento meteorológico que hoy en Chiloé dejaría entre 15 a 20 milímetros de agua caída y vientos entre 40 a 60 kilómetros por hora con ráfagas de viento de hasta 70 kilómetros. En todo el evento, la lluvia en Chiloé y Palena podría dejar hasta 45 milímetros según el Centro Regional Meteorológico Sur. En Puñihuil, por ejemplo, se vieron algunas imágenes ahí en redes sociales de los últimos días con todo lo que es playa, lo que usted normalmente conoce como playa, sobrepasado por el mar. Esperemos que toda la gente allá, sobre todo aquella que se dedica al turismo, no hayan pasado mayores sobresaltos con este sistema frontal, como digo. Y desde SAESA se informó que se ha reforzado el plan de acción, aumentando personal en terreno para mantener el monitoreo de la red y reforzando sus equipos. Así que mantenerse alerta, insisto, e insistimos en que usted pueda revisar todo lo que es su hogar, techumbre, sistemas de calefacción, sistema eléctrico, para evitar cualquier tipo de eventualidad. Y en el caso de que usted viva en el sector rural y tenga arbustos, también mantener un constante cuidado de ellos, la poda, para evitar la interrupción del suministro eléctrico. Se lo contamos en Radio Estrella del Mar, son casi las 10 de la mañana.

0: 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En Estrella del Mar, extracto radial. Solicitud de derecho de aprovechamiento de aguas.
1: Solicitud de derecho de aprovechamiento de aguas superficiales. María Soledad González Parra, RUT, número 9.773.681-2. Solicita derecho de aprovechamiento de aguas superficiales para consumo doméstico, de subsistencia y riego, de uso consumtivo por un caudal de 1,5 litros por segundo de ejercicio permanente y continuo, sobre las aguas corrientes y superficiales de un estero sin nombre localizado en el sector Apeche, comuna de Keilen, provincia de Chiloé, región de Los Lagos. Las aguas se captarán en forma mecánica desde el estero sin nombre, en un punto definido por las coordenadas UTM, M Norte, 5.256.088 y Este, 611.970. Uso 18. Las coordenadas UTM están referidas al datum WGC84.
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3: Solicitud de derecho de aprovechamiento de aguas superficiales. Mario Enrique Aro Ojeda, RUT 6.435.053-6, solicita derecho de aprovechamiento de aguas superficiales para consumo doméstico de subsistencia y riego, de uso consultivo, por un caudal de 1,5 litros por segundo de ejercicio permanente y continuo, sobre las aguas corrientes y superficiales de una vertiente sin nombre, localizada en el sector Petanes, comuna de Chonchi, provincia de Chiloé, región de Los Lagos. Las aguas se captarán en forma mecánica desde la vertiente sin nombre en un punto definido por las coordenadas UTM, M Norte 5.278.912 y Este 590.967, uso 18. Las coordenadas UTM están referidas al datum WGS-8.
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4: Son las 10 de la mañana y 7 minutos.
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5: Hola, ¿cómo están? Muy buenos días. Bienvenidos a las informaciones aquí en el contacto horario en Radio Estrella del Mar para este día miércoles 15 de julio de 2026. Estamos ya con la información de esta hora. Revisar en terreno las inquietudes de los habitantes de las zonas colindantes con el bypass de Castro respecto a la seguridad vial, especialmente los cruces con este viaducto y las nuevas medidas para resguardar a quienes transitan o van a transitar diariamente por esta importante ruta, fue el motivo por el cual autoridades y vecinos realizaron una inspección a las obras de construcción de la vía alternativa a la carretera que pasa por el centro de la ciudad de la capital provincial. En la oportunidad se certificó que los trabajos están desarrollándose por parte de la empresa constructora Sicomac, tal y como se había comprometido ante la comunidad, que ha hecho esfuerzos para que existan cruces seguros antes que comience a entrar en funciones esta conexión vial entre Yauyao y Yicaldad. En la oportunidad participaron el alcalde de Castro, Baltasar Elgueta, los seremis de Obras Públicas, Jairo Quinteros, y de Transportes, Rodrigo Betger, delegado provincial y dirigentes de diversos sectores de la comuna. El alcalde Elgueta destacó la importancia de este diálogo, ya que en terreno pudieron expresar sus inquietudes a los directivos de las entidades públicas, puntualizando que se trata de la

0: cuarta visita al lugar, donde se pudo constatar que se están haciendo los trabajos en beneficio de quienes van a circular por el bypass. La propia municipalidad de Castro comprometió seguir gestionando y colaborando con los organismos competentes para avanzar en iniciativas que permitan mejorar la conectividad y la seguridad vial, sobre todo en el bypass de Castro, que tanto se requiere entonces por los automovilistas en toda la provincia de Chiloé. Hasta aquí entonces con este contacto horario en Radio Estrella del Mar, cada hora y a la hora, en especial para este miércoles 15 de julio de 2026. Por su atención, muchas gracias. Hasta pronto.
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2: Son ya las 10:10, estamos compartiendo su mañana a través de Radio Estrella del Mar en vivo para toda la provincia de Chiloé y alrededores, en Ancud 92.5, en Castro 91.3 y en Quellón 102.3. Si usted se encuentra en otra parte del mundo, no se preocupe, también puede hacerlo a través de www.radioestrelladelmar.cl. Fíjese que tenemos, o más bien continuamos con conversación a esta hora de la mañana, y vamos a hablar del trabajo que desarrolla a nivel país el Instituto Nacional de Desarrollo Sustentable de la Pesca Artesanal y Acuicultura de Pequeña Escala, conocido por sus siglas como INDESPO, un servicio público dependiente del Ministerio de Economía, que tiene como principal objetivo fortalecer y promover el desarrollo de la pesca artesanal y la acuicultura de pequeña escala en todo el territorio nacional. Para conversar del trabajo, del desarrollo que ha sido por parte de esta institución hacia la pesca artesanal en los últimos años, tenemos en contacto telefónico a Claudia Puebla Arce. Ella es analista de programas nacionales, a quien saludamos, damos la bienvenida en Radio Estrella del Mar.
3: Buenos días, César, muchas gracias por esta invitación a poder contarles en qué nos encontramos en la institución. Hace muy poquito, igual, yo creo que en mes de junio estuvimos conversando, sí, ahí sobre específicamente en materia de un programa de acuicultura a pequeña escala. Pero hoy día vamos a ahondar un poco más en otras áreas que realizamos en la institución.
2: Bueno, INDESPA es una institución relativamente joven, ¿eh? No es que fue creada hace tanto, estamos hablando del año 2018-2019, pero con sí un trabajo muy intenso en los últimos años, y sobre todo en una zona como la nuestra, acá Chiloé, región de los lagos, donde la pesca artesanal es el motor productivo del territorio. Partiré preguntando acerca de aquello, ¿cuáles son los principales hitos del último año en el trabajo de INDESPA, Claudia?
3: Claro, César, como bien lo dices, nosotros somos una entidad joven. Del 12 de agosto del 2019 empezamos nuestro funcionamiento. No obstante, venimos de la fusión de dos fondos que eran uno al alero de Servicio Nacional de Pesca, que era el Fondo de Fomento para la Pesca Artesanal, y el otro al alero de la Subsecretaría de Pesca y Acuicultura, el Fondo de Administración Pesquera. Entonces venimos trabajando hace muchos años con el sector pesquero artesanal y el acuicultor de pequeña escala, que básicamente empezamos a trabajarlo ahora en INDESPA al alero del reglamento a partir del año 2022, de ahí en adelante. Nosotros justamente ayer tuvimos nuestra cuenta pública, que la realizamos acá en la región de Valparaíso, y básicamente ahí informamos que en el último año logramos crecer como institución con un 30,6% en cobertura en relación al año anterior, con impacto directo e indirecto en más de 32.000 personas de la pesca artesanal y de la acuicultura de pequeña escala. El 74% de nuestro presupuesto fue directo a financiar proyectos productivos, asegurando la inversión para que lleguen a faenas operativas, a la flota, a los tripulantes y a los centros de cultivo. Y bien, como decías tú, el territorio clave, como la región de los lagos, concentró el 35% de estos recursos. Así que no es un presupuesto menor el que se invierte en la región, y todo esto tiene que ver porque la región se concentra todo el sector pesquero artesanal, así como el acuicultor de pequeña escala.
2: Perfecto, Claudia. ¿Sí?
3: Cuéntame.
2: No, respecto al desarrollo en sí de la pesca artesanal y la acuicultura de pequeña escala, obviamente Indespa es una entidad que está constantemente buscando el poder colaborar en diferentes escenarios a través de líneas de financiamiento, ¿verdad?, etcétera. Pero ¿qué prioridades considera Indespa justamente para seguir avanzando en este trabajo?
3: Mira, nosotros, voy a contar un poco, el año pasado tuvimos, específicamente voy a ir a la provincia de Chiloé, como concurso Capital Semilla Chiloé, donde financiamos a más de 130 mujeres de allá de la provincia en capacitación, en temas enfocados en el desarrollo de su emprendimiento para la autonomía económica. Pero aparte de financiar los emprendimientos en el tema de las mujeres, también tenemos todo lo que tiene que ver con el apoyo a las organizaciones de pescadores artesanales, tanto en el área de MERSAL, que allá en la región es muy fuerte, sobre todo con el trabajo de la merluza, o aquellos recursos bentónicos, en aquellas organizaciones que tienen áreas de manejo de recursos bentónicos. Todo esto con el fin de hacer el desarrollo integral también de sus proyectos asociados a la gestión o el tema de las caretas pesqueras. En términos de acuicultura de pequeña escala, hace poco, como le decía, estuve haciéndole difusión a un concurso que está enfocado en el programa para el desarrollo de los cultivos, de la producción de sus cultivos, y recibimos alrededor de 400 postulaciones a nivel nacional, de las cuales 317 más o menos son de la región de los lagos. Y de esas, alrededor de 130 postulaciones, que es el 33% de las postulaciones, son de ahí, de la provincia de Chiloé. Por lo tanto, la provincia de Chiloé tiene mucho que hablar en temas de producción, en tanto de cultivo, de especies, de mitílidos, de algas, de truchas. Hay por ahí algunas metidas, sobre todo en la comuna de Puerto Montt. Hay harto que hacer. Se vienen nuevos concursos porque tenemos dos nuevos programas que van al alero de el programa de la ley de caletas y el programa de áreas de manejo de recursos bentónicos, que son dos nuevos programas que tenemos este año para empezar a funcionar a nivel nacional y ahí en la región de los lagos.
2: Muy bien, seguimos conversando junto a Claudia Puebla, ella es analista de programas nacionales. Estamos hablando de el maravilloso trabajo que realiza Indespa en beneficio de la pesca artesanal y la acuicultura de pequeña escala. Justamente nos vamos a centrar en lo que es la región de los lagos, particularmente sobre qué proyectos o iniciativas se están impulsando o se proyectan impulsar por parte de la entidad.
3: Mira, nosotros como institución también tenemos convenios regionales, y ahí en la región de los lagos tenemos un convenio regional que tiene que ver con la pesca artesanal en el área de MERSAL. Entonces, próximamente, al alero del convenio regional de la región, vienen dos concursos para ayuda y apoyo al sector de MERSAL de la región, ¿ya? También estamos en pleno proceso de evaluación de otro concurso que tiene que ver con el apoyo a las mujeres, que es el Emprendamos Junto al Mar, ya que está en evaluación, y allá también tenemos alrededor de 180 cupos para la región. Así que próximamente van a haber noticias en esa área. Ahora, en temas de... hay un concurso que está abierto siempre, que es Ventanilla Abierta, que es Fiestas del Mar, que hace muy poquito tuvimos el cierre, que dentro de las Fiestas del Mar estaba Fiestas San Pedro, que fue para realizar en el apoyo de estas fiestas ahí a las organizaciones, y justamente de la provincia de Chiloé salieron 8 organizaciones beneficiadas, que el día 29 de junio celebraron estas fiestas con el apoyo de Indespa, básicamente por ahí por las comunas de Quellén, Puquendón, Ancud, en Castro también tuvimos el apoyo. Y ahora viene en el concurso Mercados del Mar, viene una nueva convocatoria para ir a la feria Food Service que se realizará en Santiago, que es una de las ferias más grandes a nivel de Latinoamérica que se realiza acá en el país, ya que tiene que ver con ir a mostrar los productos que realizan o le agregan valor tanto la pesca artesanal o la acuicultura a pequeña escala. Ese concurso está próximo a salir igual, es convocatoria nacional, pero están llamados a participar todas aquellas organizaciones o personas pescadores artesanales, agricultores de pequeña escala, que agreguen valor a sus productos. Esta feria se va a realizar los días, los últimos dos días de septiembre y el primer día de octubre, así que los invitamos a participar en este concurso que es Mercado del Mar, específicamente para ir a Food Service, y eso se trae acá a Santiago para que vengan a mostrar toda su producción. Aquí van grandes cadenas de restaurantes, grandes cadenas de supermercados, así que es una buena vitrina para ir a mostrar todo lo que realizan, ya sea en pesca o en acuicultura. Así que atento ahí porque vienen muchos concursos todavía de aquí a fin de año, sobre todo ahí en apoyo a la región de Los Lagos.
2: Respecto a eso último, Claudia, el tema de los requisitos para acceder a hoy a los fondos de Indespa.
3: Ya. Y del área de la pesca artesanal, sí o sí, individual, debe estar en el registro pesquero artesanal que lleva el Servicio Nacional de Pesca y Acuicultura, y como organización de pescadores artesanales también deben estar vigentes en el registro de organizaciones que lleva el Servicio Nacional de Pesca y Acuicultura. En caso de ser un acuicultor o acuicultora, sí o sí deben estar en el Registro Nacional de Acuicultores de Pequeña Escala, que también lleva el Servicio Nacional de Pesca y Acuicultura. Y luego ahí optar a postular. Los requisitos siempre son en base, dependiendo del concurso, pero básicamente es estar dentro de los registros, obviamente ser mayor de 18 años, tener cédula vigente o las vigencias de las organizaciones, estar vigente, o mantener la operación ante el Servicio Nacional de Pesca y Acuicultura. ¿Qué me refiero con operación? Si yo soy pescador o pescadora y extraigo recursos del mar, tengo que declararlos ante el Servicio Nacional de Pesca y Acuicultura. El tener la operatividad y declararlo mes a mes, eso cuando llega el momento de postular y ser evaluado, es un punto pero gigante a favor que le da para ser seleccionado. Lo mismo en el tema del acuicultor o acuicultora, también cada centro de cultivo, porque cada acuicultor o acuicultora, recordemos que tiene a cargo un centro de cultivo, esté emplazado en mar o en tierra, debe declarar ante el Servicio Nacional de Pesca y Acuicultura. Si están operando, créanme que aparte de estar en registro, les da un plus y una ventaja por sobre aquellos que no declaran ante el servicio. Así que eso es lo principal.
2: Muy bien, finalmente consultarle cómo se está trabajando actualmente, obviamente, por parte del instituto para justamente facilitar la postulación de los interesados a sus fondos.
3: Mira, nosotros como institución del Estado, ustedes saben que hay todo un tema de modernización del Estado, entonces próximamente Indespa va a modernizar y va a facilitar el acceso a las postulaciones. Estamos construyendo un portal de servicio ciudadano. Este es un proyecto modular que de aquí al 2028 digitalizará los trámites y va a facilitar las postulaciones a los fondos concursables desde cualquier rincón de la costa de Chile. ¿Ya? Así que estamos en pleno proceso para cada vez hacer más fáciles, más rápidos los procesos concursables para aquellas personas. Lo principal, yo creo, igual es que la gente se vaya, dicen, yo sé que es un poco difícil, o a veces uno se reniega a volcarse al tema digital, pero finalmente es una herramienta que nos va a ayudar y a facilitar el manejo para nosotros de ayudarlos a postular, lo cual va a ser mucho más fácil, no tanto papel. Créanme que con una clave única, manteniéndola al día, va a ser mucho más fácil entrar a estos dos tipos de portales y postular en muy pocos pasos, porque uno ya va a contar con gran información de cada una de las personas u organizaciones. Así que estamos trabajando, esperamos que de aquí al 2028 estamos ahí con este portal para modernizar y digitalizar el acceso a todas estas convocatorias concursables que tenemos. Así que recuerden igual llamarnos, si tienen consultas, dudas, nosotros estamos para atenderlo a través de nuestras redes sociales igual, tenemos correos también para que nos escriban, todas las oficinas regionales, recuerden que allá en Los Lagos tenemos la oficina regional de Indespa en la ciudad de Puerto Montt, en la calle Varas, también hay teléfonos disponibles, redes sociales, canal de WhatsApp, tenemos todo una red. Recuerden que también tenemos muy fuerte allá y potentes son las oficinas comunales de pesca, que son unos socios estratégicos que nosotros tenemos como institución, que nos ayudan a nosotros con los usuarios que se encuentran en cada una de las caletas o rincones de ahí de la región, sobre todo ahí en la provincia de Chiloé. ¿Ya? Así que igual, aprovechando, me aprovecho aquí de saludar y agradecer a todos nuestros colegas ahí de los municipios, de las oficinas de pesca, que son un tremendo aporte para nosotros como institución y nos ayudan, y un tremendo aporte para el sector, igual que los apoyan ahí bien territorialmente. Así que se agradece, igual se les envía un agradecimiento especial a todas las oficinas comunales de Chiloé, de Llanquihue, de toda la región de Los Lagos en realidad.
2: Bien, pues agradecerle, Claudia, su buena disposición, este contacto con Radio Estrella del Mar. Claudia Puebla, ella es analista de programas nacionales, conversando del importantísimo y fundamental trabajo que realiza Indespa a lo largo del país, obviamente poniéndole un poco de foco ahí también en lo que es la región de Los Lagos y, por qué no decirlo, la provincia de Chiloé. Claudia, muy buenos días, muchas gracias.
3: Muy buenos días, César, muchas gracias, que esté muy bien.
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1: Son las 10 de la mañana y 30 minutos.
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10: Solicitud de derecho de aprovechamiento de aguas superficiales. Nelda Lucy Ross Viere, RUT número 7.583.905-7, solicita derecho de aprovechamiento de aguas superficiales para consumo doméstico, de subsistencia y riego, de uso consuntivo por un caudal de 1,5 litros por segundo de ejercicio permanente y continuo, sobre las aguas corrientes y superficiales de una vertiente sin nombre, localizada en el sector Coipomó, comuna de Ancud, provincia de Chiloé, región de Los Lagos. Las aguas se captarán en forma mecánica desde la vertiente sin nombre en un punto definido por las coordenadas UTM, M Norte, 5.349.285 y este 592.772, uso 18. Las coordenadas UTM están referidas al datum WGS 84.
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1: Seguimos con conversación a esta hora de la mañana en Radio Estrella del Mar y tenemos en contacto telefónico a esta hora a doña Ana Dan. Ella es del Comité de Capilla del sector El Quilar en Ancud, que recordemos hace poco sufrió la lamentable pérdida de su capilla justamente, y se está trabajando rápidamente para poder buscar alternativas que permitan en lo pronto levantar nuevamente este lugar de encuentro para las comunidades católicas, los feligreses. Doña Ana, muy buenos días, Radio Estrella del Mar la saluda.
2: Muy buenos días.
1: Cuéntenos un poquito, en primer lugar, cómo se ha tomado por parte de la comunidad esta lamentable situación y cómo están trabajando ya, me imagino, para poder buscar alternativas que puedan solucionar en lo pronto este problema que les afecta actualmente.
2: Ok, mira, bueno, es lamentable para nosotros, ha sido una pérdida grande, porque fue una construcción, una capilla que se construyó hace 36 años, y lo construyeron todos los vecinos que hoy día ya no existen. Entre ellos juntaron madera, todo se hizo a base de donaciones. Entonces es una pérdida enorme para la comunidad quedarnos sin capilla. Hoy día estamos llamando a vecinos, vecinas, a unirse a esta causa para reconstruir nuestra capilla. Nos ha ido bastante bien en el sentido de que ya hemos limpiado, tuvimos reunión con el alcalde ayer, también nos ofreció su apoyo en camiones para sacar escombros, materiales que vamos a necesitar. Estamos haciendo una campaña para todo Ancud a unirse, como te digo, a esta gran causa que es volver a reconstruir la capilla. De hecho, mandamos una invitación que dice, te la voy a leer: vecinos y vecinas, un gusto saludarles, esperando que todos se encuentren bien. La comunidad católica El Quilar necesita de cada uno de ustedes, por lo tanto extendemos esta invitación y apelamos a la generosidad y solidaridad que nos destaca a formar parte de nuestro proyecto para construir nuestro templo San Alberto Hurtado, lugar en donde nos reunimos para fortalecer el alma y despedirnos de este mundo terrenal. Nos reuniremos el sábado 11 de julio desde las 9:30 de la mañana para limpiar, preparar y proyectar nuestro proyecto, desde ya agradecidos con la certeza que Dios retribuye lo que con generosidad entregamos. Les esperamos. Estamos haciendo, como te digo, esta invitación a todo Ancud a unirse a esto. Tú sabes que independiente de las donaciones, también necesitamos mucha mano de obra, gente que nos ayude. Ya estamos necesitando hoy día de todos ustedes, de cada uno de ustedes, que nos ayuden a volver a levantar nuestra capilla, que, por lo que te digo, ya 36 años, ya lo que fue construido por los mismas gente del Quilar. Es una pena enorme.
1: Perfecto. Oiga, las personas que nos están escuchando en este instante en Radio Estrella del Mar y quieran de alguna forma colaborar, ya sea a través de alguna donación en dinero u otro tipo de acción, ¿cómo lo podrían hacer?
2: Ya, nosotros el sábado tenemos una reunión ampliada a las 4 de la tarde en la sede de la Junta de Vecinos del Quilar. Ahí todas las personas que quieren donar van a ver sobres para que se lleven, lo compartan con amigos, con familiares. Y en una pronta reunión próxima, yo creo, unos 10 o 15 días más, será otra para reunir esos sobres, ver con qué es lo que logramos obtener. Y de ahí para adelante, yo creo que vamos a ir levantándonos esto de poco a poco y ir diciéndole a la comunidad cuáles son nuestras necesidades. Por lo pronto hoy día es dinero para comprar materiales o materiales, porque vamos a necesitar apoyos de cemento, tablas, vigas maestras, clavos, infinidad de cosas. Entonces eso vamos a ir viendo paso a paso con toda la gente que quiera participar, porque esto va a ser abierto.
1: Perfecto, pues oiga, doña Ana, le deseamos mucho éxito en lo que va a ser esta instancia del día sábado y en todo lo que se venga, porque seguramente va a ser un trabajo arduo el que van a tener que hacer y que va a tener que hacer la comunidad en general para poder colaborar a poder levantar nuevamente una capilla en el sector. Así que le deseamos mucho éxito. Ojalá con el apoyo de todos logremos finalizar de buena forma este trabajo.
2: Ojalá así sea. Hoy día estamos contentos, por un lado, porque se ha visto la manifestación de la gente, del párroco, el arzobispado, el alcalde, la comunidad. Hemos tenido harto apoyo. Ahora hay que empezar a concretar esos apoyos nada más. Y seguir adelante y volver, como te digo, a levantar nuestra capilla.
1: Muy bien, pues, doña Ana, en nombre de la radio le saludamos.
2: Muchas gracias, muy amable.
1: Muy bien ahí, doña Ana Dan. Ella es secretaria del Comité de Capilla del sector El Quilar, que hace menos de una semana, recordemos, sufrieron la pérdida de esta capilla, de este inmueble en el cual se reunían, realizaban sus actividades católicas junto a los feligreses, una de las capillas más antiguas de la comuna de Ancud. Por lo tanto, ellos están trabajando ya ardua y metódicamente para poder reunir todo tipo de recursos que permitan en lo pronto volver a levantar este recinto. Son las 10:44 minutos. 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
4: Las 11 de la mañana y 3 minutos.
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5: Hola, muy buenos días. Bienvenidos a este contacto horario en día miércoles 15 de julio aquí en Radio Estrella del Mar. Estamos en este contacto horario para la información de esta hora. Y mucha atención porque la ONG Greenpeace Chile realizó cuestionamientos a la denominada mega reforma del gobierno que se vota este miércoles en el Senado y advirtió que el mecanismo de micro relocalizaciones contemplado en el proyecto Patagonia. Según la organización medioambiental, la norma de ser aprobada permitiría que concesiones acuícolas cambien de ubicación bajo nuevas condiciones regulatorias, lo que a su juicio abriría la posibilidad de instalar operaciones en sectores protegidos como la Reserva Nacional Cahuéscar. La denuncia fue realizada durante la tramitación legislativa de la iniciativa que ha tenido el proceso de discusión en el Congreso. La principal crítica de Greenpeace apunta al mecanismo de micro relocalizaciones incorporado durante

0: la discusión del proyecto, ya que sostiene que este instrumento permitiría beneficiar a empresas salmoneras con antecedentes de incumplimientos ambientales mediante el traslado de concesiones. Señaló que Nova Austral podría verse favorecida con el traslado de al menos 9 centros de cultivo hacia la Reserva Nacional Cahuéscar, una de las principales áreas protegidas del extremo sur de Chile. Por su parte, la Asociación Chilena de Municipalidades emitió también un comunicado exigiendo certezas respecto de la compensación financiera por la exención de contribuciones a adultos mayores contemplada en el proyecto de Ley de Reconstrucción Nacional. Es así que los alcaldes de las 345 comunas del país manifestaron su postura frente a la tramitación de autonomía financiera municipal ni de los recursos del Fondo Común Municipal. La propuesta técnica de la Asociación Chilena de Municipalidades busca que el beneficio tributario llegue efectivamente a los sectores vulnerables que más lo requieren, protegiendo al mismo tiempo de manera activa la sostenibilidad financiera y la liquidez de los 345 municipios de Chile. Los alcaldes manifestaron su confianza en que los parlamentarios de todas las bancadas políticas comprenderán que la propuesta presentada constituye una solución técnica responsable y equitativa y no una mera posición de carácter gremial. Hasta aquí entonces con este contacto horario. Por su atención, muchas gracias. Muy buenos días.
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2: Continuamos con la programación de Radio Estrella del Mar y un nuevo capítulo de Minga de Ideas. Como cada miércoles, le llevamos a ustedes historias, vivencias, proyectos, sueños de nuestros emprendedores del archipiélago. En un programa que nos ha traído bastantes alegrías, hemos conocido muchas historias de gente que transformó esa pequeña idea en un modelo de negocios, en un modelo también de vida. Mucha gente hoy en día depende de sus propios emprendimientos y eso es muy lindo porque habla de que esa idea finalmente trajo sus frutos. El día de hoy nos vamos a introducir, ¿cómo decirlo? A ver, en el Chiloé más profundo, en el Chiloé poético, en ese Chiloé que nos trae a la mente vivencias de niños, a través nos traen. Para el día de hoy les quiero presentar Ancuditana, ella, me decía Pilarina también. Tenemos cierto vínculo acá en la radio también con lo que es el Pilar, colegio, seminario, así que es prácticamente de la casa. Y me comentaba fuera de micrófono que incluso tuvo una experiencia laboral aquí en la Radio Estrella del Mar. Ella es Macarena Gallardo, ilustradora chilota, originaria de Ancud, quien a través de su trabajo da vida a un universo creativo mostrando lo más lindo y puro de nuestra provincia, de nuestro archipiélago. Macarena, realmente un agrado tenerte acá. Muchas gracias por aceptar la invitación a nuestro programa.
3: Muchas gracias también por invitarme.
2: Oye, Macarena, bueno, vamos a partir.
3: Soy Macarena Gallardo, soy diseñadora gráfica, estudié en la Santo Tomás de Puerto Montt. Egresé en el 2016 y, saliendo de ahí empecé a ilustrar, a practicar la ilustración digital. Y bueno, y de a poquito empecé a subir mis ilustraciones por redes, tuve una buena acogida y así fue creciendo hasta el día de hoy. En donde a través de mis ilustraciones voy mostrando un poco la cultura chilota, mitología, paisajes, naturaleza, vivencias propias también, todo en un tono muy, muy colorido, intento que sea cercano.
2: Porque todo niño dibuja, todo niño le gusta dibujar, claro. Pero tú lo fuiste sosteniendo en el tiempo, ¿fue un poco así?
3: Sí, de todas maneras, a mí siempre me gustó pintar, dibujar, desde muy chiquitita, practicar con diferentes materiales, ya sea acrílico, témpera, lápiz, tinta, creo que practiqué con muchos tipos de materiales, y también me gusta ver dibujos animados.
2: Ya.
3: Desde, no sé, de Dragon Ball.
2: Ya, la cultura anime.

0: Siempre trae como sus cosas.
1: Y como, claro, somos noventeros, ahí daban, bueno, era como lo que teníamos más cerca, digamos, como para entretenerlo.
0: Claro.
1: La televisión, ver monitos, dibujitos animados. Creo que eso también siempre llamó mi atención. También, de alguna forma, yo intento generar un universo ilustrado, pero de Chiloé.
0: Oye, sí, eso es como lo lindo de tu trabajo. Yo, el tema de las Pascualinas es porque la primera vez que conocí tu trabajo fue porque una amiga que vive en Argentina, de hecho, me pidió que compre una agenda de Macarena Gallardo. Y, claro, yo fui a esta galería, la que queda, para que la gente se ubique.
1: Ajá.
0: Donde se quemó Di Marzio al frente. Claro. Y que por ahí pasa de repente medio
1: desapercibida,
0: pero esa es la galería, tú me dabas el nombre.
1: Quepuca.
0: Ahí encontré una agenda tuya bien bonita y la mandamos para el otro lado de la cordillera. Oye, Macarena, el tema de tus dibujos también, porque yo las primeras. Que estufa. Por ahí también hay un recuerdo de la niñez, me imagino, de cosas que quisiste ilustrar ahora de grande.
1: Sí, mira, he dibujado como cosas muy literales, como de repente las iglesias de Chiloé, de Castro, de Chonche, de Dalcahue, de Tenaún, pero también de repente cositas como que salen de mis recuerdos, como por ejemplo mi mamá es artesana, ella trabaja telar, también teje, y la he ilustrado como 3 o 4 veces por ahí en distintas situaciones o inspirada en ella, no tal cual su carita ni nada de eso, pero sí inspirada en ella. O cosas que también un poco con sacarle, no sé, alguna cosita que vi que me contaron y dije ya voy a poner este detallito acá, o cosas que voy leyendo. Me gusta leer acerca de Chiloé, de la cultura, de los brujos, que es algo que me he metido mucho en este último tiempo. Pero sí, me gusta como que Chiloé tiene tantas cosas, tiene demasiada cultura, ya sea en el vestuario, lugares... no sé, tantas cosas que se pueden poner que creo que me faltan muchas aún por...
0: Pero es bueno también, pues significa que hay materia prima,
1: mucho material.
0: Infinita. Oye, Macarena, tú hablabas, por ejemplo, de la influencia que tuvo en varios nosotros. ¿Por qué quisiste dedicarte netamente a lo que es la cultura de Chiloé?
1: Creo que es por la cercanía. Quizás algo que de lo que no sé tanto, de lo que no está en mi día a día, se me iba a complicar más. Y esto además me gusta, creo que es entretenido hacerlo y como te decía, hay un sinfín de cosas que puedo seguir ilustrando y retratando.
0: Oye, bueno, en tus redes sociales ahí hemos visto, tú hablas siempre de sortilegios, artilugios, uh-huh, magia, colores, en el fondo, ¿qué representa para ti esas frases y cómo defines tú también tu obra, tu dibujo?
1: Claro, creo que me gusta el te propia, y una forma de ilustrar distinta. Y creo que a mí me gusta un poco ponerle color en el doble sentido, digamos, y generar ese universo con mucho detalle, con muchas cositas que la gente se pueda sentir identificada con, no sé. Creo que esa es un poco la magia que yo quiero aportar a través de mi trabajo.
0: Bueno, netamente lo de tu emprendimiento. Tenemos acá en cámara algunas de las cosas que tú elaboras desde agenda. A mí, personalmente, los que me gustan mucho son estos. Porque este es el clásico... Pero cuéntanos un poco de todo lo que hacemos. Las agendas, tenemos tazones. Yo veía tus redes sociales también. Aquí hay llaveros. Hay una infinidad de
1: claro,
0: productos.
1: He hecho muchas cosas. Algunas cosas dejaron de existir por cosas de, no sé, materiales. Pero he trabajado en poleras, en calcetines, en individuales de cocuero que... Fueron muy...
0: Individuales, no lo escuchaba hace tiempo.
1: También el osado, papelerías, libreta de distintos tamaños. Hace poquito saqué un librito para colorear que traje acá. Bueno, he hecho tazones, que fue como lo inicial, imanes, un montón de cosas.
0: Tus trabajos, que quiera comprar tus trabajos, adquirir tus trabajos. Está la Galería de Puca, pero tú me decías que tenías también en otras comunas de Chiloé.
1: Sí, en Ancú, en Castro, en Dalcahue, en Chonchi, en Quellón, eventualmente en Puerto Montt a veces.
0: Ya.
1: Pero a ver, las tiendas son acá en Ancú, como ya te decía, en Galería Quepuca, que en Pudeto 279, segundo piso, al lado de la Farmacia Humada. En Dalcahue está Decocalen, en Castro está Archilhue, Aya Chiloé, Librería Trazos, en Chonchi Archilhue también, en Quellón está Quelcunre Galería y Deco Atitz.
0: Ya. Independiente de tu tienda y lo que se vende en las tiendas, ¿hay gente que te pide cosas?
1: estas zonas, pero creo

0: que es más que nada porque los he tenido siempre, desde el
1: Ya.
0: inicio, y ya mi colección va en 15 modelos distintos. Y a algunas personas las coleccionan incluso. Entonces yo creo que es lo que más, lo que más se vende y lo que he tenido más constante en mi tienda.
1: Oye, tú hablabas, por ejemplo, el caso de tu madre. ¿Hay alguna persona que te inspire constantemente a crear? ¿O ella misma es la gran inspiradora de la mayoría de tus
0: Creo
1: obras?
0: que, bueno, mi mamá sí, y también soy un poco, ¿cómo decirlo? Sin que suene egocéntrico. Y cosas que uno va observando en el día a día. También me gusta mucho dibujar gatitos, animales,
1: Que es como lo, claro.
0: arquitectura, creo que es algo que igual me
1: Sí.
0: gusta generar. Creo que soy muy obsesiva con las casitas. De hecho, mi librito para colorear fue de casitas.
1: Oye, ¿en qué momento descubriste? Porque me imagino que como todo emprendimiento, uno parte ahí como viendo si resulta, si no, tú decías, bueno, las redes sociales sirvieron bastante, pero ¿en qué momento dijiste, ya, esto está funcionando y me quiero dedicar de pasar de un hobby a tu actividad laboral?
0: Yo creo que fue la primera feria a la que asistí. Bueno, en el 2016, como te dije, empecé a ilustrar y empecé a subir mis trabajos a redes sociales. En esa época Facebook solamente te motivan a continuar. Y también recibí trabajos como de diseñadora, porque yo soy diseñadora, de hacer marcas y cositas
1: Ya.
0: así. Y ese mismo como ingresos lo fui invirtiendo y dije, voy a ir a una feria que iba a haber de diseño en Valdivia.
1: Ya.
0: Dije, ya quiero ir a ver cómo me va. Igual fue como arriesgado porque Valdivia es otra
1: Claro.
0: temática.
1: Claro,
0: Entonces,
1: claro.
0: no sabía que también podía ir, pero dije, ya voy a ir. Y me fue súper bien, vendí casi todo lo que llevé y después con eso mismo seguí invirtiendo y así, como que nunca tuve un capital semilla, una especie de fondo del Estado, siempre fue con
1: Parte de lo que, bueno, te hice la pregunta, pero en el fondo, por ejemplo, en épocas que son de más llegada de turistas, yo me imagino que ahí también hay un valor agregado, ¿no? A tu trabajo, porque toda la gente quiere llevarse un recuerdo de Chiloé y este tipo de recuerdo yo creo que.
0: Yo creo que donde más percibo ese cariño, digamos, es en la Feria de la Biodiversidad que se hace en
1: Ya.
0: Castro. He participado, uy, no sé, como 7 veces aprox. Y va mucha gente, siempre se me acaba todo. Son 5 días súper intensos y ahí, claro, ahí recibo muchos como mensajes directos de las personas, de turistas, de gente local.
1: El tuyo tiene su marca personal muy notoria. Uno ve tus dibujos, tú mismo decías el tema de los animales, el tema de. Que me imagino, acá yo veía una imagen en redes sociales que no sé si está ahí. Que a ver, puede ser esta, ¿no? No, no, a ver. Bueno, pero creo que es esta. Vamos a dar vuelta un poco la pantalla. Este yo creo que eres tú, ¿no?
0: Sí, esa soy yo. Esa ilustración la hice para hacer tarjetitas
1: Qué
0: junto
1: bonito.
0: con los envíos. Por eso están mis redes ahí, como mi espacio,
1: Ya.
0: como los envíos, como que ya, esta sí es muy autorreferente.
1: No, pero está bien.
0: Llaveritos, ¿cachai? Como que le
1: Excelente. Claro, está
0: puse.
1: como todo el
0: Y
1: merchandising
0: ahí fue hace años atrás, así que por eso tengo el pelo
1: más cortito.
0: corto. Era otro look.
1: Oye, pero si se te pide algo que no tengas realizado, algo especial, aproximadamente cuánto te demoras, y cómo es el proceso, porque uno que es ignorante en el tema. Primero lo dibujas en papel a mano, después lo
0: Claro.
1: pasas a algún tipo de dispositivo. ¿Cómo funciona un
0: Sí.
1: poco la parte, podríamos decir, industrial de tu emprendimiento?
0: Ya, te voy a contar como muy brevemente. Mi trabajo, claro, empieza desde qué quiero hacer primero. Si quiero
1: Ya.
0: hacer un enlosado, digamos, no es diferente hacer como una ilustración vertical, hacer un cuaderno que, no sé, depende del formato. Entonces, desde ya definiendo el formato, digo, empiezo a hacer bocetos en cuadernitos. Después lo paso, le saco una foto. O sea, depende de la complejidad del dibujo que quiera hacer, porque quizás esto, digamos que el cuadernito tiene mucha más complejidad que esto, que es como mucho
1: Claro.
0: más simple, ¿cachai? Depende un poco ¡Uy! Depende un poco de qué quiero hacer y para qué lo voy a usar.
1: Ya.
0: Y después ya creo, bueno, algunas cosas las produzco yo en mi casa, por ejemplo, las cosas que son estampadas, como los jarritos, tazones, posavasos, todas esas cosas las hago yo. Y hay un par de cositas que las mando a hacer imprenta, como en algún momento fueron los individuales de cocuero o sticker, que estos que son adhesivos para auto. Pero el 90% de las cosas las genero en las hago en mi taller.
1: Oye, como todo artista, va de la mano con el nivel de inspiración que uno puede tener igual. O sea, hay días que uno quizás anda más inspirado.

0: ¿O qué otros, no?
1: Sí, o de repente se me ocurre una idea a las 12 de la noche y
0: Y hay
1: digo,
0: que
1: ay, yo tengo que
0: anotarla.
1: hacerla.
0: Sí, el otro día alguien vino por acá y yo le hacía la misma pregunta. ¿Qué pasa si se te ocurre algo de repente?
1: Sí,
0: Claro, es
1: ya
0: mejor.
1: hace poquito empecé a hacer stickers estos de auto que se me ocurrió, claro, hace como la semana pasada,
0: ¿Ya?
1: creo, o antes de
0: Que
1: pasada.
0: son bien consumidos, creo.
1: Lo saqué hace poquito y les ha ido súper bien hasta el momento. Y mucha gente me dijo, es que yo no manejo, porque hice brujas más que nada, brujas manejando. Y antenoche dije, ¿y si pongo una frase en referencia al juicio que fue de los brujos en 1880? Dije, prófugos desde
0: Ah,
1: 1880.
0: buenísimo.
1: Eso lo quiero poner en un sticker con dos brujos. Y claro, se me vienen como las ideas así y quiero hacerlo, pero he tenido muchos pedidos y no he
0: Ya.
1: podido
0: Pero
1: terminar el
0: bueno,
1: sticker.
0: eso es bueno, claro,
1: Pero en
0: una por otra.
1: esta época que es más lenta, digamos que no es ni Navidad ni verano donde viene el turista, es como la uso mucho para dibujar, para
0: Ya.
1: crear cosas nuevas. Porque en verano es imposible, desde Navidad para adelante se me hace muy difícil dibujar,
0: Oye,
1: creo.
0: sí, ¿recorres también la isla en el verano cuando hay ferias o vas a ver los locales donde se venden tus productos?
1: Y trabajo mucho más como en para tiendas.
0: Ya, perfecto.
1: Pero sí, en verano siempre voy a la de la biodiversidad, si es que quedo seleccionada, porque claro, son poquitos cupos para gente de otras comunas, son solo 10 y
0: Ya.
1: el 90% es de gente de Castro. Entonces, sí, siempre estoy con temor, ¿quedaré o no quedaré? Pero generalmente sí participo ahí.
0: Ya. Oye, Macarena, bueno, la tecnología hoy en día es una herramienta, puede ser un aliado también en muchos casos, en el tuyo lo fue en su momento, tú hablabas de las redes sociales y el cómo tu trabajo también despertó, pero por ahí también trae sus cosas negativas. Hoy en día competir, por ejemplo, con la IA, que muchos la utilizan, ¿es tema para ti o tú sientes que...
1: Creo que hasta de repente le explico mis ideas, la uso a mí, le explico mis ideas y hasta siento que es una herramienta que te puede complementar y ayudar en ciertos ámbitos. Ahora de que imite mis imágenes, una vez lo intenté, pero quedó algo nada que ver.
0: Ya.
1: Creo que
0: Ah,
1: quizás,
0: ya, entonces.
1: por otro lado, yo en mis redes no suelo subir como imágenes en un JPG, por decirlo así,
0: Ya.
1: subo la foto del producto.
0: Ya.
1: Entonces es muy difícil copiarlo.
0: Buena estrategia, ¿eh?
1: Sí, lo hice porque en algún momento, claro, sí, usaron mis imágenes para cosas que nada que ver, unos volantes que vi por
0: Ya.
1: ahí, hasta unos souvenirs
0: Perfecto.
1: de cierto
0: Sí, qué
1: lugar.
0: lata.
1: Entonces dije, no, no voy a subir más imágenes porque es muy fácil robarlas. Y
0: Bien.
1: también la gente dice, ya, pero demándalo, pero de repente son gente que, ¿cómo vas a demandar a alguien en el producto?
0: Ya. Oye, Macarena, a toda la gente que te está escuchando en este momento en toda la provincia de Chiloé y seguramente en otras partes del mundo a través de nuestra señal online, la gente que te está viendo también a través de las redes sociales, y aprovechamos de saludarlos. ¿Qué consejo le darías, por ejemplo, a aquel que siente pasión por el dibujo y, o por algún emprendimiento en particular y está por ahí todavía temeroso? ¿Qué consejo le darías para que como que dé el salto?
1: Mira, en ámbitos ilustrativos, yo creo que como dije hace un rato, cada persona tiene su propia voz en tema ilustrativo y tiene algo distinto que aportar. Entonces, que lo siga haciendo, que siga practicando, que trate de profesionalizarlo, quizás estudiar algo afín, no sé, animación, diseño, que no sé, puede generar su propia idea y seguir adelante y esforzarse porque de repente no todo resulta a la primera, ni a la segunda, ni a la tercera, sino hay que seguir un camino.
0: ¿Es difícil emprender Macarena acá en Chiloé?
1: Bueno, en mi caso,
0: ¿Ha tenido su ahí también su
1: creo
0: momento?
1: que no mucho.
0: Ya.
1: Creo que me fue muy
0: ¿Se te dio
1: bien,
0: bien?
1: se me dio bien y también fui de a poco.
0: Ya.
1: Tampoco me lancé como una inversión gigante del principio, no, para
0: Ya,
1: nada.
0: perfecto.
1: Fue muy de a poco y fue muy paulatino, así que creo que no, en mi caso no se me hizo tan difícil emprender. Claro que al propio,
0: Ya.
1: que no es tanto un sueño porque ya está en proceso.
0: Ya, o
1: Es
0: sea que
1: algo que va a ocurrir
0: es un sueño en
1: eventualmente.
0: desarrollo.
1: Es un plan.
0: Ya,
1: Es
0: genial.
1: un plan. Pero sí, va muy, muy de poquito. Pero ahí
0: Perfecto.
1: va.
0: ¿Dónde, para hacer un redondeo, dónde la gente puede encontrar tu trabajo? ¿Cuáles son tus redes sociales? Todo.
1: Ya, para consultas o pueden comunicarse conmigo en mis redes sociales. Aparezco en Facebook y en Instagram como Macarena Gallardo Ilustradora. En TikTok también como Maca Gallardo Ilustradora. Y en físico, claro, en Ancud, en Galería Quepuca, en Dalcahue, en Decocalen, en Castro.

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1: Todos los micrófonos, si quieres saludar a alguien, saludar a tus clientes, quizás a tus futuros clientes que van a ver esta entrevista y se van a entusiasmar ahí con adquirir alguno de tus productos.
0: No, solo agradecer la invitación, la entrevista y también a la gente que me ha apoyado hasta la fecha y que sigue consumiendo mis productos. De verdad, estoy muy, muy agradecida por eso.
1: Macarena Gallardo, entonces, en Minga de Ideas de Radio Estrella del Mar. Muchas gracias, Macarena.
0: Muchas gracias a ti.
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3: Son las 11 de la mañana y 31 minutos.
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1: A esta hora de la mañana, junto a ustedes en Radio Estrella del Mar, en el Compartiendo su Mañana y las noticias, por supuesto, en todas nuestras plataformas, también contándole de las autoridades que recorren nuestra provincia, unas más, unas menos, otras más preparadas, otras menos preparadas. Estamos con el seremi del MOB, Jairo Quinteros, quien desde ayer está personado en la provincia, pero que en esta oportunidad vamos a hablar de dos temas importantes. Gracias, seremi, por la gentileza.
2: Muchas gracias por la invitación.
1: Claro, no, por supuesto, su casa, seremi. El Frente de Mal Tiempo está afectado.

0: afectando de manera importante a lo que es la región y la provincia. Cuéntenos un poco los equipos de emergencia desplegados ya en la zona y qué emergencias, valga la redundancia, se han presentado, que usted haya sabido y se haya informado.
1: Mira, la verdad que a la hora, ya de acuerdo a lo que nos han informado todos nuestros coordinadores de emergencia, por cada uno de los servicios que compone el Ministerio de Obras Públicas, estoy hablando de DGA, estoy hablando de Dirección de Aeropuertos, estoy hablando de Dirección de Obras Portuarias, DOH, a la fecha mantenemos nosotros un monitoreo que estamos realizando, obviamente, con cada uno de nuestros servicios, en consideración también de los equipos que tenemos desplegados en la región. Nosotros contamos con más de 176 equipos de maquinaria, ya sea del Ministerio de Obras Públicas, de la Dirección de Vialidad, de la DOH y también de privados que opera la red vial de nuestra región para obviamente estar atentos ante cualquier tipo de evento meteorológico, digamos en este caso obviamente está que tiene carácter de emergencia o alerta temprana preventiva y que efectivamente mantenemos su monitoreo para efectivamente en el caso que ocurra algún evento, remoción en masa, algún, no sé, deporte de algún río, podamos obviamente tomar las acciones que corra articular y así también obviamente mitigar ese riesgo inherente a este tipo de eventos meteorológicos.
0: ¿Estos equipos trabajan a nivel provincial, a nivel regional, están coordinados? Porque sabemos que a raíz de los comunicados que nos han llegado por las mismas áreas de relaciones públicas y comunicaciones de la Serenía, han estado presentes en algunas zonas con remociones de masa también, pero aquí en el sur, si bien es cierto, es mucha el paño que hay que revisar, es mucho lo que hay que estar atento. ¿Los equipos están coordinados? ¿Cómo funcionan para que la gente sepa en el caso de las emergencias? Porque los municipios también son un brazo articulado que también es importante.
1: Exactamente, o sea, nosotros trabajamos en colaboración con SENAPRED, SERNAGEOMIN, también con otras instituciones del Estado y también con los municipios. Hace poco tuvimos un evento, una remoción de Osorno. Entre Llanquihue y Osorno pudimos abordar esta contingencia y así también poder restituir, ¿cierto?, al tránsito la calzada, digamos, en este kilometraje que te comenté. Ahora, obviamente, este trabajo es colaborativo, pero también el monitoreo no es reactivo. Nosotros, como te decía anteriormente, mantenemos un monitoreo continuo con todos nuestros servicios, entendiendo también de que tenemos, por ejemplo, en la región de los lagos, más de 27 contratos de conservación global. Es decir, abordamos una red de casi 7.000 kilómetros. Nosotros tenemos una red vial de 9.000 y podemos abordar con las empresas privadas de contratos de conservación 7.000 y el resto también con nuestro equipo de administración directa, es decir, equipamiento de vialidad de la Dirección de Vialidad para poder atender toda esta emergencia.
0: Estamos con el Seremi Jairo Quintero, Seremi de Ministerio de Obras. Otras partes del país, quizás, y es una frase muy cliché, pero Santiago no es Chile, pero en Santiago es donde más afecta. ¿Qué particularidades tenemos acá en el sur que nos hacen un poco más tolerantes a estos frentes de mal tiempo? Hablamos, obviamente, claro, el pool de maquinaria que está muy atento, sí. Pero el sur tiene una particularidad y es que absorbe mucho mejor el agua, vamos a hablar de manera muy coloquial, al momento de una lluvia tan grande.
1: Sí, efectivamente, o sea, nosotros tenemos mucho bosque, tenemos muchos. O sea, en realidad tenemos pocos puntos, digamos, que se les denomina grises, que son las ciudades, ¿cierto? Uh-huh. Pero también nosotros tenemos normativa que nos permite también poder diseñar también colectores de agua lluvia más grandes, también otro tipo de equipos y también de elementos que conforman nuestro plan maestro de agua y precipitación. Ahora, ojo con eso, que nosotros, si bien es cierto, tenemos una proyección de lluvia de intensidad de casi 50 milímetros aproximadamente.
0: Estamos hablando del frente de agua.
1: Estamos hablando, claro, que no es mucho respecto, obviamente, a otros eventos que están ocurriendo más al norte.
0: 200.
1: Exactamente. Eso nos permite también a nosotros tomar ciertas medidas porque, debido a que ya tuvimos un fenómeno meteorológico hace unos días atrás, los suelos igual se encuentran saturados. Entonces, efectivamente, eso podría provocar eventualmente algún tipo de remoción en masa, ¿ya? O algún otro tipo de evento que pudiera tener carácter de emergencia.
0: ¿Alguna provincia que esté justamente en ese monitoreo constante? Sabemos que toda la región lo tiene, pero sí. ¿Alguna en particular que esté un poco...?
1: Mira, nosotros tenemos 85 puntos con equipos de la DGA que monitorea ya sea precipitaciones, como también cada 7 horas los equipos. Podemos ver, por ejemplo, que las precipitaciones se concentraron en Bahía Mansa y en Hornovirén. ¿Ya? Bien. O sea, tenemos, pero estoy hablando del orden de 40 milímetros, 48 milímetros.
0: Lo escuchan en los miren, por eso le
1: hacían... Exacto, aquí es la que tienen mayor cantidad de precipitaciones, pero en realidad todos los niveles de caudales y también de alturas de escurrimiento de nuestros ríos, los que tenemos monitoreo, en realidad están, digamos, con, nosotros decimos con color verde, ¿ya? Cuando pasa azul, después amarillo y rojo, ya rojo es una situación grave, obviamente que tenemos que atender, podrían haber desbordes de río, pero
0: no
1: actualmente
0: tenemos,
1: estamos
0: no
1: bajo los límites incluso, digamos.
0: Perfecto. Seremi, lo muevo en un tema, en honor al tiempo, sabemos que la agenda es muy, muy...

0: constante, se mueve de comuna en comuna y lo agradecemos estos tiempos acá. Ayer hubo un recorrido de prácticamente los 14 puntos de intersección del bypass con distintos caminos vecinales, caminos de distintos sectores rurales, con vecinos, con alcalde y con el CERM incluso de transportes.
1: Exacto.
0: Yo sé que hay todavía reuniones, pero hay mucho por hacer. ¿Qué pudieron desglosar de lo que se habló el día de ayer? Así, muy muy someramente, sabemos que ya lo hemos informado, pero para que usted nos cuente con autoridad.
1: Sí, efectivamente, la idea de la visita a terreno que realizamos, en el fondo, era poder chequear en terreno las mejoras que se han ejecutado por parte de la empresa, que son medidas adicionales de seguridad, que fueron las que acordamos con nuestros especialistas, ya sea a mediano o a largo plazo, de tal manera, obviamente, de tener un mejor estándar en los cuellos de acceso hacia el bypass, como también aspectos de seguridad que tenemos que abordar. Iluminación, por ejemplo, también, que es muy importante, que ahí el municipio también nos está apoyando, porque esto es un trabajo colaborativo, no es tan solo del ministerio, es un trabajo colaborativo de distintos organismos que en el fondo lo que están buscando es poder mejorar cierto el estándar de seguridad de la ruta. Obviamente han pasado casi 11 años desde que iniciaron las obras y el diseño se ejecutó hace casi 20 años. Partieron los trabajos con Plan Chiloé para el gobierno de la de presidente Michelle Bachelet, ¿cierto?
0: Claro, porque lo homologan mucho 2000, los dirigentes, lo homologan 2006. Con el puente de Chacao.
1: Claro, entonces, un diseño ejecutado el año entre 2006, 2013, 14, una construcción que ya lleva 11 años, obviamente la demografía de los 3 meses, casi con obras, no quiero llamar de emergencias, pero sí importantes de ejecutar, obviamente, para que la gente se sienta más segura al transitar por el bypass y también cuando tenga que hacer uso del bypass, ¿cierto? Desde sus casas, hacia Castro, hacia cualquier otra localidad de aquí de la isla.
0: Quizás por eso mismo se ha hablado que según me atrás era en junio, después ahora en julio. No quiero presionarlo con una fecha, pero primeramente se dice que a finales de este mes debería estar entregado, pero no así definitiva. Solamente para sí, la circulación, eso, en lo práctico.
1: Eso es una fecha de términos de contrato, sin embargo, eso no implica obviamente que se estén realizando mejoras o tomando medidas adicionales como las que ya te comenté y las que tú ya estás informado. Entonces, efectivamente es una fecha de término contractual. Obviamente también hay unas modificaciones que están en proceso a nivel central. ¿Qué? Fecha de apertura del tránsito. Ya, eso es súper importante de mencionar, en consideración de lo que te decía anteriormente. Entonces, ¿por qué? Porque el proceso de cierre un contrato no es tan solo el término de la obra física, sino que también tiene que ver con una recepción provisoria. Hay que, el equipo de la Dirección de Vialidad y el Ministerio tiene que chequear que efectivamente el contratista cumplió con todas las especificaciones técnicas, los planos e incluso con documentación administrativa. Y luego viene una recepción definitiva. En general, con la recepción provisoria ya te da, digamos, certeza de que efectivamente la obra está ejecutada de acuerdo al presupuesto, especificación, entre otros temas ya más de contrato, pero en el fondo ya se pueden tomar otro tipo de decisiones, ya sea aperturar el tránsito y todo lo demás. Entonces todo ese proceso, ese trabajo se está realizando a la fecha, por eso tampoco podemos decir con ciencia cierta, y por lo tanto también estamos trabajando a la par, por eso tenemos esta reunión hoy día de la tarde también con el municipio de Castro y Chonchi, entendiendo también esta urgencia, y hemos tenido esta mesa de trabajo casi cada 2-3 semanas para poder sacar rápido,
0: el proceso, de
1: exactamente, y avanzar más rápido.
0: Serimi, agradecerle a la gentileza, solamente algo muy pequeño, porque esto lo ha visto la gente en esta mejora que ha habido en la ruta 5 prácticamente desde el acceso a Castro, sí, hasta muy avanzado Chonchi. No he ido más allá, disculpe el comentario muy personal, no he ido más allá, pero es una mejora que igual va de la mano con la entrega del bypass. Lo digo por el sector de Chicaldá, porque en la ruta 5 se ha mejorado mucho la señalética, el ingreso del bypass por el lago de Chonchi. ¿Eso estaba programado dentro de lo que va hilando el bypass?
1: Actualmente tenemos una concesionaria que está ya operando. Obviamente tenemos la concesionaria Grupo Costanera, que se hizo cargo del tramo Chacao-Chonchi, ¿cierto? Entonces ellos tienen que hacer conservaciones también del árbol. Por ejemplo, en Cus de Gan, que es algo que están reparando ahora, ¿cierto? Pero también se licitaron otros contratos de conservación, ya que no necesariamente corresponde a la concesionaria, para poder obviamente mejorar la calidad de la ruta.
0: Seremi, gracias por su tiempo, sabemos que la agenda aprieta, así que Muchas gracias, por favor, los micrófonos siempre abiertos, la radio a disposición, y gracias por la gentileza.
1: Muchas gracias.
0: Jairo Quinteros, entonces, Seremi del MOP, en conversación con Radio Estrella del Mar, contándole de este frente de mal tiempo que nos afecta, del bypass y de todo un poquito más.
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5 minutos ya para el mediodía, nos vamos. Muchas gracias por la sintonía del día de hoy. Recordemos que mañana tenemos una pausa producto del feriado de las Carmencitas, así que aprovechamos de saludar a todas las Carmenes y, por qué no decirlo también, a los del Carmen, a los Carmelos también. Vaya para ellos nuestros saludos. Y también comentarles que la quinta compañía del Cuerpo de Bomberos de Ancud, con motivo de conmemorar que han sido parte de esta unidad. Esta misa recordatoria se efectuará el día jueves 16, mañana, a las 10:30 horas en la iglesia Pío X de nuestra ciudad. A todos los amigos de la tercera compañía, entonces, perdón, quinta compañía, quiero decir, tercer aniversario, 83 aniversario, enviamos nuestros saludos también anticipados para los muchachos de la quinta compañía y para todos, repito, las Carmen, los Carmelos, los del Carmen, las del Carmen, que aprovechen de descansar. Y pausa breve, porque ya volvemos el día viernes de nuevo. No nos podemos tomar sándwich. Y muchos ya vuelven la otra semana, 20, a las clases y todas. Segundo semestre se viene con todo. Abrazos para...

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0: Dice Jesús: Yo soy la resurrección y la vida. El que cree en mí, aunque muera, vivirá.
1: Queridos hermanos y hermanas, un saludo fraternal desde Radio Estrella del Mar. Les habla el Padre José Andrade. Con la actitud de escucha, vamos a meditar sobre el Evangelio que hoy nos presenta. Antes de compartir el Santo Evangelio, les hago una pequeña reseña sobre este santo que hoy día estamos recordando en la liturgia. San Buenaventura. Nació hacia el año 1218 en Toscana. Estudió filosofía y teología en París y, habiendo obtenido el grado de maestro, enseñó con gran provecho estas mismas asignaturas a sus compañeros de orden. Fue elegido ministro general de la orden, cargo que ejerció con prudencia y sabiduría. Vivió en Lyon en el año 1274. Escribió muchas obras filosóficas y teológicas y también un precioso libro sobre la devoción a la Virgen María. A Fray Egidio, que en su sencillez le preguntaba cómo podría salvarse careciendo él de toda ciencia teológica, Fray Buenaventura le contestó: Si Dios da al hombre solo la gracia de poder amar, esto es suficiente. Entre sus libros más conocidos está

el itinerario de la mente de Dios. No basta, decía, la lectura sin unción. No basta la especulación sin la devoción. No basta la investigación sin la maravilla. No basta el estudio sin la gracia. Fray Buenaventura fue el gran defensor de la Inmaculada Concepción y nos legó un hermoso tratado en el que se manifiesta la necesidad y conveniencia de que la Virgen María da breve reseña sobre este santo que hoy día estamos recordando en la liturgia de la Iglesia. Que el Señor esté con todos ustedes y con tu espíritu. Proclamación del Santo Evangelio de nuestro Señor Jesucristo según San Mateo. Gloria a ti, Señor. Jesús dijo: Te alabo, Padre, Señor del cielo y de la tierra, porque habiendo ocultado estas cosas a los sabios y a los prudentes, y nadie conoce al Hijo sino el Padre, así como nadie conoce al Padre sino el Hijo, y aquel a quien el Hijo se lo quiera revelar. Palabra del Señor. Gloria a ti, Señor Jesús. Qué hermoso es este Evangelio que hoy día nos presenta la liturgia de la Iglesia, donde el Señor nos invita a vivir la vida con sencillez, en una entrega total a su palabra. Vivir la vida con humildad en un mundo que nos rodea lleno de... Jesús nos enseña que ese no es el camino. Ese camino, por el contrario, nos aleja de Dios, nos hunde en el abismo de la perdición. En cambio, el camino de la sencillez, de la humildad, el camino del servicio, el camino de vivir en la vida diaria el Evangelio de Jesús, amando y sirviendo de manera desinteresada al prójimo, ese es el camino donde se nos va revelando el Señor de manera auténtica y progresiva. Por eso esta alabanza que Jesús dirige al Padre. Te alabo, Padre, Señor del cielo y de la tierra, sencillos, a los humildes. Y de ahí entonces que el mismo Señor Jesucristo nos dice que esto también el Señor, Él mismo se lo va a revelar a aquellos que vivan de esta manera. Entonces, es una invitación precisamente a descubrir en la vida diaria Jesús es el camino, la verdad y la vida. Jesús es el que se revela a los pequeños, a los sencillos, a los humildes, como lo hace el Padre Celestial. Jesús es el que manifiesta este amor grande e incondicional. Es un anuncio que pasa precisamente en la tarea de hacer realidad este reino entre los hombres, en medio del mundo tan necesitado de Dios, dividido por guerras, por enemistades. Pero para que esto se haga realidad, tenemos que vivir la vida en esa sencillez, en esa humildad, en esa total entrega desinteresada al prójimo, porque es desde esas realidades, con esas actitudes, donde Dios se nos manifiesta y nosotros también nos hacemos epifanía, también nos hacemos manifestación de Dios, que nos acompañe precisamente en este caminar, como bien lo decía San Buenaventura, que hoy día estamos recordando: si Dios le da al hombre solo la gracia de poder amar, esto es suficiente. Esto es suficiente. Y sigue diciendo: una anciana, puede amar más a Dios que un maestro de teología. Entonces, amar a Dios no pasa por el conocimiento, pasa por la capacidad de vivir con sencillez y con humildad. Pidamos entonces a nuestra Madre que nos ayude y nos acompañe. A ella le decimos:

0: Dios te salve María, llena eres de gracia, el Señor es Santa María, Madre de Dios, ruega por nosotros pecadores, ahora y en la hora de nuestra muerte. Amén.
1: Dice Jesús: Yo soy la resurrección y la vida. El que cree en mí, aunque muera, vivirá.

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1: Estimados auditores, sean todos bienvenidos en la red Estrella del Mar, Chiloé, Palena y Guaitecas. Damos inicio a una nueva edición del Mensajero del Sur. Atención, se busca trabajo por media jornada para realizar aseo en casas y oficinas, también para acompañar y cuidar personas mayores. Responsable, puntual y con buena disposición para trabajar. Interesados, contactar con Luz Raimilla al fono 9-8941-0012. Se requiere arrendar casa-habitación en la comuna de Ancud con 3 dormitorios. Contacto por jornada completa o media jornada para realizar aseo en casas y oficinas, también para acompañar a personas mayores. Persona responsable, puntual y con buena disposición para labores. Interesados, contactar a Rosa Delgado al fono 9-3698-0204. Se vende juego de comedor con 6 sillas, una trotadora, una secadora de ropa y un juego de living. Interesados, comunicarse al fono 9-8964-8081. Se busca trabajo por media jornada para realizar aseo en casas. Responsable, puntual y con buena disposición para trabajar. Interesados, contactar a Fred, miércoles 15 de julio, entre las 11 de la mañana a 5 de la tarde. Afectará al sector de Púlpito Tarahuín. Vecinos de la comuna de Kempchis, a esa informa que por trabajo de ampliación va a suspender suministro el día miércoles 15 de julio, de 10 de la mañana a 4 de la tarde. Afectará a los sectores de Aucar y Guardiamó. Lo comunica Saeza. Saeza de la comuna de Chonchi comunica que por trabajos de ampliación y mejoramiento va a suspender suministro eléctrico el día miércoles 15 de julio entre las 11 de la mañana a 5 de la tarde. Afectará a los sectores de Púlpito y Tarahuín. Lo comunica Saeza. Vecinos de la comuna de Castro, Saeza informa que por trabajo de ampliación y mejoramiento en redes va a suspender suministro eléctrico el día viernes 17 de julio entre las 10:30 a 4 y media de la tarde. Trabajo de ampliación y mejoramiento en redes suspenderá suministro el viernes 17 de julio entre las 10:30 a 4 y media de la tarde. Afecta a los sectores de Yicaldad, pasaje Mireya Hernández. Lo comunica Saeza. Funeraria Vera comunica que el funeral de nuestro querido deudo, don Luis Iván Vargas Cárdenas, que en paz descansa, se va a efectuar este miércoles 15 de julio, oficiándose una misa en la iglesia San Pío X a las 14:30 horas, posteriormente al cementerio municipal de Ancud. Agradecen su compañía su esposa, señora Cecilia Muñoz, hijos, nueras, nietas, hermanos, cuñadas, cuñados, sobrinos y demás familiares, servicio de Funeraria Vera. Se comunica que el funeral de nuestra querida madre, abuelita, pareja, hermana, cuñada y tía, señora Irene Mireya, destino a la iglesia de Compu, donde se oficiará una misa para el descanso de su alma a las 15 horas, posteriormente al cementerio de Compu. Agradecen su compañía, sus hijos, pareja y demás familiares. Servicio de Funeraria Vázquez. Nota necrológica. Se comunica el sensible fallecimiento de nuestro querido esposo, padre, suegro, abuelito, bisabuelo, don Ciro Arcadio Barría Cárdenas, que en paz descanse, fallecido el día martes 14 de julio a las 20:15 horas a la edad de 92 años. Sus restos son velados en la casa habitación ubicada en sector Changuitad, comuna de Curaco de Vélez. Su funeral se comunicará oportunamente, dolor que afecta a su esposa, señora María Luisa Pacheco Torres, hijos Hugo, Elizabeth, Nancy y Elva, yernos, nuera, nieto, señora Luz Alicia Sarech Leishti, que en paz descansa, se va a efectuar este miércoles 15 de julio, saliendo del cuartel general del Cuerpo de Bomberos en Cayo Higgins 308, comuna de Castro, a las 4:30 de la tarde, con destino a la iglesia San Francisco, donde se oficiará una misa para el descanso de su alma a las 5 de la tarde, posteriormente al cementerio cinerario Chiloé. Agradecen su compañía sus hijos Pedro, Miriam, María, Angélica y Patricia Cárcamo Sarech, yernos, nietos, bisnietos y demás familiares. Servicio de Funeraria Vázquez. Funeraria Vera comunica.

Que el funeral de nuestro querido deudo, don Luis Iván Vargas Cárdenas, que en paz descansa, se va a efectuar este miércoles 15 de julio, oficiándose una misa en la iglesia San Pío X a las 14:30 horas, posterioradas cuñados, sobrinos y demás familiares, servicio de funeraria vera. Invitación a misa. Con el corazón lleno de amor y de recuerdos, queremos invitar a nuestros familiares, amigos y a quienes compartieron parte de la vida de mi querido hijo Juan Narciso Barría Barría, que en paz descanse, en el día que habría celebrado un año más de vida, y de mi esposo Orlando Gustavo Barría Guerrero, que en paz descanse, al cumplirse 10 meses de su partida, al encuentro del Señor. Misa oficiarse el día miércoles 15 de julio a las 15 horas en la capilla de Cocotué. Los esperamos con mucho cariño para compartir este momento de fe, amor y eterno recuerdo. Agradece señora Georgina Barría, 23 aniversario de la fundación, está invitando a familiares y amigos a una santa misa en la cual recordaremos a todos los voluntarios fallecidos que han sido parte de esta unidad. Misa recordatoria oficiarse el día jueves 16 de junio a las 10:30 de la mañana en la iglesia San Pío X de la comuna de Ancud. Desde ya agradecen por su compañía, quinta compañía de bomberos de la comuna de Ancud. Invitación a misa. Se invita a relaciones familiares y amigos a una santa misa para recordar a nuestro querido padre, suegro, abuelito, bisabuelo, don José Augusto Montiel Velázquez, que en paz descanse. Al cumplirse 10 años de su partida, de nuestra querida madre, señora Patrocinia Calisto Vidal, que en paz descanse. Misa oficiarse en la familia Montiel Calisto. Con profundo cariño invitamos a familiares y amigos, vecinos, a acompañar en la santa misa que ofreceremos a la memoria de mi hermano Juan Narciso Barría Barría, que en paz descansa, recordando el día en que habría celebrado un año más de vida, y de mi padre, don Orlando Gustavo Barría Guerrero, que en paz descansa al cumplirse 10 meses de su partida, elevando juntos una oración por el eterno descanso de sus almas. Oficio religioso a realizarse el día miércoles 15 de julio a las 15 horas en la capilla de Cocotué. Agradecen su compañía, hermana e hija Marcela Barría y familia. Invitación a novenario. Se invita a relaciones Alvarado Ampuero, que en paz descanse, a realizarse en la que fuera su casa habitación en el sector rural de Faro Corola, novenario que se inició el día viernes 10 de julio a las 5:30 de la tarde, prosiguiendo esta semana. Agradecen por su compañía la familia. Invitación a misa. Con el corazón lleno de amor y de recuerdos, queremos invitar a nuestros familiares, amigos y a quienes compartieron parte de la vida de mi querido hijo Juan Narciso Barría Barría, que en paz descanse, en el día que habría celebrado un año más de vida, y de mi esposo Orlando Gustavo Barría Guerrero, que en paz descanse, al cumplirse 10 meses de su partida, al encuentro del Señor. Misa oficiarse el día miércoles 15 de julio a las 15 horas, y nietas y bisnietos. Invitación a misa. Se invita a relaciones familiares y amigos a una santa misa para recordar a nuestro querido padre, suegro, abuelito, bisabuelo, don José Augusto Montiel Velázquez, que en paz descanse. Al cumplirse 10 años de su partida, de nuestra querida madre, señora Patrocinia Calisto Vidal, que en paz descanse. Misa oficiarse el día jueves 16 de julio a las 19 horas en la iglesia San Francisco de Ancud. Invitamos a acompañar, agradece la familia Montiel Calisto. No podré olvidar el dolor que sentí por tu partida, ni tampoco lo hermoso que fue haberte tenido. Se invita a familiares y amigos a una santa misa en el día que hubiera celebrado un año más de vida de mi querido padre, don Juan Barría Barría, que en paz descanse, a realizarse esta celebración en la capilla de Cocotué el día miércoles 15 de julio a las 15 horas. Agradece su compañía su hija Bárbara Barría. Con profundo cariño invitamos a familiares y amigos, vecinos, a acompañar en la santa misa que ofreceremos a la memoria de mi hermano Juan Narciso Barría Barría, que en paz descansa, recordando el día en que habría celebrado un año más de vida, y de mi padre, don Orlando Gustavo Barría Guerrero, que en paz descansa al cumplirse 10 meses de su partida, elevando juntos una oración por el eterno descanso de sus almas. Oficio religioso a realizarse el día miércoles 15 de julio a las 15 horas en la capilla de Cocotué. Agradecen su compañía, hermana e hija Marcela Barría y familia. Invitación a misa. Se invita a relaciones familiares y amigos a una santa misa para recordar a nuestro querido padre, suegro, abuelito, bisabuelo, don José Augusto Montiel Velázquez, que en paz descanse. Al cumplirse 10 años de su partida, de nuestra querida madre, señora Patrocinia Calisto Vidal, que en paz descanse. Misa oficiarse el día jueves 16 de julio a las 19 horas en la iglesia San Francisco de Ancud. Invitamos a acompañar, agradece la familia Montiel Calisto. Agradecimiento. Yo soy la resurrección y la vida, el que cree en mí, aunque esté muerto, vivirá, y todo aquel que vive y cree en mí, no morirá jamás.

0: Familia Mancilla Miranda, Mancilla Norambuena y Mancilla Raín agradecen profundamente las muestras de cariño y apoyo ante la lamentable y triste partida de nuestro querido esposo, padre, suegro y abuelito, don Segundo Mancilla Vera, que en paz descanse. Damos los más sinceros agradecimientos a los médicos y enfermeras del PAD y cuidados paliativos, al rezador, estudio contable y Siger, funeraria Ancud, vecinos, familiares y amigos, y a todos quienes acompañaron en los momentos de dolor. Dios les bendiga. Agradece a su esposa, señora Rosa Miranda, hijos Claudio e Isabel, nuera Doris, nietos Claudio y Miguel Ángel. Para todos, la eterna gratitud. Agradecimiento. En estos momentos tan difíciles no existen palabras suficientes para expresar lo mucho que ha significado para nosotros su compañía, sus oraciones, sus palabras de consuelo y cada muestra de cariño que hemos recibido tras la partida de nuestro querido tío, don Segundo Mancilla Vera, que en paz descanse. Gracias por estar presentes, por acompañarnos en el dolor, por recordarnos que no estamos solos. Cada abrazo, mensaje, llamada y gesto solidario nos ha dado fuerza y consuelo. Nos reconforta saber que mi tío Segundo Mancilla fue una persona querida y que su memoria vivirá en tantos corazones y que ya descansa en paz. Son los sinceros agradecimientos de sus sobrinos Karen, Javier y Erika. Agradecimiento. Nos parece desierto el lugar donde estás, pero no debemos estar tristes por haberte perdido, sino debemos estar felices por haberte tenido. Todo revive en nosotros cuando nos acordamos de ti. Se agradece a todas las personas que acompañaron en el velorio y funeral de nuestro querido hermano, don Segundo Alfredo Mancilla Vera, que en paz descanse. A las personas que llevaron flores, tarjetas, a los médicos y enfermeras y a todos en general. Que Dios les bendiga. El eterno agradecimiento de sus hermanos Rina Mancilla, René Mancilla y sobrinos. Para todos, la gratitud. Agradecimiento. Se expresan los más sinceros agradecimientos a relaciones familiares y amigos que acompañaron en los momentos de dolor ante la partida de nuestra querida madre, hija, abuelita, tía y hermana, Janet del Carmen Güerumán Alvarado, que en paz descanse, fallecida el día 7 de julio en la comuna de Ancud, en su casa habitación. Se agradece a todas las personas que cooperaron de una u otra manera y nos acompañaron en la misa y funeral. A la Junta de Vecinos, José Joaquín Prieto, ex trabajadores de Chilolac, familia Miranda Güerumán, a la escuela Alas Chilota, familia Nail Sánchez, Huerque Hernández y demás familiares y amigos. No los mencionamos a todos, pero los llevaremos siempre en nuestros corazones. Agradecen sus padres, Luis Güerumán y Elena Alvarado. Agradecimiento. Yo soy la resurrección y la vida, el que cree en mí, aunque esté muerto, vivirá. Y todo aquel que vive y cree en mí, no morirá jamás. Familia Mancilla Miranda, Mancilla Norambuena y Mancilla Raín agradecen profundamente las muestras de cariño y apoyo ante la lamentable y triste partida de nuestro querido esposo, padre, suegro y abuelito, don Segundo Mancilla Vera, que en paz descanse. Damos los más sinceros agradecimientos a los médicos y enfermeras del PAD y cuidados paliativos, al rezador, estudio contable y Siger, funeraria Ancud, vecinos, familiares y amigos, y a todos quienes acompañaron en los momentos de dolor. Dios les bendiga. Agradece a su esposa, señora Rosa Miranda, hijos Claudio e Isabel, nuera Doris, nietos Claudio y Miguel Ángel. Para todos, la eterna gratitud. Agradecimiento. Te has dormido en los brazos del Señor, dejando un inmenso vacío en nuestros corazones, pero a pesar de la tristeza que nos invade, sabemos que estarás disfrutando de la paz y la tranquilidad en el reino de Dios. El Señor bendiga a todos los familiares, vecinos y amigos que acompañaron en los momentos de dolor ante la partida de nuestro querido hermano, don Segundo Alfredo Mancilla Vera, que en paz descanse. Se agradece a todas las personas que llevaron flores y tarjetas, a las enfermeras, a la funeraria Ancud, al doctor que lo atendió durante su enfermedad, también a los familiares de Dalcahue y San Javier, y al rezador señor Saldivia. Agradece eternamente a su hermana Rina Mancilla, esposo Leonida Sampuero e hijos Javier, Karen y Erika. Aviso parroquial. La comunidad del Quilar está invitando a una reunión ampliada para este sábado 18 de julio a las 4 de la tarde en la sede de la Junta de Vecinos. Dicha reunión tiene como finalidad aunar las fuerzas para lograr reconstruir la siniestrada capilla San Alberto Hurtado, donde las buenas voluntades de los dirigentes e instituciones, agrupaciones, comités y personas particulares estén a disposición para lograr dicho objetivo. Invita a esta actividad el párroco padre José Contreras y comité de capilla. Colocamos punto final a la presente edición del Mensajero del Sur. Recuerda que tenemos 3 ediciones diarias, 8 de la mañana, mediodía y 20 horas. Gracias por la sintonía.
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1: Son exactamente las 12 horas y 35 minutos.
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1: Cuando se reza con el rosario, se reviven los momentos más importantes, más significativos de la historia de la salvación, como se revelan en la Sagrada Escritura. Se recorren las etapas de la vida y de la misión de Jesucristo y de su Iglesia. Al rezar con María, se orienta el corazón a la gracia que nos viene de Jesús. Se pone a Cristo en el centro de nuestra vida, de nuestro tiempo, de nuestra familia, de nuestra sociedad, mediante la contemplación y meditación de sus santos misterios de gozo, de luz, de dolor y de gloria, uniendo y ofreciendo al Señor nuestras penas y alegrías, sufrimientos y proyectos, trabajos, lágrimas y sonrisas. Nos ayude María a recibir aquella gracia que surge de esos misterios de la fe y de la vida que rezamos, para que a través de nosotros se pueda irradiar en la sociedad a partir de nuestro compromiso cristiano y sea purificada nuestra existencia de tantas fuerzas negativas, abriéndola a la novedad y a la misericordia de Dios. Con el rosario, junto a María, oramos unos por otros para vivir unidos en Dios y ser cada vez más discípulos y misioneros del Señor. Que a través de María, Dios nos bendiga.
2: Misterios gloriosos. María nos conduce a Jesús. En ella y de forma peculiar, a través del rosario, profundizamos los misterios de la vida de Jesús. Con María, entregamos todo nuestro ser a la acción de la palabra de Dios, para que nuestra vida sea don y servicio a nuestros hermanos. Por la señal de la Santa Cruz, de nuestros enemigos, líbranos, Señor Dios nuestro. En el nombre del Padre, y del Hijo, y del Espíritu Santo. Amén.
3: Primer misterio, la resurrección del Señor. La resurrección de Jesús marca la diferencia en nuestra vida. No podemos dejarnos llevar por el pesimismo y la tristeza. Tenemos una buena noticia que anunciar y no podemos callarnos. Tenemos la certeza de que Jesús sigue vivo y su proyecto triunfará. Oremos para que seamos alegre testimonio de Cristo resucitado.
4: Padre nuestro que estás en el cielo, santificado sea tu nombre. Venga a nosotros tu reino. Hágase tu voluntad en la tierra como en el cielo.
5: Danos hoy nuestro pan de cada día. Perdona nuestras ofensas, como también nosotros perdonamos a los que nos ofenden. No nos dejes caer en tentación y líbranos del mal. Amén.
6: Dios te salve María, llena eres de gracia, el Señor es contigo, bendita tú eres entre todas las mujeres y bendito es el fruto de tu vientre, Jesús.
5: Santa María, Madre de Dios, ruega por nosotros pecadores, ahora y en la hora de nuestra muerte. Amén.
6: Dios te salve María, llena eres de gracia, el Señor es contigo, bendita tú eres entre todas las mujeres, y bendito es el fruto de tu vientre, Jesús.
5: Santa María, Madre de Dios, ruega por nosotros pecadores, ahora y en la hora de nuestra muerte. Amén.
6: Dios te salve María, llena eres de gracia, el Señor es contigo, bendita tú eres entre todas las mujeres, y bendito es el fruto de tu vientre, Jesús.
5: Santa María, Madre de Dios,
7: ruega por nosotros pecadores, ahora y en la hora de nuestra muerte. Amén.
6: Dios te salve María, llena eres de gracia, el Señor es contigo, bendita tú eres entre todas las mujeres, y bendito es el fruto de tu vientre, Jesús.
7: Santa María, Madre de Dios, ruega por nosotros pecadores, ahora y en la hora de nuestra muerte. Amén.
6: Dios te salve María, llena eres de gracia, el Señor es contigo, bendita tú eres entre todas las mujeres, y bendito es el fruto de tu vientre, Jesús.
7: Santa María, Madre de Dios, ruega por nosotros pecadores, ahora y en la hora de nuestra muerte. Amén.
6: Dios te salve María, llena eres de gracia, el Señor es contigo, bendita tú eres entre todas las mujeres, y bendito es el fruto de tu vientre, Jesús.
7: Santa María, Madre de Dios, ruega por nosotros pecadores, ahora y en la hora de nuestra muerte. Amén.
6: Dios te salve María, llena eres de gracia, el Señor es contigo, bendita tú eres entre todas las mujeres, y bendito es el fruto de tu vientre, Jesús.
7: Santa María, Madre de Dios, ruega por nosotros pecadores, ahora y en la hora de nuestra muerte. Amén.
6: Dios te salve María, llena eres de gracia, el Señor es contigo, bendita tú eres entre todas las mujeres, y bendito es el fruto de tu vientre, Jesús.
7: Santa María, Madre de Dios, ruega por nosotros pecadores, ahora y en la hora de nuestra muerte. Amén.
6: Dios te salve María, llena eres de gracia, el Señor es contigo, bendita tú eres entre todas las mujeres, y bendito es el fruto de tu vientre, Jesús.
7: Santa María, Madre de Dios, ruega por nosotros pecadores, ahora y en la hora de nuestra muerte. Amén.
6: Dios te salve María, llena eres de gracia, el Señor es contigo, bendita tú eres entre todas las mujeres, y bendito es el fruto de tu vientre, Jesús.
7: Santa María, Madre de Dios, ruega por nosotros pecadores, ahora y en la hora de nuestra muerte. Amén.
4: Gloria al Padre, al Hijo y al Espíritu Santo.
5: Como era en un principio, ahora y siempre, por los siglos de los siglos. Amén.
8: Segundo misterio, la ascensión del Señor. Jesús asciende a los cielos y se sienta a la derecha del Padre. Antes deja a los discípulos la misión de hablar de Él a todas las gentes y de bautizarlos. Oremos para que cada día podamos contagiar a otros el deseo de seguir a Jesús, de vivir según su estilo de vida.
5: Padre nuestro que estás en el cielo, santificado sea tu nombre, venga a nosotros tu reino, hágase tu voluntad en la tierra como en el cielo.
4: Danos hoy nuestro pan de cada día, perdona nuestras ofensas, como también nosotros perdonamos a los que nos ofenden. No nos dejes caer en la tentación y líbranos del mal. Amén.
7: Dios te salve María, llena eres de gracia, el Señor es contigo. Bendita eres entre todas las mujeres y bendito es el fruto de tu vientre, Jesús.
6: Santa María, Madre de Dios, ruega por nosotros pecadores, ahora y en la hora de nuestra muerte. Amén.
7: Dios te salve María, llena eres de gracia, el Señor es contigo, bendita eres entre todas las mujeres, y bendito es el fruto de tu vientre, Jesús.
6: Santa María, Madre de Dios, ruega por nosotros pecadores, ahora y en la hora de nuestra muerte. Amén.
7: Dios te salve María, llena eres de gracia, el Señor es contigo, bendita eres entre todas las mujeres, y bendito es el fruto de tu vientre, Jesús.
6: Santa María, Madre de Dios, ruega por nosotros pecadores, ahora y en la hora de nuestra muerte. Amén.
7: Dios te salve María, llena eres de gracia, el Señor es contigo, bendita eres entre todas las mujeres, y bendito es el fruto de tu vientre, Jesús.
6: Santa María, Madre de Dios, ruega por nosotros pecadores, ahora y en la hora de nuestra muerte. Amén.
7: Dios te salve María, llena eres de gracia, el Señor es contigo, bendita eres entre todas las mujeres y bendito sea el fruto de tu vientre Jesús.
6: Santa María, Madre de Dios, ruega por nosotros pecadores, ahora y en la hora de nuestra muerte. Amén.
7: Dios te salve María, llena eres de gracia, el Señor es contigo, bendita eres entre todas las mujeres y bendito sea el fruto de tu vientre Jesús.
6: Santa María, Madre de Dios, ruega por nosotros pecadores, ahora y en la hora de nuestra muerte. Amén.
7: Dios te salve María, llena eres de gracia, el Señor es contigo, bendita eres entre todas las mujeres y bendito sea el fruto de tu vientre Jesús.
6: Santa María, Madre de Dios, ruega por nosotros pecadores, ahora y en la hora de nuestra muerte. Amén.
7: Dios te salve María, llena eres de gracia, el Señor es contigo, bendita eres entre todas las mujeres y bendito sea el fruto de tu vientre Jesús.
6: Santa María, Madre de Dios, ruega por nosotros pecadores, ahora y en la hora de nuestra muerte. Amén.
7: Dios te salve María, llena eres de gracia, el Señor es contigo, bendita eres entre todas las mujeres y bendito sea el fruto de tu vientre Jesús.
6: Santa María, Madre de Dios, ruega por nosotros pecadores, ahora y en la hora de nuestra muerte. Amén.
7: Dios te salve María, llena eres de gracia, el Señor es contigo, bendita eres entre todas las mujeres y bendito sea el fruto de tu vientre Jesús.
6: Santa María, Madre de Dios, ruega por nosotros pecadores, ahora y en la hora de nuestra muerte. Amén.
5: Gloria al Padre, al Hijo y al Espíritu Santo.
4: Como era en un principio, ahora y siempre, por los siglos de los siglos. Amén.
8: Tercer misterio, la venida del Espíritu Santo. En Pentecostés, Dios se hace presente en forma de soplo, de lenguas de fuego, y se queda para siempre entre nosotros en la persona del Espíritu Santo. Oremos para que nos dejemos conducir por Él, para que como comunidad podamos entendernos aunque hablemos distintas lenguas, para que pongamos nuestros distintos dones al servicio de los otros.
4: Padre nuestro que estás en el cielo, santificado sea tu nombre, venga a nosotros tu reino, hágase tu voluntad en la tierra como en el cielo.
5: Danos hoy nuestro pan de cada día, perdona nuestras ofensas, como también nosotros perdonamos a los que nos ofenden. No nos dejes caer en tentación y líbranos del mal. Amén.
6: Dios te salve María, llena eres de gracia, el Señor es contigo, bendita tú eres entre todas las mujeres y bendito es el fruto de tu vientre Jesús.
7: Santa María, Madre de Dios, ruega por nosotros pecadores, ahora y en la hora de nuestra muerte. Amén.
6: Dios te salve María, llena eres de gracia, el Señor es contigo, bendita tú eres entre todas las mujeres y bendito es el fruto de tu vientre, Jesús.
7: Santa María, Madre de Dios, ruega por nosotros pecadores, ahora y en la hora de nuestra muerte. Amén.
6: Dios te salve, María, llena eres de gracia, el Señor es contigo, bendita tú eres entre todas las mujeres, y bendito es el fruto de tu vientre, Jesús.
7: Santa María, Madre de Dios, ruega por nosotros pecadores, ahora y en la hora de nuestra muerte. Amén.
6: Dios te salve María, llena eres de gracia, el Señor es contigo, bendita tú eres entre todas las mujeres, y bendito es el fruto de tu vientre, Jesús.
7: Santa María, Madre de Dios, ruega por nosotros pecadores, ahora y en la hora de nuestra muerte. Amén.
6: Dios te salve María, llena eres de gracia, el Señor es contigo, bendita tú eres entre todas las mujeres, y bendito es el fruto de tu vientre, Jesús.
5: Santa María, Madre de Dios, ruega por nosotros pecadores, ahora y en la hora de nuestra muerte. Amén.
6: Dios te salve María, llena eres de gracia, el Señor es contigo, bendita tú eres entre todas las mujeres, y bendito es el fruto de tu vientre, Jesús.
5: Santa María, Madre de Dios, ruega por nosotros pecadores, ahora y en la hora de nuestra muerte. Amén.
6: Dios te salve María, llena eres de gracia, el Señor es contigo, bendita tú eres entre todas las mujeres, y bendito es el fruto de tu vientre, Jesús.
5: Santa María, Madre de Dios, ruega por nosotros pecadores, ahora y en la hora de nuestra muerte. Amén.
6: Dios te salve María, llena eres de gracia, el Señor es contigo, bendita tú eres entre todas las mujeres, y bendito es el fruto de tu vientre, Jesús.
5: Santa María, Madre de Dios, ruega por nosotros pecadores, ahora y en la hora de nuestra muerte. Amén.
6: Dios te salve María, llena eres de gracia, el Señor es contigo, bendita tú eres entre todas las mujeres, y bendito es el fruto de tu vientre, Jesús.
5: Santa María, Madre de Dios, ruega por nosotros pecadores, ahora y en la hora de nuestra muerte. Amén.
6: Dios te salve María, llena eres de gracia, el Señor es contigo, bendita tú eres entre todas las mujeres, y bendito es el fruto de tu vientre, Jesús.
5: Santa María, Madre de Dios, ruega por nosotros pecadores, ahora y en la hora de nuestra muerte. Amén.
4: Gloria al Padre, al Hijo y al Espíritu Santo.
5: Como era en un principio, ahora y siempre, por los siglos de los siglos. Amén.
2: Cuarto misterio. La asunción de Nuestra Señora a los cielos. María, nuestra Madre, nos espera en el cielo y nos acompaña en cada uno de los momentos de nuestra vida. Oremos para que seamos hombres y mujeres de fe, entregados a Dios y a su proyecto como lo fue María. Que vivamos como ella la alegría del servicio.
5: Padre nuestro que estás en el cielo, santificado sea tu nombre. Venga a nosotros tu reino, hágase tu voluntad en la tierra como en el cielo.
4: Danos hoy nuestro pan de cada día, perdona nuestras ofensas, como también nosotros perdonamos a los que nos ofenden. No nos dejes caer en la tentación y líbranos del mal. Amén.
5: Dios te salve María, llena eres de gracia, el Señor es contigo. Bendita eres entre todas las mujeres y bendito sea el fruto de tu vientre, Jesús.
6: Santa María, Madre de Dios, ruega por nosotros pecadores, ahora y en la hora de nuestra muerte. Amén.
5: Dios te salve María, llena eres de gracia, el Señor es contigo, bendita eres entre todas las mujeres y bendito sea el fruto de tu vientre, Jesús.
6: Santa María, Madre de Dios, ruega por nosotros pecadores, ahora y en la hora de nuestra muerte. Amén.
5: Dios te salve María, llena eres de gracia, el Señor es contigo, bendita eres entre todas las mujeres y bendito sea el fruto de tu vientre, Jesús.
6: Santa María, Madre de Dios, ruega por nosotros pecadores, ahora y en la hora de nuestra muerte. Amén.
5: Dios te salve María, llena eres de gracia, el Señor es contigo, bendita eres entre todas las mujeres y bendito sea el fruto de tu vientre, Jesús.
6: Santa María, Madre de Dios, ruega por nosotros pecadores, ahora y en la hora de nuestra muerte. Amén.
5: Dios te salve María, llena eres de gracia, el Señor es contigo. Bendita eres entre todas las mujeres y bendito sea el fruto de tu vientre, Jesús.
6: Santa María, Madre de Dios, ruega por nosotros pecadores, ahora y en la hora de nuestra muerte.

0: fruto de tu vientre, Jesús.
1: Santa María, Madre de Dios, ruega por nosotros, pecadores, ahora y en la hora de nuestra muerte. Amén.
0: Dios te salve, María, llena eres de gracia, el Señor es contigo. Bendita eres entre todas las mujeres, y bendito sea el fruto de tu vientre, Jesús.
1: Santa María, Madre de Dios, ruega por nosotros, pecadores, ahora y en la hora de nuestra muerte. Amén.
0: Dios te salve, María, llena eres de gracia, el Señor es contigo. Bendita eres entre todas las mujeres, y bendito sea el fruto de tu vientre, Jesús.
1: Santa María, Madre de Dios, ruega por nosotros, pecadores, ahora y en la hora de nuestra muerte. Amén.
0: Dios te salve, María, llena eres de gracia, el Señor es contigo. Bendita eres entre todas las mujeres, y bendito sea el fruto de tu vientre, Jesús.
1: Santa María, Madre de Dios, ruega por nosotros, pecadores, ahora y en la hora de nuestra muerte. Amén.
0: Gloria al Padre, al Hijo y al Espíritu Santo.
2: Como era en un principio, ahora y siempre, por los siglos de los siglos. Amén.
3: Quinto misterio: la coronación de la Santísima Virgen. El Apocalipsis nos narra la presencia de una mujer en el cielo, coronada con 12 estrellas en su cabeza. Ella nos muestra que estamos llamados a ser hijos e hijas de Dios, personas libres, viviendo en plenitud, fraternas, capaces de convivir en gozosa armonía, en justicia y solidaridad. Oremos para que todas las personas, con la gracia del Espíritu Santo, respetemos y cultivemos nuestra dignidad de hijos de Dios.
2: Padre nuestro que estás en el cielo, santificado sea tu nombre, venga a nosotros tu reino, hágase tu voluntad en la tierra como en el cielo.
4: Danos hoy nuestro pan de cada día, perdona nuestras ofensas, como también nosotros perdonamos a los que nos ofenden. No nos dejes caer en tentación y líbranos del mal. Amén.
1: Dios te salve, María, llena eres de gracia, el Señor es contigo, bendita tú eres entre todas las mujeres, y bendito es el fruto de tu vientre, Jesús.
0: Santa María, Madre de Dios, ruega por nosotros pecadores, ahora y en la hora de nuestra muerte. Amén.
1: Dios te salve, María, llena eres de gracia, el Señor es contigo, bendita tú eres entre todas las mujeres, y bendito es el fruto de tu vientre, Jesús.
0: Santa María, Madre de Dios, ruega por nosotros pecadores, ahora y en la hora de nuestra muerte. Amén.
1: Dios te salve, María, llena eres de gracia, el Señor es contigo, bendita tú eres entre todas las mujeres, y bendito es el fruto de tu vientre, Jesús.
0: Santa María, Madre de Dios, ruega por nosotros pecadores, ahora y en la hora de nuestra muerte. Amén.
1: Dios te salve, María, llena eres de gracia, el Señor es contigo, bendita tú eres entre todas las mujeres, y bendito es el fruto de tu vientre, Jesús.
0: Santa María, Madre de Dios, ruega por nosotros pecadores, ahora y en la hora de nuestra muerte. Amén.
1: Dios te salve, María, llena eres de gracia, el Señor es contigo, bendita tú eres entre todas las mujeres, y bendito es el fruto de tu vientre, Jesús.
0: Santa María, Madre de Dios, ruega por nosotros pecadores, ahora y en la hora de nuestra muerte. Amén.
1: Dios te salve, María, llena eres de gracia, el Señor es contigo, bendita tú eres entre todas las mujeres, y bendito es el fruto de tu vientre, Jesús.
0: Santa María, Madre de Dios, ruega por nosotros pecadores, ahora y en la hora de nuestra muerte. Amén.
1: Dios te salve, María, llena eres de gracia, el Señor es contigo, bendita tú eres entre todas las mujeres, y bendito es el fruto de tu vientre, Jesús.
0: Santa María, Madre de Dios,

0: ruega por nosotros pecadores, ahora y en la hora de nuestra muerte. Amén.
1: Dios te salve María, llena eres de gracia, el Señor es contigo, bendita tú eres entre todas las mujeres, y bendito es el fruto de tu vientre, Jesús.
0: Santa María, Madre de Dios, ruega por nosotros pecadores, ahora y en la hora de nuestra muerte. Amén.
1: Dios te salve María, llena eres de gracia, el Señor es contigo, bendita tú eres entre todas las mujeres, y bendito es el fruto de tu vientre, Jesús.
0: Santa María, Madre de Dios, ruega por nosotros pecadores, ahora y en la hora de nuestra muerte. Amén.
1: Dios te salve María, llena eres de gracia, el Señor es contigo, bendita tú eres entre todas las mujeres, y bendito es el fruto de tu vientre, Jesús.
0: Santa María, Madre de Dios, ruega por nosotros pecadores, ahora y en la hora de nuestra muerte. Amén.
2: Gloria al Padre, al Hijo y al Espíritu Santo.
0: Como era en un principio, ahora y siempre, por los siglos de los siglos. Amén.
3: Dios te salve, Reina y Madre de Misericordia, vida, dulzura y esperanza nuestra. Dios te salve, a ti llamamos los desterrados hijos de Eva, a ti suspiramos gimiendo y llorando en este valle de lágrimas. Ea pues, Señora, abogada nuestra, vuelve a nosotros esos tus ojos misericordiosos, y después de este destierro, muéstranos a Jesús, fruto bendito de tu vientre. Oh clementísima, oh piadosa, oh dulce siempre Virgen María, ruega por nosotros, Santa Madre de Dios, para que seamos dignos de alcanzar las promesas de nuestro Señor Jesucristo. Amén.

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0: En Quellón lamentan la muerte de un pudú a causa de un atropello y por la tardanza en la notificación del fatal accidente. La región de Los Lagos continúa en alerta temprana preventiva sin registrar hasta ahora mayores afectaciones por sistema frontal. Ante la presencia de un evento de marejadas anormales, llamaron a la comunidad a mantener los resguardos. Y un problema sin solución, ya Cancún mantiene este año 2026 el triste récord de la comuna con mayor número de patentes comerciales para venta de alcohol respecto de su población en la región de Los Lagos.
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0: ¿Qué tal? ¿Cómo están? Un gusto saludarles y darles la bienvenida a la presente entrega de informaciones en Alternativa Noticiosa en Radio Estrella del Mar, conectados ya con Chiloé, Palena y la zona de las Huaytecas. 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En esta jornada de miércoles 15 de julio comenzamos con la revisión de los hechos que han marcado la agenda informativa de las últimas horas. Partimos en el sur de Chiloé, en Quellón. Solamente dos horas después de haber sido atropellado, finalmente se rescató el cuerpo de un ejemplar de pudú. Esta demora en su ubicación llamó la atención de las entidades públicas, desde donde se reiteró enfáticamente el llamado a las personas para que en el momento preciso en que constaten accidentes de este tipo, avisen con mayor prontitud, puesto que en este tipo de emergencias los mejores tiempos de respuesta pueden marcar una significativa diferencia en las posibilidades de supervivencia de la fauna silvestre. Así se informó desde la Municipalidad de Quellón en la última jornada, puntualizándose que dicha especie fue recibida en la Unidad Veterinaria Municipal, donde se diagnosticó traumatismo encéfalo-craneano cerrado. Pese a los esfuerzos realizados para estabilizarlo, el animal falleció debido a la gravedad de sus lesiones. Los primeros antecedentes fueron entregados por Enrique Cárcamo, encargado de la Oficina de Emergencia Municipal.
2: Se recibió el llamado por una denuncia que a través de la Seco de Carabineros, por un pudú que se lo había sido visto cerca de la carretera en el kilómetro 14, a la cual concurrió el móvil personal de turno de seguridad pública en el sector y personal de Carabineros, y se mantuvo el móvil de seguridad pública arriba del sector hasta que el funcionario dio con el pudú. Y en contacto en forma inmediata con la veterinaria, fue trasladado de urgencia a la clínica veterinaria, en este caso municipal. Ahí la funcionaria, la colega, realizó todas los primeros auxilios, digamos, en este caso, para la atención del animalito, pero lamentablemente falleció en el proceso de la atención. Han sido varios los rescates que se han realizado la semana pasada. Igual hubo uno en Chaihuahua, donde también el animal ya se encontraba muerto ahí en el lugar, pero en el de ahora se logró realizar el traslado con el animal todavía vivo, pero por la condición en que se lo encontraba falleció.
0: A su vez, la profesional a cargo de la Unidad Veterinaria Comunal, Isabel Campos, se refirió a la atención de urgencia que realizaron, pero señaló que dado el tiempo transcurrido, no fue posible salvarle la vida.
3: Un inspector municipal se contactó con la veterinaria municipal para informar el hallazgo de un pudú herido a orillas de la Ruta 5 Sur en el sector de la Cuesta Güey. Se encontraba herido, lo más probable, posiblemente por un atropello, así que fue trasladado a la veterinaria municipal y aquí fue atendido por los profesionales de la unidad. El pudú se encontraba en estado crítico, estaba en evidente estado de shock debido a un trauma encefalocraniano cerrado que causó un estatus convulsivo intenso que desencadenó su muerte lamentablemente. A raíz de estos casos hacemos un llamado a la comunidad a denunciar cualquier situación relacionada a fauna silvestre lo más pronto posible. Pueden denunciar desde avistamientos cerca de los caminos, aunque se vea sano, pero igual está en riesgo de atropello, así que si avisan es mucho mejor para poder resguardarlo.
0: La Municipalidad de Quellón insistió ante la comunidad en la necesidad de reportar este tipo de incidentes de fauna silvestre herida o atropellada en los primeros minutos que se hace el avistamiento de la situación para poder acudir de manera oportuna. Recordemos que las cifras de decesos de pudú en Chiloé son alarmantes, ya que alrededor de un centenar de ejemplares mueren cada año, donde los atropellos en carretera y los ataques de perros, tanto domésticos sin supervisión como asilvestrados, representan aproximadamente el 83% de los ingresos a centros de rescate. Y un total de 10 armas blancas se reportó como hallazgo en el centro penitenciario de Ancud tras el desarrollo de un operativo de registro y allanamiento que se desplegó también en Puerto Montt y Osorno. En Los Lagos, los procedimientos se ejecutaron según los protocolos establecidos, abarcando a personas privadas de libertad de diferentes módulos de condenados por parte de funcionarios de la Unidad de Servicios Especiales Penitenciarios de Osorno, Puerto Montt y Chiloé, junto al equipo de canes adiestrados, grupo de apoyo y reacción primaria y personal de los diferentes recintos penales de la región. La acción del personal de gendarmería se replicó en unidades penales de las 16 regiones del país como parte del Plan de Acción Institucional contra la Violencia Carcelaria 2026, según expresó el Seremi de Justicia y Derechos Humanos, Claudio Valdivia.
4: Gracias al profesionalismo de gendarmería, se incautaron armas blancas de fabricación artesanal, teléfonos celulares, licor artesanal y droga. Cada celular que sacamos de una cárcel es un delito menos que se ordena desde adentro. El control penitenciario efectivo es la base de la seguridad de las familias de Los Lagos y a la vez la condición para una reinserción real, porque reinserción es seguridad.
0: Por su parte, el director regional de gendarmería, coronel Gustavo Flores, destacó la realización constante de estos operativos, explicando que con este tipo de procedimientos, que son coordinados por el mando nacional, se busca prevenir hechos violentos y posibles delitos que se cometen desde los recintos penitenciarios o al interior de estos. En la región de Aysén, un sujeto mayor de edad quedó en prisión preventiva por su presunta participación en un delito de homicidio simple, hecho policial ocurrido durante el fin de semana en la capital regional Coyhaique. La audiencia de formalización se realizó este lunes ante el juzgado de garantía de esa ciudad, en donde se dio a conocer que la víctima de este delito corresponde a un hombre de aproximadamente 40 años de edad. En tanto, el inculpado, de alrededor de 30 años, según la fiscalía local, habría tenido directa participación en el deceso, por lo que se presentaron antecedentes al respecto, a partir de los cuales se requirió del tribunal que decretara su prisión preventiva, medida cautelar que fue acogida por el magistrado, indicó el abogado de la fiscalía local de Coyhaique, Matías Manzano.
5: A partir de los antecedentes recabados desde el control, se lograron suficientes antecedentes para formalizarlo por un delito consumado de homicidio simple, cuestión que sucedió el día de hoy, y ante dicha formalización se procedió a solicitar la prisión preventiva del imputado como medida cautelar por estimar que su libertad es un peligro para la seguridad de la sociedad. A partir de lo anterior, ¿cierto?, esta petición fue acogida por el juez de garantía de Coyhaique y se decretó la prisión preventiva del imputado durante el tiempo que dure la investigación. Esto se trabajó particularmente con Carabineros, la BOCAR, SIP de Carabineros y también el Servicio Médico Legal.
0: En lo que respecta al plazo de investigación, el juzgado de garantía de Coyhaique determinó que las investigaciones al respecto de este hecho delictual se extiendan por los próximos 60 días.

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1: Más informaciones en Alternativa Noticiosa. La región de Los Lagos se mantiene con alerta temprana preventiva a partir de los pronósticos de la Dirección Meteorológica de Chile, que indica de un evento de viento normal a moderado en zonas del litoral y cordillera de la costa. Este episodio está referido para la madrugada del jueves 16 hasta la mañana del viernes 17 de julio y que abarcará desde la Araucanía hasta Los Lagos, con ocasión de una condición sinóptica con presencia de un frente frío. Para la zona del litoral y cordillera de la costa se prevén vientos de 40 a 60 kilómetros por hora y ráfagas de viento de hasta 70 kilómetros a la hora los días jueves 16 y viernes 17 de julio. El director regional de Senapre Los Lagos, Michio Riquelme, entregó recomendaciones e información expresando que las precipitaciones serán también de importancia en la región.
2: En el marco de este evento meteorológico, pudiesen existir situaciones de emergencias relacionadas con desbordes de ríos o aumentos de cauce de agua. Ante ello, infórmate sobre los desbordes e inundaciones ocurridos anteriormente, consulta por estas zonas de riesgo al municipio o a comunidades locales organizadas. Mantén vigilancia de cauces, quebradas, lagos y lagunas en periodos de lluvia intensa y en época de deshielo. No botes basura en cursos de agua, ríos, quebradas, acequias, canales y colectores de evacuación de aguas lluvias, incluso si se encuentran sin agua, ya que esto puede generar obstrucciones y posteriores desbordes e inundaciones. Avisa al municipio en caso de obstrucción y desbordes de cursos de agua. Procura mantener libre de desechos y desperdicios el entorno de tu vivienda. 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
1: Respecto de otras advertencias, los municipios de Quellón y Chaitén han puesto sobre la alerta a sus comunidades costeras a partir que Senapred ha declarado alerta temprana preventiva para las comunas del borde costero entre las regiones de Atacama y Aysén debido al ingreso de marejadas anormales. De acuerdo con el aviso emitido por la autoridad marítima, ya se registran marejadas anormales en el borde costero desde este jueves 16 y hasta el sábado 18 de julio. Recordemos que recientemente el oleaje registrado durante el fin de semana afectó al sector de Puñihuil en Ancud, donde afortunadamente las embarcaciones habían sido resguardadas oportunamente por los pescadores, evitando pérdidas en sus materiales de trabajo. Y ante el sistema frontal que está afectando a la región de Los Lagos desde este miércoles 15 de julio, que se prolongará hasta las primeras horas del viernes 17, como lo pronosticó la Dirección Meteorológica de Chile, en la provincia de Chiloé nuevamente vuelve a presentarse la posibilidad de cortes en el suministro de energía eléctrica, como ha sucedido en numerosas ocasiones anteriores cuando se ha presentado este tipo de eventos de mal tiempo. Ante esta situación, la empresa SAESA comunicó que reforzó su plan de acción con un aumento de personal en terreno, un constante monitoreo de la red, además del apoyo de equipos de atención a clientes. Además, indicó que existe una coordinación permanente con las autoridades, se prioriza el restablecimiento del servicio en sectores estratégicos, como es el caso de los sistemas sanitarios rurales o APR, centros de salud y servicios de telecomunicaciones, según puntualizó Pablo Padilla, jefe de distribución de SAESA en Chiloé.
3: Sabemos que estas condiciones climáticas pueden exigir el servicio eléctrico, por lo que hemos anticipado nuestro despliegue, mantenemos monitoreo preventivo y reforzamos los turnos de trabajo. Nuestros equipos están preparados para actuar durante y después del paso del sistema frontal. Contamos con un registro de nuestros clientes electrodependientes y ante cualquier requerimiento asociado a una interrupción de suministro, tendrán atención prioritaria a través de nuestros canales de contacto.
1: Desde la distribuidora remarcaron a los usuarios a mantenerse informados mediante sus canales oficiales. Y en el ámbito nacional también hay urgente preparación para la serie de sistemas frontales que van a afectar desde el Norte Chico, regiones de Atacama y Coquimbo hasta la región de Los Ríos, en lo que se ha denominado como un fenómeno climático que trae intensas y prolongadas precipitaciones. Es por ello que la Dirección Meteorológica de Chile emitió una alerta de alarma meteorológica para Coquimbo, Valparaíso y la región metropolitana con ocasión de este acontecimiento que se registrará desde el jueves al domingo. Entre las medidas preventivas se determinó la suspensión total de clases para el viernes 17 de julio, para Coquimbo, Valparaíso, Metropolitano, Higgins y Maule. Para garantizar la seguridad, el subsecretario del Interior, Max Pavés, hizo un enfático llamado a la población a evitar traslados innecesarios y menos aún acercarse a zonas precordilleranas y cordilleranas.
4: Hacemos un llamado a no exponerse a los riesgos que significa la gran cantidad de agua y lluvia que va a caer en nuestro país. Hacemos un llamado a la responsabilidad, a planificar sus traslados, a evitar exponerse a la zona de precordillera y en la cordillera.
1: En la región de los lagos, las vacaciones de invierno escolares se extienden hasta el viernes 17 de julio, retomándose las clases el día lunes 20 de julio.

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1: Bloque final de informaciones en Alternativa Noticiosa, un problema latente en la comuna de Ancud y donde está el foco principal en el ámbito de seguridad pública es el excesivo consumo de alcohol en la vía pública que, entre otras complejas aristas, deriva en incivilidades, desórdenes, violencia y una compleja relación con los vecinos en estos entornos inseguros, afectando su calidad de vida. La comuna de Ancud además presenta un triste récord de ser el territorio que cuenta con el mayor número de patentes de alcoholes respecto de su población en toda la región de los lagos, sin duda un desafío mayor cuando se intenta mejorar los indicadores de seguridad. La temática nuevamente fue parte del eje central del debate en la reciente sesión de la mesa de seguridad que se realizó en el municipio local, destacándose en la ocasión que la comuna continúa manteniendo este récord, pese a que es un problema que se arrastra por muchos años y que no ha sido solucionado. El alcalde de Ancud, Andrés Ojeda, señaló que la situación es compleja, puesto que la autorización para el otorgamiento de patentes de alcoholes se entrega por parte del municipio con acuerdo del Consejo Municipal, luego de recibir las notificaciones tanto de carabineros como de las juntas de vecinos involucradas. Por tanto, llamó a los vecinos a dar cuenta de estas afectaciones que podrían causar el visto bueno para el comercio en sus barrios, entre otras consideraciones.
2: Ancud tiene un exceso de patente de alcohol y lo hicimos ver también. Lo que pasa es que está concentrada en la zona urbana. Cuando un emprendedor en un lugar turístico quiere construir, ¿cierto?, e implementar, por ejemplo, un restaurante, lo más probable es que va a necesitar una patente de alcohol. Y ahí es como que tenemos que hacer esa diferencia. Una cosa es donde hoy día realmente tenemos un exceso, que es la ciudad de Ancud, y otra es en el resto de la comuna. Esta es una comuna muy grande geográficamente. Y por otro lado, hacer un llamado a todos los dirigentes de las juntas de vecinos en especial. ¿Por qué? Cada vez que se desarrollan las renovaciones o patentes nuevas de alcoholes, ellos tienen que emitir un informe como juntas de vecinos. Y para nosotros es muy importante, si bien ese acto no es vinculante, sí nosotros lo tomamos en cuenta. Porque si una comunidad nos dice que van a tener un problema o que ellos no están de acuerdo, lo más probable que acá nosotros lo vamos a analizar y lo más probable también es que resolvamos como quiere la comunidad. Pero para eso, los dirigentes, las juntas de vecinos, tienen que hacer su proceso interno y darnos un informe.
1: Según antecedentes de Senda Regional de 2025, de las 30 comunas que conforman la región de los lagos, solo Puerto Montt, Puerto Varas y Quellón cumple la ley número 19.925 que regula el expendio de alcohol, autorizando la instalación de una botellería por cada 600 habitantes. Cambiamos de ámbito informativo. Desde la Cámara de Comercio de Ancud se expuso preocupación por la proyección respecto de un futuro terminal de cruceros que pudiera iniciar su construcción a partir del año 2028 o a principios de 2029. Como se expresó mediante un comunicado desde la entidad local, la inquietud de los gremios del comercio y del turismo tiene relación con el impacto que podría tener el avance de la construcción del puente Chacao sobre la llegada de embarcaciones de gran tamaño en la comuna. Todo esto luego de que el alcalde de Ancud, Andrés Ojeda, expuso el proyecto ante la Comisión de Obras Públicas de la Cámara de Diputados, ocasión en la que señaló que la meta de esta iniciativa por parte de la comuna es que se inicien obras civiles en los años 2028 y 2029. La declaración de la Cámara de Comercio y Turismo de Ancud fue dada a conocer por el dirigente Gastón Cárcamo.
3: Valoramos la presentación del alcalde de Ancud en el Congreso, que proyecta el terminal de cruceros para el año 2028, 2029 o el inicio de las obras. Sin embargo, advertimos que la habilitación del puerto de Ancud es una necesidad más que urgente, que no puede esperar a fines de la década debido al inminente bloqueo logístico que generará la construcción del puente Chacao. Creemos que mucho antes de que el puente esté terminado, específicamente cuando comience la instalación de cables y faenas aéreas, los barcos grandes, ya sean cruceros o de carga, no podrán pasar por debajo. Ninguna compañía de seguros cubrirá el riesgo de navegar bajo una mega obra en construcción activa. La región de los lagos no puede permitirse perder la recalada de estos barcos de turismo y cruceros. Por ello, se hace estrictamente necesario levantar un plan de contingencia y de emergencia en el puerto de Ancud. En reuniones anteriores que sostuvimos con Puerto Montt, ya se analizó técnicamente la factibilidad de que los cruceros recalen en la bahía de Ancud y el desembarco de pasajeros se realice a través del muelle de personas que actualmente se encuentra en nuestra costanera. La comuna cumple con todas las condiciones cuenta con una barrera natural de protección contra el mal clima, tiene la batimetría necesaria para barcos de gran calado y estará conectada directamente a la futura doble vía. Creemos que en Horizonte 2028-2029, presentado por el municipio, es un avance, pero el bloqueo del canal ocurrirá mucho antes. No podemos arriesgar la economía turística de toda la región y el país, y es momento de activar las soluciones que ya están diagnosticadas y sobre la mesa.
1: La iniciativa levantada por la actual administración municipal considera la habilitación de un terminal de pasajeros en el sector Lechagua, proyecto que cuenta con un estudio de factibilidad aprobado y la definición del área como una zona de uso preferentemente portuario por parte de la Comisión Regional de Uso de Borde Costero, según ha informado el propio municipio de Ancud. También se encontraría en proceso la elaboración de los estudios de especialidad. En resumen, desde la Cámara de Comercio y Asociación de Turismo emplazaron a las autoridades para que la jueguen por avanzar con mayor rapidez o bien implementar medidas transitorias. El argumento principal es que la construcción del puente Chacao podría limitar el paso de cruceros de gran envergadura antes de que exista una infraestructura que los reciba. Y convocar autoridades para abordar urgentes medidas de seguridad para los buzos salmoneros, junto con un llamado a las instituciones y organizaciones competentes para desarrollar una mayor fiscalización en torno a las faenas de buceo en los centros de salmoneros. Este fue el emplazamiento que se realizó en la reciente sesión del CORE Los Lagos tras un nuevo y lamentable caso de fallecimiento de un trabajador de dichas faenas en la región de Aysén, donde una familia de Ancud recibió esta trágica noticia del fallecimiento de un ser querido que se desempeñaba en faenas de buceo en Aysén. Las faenas de mar son parte de la identidad cultural de la gente de Chiloé y, por lo tanto, poner en riesgo la vida por falta de condiciones de seguridad es algo que no puede seguir pasando, fue la parte de la exposición del representante de Chiloé, Julio Sanzana.
4: Como Consejo Regional, creo que debemos convocar a la Autoridad Marítima, a la Dirección del Trabajo, a la Autoridad Sanitaria y a los propios sindicatos de buzos para construir un plan serio de seguridad laboral. Porque proteger a quienes trabajan en el mar no es un favor, es una obligación, es una responsabilidad de todos. Y en Chiloé no podemos seguir contando buzos fallecidos, sino que debemos actuar antes de que la próxima familia reciba una noticia que nunca debió llegar.
1: En la oportunidad recordó que Andrés Mila Pichuni y José Valmiro Ayancán Caicheo, ambos de la comuna de Ancud, son parte de los nombres detrás de estas trágicas cifras, donde familias, hijos, comunidades enteras han quedado marcadas para siempre por estos decesos. También se hizo un llamado a las autoridades y a los órganos competentes para aplicar mayor rigurosidad al momento de otorgar licencias de buceo y así evitar la pérdida de vidas humanas. Más aún cuando un buzo tenía afectaciones cardíacas, las que no fueron detectadas en su momento.
5: Resumen de noticias.
1: En Quellón lamentan la muerte de un pudú a causa de un atropello y por la tardanza en la notificación del fatal accidente. La región de Los Lagos continúa en alerta temprana preventiva sin registrar hasta ahora mayores afectaciones por sistema frontal. Y ante la presencia de un evento de marejadas anormales, llamaron a la comunidad a mantener los resguardos. Un problema sin solución, ya que Ancud mantiene este año 2026 el triste récord de la comuna con mayor número de patentes comerciales para la venta de alcohol respecto de su población en la región de Los Lagos. Ponemos punto final a la presente entrega de informaciones en Alternativa Noticiosa en Radio Estrella del Mar, agradeciendo como siempre su sintonía. La invitación queda hecha para que siga junto a nosotros. John Márquez en la puesta al aire de este espacio, César Cárdenas en la lectura de noticias, Claudio Velázquez, Álvaro Matamala, Enrique Barría, Joana Ortega y Agustín Gorni en nuestro departamento de prensa. Por su atención, muchas gracias. Será hasta una próxima.
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6: Es la 1:00 p.m. y 37 minutos.
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0: 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Solicitud de derecho de aprovechamiento de aguas.
1: Solicitud de derecho de aprovechamiento de aguas subterráneas. Germán Antonio Gallardo Macías, RUT 13.854.209-2, solicita un derecho de aprovechamiento de aguas subterráneas para uso doméstico.

0: sección de 200 metros con el centro en la noria. Las coordenadas UTM están referidas al datum WGS84.
1: 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Solicitud de derecho de aprovechamiento de aguas.
0: Solicitud de derecho de aprovechamiento de aguas subterráneas. Fanny Marlene Pérez Figueroa Roth 9.187.930-1 solicita un derecho de aprovechamiento de aguas subterráneas para uso doméstico de subsistencia y riego por un caudal máximo de 0,8 litros por segundo y por un volumen total anual de 25.229 metros cúbicos de carácter consuntivo de ejercicio permanente y continuo. La noria se ubica en el sector Tarahuín, comuna de Chonchi, provincia de Chiloé, región de Los Lagos. Las aguas solicitadas provienen del Shakwijin. Las aguas se captarán en forma mecánica desde la noria en un punto definido por las coordenadas UTM M Norte 5.270.389 y Este 599.911 uso 18 con un radio de protección de 200 metros con el centro en la noria. Las coordenadas UTM están referidas al datum WGS84.
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0: Solicitud de derecho de aprovechamiento de aguas subterráneas. Karina Yvette Andrade Andrade, RUT 17.547.294-0, solicita un derecho de aprovechamiento de aguas subterráneas para uso doméstico, de subsistencia y riego, por un caudal máximo de 1,5 litros por segundo y por un volumen total anual de 47.304 metros cúbicos de carácter consuntivo, de ejercicio permanente y continuo. El pozo profundo se ubica en el sector Púlpito, comuna de Chonchi, provincia de Chiloé, región de Los Lagos. Las aguas solicitadas provienen del Shakwijinko. Las aguas se captarán en forma mecánica desde el pozo profundo en un punto definido por las coordenadas UTM M Norte 5.264.902 y Este 599.182, uso 18, con un radio de protección de 200 metros con el centro del pozo profundo. Las coordenadas UTM están referidas al datum WGS84.
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0: 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Solicitud de derecho de aprovechamiento de aguas.
1: Solicitud de derecho de aprovechamiento de aguas superficiales. María Soledad González Parra, RUT, número 9.773.681-2. Solicita derecho de aprovechamiento de aguas superficiales para consumo doméstico, de subsistencia y riego, de uso consumtivo por un caudal de 1,5 litros por segundo de ejercicio permanente y continuo, sobre las aguas corrientes y superficiales de un estero sin nombre localizado en el sector Apeche, comuna de Keilen, provincia de Chiloé, región de Los Lagos. Las aguas se captarán en forma mecánica desde el estero sin nombre, en un punto definido por las coordenadas UTM, M Norte, 5.256.088 y Este, 611.971. Uso 18. Las coordenadas UTM están referidas al datum WGC84.
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1: Solicitud de derecho de aprovechamiento de aguas superficiales. Marcia Milagro Vargas Pérez, RUT número 10.769.442-0. Solicita derecho de aprovechamiento de aguas superficiales para consumo doméstico, de subsistencia y riego, de uso consumptivo por un caudal de 1,5 litros por segundo de ejercicio permanente y continuo sobre las aguas corrientes y superficiales de una vertiente sin nombre, localizada en el sector Petanes, comuna de Chonchi, provincia de Chiloé, región de Los Lagos. Las aguas se captarán en forma mecánica desde la vertiente sin nombre en un punto definido por las coordenadas UTM, M Norte 5.279.464 y Este 593.286, uso 18. Las coordenadas UTM están referidas al datum WGS 84.
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1: Solicitud de derecho de aprovechamiento de aguas superficiales. Mario Enrique Aro Ojeda, RUT 6.435.053-6, solicita derecho de aprovechamiento de aguas superficiales para consumo doméstico de subsistencia y riego, de uso consultivo, por un caudal de 1,5 litros por segundo de ejercicio permanente y continuo, sobre las aguas corrientes y superficiales de una vertiente sin nombre, localizada en el sector Petanes, comuna de Chonchi, provincia de Chiloé, región de Los Lagos. Las aguas se captarán en forma mecánica desde la vertiente sin nombre en un punto definido por las coordenadas UTM, M Norte 5.278.912 y Este 590.967, uso 18. Las coordenadas UTM están referidas al datum WGS 84.
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1: Solicitud de derecho de aprovechamiento de aguas superficiales. Nelda Lucy Ross Viere, RUT número 7.583.905-7, solicita derecho de aprovechamiento de aguas superficiales para consumo doméstico, de subsistencia y riego, de uso consuntivo por un caudal de 1,5 litros por segundo de ejercicio permanente y continuo, sobre las aguas corrientes y superficiales de una vertiente sin nombre, localizada en el sector Coipomó, comuna de Ancud, provincia de Chiloé, región de Los Lagos. Las aguas se captarán en forma mecánica desde la vertiente sin nombre en un punto definido por las coordenadas UTM, M Norte, 5.349.285 y este 592.772, uso 18. Las coordenadas UTM están referidas al datum WGS 84.
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0: Son las 3 de la tarde con 52 minutitos, 8 minutos nos separan de las 4 de la tarde en este miércoles, mitad de semana, pero día pre-descanso. Mañana es feriado, mañana es jueves, día de las Carmen, feriado, y por supuesto nosotros vamos a estar con una programación especial por ser feriado religioso. Transmisión de la misa desde la catedral al mediodía. Tenemos contacto con nuestro departamento de prensa. Nuestro colega Álvaro Matamala ya está en la línea. ¿Qué tal, Álvaro? Buenas tardes.
1: Sí, yo con olor a sándwich.
0: Con olor a sándwich, sí, sí.
1: Puede ser con olor a... para algunos. Nosotros, al pie del cañón, 17 volvemos.
0: Sí, volvemos. Así es.
1: Es un respiro. Un respiro. Es como que uno cuando toma aire va para el segundo envión.
0: Es una pausa de hidratación.
1: Mira vos, por favor, que lo hacen una señal.
0: Vamos 0-0.
1: Voy a mirar ni decir nada. Oiga, John, echábamos de menos este director de la tarde, ¿eh?
0: Sí.
1: Dar
0: sí.
1: las explicaciones. Estuvimos en otras funciones aquí en Castro, así que agradecer la espera y bueno, que algunos se tiran quilatos a estos dos hablando por la frontera. Pero hoy nos convoca algo importante. Ayer, con toda esa lluvia, ¿no?, con todo ese temporal de la mañana, nosotros recorrimos con la utilidad el bypass de Castro. ¿Qué esperaba el bypass de Castro? Un lujo, ¿eh? Quienes pudieron ver algunas imágenes en nuestro Facebook, y de hecho vamos a publicar algunas un poquito más largas, del recorrido prácticamente que hicimos a todo el bypass de Castro, hasta más o menos el límite entre Castro y Chonchi. Hasta ahí llegamos por lo menos. Después llovía a Cántaros y no, el Ceremi seguía en otras funciones. Pudimos acompañar a los dirigentes de Castro, de la comuna de Castro, que están bastante preocupados. De hecho, ahora, en estos momentos, insisto, están teniendo una reunión con la autoridad para unir criterios y firmar una especie como de acuerdo de algunas mejoras que hay que hacerle. Mejoras que por lo demás tienen que ver con los accesos al bypass. Pero no con los accesos los más importantes, sino que los que tienen que ver con estos caminos vecinales, o por no sé, la montaña, Dragüita 1, 2 y 3. Esos sectores. El problema, el tema para contextualizar, es que los accesos del lado de Castro están bien jodidos, bien complicados para ingresar. Vienes desde una pendiente, hay poca visibilidad, no hay reductores de velocidad que al momento de tú llegar a ese cruce puedas ir mermando el andar para poder dar posible acceso a alguien que ingrese, señalética, iluminación, un montón de cosas. El proyecto, lo conversábamos en la mañana con el Ceremi del MOB acá en la radio, el proyecto tiene 20 años más o menos desde que se pensó la idea hasta el día de hoy. Entonces, en 20 años, ya en 5, en 10, ya la cosa cambia, pero radicalmente. Pero dejemos las palabras y escuchemos a los dirigentes, John. Primero, José Aliaga, él es dirigente del sector de la montaña, en la unidad 1, 2 y 3, creo que parece que es la 1, si no me equivoco. Pero él es dirigente justamente de ese sector, y nos habla de la preocupación, de algo que parece que les quedó bastante grande en cuanto a las observaciones, según ellos, a la autoridad. Vamos a ver si eso avanza. Escuchemos a José Aliaga.
2: Creo que a visión de todos, todos los que van a ver los cruces, los tres cruces que están aquí en Alguita 1, en Alguita 2, en Alguita 3, hay una diferencia enorme con los cruces de nosotros. Entonces, está a la vista que está desigualdad en criterios, en terminaciones. Por eso alzamos la voz nosotros como vecinos de acá, junto con la señorita Yarna, ¿cuánto?
3: Villegas.
2: Yarna Villegas, que gracias a ella, gracias a Baltasar también, ahora aquí también al delegado, pudimos juntarnos y lograr que el Ceremi y esta reunión saliera a buen término. Lograr los resultados que tenemos ahora ha sido fundamental, gracias a la presión que tenemos nosotros como dirigentes vecinales. Eso.
1: A ver, de ahí me pedí un pequeño lapsus, y es que él hablaba de la diferencia entre las intersecciones que están en Alhuita, en Alhuita de Chonchi, y Gicaldá, que es Castro. ¿Ah? Él es dirigente de Gicaldá, la montaña. Hay diferencias claras, como lo decíamos recién, señalíticas, facilidad al momento de llegar al acceso a la ruta principal. Pero te digo, está espectacular. Nada que envidiarle a la ruta que va desde Parua hacia el norte. De verdad que muy, muy, muy espectacular, y sí, claramente con observaciones. Ahora, claramente, como lo conversábamos fuera del micrófono, vamos a revisar también lo que le dijo la vicepresidenta del COSOC, que es el Consejo Consultivo de Castro, y que habló justamente del bypass de Castro, Lucy Gómez. Ella es también muy idónea a lo que va a hablar, porque aparte de ser vecina del sector, también es dirigente de los taxis colectivos y taxis ejecutivos. Así que tiene mucho que ver con el tema del tránsito. Pero escuchemos a Lucy Gómez, vicepresidenta del COSOC de Castro, y esta mirada al Paz de Castro.
3: Desgraciadamente hace más de 10 años que se empezó con este tema, cuando no había tanta gente viviendo en los subterráneos rurales, y la verdad es que los cambios han sido bastante obvios. Por lo tanto, aquí son las autoridades las responsables de no haber hecho todos los trámites como corresponde, y que ahora nosotros nos encontremos con un tremendo problema que pone en peligro la vida de nuestros vecinos.
1: Algo de lo que estábamos conversando y lo que tiene que ver justamente con Lucy Gómez y esta observación que hace al tiempo que lleva 10 años parte de esto en su construcción, en su idea, pero la idea primera lleva casi 20 años. Entonces, si en 5, en 10 ya hay modificaciones, imagínate en 20, ni hablar. Finalmente, escuchamos a la presidenta de la Unión Comunal de Juntas de Vecinos de Castro, Yanta Villegas, quien también menciona que esta es la cuarta reunión, la que están llevando ahora, cuarta, donde ya han revisado una y otra vez las observaciones que los vecinos hacen. Esperan esta vez poder tener eco a la autoridad de la Serenía MOP para que de una buena vez el bypass de Castro ya sea una realidad. Escuchamos a Yasna Villegas, presidenta de la Unión Comunal de Juntas de Vecinos de Castro.
4: Bueno, nosotros tenemos ya 3 mesas de trabajo realizadas, mañana nos vamos por la cuarta, esperamos que sea una de las últimas, ¿cierto? Las autoridades han tenido buena recepción de las peticiones que nosotros le hemos realizado, sin embargo, seguimos estando al debe, ¿ya? Obviamente queremos que el bypass se abra porque es lo que va a descongestionar, ¿cierto?, el tráfico en el centro, pero nosotros lo que nos preocupa realmente y en profundidad es la seguridad vial. Y es por aquello que nosotros hemos estado pidiendo también un informe técnico, que esperamos tener resultados mañana, y además de haber hecho esta visita inspectiva en cada cruce, que se le agradece enormemente a las autoridades que estén acá, ¿cierto?, estamos todos mojados, pero que sintamos que valió la pena. Entonces el día de mañana esperamos ya concretar con un compromiso que nos respalden eso y poder firmar algún documento.
1: Claro, porque ahora se le lleva el viento. No. Mira, solamente para consignar la situación, este bypass tiene una longitud de 16 kilómetros, tiene un puente principal que debido a la geografía cuenta con una estructura bastante desafiante, es un viaducto de 140 metros de longitud, que se eleva a 60 metros de altura, o sea, el puente no es menor. Y una colectiva, bueno, son 19 caminos interiores, 19, y la ubicación exacta, como ya lo decíamos, esto parte en el Yauyao, en el lado poniente de la ciudad, y hacia lo que es el Caldero de Rauco, en la comuna de Chonchi. Conectan Castro y Chonchi con esta importante ruta a través de, valga la redundancia, la ruta 5. La funciona como una carretera bidireccional, ¿ah?, de dos sentidos. A diferencia de otros tramos de la Ruta 5 en la isla, este conserva un estándar de calzada simple. No es doble vía, ojo, operando en un segmento intermedio. Ahí están algunas de las especificaciones que tienen que ver con este bypass y que claramente temas de seguridad todavía tiene pendientes, y a esta hora están próximos a comenzar, yo creo que ya comenzaron, o sea, tanto rato, 3:30, decían 3:30, esta reunión, que lo que busca es poder de una buena vez soltar y liberar, de cierta forma, la circulación del bypass de Castro. ¿En qué afecta? Claramente los temas de circulación, los tiempos de traslado y que los camiones no pasen por el centro de la ciudad. Ahora, ojo, pudimos recorrer la zona, no hay prohibición de camiones ni tampoco de que diga solo camiones. Y ahí claramente el conductor verá cuál es la maniobra que tiene que hacer y para dónde se va a querer dirigir. Si va para Chonchi Castro, tomará el bypass. Si no, nuevamente el problema seguirá en Castro. Vamos a ver qué sucede y por supuesto vamos a estar atentos. Y ojo, conversábamos con la autoridad fuera del micrófono y nos deslizó algunas frases. Esto podría estar materializado a finales del mes de julio, la liberación del bypass. Y las mejoras, como toda concesión, como todo trabajo, pueden irse haciendo en función del tiempo, para que después el corte definitivo sea para un tiempo bastante un poquito más prolongado que el 29 o 31, sí, 31 de julio de este año 2026.
0: Bien, ¿ah? ¿Eh?
1: Hay parras. Pero está espectacular.
0: Claro,
1: no sé si tuvo oportunidad de ver algo del video.
0: Sí, sí lo vi. Sí, sí lo vi. Sí, sí. Increíble hoy. Nada que envidiarle. Oye, a la.
1: No, pues nada, Paraguay hacia el norte, no, nada, nada.
0: No, nada. Sí, está muy bueno. Bien.
1: Pero hay que ver temas de seguridad, sí, claramente.
0: Ah, claro, sí. Pues.
1: Sí, porque con lluvia la cosa complica, pero es un viaducto bastante particular, 16 kilómetros es un extensor.
0: ¿Sabes qué es importante? Igual creo yo que hayan dejado, comillas, en claro de que si bien se va a dar la apertura o el vamos a que ya la gente pueda circular, a final

0: Bien, ahí entonces el contacto con nuestro colega Álvaro Matamala. Se le extrañaba, ¿eh? Se le extrañaba, sí. Estuvo un par de semanas fuera, realizando otras labores dentro de la radio, por supuesto. Así es que bien ahí nuestro colega Álvaro Matamala. Vamos a la pausa y continuamos con el Entre Amigos.
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0: Son las 4 de la tarde y 6 minutos.
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explicó. Dejaré de hablar más alto para hablar más claro de nosotros.

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2: Son las 5 de la tarde y un minuto.
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0: 5:07, 5:07, le damos el pase a nuestro colega Álvaro Matamala desde la capital provincial. Álvaro, adelante.
1: Gracias, colega, por el pase a esta hora de la tarde, durante toda la jornada, por supuesto, aquí en Radio Estrella del Mar. Y estamos con la Seremi Karen Barrios, Seremi de la Mujer y Equidad de Género, porque hay bastantes políticas que se están llevando a efecto para proteger a nuestras mujeres. Pero me contaba fuera de micrófono que la sorprendió el frente de mal tiempo. O sea, venía anunciado. Ella es de Fresia, me contaba. Fuera de micrófono, estamos cometiendo una infidencia, Seremi, pero gracias por la gentileza. Oiga, le golpeó bastante fuerte el viento y sobre todo la lluvia. Y bueno, partir con eso, que es tan contingente y que tiene que ver justamente con este frente de mal tiempo, que la tomó en terreno. Buenas tardes.
2: Buenas tardes, Álvaro, y a todos los auditores de la Radio Estrella del Mar. Un fraterno abrazo. Ayer estuve por acá, ayer y hoy día estuvimos acá en la provincia de Chiloé en una gira, y claro, el viento anoche casi volaba los techos.
1: Seremi, bueno, el frente de mal tiempo obviamente ha afectado a la región y los seremis están desplegados en cada uno de sus agendas, pero muy pendientes de las condiciones climáticas y este frente de mal tiempo.
2: Sí, sin duda, Álvaro, y para todos los auditores, recordar y hacer especial énfasis que la prevención siempre seguirá siendo la principal herramienta para proteger las vidas, las evacuaciones preventivas, los cierres anticipados sobre todo, y el despliegue coordinado de las instituciones. Eso es fundamental porque finalmente podemos de alguna forma u otra reducir al máximo los riesgos para las personas. Antes que las condiciones meteorológicas nos golpeen con mayor intensidad, podemos ver a ratos que la cosa disminuye un poco, que sale el sol. Sin embargo, eso hoy día como Estado nos tiene desplegados de manera preventiva. No queremos esperar a que tengamos cortes de camino, remociones en masa para salir a terreno, sino que estar monitoreando de forma continua todos los riesgos que están asociados en nuestra región.
1: Bueno, lo importante entonces es prevenir y estar antes de que algo suceda. Seremi, la tenemos desplegada en la provincia ya de vuelta, ya prácticamente a esta hora de la tarde, y el proempleo es una política que también está presente en el gobierno del presidente Kast, y el tema de la equidad de género justamente y las mejoras tanto laborales como salariales en cuanto a condiciones también son políticas importantes.
2: Por supuesto, nosotros como gobierno estamos trabajando, el presidente José Antonio Kast nos ha mandatado

0: conformar una mesa de trabajo interministerial entre el Ministerio de la Mujer, el Ministerio del Trabajo y el Ministerio de Economía para enfrentar las cifras de desempleo que nos golpean tan fuerte a nivel nacional. Sin embargo, las mujeres seguimos liderando por más de 40 meses un aumento sostenido, y es por ello que se genera esta mesa de empleo regional que viene con políticas claras desde el gobierno del presidente: 30% de contratación a las mujeres, un 60% de subsidio a la contratación en las empresas. Señalar que hoy comienza la postulación a través de las plataformas de nuestro gobierno para la contratación de mujeres. Entonces tenemos políticas que van en la senda de fortalecer a las mujeres, acompañarlas, pero también no nos quedamos solo en el subsidio, no nos quedamos en una meta de empleo, sino que también estamos en la ampliación de nuestro programa 4 a 7, que es un programa que viene a contribuir a la autonomía económica de las mujeres, acompañando a los niños desde que salen del colegio, desde las 4 hasta las 7 de la tarde, en un ambiente seguro, acompañándolos en su proceso formativo. Entonces, como gobierno estamos viendo mucho más allá de reducir o acompañar o ayudar a las mujeres en cuanto al acceso al empleo, sino que también a que tengan certezas para poder salir a trabajar tranquilas.
1: Estamos con la Seremi de la Mujer y Equidad de Género, Karen Berríos. Seremi, sabemos que el proempleo es un tema para las mujeres. El rayar la cancha de la misma forma, también se espera que este gobierno pueda llegar a políticas que justamente vayan en la línea de poder entregar mejores condiciones para que las mujeres salgan al mundo laboral y que cuando son profesionales también puedan ejercer en su propia carrera, en lo que mismo estudiaron. Y uno de esos pequeñas piedrecillas en el zapato, si le podemos llamar de una forma quizás más coloquial o más un poco entendible, la sala cuna es importante para las que son mamitas, para las que son madres, porque claramente en algún momento la llegada de este ser, o cuando se amplía la familia, obviamente que es una preocupación, porque la mirada de la mujer no es la misma de la del hombre. Quizás muchas veces la crianza va dependiendo del núcleo familiar que tengamos. Sala cuna universal, ¿se está dialogando por parte del gobierno?
0: Quiero entregarle esta noticia a todos los auditores de Álvaro. El proyecto Sala Cuna, muchos lo han escuchado en algunas oportunidades, o inclusive contar que este proyecto durante el gobierno del presidente Piñera no avanzó ni un centímetro, y durante el presidente Boric tampoco avanzó, se quedó estancado en la Comisión de Educación. Sin embargo, en la cuenta pública, nuestro presidente José Antonio Kast señaló que se presentarían indicaciones el 15 de junio. Se presentaron las indicaciones, en donde busca que el artículo 203 del Código del Trabajo, que ha puesto una barrera para las mujeres de más de 110 años de desincentivo a la contratación, sacar, eliminar esta cláusula que decía: si contrata más de 20 mujeres, usted debe proporcionar sala cuna universal. El gobierno ha presentado indicaciones que buscan finalmente poder dar acceso a la sala cuna universal de forma gradual hasta llegar a la universalidad, pero ojo, sin letra chica. Acá van a poder tener acceso inicialmente las mujeres y las mujeres que tengan, a través de una resolución judicial, el cuidado de un menor de menos de 2 años. Posteriormente, las mujeres independientes van a poder tener acceso, y las mujeres que trabajen en casas particulares, casas empleadas asesoras del hogar, para terminar con el acceso universal, es decir, hombres, mujeres independientes y mujeres que tengan una resolución alero de una resolución judicial, un menor de 2 años.
1: Me sigue dando vueltas a raíz de lo mismo, Seremi, y agradecerle la gentileza. Sabemos que ya está en tránsito y puede que la señal telefónica nos juegue un poco una mala pasada, pero quiero tirar esta última preguntita, que es algo que, si bien es cierto, la Sala Cuna Universal va a poner en entredicho de que hay un esfuerzo, el hecho de que muchas veces no te contrate a mujeres y por las mismas remuneraciones, Seremi, 2026, y seguimos de la misma forma. Es muy difícil que una mujer llegue a cargos gerenciales. o que iguale en salarios. Mire lo que estoy diciendo. En fecha 15 de julio de 2026 siguen ocurriendo esas cosas. ¿Cómo vamos a pelear para que eso termine de una vez? ¿Cuál es la política? ¿Cuál es la mirada del gobierno, de Estado?
0: La mirada de gobierno hoy día, nosotros estamos impulsando la corresponsabilidad. ¿Y a qué voy con esto? En que la responsabilidad del cuidado, la crianza y la educación de los hijos no solo está en manos de la madre. Por años las mujeres han cargado con esto y para muchas ha sido un honor, un agrado, un gusto estar a cargo de los hijos, pero la sociedad hoy día castiga a las mujeres en ese sentido. Es decir, la pandemia fue una gran muestra de aquello. ¿Quién se fue para la casa? ¿Quién renunció? Fue la mujer. Siempre, si nosotros miramos la sociedad o a las mujeres desde una mirada de corresponsabilidad, en que hombres y mujeres tienen las mismas responsabilidades, con los hijos vamos a poder entregar acceso real a las mujeres, equiparar su trabajo con el de los hombres. Las mujeres que estudian ingeniería comercial, sean mujeres o hombres, todos tienen el mismo proceso formativo. Las abogadas o los abogados, todos tienen el mismo proceso formativo, son abogados de igual forma. Sin embargo, nosotras las mujeres cargamos con estigmas de que las mujeres pedimos permiso para ir a reunión de apoderados, que pedimos permiso para la sala cuna. Por tanto, existen factores culturales que hoy nosotros como gobierno no vamos a pelear con nadie, sino que vamos a ir impulsando la corresponsabilidad, la autonomía económica de las mujeres y que las mujeres nos ganamos el espacio, no nos saltamos la fila, tenemos las mismas competencias y las mismas habilidades que los hombres.
1: Son madres, son esposas, son mujeres, son profesionales. Roles al por
0: Exactamente.
1: mayor, y es importante que se les dé justamente el lugar que se merecen. Y que por supuesto esperamos que el gobierno siga teniendo paridad en cuanto también a sus ministros. Ojo, porque en algunos casos se ha ido mermando. Así que también es un llamado a atención, yo creo que desde la sociedad toda, para que las mujeres sigan teniendo espacios que son los que se merecen. Y por supuesto que su ministerio tiene que seguir haciendo mucho más fuerza. Jeremy, muchas gracias por este contacto. Buen retorno a casa y esperemos que alcance a llegar a que el buen clima la mantenga y llegue sana y salva a casa para que no pase con este temporal que nos está afectando a la región y a todo el país por lo demás. Así que, de
0: A
1: verdad,
0: todo
1: gracias
0: el país.
1: por la gentileza y por la deferencia de conversar con nosotros.
0: Muchas gracias a ustedes, Álvaro, enviar un afectuoso saludo y nunca está de más de reforzar nuestros números de atención para orientación. Si sufres violencia o eres víctima de violencia, no dudes en llamar al 1455 en nuestro fono de orientación, que es gratuito, y 133 Carabineros de Chile, la primera puerta de entrada cuando una mujer ha sufrido violencia.
1: Seremi, muchas gracias por el contacto con Retorno al Continente y que esté muy bien, la esperamos pronto.
0: Muchas gracias.
1: Ahí estaba entonces la Seremi de la Mujer y Equidad de Género, Karen Berríos, quien estuvo el día de ayer y hoy por la tarde recorriendo la Isla Grande de Chiloé, por supuesto, en conversación a esta hora con Radio Estrella del Mar.
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0: 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Solicitud de derecho de aprovechamiento de aguas.
2: Solicitud de derecho de aprovechamiento de aguas subterráneas. Fanny Marlene Pérez Figueroa, RUT 9.187.930-1, solicita un derecho de aprovechamiento de aguas subterráneas para uso doméstico de subsistencia y riego por un caudal máximo de 0,8 litros por segundo y por un volumen total anual de 25.229 metros cúbicos de carácter consuntivo de ejercicio permanente y continuo. La noria se ubica en el sector Tarahuín, comuna de Chonchi, provincia de Chiloé, región de Los Lagos. Las aguas solicitadas provienen del Shakwijin. Las aguas se captarán en forma mecánica desde la noria en un punto definido por las coordenadas UTM M Norte 5.270.389 y Este 599.911 uso 18 con un radio de protección de 200 metros con el centro en la noria. Las coordenadas UTM están referidas al datum WGS84.
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0: 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Solicitud de derecho de aprovechamiento de aguas.
2: Solicitud de derecho de aprovechamiento de aguas subterráneas. Germán Antonio Gallardo Macías, RUT 13.854.209-2, solicita un derecho de aprovechamiento de aguas subterráneas para uso doméstico, de subsistencia y riego, por un caudal máximo de 0,25 litros por segundo y por un volumen total anual de 7.884 metros cúbicos, de carácter consuntivo, de ejercicio permanente y continuo. La noria se ubica en el sector Tauco, comuna de Chonchi, provincia de Chiloé, región de Los Lagos. Las aguas solicitadas provienen del Shack Castro. Las aguas se captarán en forma mecánica desde la noria en un punto definido por las coordenadas UTM M Norte 5.287.893 y Este 600.740 uso 18, con un radio de protección de 200 metros con el centro en la noria. Las coordenadas UTM están referidas al datum WGS84.
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6: 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Solicitud de derecho de aprovechamiento de aguas.
7: Solicitud de derecho de aprovechamiento de aguas subterráneas. Karina Ivette Andrade Andrade, RUT 17.547.294-0, solicita un derecho de aprovechamiento de aguas subterráneas para uso doméstico, de subsistencia y riego, por un caudal máximo de 1,5 litros por segundo y por un volumen total anual de 47.304 metros cúbicos de carácter consumtivo, de ejercicio permanente y continuo. El pozo profundo se ubica en el sector Púlpito, comuna de Chonchi, provincia de Chiloé, región de los lagos. Las aguas solicitadas provienen del Shakwiyinko. Las aguas se captarán en forma mecánica desde el pozo profundo en un punto definido por las coordenadas UTM M Norte 5.264.902 y Este 599.182, uso 18, con un radio de protección de 200 metros con el centro del pozo profundo. Las coordenadas UTM están referidas al datum WGS-84.
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0: 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Solicitud de derecho de aprovechamiento de aguas.
4: Solicitud de derecho de aprovechamiento de aguas superficiales. Marcia Milagro Vargas Pérez, RUT número 10.769.442-0, solicita derecho de aprovechamiento de aguas superficiales para consumo doméstico de subsistencia y riego de uso consumptivo por un caudal de 1,5 litros por segundo de ejercicio permanente y continuo sobre las aguas corrientes y superficiales de una vertiente sin nombre, localizada en el sector Petanes, comuna de Chonchi, provincia de Chiloé, región de Los Lagos. Las aguas se captarán en forma mecánica desde la vertiente sin nombre en un punto definido por las coordenadas UTM, M Norte 5.279.464 y Este 593.286, uso 18. Las coordenadas UTM están referidas al datum WGS 84.
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2: 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Solicitud de derecho de aprovechamiento de aguas.
3: Solicitud de derecho de aprovechamiento de aguas superficiales. María Soledad González Parra, RUT, número 9.773.681-2. Solicita derecho de aprovechamiento de aguas superficiales para consumo doméstico, de subsistencia y riego, de uso consumtivo por un caudal de 1,5 litros por segundo de ejercicio permanente y continuo, sobre las aguas corrientes y superficiales de un estero sin nombre localizado en el sector Apeche, comuna de Keilen, provincia de Chiloé, región de Los Lagos. Las aguas se captarán en forma mecánica desde el estero sin nombre, en un punto definido por las coordenadas UTM, M Norte, 5.256.088 y Este, 611.971. Uso 18. Las coordenadas UTM están referidas al datum WGC84.
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0: 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Solicitud de derecho de aprovechamiento de aguas.
1: Solicitud de derecho de aprovechamiento de aguas superficiales. Mario Enrique Aro Ojeda, RUT 6.435.053-6, solicita derecho de aprovechamiento de aguas superficiales para consumo doméstico de subsistencia y riego, de uso consultivo, por un caudal de 1,5 litros por segundo de ejercicio permanente y continuo, sobre las aguas corrientes y superficiales de una vertiente sin nombre, localizada en el sector Petanes, comuna de Chonchi, provincia de Chiloé, región de Los Lagos. Las aguas se captarán en forma mecánica desde la vertiente sin nombre en un punto definido por las coordenadas UTM, M Norte 5.278.912 y Este 590.967, uso 18. Las coordenadas UTM están referidas al datum WGS 84.
0: 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Solicitud de derecho de aprovechamiento de aguas.
1: Solicitud de derecho de aprovechamiento de aguas superficiales. Nelda Lucy Ross Viere, RUT número 7.583.905-7, solicita derecho de aprovechamiento de aguas superficiales para consumo doméstico, de subsistencia y riego, de uso consultivo por un caudal de 1,5 litros por segundo de ejercicio permanente y continuo, sobre las aguas corrientes y superficiales de una vertiente sin nombre, localizada en el sector Coipomó, comuna de Ancud, provincia de Chiloé, región de Los Lagos. Las aguas se captarán en forma mecánica desde la vertiente sin nombre en un punto definido por las coordenadas UT.

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1: Dice Jesús: Yo soy la resurrección y la vida. El que cree en mí, aunque muera, vivirá.
2: Queridos hermanos y hermanas, un saludo fraternal desde Radio Estrella del Mar. Les habla el Padre José Andrade. Con la actitud de escucha, vamos a meditar sobre el Evangelio que hoy nos presenta la liturgia de la Iglesia en este día miércoles 15 de julio, en que estamos celebrando a San Buenaventura. Antes de compartir el Santo Evangelio, les hago una pequeña reseña sobre este santo que hoy día estamos recordando en la liturgia. San Buenaventura nació hacia el año 1218 en Toscana. Estudió filosofía y teología en París y, habiendo obtenido el grado de maestro, enseñó con gran provecho estas mismas asignaturas a sus compañeros de orden. Fue elegido ministro general de la orden, cargo que ejerció con prudencia y sabiduría. Fue creado cardenal, obispo de la diócesis de Albano y murió en Lyon en el año 1274. Escribió muchas obras filosóficas y teológicas y también un precioso libro sobre la devoción a la Virgen María. A Fray Egidio, que en su sencillez le preguntaba cómo podría salvarse careciendo él de toda ciencia teológica, Fray Buenaventura le contestó: Si Dios da al hombre solo la gracia de poder amar, esto es suficiente. Una viejita puede amar más a Dios que un maestro de teología. Entre sus libros más conocidos está el Itinerario de la Mente de Dios. No basta, decía, la lectura sin unción. No basta la especulación sin la devoción. No basta la investigación sin la maravilla. No basta el estudio sin la gracia. Fray Buenaventura fue el gran defensor de la Inmaculada Concepción y nos legó un hermoso tratado en el que se manifiesta la necesidad y conveniencia de que la Virgen María fuera concebida sin pecado original. Hasta aquí esta breve reseña sobre este santo que hoy día estamos recordando en la liturgia de la Iglesia. Que el Señor esté con todos ustedes y con tu espíritu. Proclamación del Santo Evangelio de nuestro Señor Jesucristo según San Mateo. Gloria a ti, Señor. Jesús dijo: Te alabo, Padre, Señor del cielo y de la tierra, porque habiendo ocultado estas cosas a los sabios y a los prudentes, las has revelado a los pequeños. Sí, Padre, porque así lo has querido. Todo me ha sido dado por mi Padre, y nadie conoce al Hijo sino el Padre, así como nadie conoce al Padre sino el Hijo, y aquel a quien el Hijo se lo quiera revelar. Palabra del Señor. Gloria a ti, Señor Jesús. Qué hermoso es este Evangelio que hoy día nos presenta la liturgia de la Iglesia, donde el Señor nos invita a vivir la vida con sencillez, en una entrega total a su palabra. Vivir la vida con humildad en un mundo que nos rodea lleno de soberbia, de arrogancia, de prepotencia. en un mundo donde los más fuertes pasan por encima de los más débiles. Jesús nos enseña que ese no es el camino. Ese camino, por el contrario, nos aleja de Dios, nos hunde en el abismo de la perdición. En cambio, el camino de la sencillez, de la humildad, el camino del servicio, el camino de vivir en la vida diaria el Evangelio de Jesús, amando y sirviendo de manera desinteresada al prójimo, ese es el camino donde se nos va revelando el Señor de manera auténtica y progresiva. Por eso esta alabanza que Jesús dirige al Padre: te alabo, Padre, Señor del cielo y de la tierra, porque habiendo ocultado estas cosas a los sabios, a los prudentes, ¿a quién se las has revelado? A los pequeños, a los sencillos, a los humildes. Y de ahí entonces que el mismo Señor Jesucristo nos dice que esto también el Señor, Él mismo se lo va a revelar a aquellos que vivan de esta manera. Entonces, es una invitación precisamente a descubrir en la vida diaria: Jesús es el camino, la verdad y la vida. Jesús es el que se revela a los pequeños, a los sencillos, a los humildes, como lo hace el Padre Celestial. Jesús es el que manifiesta este amor grande e incondicional que tiene el Padre por los más pobres, por los más desposeídos. Entonces, el anuncio del reino es un anuncio que pasa precisamente en la tarea de hacer realidad este reino entre los hombres en medio del mundo tan necesitado de Dios, dividido por guerras, por enemistades. Pero para que esto se haga realidad, tenemos que vivir la vida en esa sencillez, en esa humildad, en esa total entrega desinteresada al prójimo, porque es desde esas realidades, con esas actitudes, donde Dios se nos manifiesta y nosotros también nos hacemos epifanía, también nos hacemos manifestación de Dios, del amor de Dios para con todos. Pidamos entonces en este día a nuestra Madre Celestial que ella nos ayude, que ella nos acompañe precisamente en este caminar, como bien lo decía San Buenaventura, que hoy día estamos recordando: si Dios le da al hombre solo la gracia de poder amar, esto es suficiente. Esto es suficiente. Y sigue diciendo: una viejita, una anciana, puede amar más a Dios que un maestro de teología. Entonces, amar a Dios no pasa por el conocimiento, pasa por la capacidad de vivir con sencillez y con humildad. Pidamos entonces a nuestra Madre que nos ayude y nos acompañe. A ella le decimos: Dios te salve María, llena eres de gracia, el Señor es contigo. Bendita eres entre todas las mujeres y bendito sea el fruto de tu vientre, Jesús. Santa María, Madre de Dios, ruega por nosotros pecadores, ahora y en la hora de nuestra muerte. Amén.
1: 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El que cree en mí, aunque muera, vivirá.

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